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3: 7 de la tarde, con un minuto.
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0: Francisco, de esa chica pleyadina, Semyase, no, como que no concuerdo con lo que ella platicaba con él, los planes, lo que tenía que hacer este Billy Mayer, lo que estaba hablando, incluso menciona a Jehová y Semyase muy de acuerdo, o sea, como que, digo, ¿qué les pasó aquí? Sabiendo, ¿no?, que supuestamente los pleyadinos, siendo seres de la luz, ¿cómo era posible que no le dijeran algo a Billy Mayer con lo que estaba escribiendo su libro del Talmud de Gimanuel? O sea, son muchos detallitos, pero bueno, vamos a darnos prisa, Julio. Pero sí es bien interesante que siempre consulten, chicos, las fuentes, ese del contacto de Billy Mayer, ahí están los reportes de cada uno de sus cientos y cientos de contactos que supuestamente tuvo con los pleyadinos, ¿verdad? Bien, me quedé con el capítulo 13, capítulo 14. El libro de las palabras de justicia y de la reprimenda de los vigilantes eternos, de acuerdo con el mandato del Santo Grande en esa visión. Vi en mi sueño lo que ahora diré con una lengua de carne y con el aliento de mi boca, que el Grande ha dado a los hombres para conversar con ella y entender con el corazón. Así como él ha creado y dado al hombre el poder de entender la palabra de sabiduría, así también me ha creado a mí y me ha dado el poder de reprender a los vigilantes, los hijos del cielo. Escribí tu petición y en mi visión apareció así, que tu petición no te será concedida durante todos los días de la eternidad y que finalmente se te ha dictado sentencia, si tu petición será, no se os concederá, y de aquí en adelante no subirás al cielo por toda la eternidad. Y en ataduras de la tierra ha salido el decreto para atarte por todos los días del mundo, y que anteriormente habrás visto la destrucción de tus amados hijos y no tendrás placer en ellos, sino que caerán delante de ti por la espada, y tu petición por ellos no será concedida, ni tampoco por ti mismo, aunque llores y ores y hables todas las palabras contenidas en el escrito que he escrito. Y la visión me fue mostrada así. He aquí, en la visión, las nubes me invitaron y una niebla me convocó, y el curso de las estrellas y los relámpagos se apresuró y me apresuró. Y los vientos en la visión me hicieron volar y me levantó y me llevó al cielo. Y entré hasta que me acerqué a una pared que está construida de cristales y rodeada de lenguas de fuego, y comenzó a asustarme. Y entre las lenguas de fuego y me acerqué a una casa grande que estaba construida de cristales, y las paredes de la casa eran como un piso de mosaico hecho de cristales, y su fundamento era de cristal. Su techo era como el camino de las estrellas y los relámpagos, y entre ellos había querubines de fuego, y su cielo era claro como agua. Una llama de fuego rodeada de muros, los muros y sus portales resplandecían con fuego. Y entré en esa casa y estaba caliente como el fuego y fría como el hielo. No había en ella delicias de la vida. El miedo me cubrió y el temblor se apoderó de mí. Y mientras temblaba y temblaba, caí sobre mi rostro y vi una visión. Y he aquí, había una segunda casa, más grande que la anterior, y todo el portal estaba abierto delante de mí, y estaba hecho de llamas de fuego, y en todos los aspectos sobresalió tanto en el esplendor y magnificencia y extensión, que no puedo describirte su esplendor y su extensión. Y su piso era de fuego, y sobre él había relámpagos y el camino de las estrellas, y su techo era también llamas de fuego. y miré y vi en él un trono sublime. Su apariencia era como de cristal y sus ruedas como el sol resplandeciente. Y había una visión de querubines. Y debajo del trono salían corrientes de llamas de fuego, de modo que yo no podía mirarlas. Y la gran gloria se sentó sobre él. Y su vestidura resplandeció más que el sol, y era más blanca que cualquier nieve. Ninguno de los ángeles podía entrar y podía contemplar su rostro a causa de la magnificencia y la gloria, y ninguna carne podía contemplarlo. El fuego llameante lo rodeaba, y un gran fuego estaba delante de él, y nadie alrededor podía acercarse a él. 10,000 veces 10,000 estaba delante de él, pero no necesitaba consejero. Y los santísimos que estaban cerca de él no partieron de noche ni se apartaron de él. Y hasta entonces había estado postrado sobre mi rostro temblando. Y el Señor me llamó con su propia boca y me dijo: ven acá, Enoc, y escucha mi palabra. Y vino a mí uno de los santos y me despertó, y me hizo levantarme y acercarme a la puerta, e incliné mi rostro hacia abajo. ¿Cómo ves esta parte, Julio?
1: Pues ahí parece como si estuviera viendo algún tipo de nave, ¿no? Uh-huh. O sea, de algún tipo de tecnología que no, pues que no comprendía y lo representa así. Pero pueden ser muchas
0: interpretaciones,
1: sí. O sea, es que no, ¿cómo te diré? Si nosotros no hemos vivido una experiencia parecida, pues le vamos a dar la interpretación que de las cosas que estén dentro de nosotros, ¿no? De lo que creamos, de lo que pensemos. Y pues más o menos es lo que puedo ver acerca de este capítulo, Lili.
0: Sí, porque hay, pues, bueno, de alguna manera yo también siento que está describiendo la nave en la que lo llevaron, ¿verdad? Está dando descripción de cómo era por dentro, lo que él podía ver, no sé, quizá el ruido, el fuego que aventaba la nave, porque, bueno, también ahí describe, ¿no?, los querubines, que los querubines no son ángeles, los querubines también son naves, pero quizá ahí se refería a algo ya como que naves más pequeñas. Pero bueno, algo bien interesante también es que así este libro, como otros que hemos estado estudiando, Julio, los apócrifos, pues te da como que también la pauta como para que uno pueda interpretarlo de manera, digamos, espiritual. Y allí lo que se estaba también describiendo a Enoc, era como que si estuviera él haciendo una, ¿cómo explicarlo? Como que si estuviera interiorizando en su ser, pasando, ¿no?, como viendo, describiendo lo que era el corazón, esa esencia. Fíjate, ¿desde cuándo? Ya sé, aunque no dice ahí la palabra, pero pudiera verse como esa esencia del Cristo o esa gloria que se sienta en el trono, que está ahí precisamente en el corazón. Entonces, pues sí, o sea, son diferentes maneras que se pudiera interpretar este párrafo. No sé si quieras comentar algo, y si no, para leer este comentario que nos acaban de enviar.
1: Sí, si quieres leer el comentario, Lee.
0: Ok, este es de Freddy Mora. Dice: el hombre fue creado para contener y expresar la esencia de su creador, y su enemigo siempre ha querido desviar tal propósito, y por lo tanto quiso contaminar y desviar a la humanidad de su verdadero propósito de ser creado para retomar su autoridad de su creador. Así es. Adelante, Julio.
1: O sea, sí hay. Sí, hay muchas formas de interpretarlo, ¿no? Es como vamos a poner, por ejemplo, las visiones que tuvo, el contacto que tuvo este, ¿quién era? Ezequiel, donde también hace una descripción muy parecida a la que está haciendo Enoch cuando tiene ese contacto, ¿no? Que hablaba de los carros de fuego. Entonces, o sea, no podemos descartar de que muchos de estos que llamamos ángeles, pues en realidad no sean así como nos los imaginamos o como los pintan, ¿no? Que así con alitas y esto, a lo mejor pues son seres de otros planos dimensionales, humanidades más avanzadas que nosotros, y que pues a lo mejor por nuestra ignorancia los consideramos como seres divinos, pero que pueden bien ser humanidades con altamente avanzados, ¿no? en tecnología, que por ahí podemos ver que todo lo que pasó con Jehová ahí en el desierto, cuando leemos el Viejo Testamento, pues ahí se puede notar, ¿no? que no era tanto una divinidad de ese ser, sino que más bien era un tipo de tecnología. Y que a lo mejor pues también es lo que se está aquí graficando, ¿no? O sea, algún tipo de tecnología desconocida que, pues, como decían, ¿no? En nuestra ignorancia, podemos asimilar que esto es algo divino. No diciendo que esto sea malo o que sea bueno, sino simplemente que a lo mejor no podemos comprender todavía lo que es el aspecto total de lo que fue esto.
0: Así es. Sí, es que todavía tenemos, y fíjate ya la época que estamos, Julio. Imagínate para esos tiempos, por eso eran las palabras que le daban, ¿no? A Enoch, a estos personajes, describir lo que ellos podían ver. No tenían estos conceptos que ahora con la modernidad, con la tecnología, con el avance, con nuestro desarrollo, ya podemos hablar, ¿no? Incluso de naves nodrizas, de naves anfibias, tipos de los OSNIs, y ellos no, contaban con todos esos conceptos, y pues realmente lo que podían graficar con su vasto lenguaje, pues era lo que así escribieron, ¿verdad?
1: Así bien. Es.
0: Bien, capítulo 15. Y él respondió y me dijo, y oí su voz: no temas, Enoch, hombre justo y escriba de justicia. Acércate acá y escucha mi voz. Y ve, di a los vigilantes del cielo que te han enviado a interceder por ellos. Debes interceder por los hombres y no los hombres por ti. Porque has dejado el alto, santo y eterno cielo y te acostaste con mujeres y te contaminaste con las hijas de los hombres y tomaste para ti esposas y te hiciste como los niños de la tierra y engendraste gigantes como tus hijos. Y siendo vosotros santos espirituales, viviendo la vida eterna, os habéis contaminado con la sangre de mujeres y habéis engendrado hijos con la sangre de la carne, y como hijos de los hombres habéis codiciado la carne y sangre, como también los que mueren y perecen. Por eso también les he dado mujeres para que las fecunden y engendren hijos de ellas, para que nada les falte en la tierra. Pero tú eras anteriormente espiritual, viviendo la vida eterna e inmortal por todas las generaciones del mundo. Por tanto, no os he designado esposas, porque en cuanto a los espirituales del cielo, en el cielo está su morada. Y ahora los gigantes que son producidos de los espíritus y la carne serán llamados espíritus malignos en la tierra, y en la tierra será su morada. De sus cuerpos han salido espíritus malignos, porque nacen de los hombres, y de los santos vigilantes es su principio y origen primigenio. Serán espíritus malignos en la tierra, y espíritus malignos serán llamados. En cuanto a los espíritus del cielo, en el cielo será su morada, pero en cuanto a los espíritus de la tierra que nacieron sobre la tierra, en la tierra será su morada, y los espíritus de los gigantes afligen, oprimen, destruyen, atacan, pelean y hacen destrucción en la tierra y causan problemas. No comen, pero sin embargo tienen hambre y sed y causan tropiezos. Y estos espíritus se levantarán contra los hijos de los hombres y contra las mujeres, porque de ellos procedieron. Julio.
1: Sí, fíjate, ahí van a decir muchos. Uh-huh. Dice que van a estar en la tierra, ¿verdad? Que aquí será su morada. Pero no está hablando de la morada de los ángeles caídos, sino más bien de los híbridos, de esos espíritus que fueron engendrados con las hijas de las mujeres, que uh-huh. aquí se menciona que es la mezcla de espíritu con carne. Uh-huh. Entonces, uh-huh. Es lo que yo mencionaba anteriormente, ¿no?
0: Exacto.
1: Son los híbridos, fueron los que se quedaron a cargo, y esos híbridos fueron los que se quedaron aquí. Pero bueno, yo considero que esos originales, los padres de esos híbridos, tuvieron la oportunidad de alejarse de aquí, no vinieron a hacer sus atrocidades y se fueron, pero ya dejando este mal aquí sobre la tierra. Entonces, todas las actividades paranormales que existen, que mucha gente ha tenido experiencia, pudieran ser de estos espíritus, de los híbridos, de esas entidades que se formaron con la hibridación de seres angelicales con personas humanas. Y fíjate que algo bien raro, uh-huh. que fueron, vamos a decir, los machos, los hombres que se vinieron a mezclar con las mujeres, porque no se habla de que un hombre de la tierra se haya metido con una mujer vigilante. Uh-huh. Entonces ahí también está otro punto interesante, ¿no? Porque solamente uh-huh. tendrían que ser, vamos a decir, del género de masculino.
0: Los hombres, ajá. Bueno.
1: Es como si nos estuviera diciendo que en esos seres espirituales no existe esa, ¿cómo se puede decir? Esa partición en sexos, como si lo existe aquí en la Tierra. O sea, en nuestra dimensión es como que estamos hablando de una hibridación interdimensional, donde seres de otra dimensión con diferentes cuerpos, una diferente constitución de su cuerpo, uh-huh. se haya mezclado con algo diferente, y de ahí que viene esa hibridación, ¿no? Y que eso vendría a ser todo el principio del problema aquí sobre la tierra, porque no sé si recuerdas por ahí en los inicios del grupo de círculos, por ahí alguna vez hablamos de, se me fue la idea ahorita, si recuerdo ahorita les digo, se me borró el cassette de tiro de la idea que tenía. Uh-huh. Pero, o sea, en sí eso pudiera ser el problema, ¿no? De esa mezcolanza interdimensional, y que pues fue lo que vino a traer algo que no era de esta dimensión, ¿no? Uh-huh. Por eso es que pues los hijos de esta junta pues eran unos gigantes. que yo no sé cómo las mujeres podían tener hijos de estas magnitudes, ¿no? Por ahí se hablan en algunos escritos que hasta les explotaba el estómago.
0: El vientre cuando daban a luz.
1: Y era como nacían, o sea que ni siquiera daban a luz, sino que ya ese mismo ser que traían dentro salía porque ya no cabía dentro de ese vientre. Entonces son cosas interesantes que pues esperemos que aquí en el transcurso de estos estudios podamos comprender un poquito mejor.
0: Sí, híjole, te estoy escuchando y mira, la mente se me vienen ideas y más conjeturas. Mira, o sea, porque aquí yo entiendo que quizás si eran, así como dice, seres espirituales como que no eran de alguna manera así como nosotros, corpóreos, ¿verdad? Eran seres espirituales, pero que podían tomar forma como un ser humano, ¿no? Porque yo también pienso, Julio, ya ves que ahí también se viene la mezcla de ideas y de conjeturas de otros youtubers o de otros canales, que si eran reptilianos, y yo decía, bueno, si eran reptilianos, tal cual, así corpóreos, ¿verdad? Así feos, horribles. Yo decía, para tener relaciones sexuales con las mujeres, imagínense esas madresotas de esperpentos de reptilianos. Yo decía, con el mero acto sexual, no, atravesaban a la mujer. ¿Sí me explico? Ya ni siquiera hablo de gigantes exagerados, ¿no, Julio? Pero con una altura notable o destacable por el promedio del ser humano. Entonces yo pensaba, si eran reptilianos y violaban a las mujeres, en esa pura violación las tenían que haber matado. Entonces, ¿cómo pudieron haber engendrado en ellas, verdad? Algo así. Ahora otra cosa, si fueran seres espirituales que, digamos, pudieron tomar forma de un cuerpo humano, pues ahí también es una mezcla, digamos, ahí como tú decías, ahí está la hibridación, ¿no? Porque ahí está la mezcla de esa genética espiritual con la carnal, con nuestra sangre como seres humanos.
1: Sí, mira, aquí lo dice bien claro en el versículo 7 de este capítulo, dice, por tanto, no os he designado esposas, porque en cuanto a los espirituales del cielo, en el cielo está su morada. Hablando de los vigilantes, ¿no? De esos que son llamados aquí vigilantes. Entonces, por eso es que no están aquí. Porque por consecuencia de su procedencia, ellos son del cielo y en el cielo está su morada. Y ahora, los gigantes que son producidos de los espíritus y la carne serán llamados espíritus malignos en la tierra, y en la tierra será su morada. Entonces yo pienso que esa fue la transgresión y ese pecado tan grande que se cometió al tomar esta decisión, porque ya vinieron a dejar esos espíritus, que de aquí se nombra espíritus malignos, los vinieron a dejar ya sembrados sobre la tierra como un tipo de hibridación. Por eso es que podemos ver que, o sea, en el planeta se puede, no que se pueda notar a simple vista, pero es como si existieran dos humanidades, dos clases diferentes de humanidades.
0: Exacto.
1: Tenemos por ahí a los que son llamados en aquellos tiempos de los reinos, como esa genética de sangre azul, que por lo regular eran los gobernantes, eran los reyes, y que eso sigue, o sea, eso sigue pasando. ¿Por qué? Porque estos vienen a ser la descendencia de esa hibridación que sucedió. Ahora se ven iguales a nosotros, pero en aquel tiempo había diferencias marcadas, ¿no? o sea, tan solo con el tamaño de estos personajes que nacían aquí de esta hibridación, pues se dice que eran gigantes, que se comían entre ellos, comían personas, hacían un gran desastre, o sea, era algo que vino en sí a plantar esa semilla del mal aquí sobre la tierra. Uh-huh. Oh, te hablaba, ya me acordé de los inicios ahí de los círculos, que una vez hicimos un estudio, creo que fue de los acerca del arte rupestre, y que yo hacía la comparación de arte rupestre que era muy antiguo, que se decía hasta de más de 15,000 años de antigüedad, en donde se veían, o sea, todo era natural. Se veían ahí los monitos con sus lanzas, ahí había por ahí venados, por ahí había otro tipo de animales que se podían encontrar, y era todo natural, era la forma del humano de sobrevivir aquí en la tierra. Pero hay un punto que en esos mismos, ya sean petroglifos o pinturas rupestres, de un tiempo un poquito más actual, que también estamos hablando de miles de años, pero en donde ya esas representaciones ya empieza a ser algo diferente. Vemos que hay petroglifos de gigantes, de unos seres así feos, diferentes a nosotros, que es algo que está totalmente, o sea, toma el contraste y comparándolo con lo que era anteriormente, es como si en ese tiempo anterior a, vamos a decir, 15,000 años, todavía no sucedía este proceso. Y entonces la gente vivía en paz. Y no tan solo es una pintura o un petroglifo, sino que hay una vasta cantidad de estas pinturas donde todo es natural, todo es normal, todo es de la forma que el humano es, ¿verdad?
0: Normal.
1: Sí, todos los humanos son regulares. Ahí andas, creo que en esa ocasión ahí compartí una que era como una familia que era papá, mamá, hijos, y andaban ahí en una pradera y hay una representación de animales. Andan ahí con sus lanzas buscando el pan de cada día, pero todo tranquilo. Y ya vemos, como te digo, en el contraste de eso, ya petroglifos o pinturas ya un poquito más modernas, más recientes que esos 15,000 años, y podemos ver que ya empieza a haber seres antropomorfos, empieza a haber un

0: más es la, ay, ¿cómo se llama?
1: La cola, ¿no? De
0: Del
1: un pez.
0: pescado, ajá, sí, de un
1: Sí,
0: pez, sí.
1: y podemos ver también en lo que fue toda la mitología, por decir, de Grecia, que se habla del Minotauro, se habla de los, no recuerdo cómo eran estos, que tenían como cuerpo de caballo, pero el de la mitad para arriba era un torso de
0: Centauro.
1: hombre, los centauros, cíclopes. O sea, varias cosas muy raras que tú dices, bueno, y esta gente, pues, ¿qué fumaba, no? ¿O qué se metían? Porque sí, yo creo que sí estaba bueno para estar viendo todo eso. Y es, no, es que era mitología, porque ellos se imaginaban esto, se imaginaban lo
0: No,
1: otro.
0: no se imaginaban, no,
1: Bueno,
0: graficaban lo que
1: lo que
0: ellos estaban
1: veían.
0: viendo, claro.
1: Sí, o sea, petroglifos ahí en la parte de ahí de los Andes, en Perú. Hay muchos petroglifos que ahí se puede notar claramente como representación de algún tipo de nave, donde ya después ahí hay representaciones de humanos, todos están bien, tranquilos, todos normales, y luego de repente ahí a la par vemos una representación de unos seres muy grandes, muy feos, diferentes.
0: Sí.
1: Entonces, o sea, ese pudiera haber sido el tiempo cuando todo esto empezó a suceder. Que anteriormente, a lo mejor antes de la caída de estos ángeles, de estos vigilantes, a lo mejor todavía no existía toda esa manipulación. Y todo lo que había existido, pues era normal. También hablamos de esto, ahora que estuvimos ahí en descubriendo, que yo mencioné esto, que de acuerdo a las investigaciones del Museo de la Creación que está ahí adjunto al Valle de los Dinosaurios, ellos consideran que en sí el hombre, el humano original, en su principio, o el principio de esta humanidad, era mucho más grande en tamaño, pero que al paso del tiempo fue cambiando su tamaño, y esto habla que no es que existiera una genética diferente, sino que más bien ahí ya por estudios y experimentos llegaron a la conclusión de que eran las mismas, ¿cómo se dice? Las condiciones que ofrecía la Tierra, condiciones atmosféricas, que era lo que ocasionaba que el hombre fuera más grande. Porque no tan solo era el hombre, podemos ver también que hay muchos vestigios y que esto también se habla por ahí en las teorías de conspiración acerca de esos árboles gigantes. No, que
0: De
1: por ahí.
0: los de silicio.
1: A lo mejor no es que fueran de silicio, pero porque eso es otra cosa también, ¿verdad? Que dice, no, es que eran de silicio. Yo no considero que eran de silicio, sino que más bien son tan antiguos que esos troncos donde los cortaron simplemente se petrificaron. Y lo mismo vemos que también en esos periodos existían los grandes animales, ¿no? Como eran esos dinosaurios. Pero considerando que a lo mejor era algo parejo, sino y no era parte de ninguna manipulación, sino que simplemente eran así las condiciones que el planeta daba, y de acuerdo a esas condiciones es que los seres dentro de ese planeta pues podían llegar a tener un tamaño mucho mayor al que tenemos ahora actualmente. Pero ya llega el tiempo ya más moderno, ya hablando tiempos bíblicos, en donde ya se vuelve a hacer mención de estos gigantes, ya cuando todos teníamos esta estatura normal, y se vuelve a hacer mención de estos gigantes, y estamos viendo aquí en este estudio de que esta segunda ronda de gigantes ya no hubieran sido naturales, sino que ya eran ya manipulación de una hibridación, lo que estamos descubriendo aquí en este momento, una hibridación espiritual, de seres espirituales que yo considero de otra dimensión, con unos seres carnales que vendríamos a ser pues nuestra humanidad.
0: Así es. Aquí tenemos un comentario de, este es de Freddy Mora. Ay, ya se me pasó. Está interesante la conferencia. Gracias por su valiosa información. Y sí, yo también estoy así bien fascinada. A mí me encantan estos temas. Son bien interesantes. Te van despejando de muchas dudas. pero te van saliendo otras, ¿no?

0: conforme le va uno leyendo, le vas avanzando, pero siguen saliendo más inquietudes, ¿no? Y fíjate que por esto, Julio, lo que estabas comentando, ¿no? De esos, digamos, de esos experimentos genéticos, ese tipo de, pues sí, son experimentos de que así salieron varios esperpentos, ¿no? Que hablabas del minotauro, los centauros, las sirenas, etcétera. Bueno, pues así también lo vimos en Egipto, ¿no? Con esas representaciones que los mismos egipcios hacían de, por ejemplo, de estos hombres con cara de chacal, de perro, ¿no? Como Anubis, otras deidades que ellos graficaron. Pero ahí lo importante, Julio, yo creo que es en donde debemos tener cuidado porque, pues, muchas personas meten en el mismo costal. De esas deidades, digamos, o de esos dioses del pasado, porque ahí en ese mismo costal meten a Quetzalcóatl. Hemos estado leyendo acerca de él, hemos estado hablando de Thoth, el Atlante, porque ya se representaba a Thoth con una cabeza diferente a un humano, con el ave del ibis. Pero eran seres humanos, simplemente graficaban en símbolos lo que esas personas podían expresar de esos seres humanos de los cuales estaban aprendiendo. Entonces es bien importante, chicos, que no metamos ni hagamos una mezcolanza tal, ¿no? Con esas, pues no sé si sean también hibridaciones con estos experimentos. Para, pues ahora sí que para poder discernir cuál sí fue una representación tal cual y cuál fue otra como nada más algo simbólico, ¿no, Julio?
1: Es que miren, sí, ya cuando, o sea, cuando hablamos ya de ese panteón de dioses de egipcios, ahí es más complicado tomarlo literal por la razón de que ya tenían un tipo de cultura, algún tipo de filosofía, de comprensión acerca de las cosas. Es como ese Anubis, ese vendría a ser la misma representación que se tenía acá en México, por parte de los mayas, que era del xolotl, que era un perro.
0: Sí.
1: Y todo esto, si vemos o estudiamos acerca de Egipto, ese Anubis era el dios del inframundo. Y acá en México con los mayas, ese xolotl era el acompañante de una persona cuando trascendía, cuando perecía. Era su acompañante, porque de acuerdo a lo que ellos creían, ese xolotl, ese perro, tenía la facultad de poderlo guiar entre el inframundo. Entonces tampoco vamos a, o sea, no, yo no me atrevería a decir que esa representación era un ser en sí con cabeza de perro, de chacal. Porque más que chacal, muchas personas ya ahora, actualmente, ya piensan y ya consideran que no era un chacal, sino que más bien era un xolotl, un perro. O sea, conocemos el perro de aquí de América original, que no
0: Solo
1: tiene pelo, xoloescuincle, que no tiene pelo y que hasta se enterraban con sus dueños. Cuando el dueño moría, se enterraba a su perrito con él. Que hay una historia también de mitología de acá de Mesoamérica, donde el mismo Quetzalcóatl se convierte en xoloescuincle para poder tener acceso al inframundo, y es cuando rescata los huesos de las humanidades anteriores para poder crear, para poder hacer una nueva humanidad, que sería esta humanidad actual en la que estamos.
0: Así es. Mira, aquí un saludo de Antareas Patsa. Llegué tarde, disculpa, saludos a todos, ustedes familia. Gracias, aunque sea tardecito, bueno, ya lo podrás ver completo cuando lo suba a YouTube, Antareas. Otro mensaje, dime, Julio.
1: No, decía, hay un gran saludo para nuestra amiga Estela.
0: Okay. Sí, ay, no lo puedo. Sí, lo ves, es también de Freddy Mora, dice, está escrito, unos son hijos del Altísimo y otros son hijos del maligno. Además, Jesús lo dijo en la parábola del trigo y la cizaña, y en donde unos serán a la derecha y otros a la izquierda, para ser juzgado, según las obras de cada grupo, creo yo. Pues yo creo que también nos dejó esa enseñanza, Freddy, también, como para reconocer, dijo Jesús, por sus frutos los conoceréis. Julio.
1: Sí, fíjate que ese está bien esa aclaración ahí, o ese mensaje que nos pone a Freddy, que esto de alguna forma constata, ¿no?, de lo que estábamos diciendo, sí, tratando de explicar, ¿no?, acerca de estas dos razas que existen aquí, para poner un contexto, de aunque nos veamos iguales, pero somos dos diferentes, ¿no? Por eso ahí también que mencionaba Jesús, que se tenía que dejar crecer la cizaña junto con el
0: Para no
1: trigo,
0: confundirnos.
1: porque cuando están pequeñas se parecen, pero ya cuando crecen ya se puede ver la diferencia. Por eso se tenía que dejar madurar. Es lo mismo que está pasando aquí, que a lo mejor en ese sentido de dejar madurar al trigo y la cizaña, es simplemente, primera, para poder hacer la distinción y para que pueda salir ese fruto. ¿Por qué? Porque la cizaña no tiene el fruto como si lo tiene el trigo. O sea, no, la cizaña no da nada, simplemente crece y ahí está. Pero el trigo, ya cuando llega a su madurez, es cuando da los granos, que esto vendría a ser el producto, vendría a ser el fruto. Que pues es a lo que de alguna forma simbólica se refería Jesús, ¿no?, para que la gente de esos tiempos lo comprendiera.
0: Así es. Bueno, vamos terminando, Julio. Ya nada más leemos este último capítulo. Fíjense, aunque son parrafitos bien cortitos estos capítulos. Pero cómo le sacamos mucho, mucho comentario, mucho material, ¿no? Para estarlo comentando. Capítulo 16. Desde los días de la matanza y destrucción y muerte de los gigantes, de las almas de cuya carne los espíritus, habiendo salido, destruirán sin incurrir en juicio, así destruirán hasta el día de la consumación. El gran juicio en el que se consumará la era sobre los vigilantes y los impíos. Sí, será consumado por completo. Y ahora, en cuanto a los vigilantes que te han enviado a interceder por ellos, que habías sido en el cielo, diles, habéis estado en el cielo, pero todos los misterios aún no os habían sido revelados y conocíais los insignificantes y estos en la dureza de vuestros corazones los habéis dado a conocer a las mujeres y por estos misterios las mujeres y los hombres obran mucho mal en la tierra. Diles pues, no tenéis paz. Julio.
1: Fíjate algo que se me hizo interesante, y esto hablando de las descendencias, que aquí nos está diciendo que desde aquellos días de la matanza, destrucción y muerte, que estamos hablando de cuando se fue la primera manifestación de estos nefilim, de estos gigantes, dice, de las almas de cuya carne espíritus habiendo salido, destruirán sin incurrir en juicio. Así destruirán hasta el día de la consumación. El gran juicio. Aquí otra vez nos vuelve ahí a corroborar de que en realidad estos descendientes híbridos de esta mezcla son los que siguen estando al cargo del planeta, porque podemos ver que esa destrucción, matanza y muerte sigue sucediendo. Y no sucede por parte de nosotros, porque nos aloquemos y nos pongamos a matar gente, sino que por lo regular son los gobiernos los que hacen todo este tipo de manipulaciones, y más aquellos gobiernos que son considerados como los gobiernos de la élite, ¿no? De esas, de las potencias que les llamamos en este tiempo. Uh-huh. Entonces, todas esas personas, esa descendencia, siguen haciendo lo mismo que hicieron sus creadores, ¿no? Sus padres. ¿Por qué? Porque viene en su genética. Y por eso es que es muy fácil ver que estas personas hagan cualquier tipo de mal contra la humanidad y ni siquiera tengan el remordimiento. Y, no, y aparte de eso, que nunca, aquí en esta, en nuestra dimensión, nunca obtienen el castigo. ¿Por qué? Porque ellos mismos saben que su castigo vendrá hasta el fin. Por eso están haciendo todo lo que puedan hacer en este momento para alejar, para torturar a la humanidad, sabiendo que el día que llegue esa gran consumación, que será el gran juicio, pues ya no van a poder hacer nada, porque se van a ser destruidos totalmente, ya no volverán a ser.
0: No, y como decimos en México, Julio, y nos quieren llevar entre sus patas, con todo lo que, imagínate, con todo lo que por cientos de años, muchísimo tiempo, han estado, digamos, o hemos sido adoctrinados, pero todos estos personajes que están en altos puestos de gobierno, de supuesta justicia, de supuesta gobernanza, de todo lo aprendieron de ellos. Todo lo que se está haciendo es en perjuicio de la humanidad, para destruirnos, ¿no?
1: Sí, es que esto, o sea, este tipo de sistema lo hemos visto, aunque va cambiando en muchas cosas. Por decir, antes eran reinos, ahora uh-huh. son países. Antes había un rey, ahora son presidentes. Todo esto, y esto te hace pensar, no, es que ya avanzamos, ¿verdad? Es que ya todo eso ya pasó, pero sigue siendo lo mismo. Porque vemos, era lo que estábamos hablando al principio, ¿no? Cuando estamos hablando sobre las noticias de actualidad a nivel mundial. Uh-huh. Estamos hablando acerca de estos gobiernos, de estas personas, y no hay que tampoco echar en el mismo costal a los habitantes de estos países junto con los gobernantes, que los gobernantes son los que están haciendo la maldad. Ya hay varias personas que los apoyan, pero no es la mayoría. Entonces no nos podemos poner en contra ya de nuestros hermanos Israels, porque no son todos los que están, o sea, no todo ese país está apoyando lo que se está haciendo. Acá también sucede lo mismo aquí en donde estoy, que si hay un grupo de personas que están apoyando a este señor Trompetas, pero ya casi la mayoría de las personas están en contra, porque ya se dieron cuenta. Entonces, ¿qué vemos? Que esta misma descendencia siguen haciendo lo que sea, y nunca se les castiga, pues porque el mismo sistema es de ellos. ¿Cómo se van a autocastigar? Y ocupan todas sus artimañas para diezmar a la humanidad.
0: Así es.
1: Es como cuando ocurren los conflictos mundiales. Yo te aseguro que en esos conflictos mundiales nadie de los soldados que están ahí quieren estar ahí. Uh-huh. La gran mayoría, habrá algunos que sí sean parte de esta misma descendencia y que sí quieran eso, pero la gran mayoría no quiere vivir en un conflicto, no quiere pasar por toda esta destrucción, no quiere ver a tanto malestar. Uh-huh. Pero sigue sucediendo. ¿Por qué? Porque nacemos y nacemos dentro de un sistema. Uh-huh. Y para salir de esto, o sea, bueno, a mí me tomó algunos 30 y tantos años para darme cuenta de todo esto, ¿no? Y que hay personas que tienen 80 años y, no, y nunca en su vida se dieron cuenta.
0: Exacto. Pues sí, así cada quien, ¿verdad? Al momento que nos toque ir despertando, Ya, entonces, leyendo los últimos comentarios, dice esta, es Estela Antareas, ¿verdad? Dices, Julio.
1: Sí,
0: dice,
1: sí.
0: El trigo maduro es de color dorado y la cizaña queda verde hasta fin de la cosecha. Esa es la diferencia. Ah, mira, qué interesante, no lo sabía. Nunca me puse a darme ese tiempo para buscar cómo, cuál era realmente esa diferencia. Este otro de Ángel de Cádiz dice, les queda poco tiempo donde todo se consumará, la paga de todo lo que hicieron. Otro comentario de Estela dice, ¿cómo los oscuros saben que serán destruidos? Ellos quieren matar toda la humanidad. Sí, era lo que yo decía, que los quieren llevar entre sus patas para ahí, que se mande.
1: Ahí, por ahí en el Nuevo Testamento, no recuerdo exactamente en dónde, pero hay un versículo ahí que menciona que dice, Satanás está como león rugiente, sabiendo,
0: sí, que, sabiendo sus días que son pocos. Le queda poco tiempo.
1: Entonces ahí está todo, ¿no? Están tratando de hacer, esto podría decir que lo que estamos viviendo o que estamos a punto de experienciar como humanidad, van a ser esas patadas de ahogado de Satanás.
0: Uh-huh.
1: O de esta organización, ¿no? Que al final, ya sabiendo, cuando ya casi no van a, se les está llegando su día, como son tan malos, pendejos e ignorantes, van a querer acabar con todo.
0: Sí.
1: Aún sabiendo que no van a poder con eso, pero ellos, como quieran su estupidez y su ignorancia, van a uh-huh. querer hacerlo. Entonces, sí. Todo esto tiene que ver con todo lo que hemos podido estudiar, ¿no? de este libro.
0: Así es. Bueno, pues agradecer a quienes nos acompañaron. Quiero agradecer por sus saluditos, sus comentarios, a Nancy Bracho, Francisco Cuevas, Israel Ortiz, Samuel Pedro Gutiérrez, Ángel Cádiz, Yolandita Vela, Freddy Mora y Antareas Paxa. Muchísimas gracias por nutrir nuestra charla, porque esa es la manera en que podemos interactuar y que vaya fluyendo este estudio, y es pues bien edificante, ¿verdad? Que nutran con sus comentarios, con sus inquietudes, y esto hace más interesante esta charla que bueno, pues nos proponemos compartir con ustedes algo de nuestra interpretación, recordarles, ¿verdad?, que ustedes también vayan a corroborar la información. Gracias también, Francisco Cuevas dice, gracias por brindar esta información y buenas noches para todos. Claro que sí, gracias, Francisco. Y sí, bueno, pues entonces esa es la recomendación. Vayan directamente a la fuente del texto. Les hemos comentado que es muy fácil de que ustedes lo puedan conseguir en internet, lo pueden descargar, lo puedan leer, y los esperamos en la próxima, ya sea en este estudio o con los otros libros que estamos haciendo también estudio, para que los descarguen y tengan más o menos ustedes algo no sé, algo introductorio para que también puedan comentar y seguir enriqueciendo este chat. Y bueno, pues no sé si quieras comentar algo más, Julio, ya con esto nos despedimos.
1: No, pues hacerle la invitación también a nuestros amigos que si en alguna ocasión se quieren agregar aquí a la...
0: Ah, ok, sí, al en vivo.
1: Al en vivo lo pueden hacer, y si para que puedan comentar con su viva voz cualquier cosa que quieran. Entonces, hacerles sí. esa invitación.
0: Sí, de hecho, yo compartí un mensaje, déjame ver si lo tengo por aquí, es este. Ahí lo pueden estar viendo en pantalla. Miren, ahí yo les hago la atenta invitación a quienes quieran acompañarnos aquí en el estudio. Lo hacemos desde la plataforma de StreamYard. Ustedes pueden entrar con su correo electrónico dando su nombre, y aquí nosotros los agregamos. Si quieren participar con cámara y audio, o simplemente el audio, y enriquecer todavía más nuestra charla, porque esto no es un programa. El hecho de hablar, de decir que es un programa, es para programar, para adoctrinar, para meter ideas, y este no es nuestro formato de este tipo de videos, es simplemente una charla, ¿verdad? Solamente compartir nuestro sentir, nuestra interpretación y solamente eso. Entonces, si les interesa, yo en cada charla que tengamos, así les voy a estar compartiendo aquí en el chat de Facebook, para ahí está el enlace para quien se quiera unir y bueno, pues conocernos, platicar y hacer más edificante esta plática, ¿no? Bueno, pues entonces ahora sí vámonos a descansar, chicos. Gracias. Bueno, por ahí todavía hubo un par de comentarios agradeciendo. Fue también Ángel Cádiz, dice gracias a ustedes, buenas noches, Antareas, gracias a ustedes, familia, por su aporte de conocimiento. Y no podía faltar también aquí mi buena amiga Vanessa Rose. Muchas gracias, Lili y Julio. Muy bueno todo, muy agradable su compartir. Gracias, Vane, por estar presente. Gracias a todos quienes nos acompañaron. Y bueno, los esperamos el próximo jueves aquí en nuestra hora feliz, aquí a la misma hora. Y en este, su canal Círculos de la Real Interpretación. Un abrazo, chicos, que descansen. Buenas noches y nos vemos.
1: Hasta la próxima.
0: Bye.

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0: 7 de la tarde con 58 minutos.
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0: chispa de Albert Einstein. El célebre físico Albert Einstein gozó de una rapidez mental propia del más genial de los humoristas. En una reunión social, Marilyn Monroe se cruzó con Albert Einstein y ella le sugirió lo siguiente.
1: ¿Qué dice, profesor? ¿Deberíamos casarnos y tener un hijo juntos? ¡Ay! ¿Se imagina un bebé con mi belleza y con su inteligencia?
0: Einstein muy seriamente le respondió.
2: Desafortunadamente, temo que el experimento salga al revés y terminemos con un hijo con mi belleza y con su inteligencia.
3: 8 de la tarde con un minuto.
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Bueno, ya en nuestros estudios hemos dejado claro que la humanidad ha sido visitada desde el pasado por civilizaciones extraterrestres. Dichas civilizaciones corresponden o son procedentes de dos facciones o dos fuerzas, si queremos utilizar el mismo término de nuestro título. Una fuerza positiva y una fuerza negativa. Cuando hablamos de la otra fuerza, nos estamos refiriendo a la fuerza negativa. Esta fuerza, como ya ha sido anunciado, es una fuerza de control, manipulación, mentiras, etcétera, etcétera, etcétera. Impostora, por supuesto, también. Y la fuerza luz es una fuerza, amigos del podcast, una fuerza que nos quiere impulsar para salir de tales engaños. Entonces, ¿cómo los humanos nos hacemos útiles de la otra fuerza? En ese sentido, amigos oyentes, tenemos este documento, que es el libro, dos fragmentos del libro OVNI Gran Alborada Humana. En lectura vamos a hacerlo y vamos a analizarlo aquí al lado de ustedes. Déjenos sus comentarios, sus preguntas, en fin. Bien, vamos a leer. Ustedes se acuerdan que el sábado hace 15 días estudiamos sobre sueños y visiones, ¿no? Sueños y visiones que tendrían las personas al final. Y con base a esto, pues han surgido una serie de contactos y canalizaciones de supuestos mensajes que sobre todo hablan del fin del mundo y del sentido mesiánico de la salvación. Esto es muy riesgoso, amigos oyentes. Investigando, estamos notando la fuerza que está tomando esto dentro de estos ámbitos del despertar, y con el conocimiento que podemos leer y estudiar, de pronto nos puede ayudar a blindarnos de todas las cosas que están ocurriendo. Empiezo leyendo. En tanto, los pleyadinos me indicaban y hacían hincapié en tener mucho cuidado y prudencia, ya que la otra fuerza estaba afincada en nuestro planeta y ya había penetrado varios niveles de la sociedad. Entonces, ya esta introducción nos debe hacer generarnos preguntas. Ya resolví la primera. Los pleyadinos le indicaban y hacían hincapié. Y esto es importante, porque los pleyadinos eran incisivos, eran repetitivos, hacían hincapié en tener mucho cuidado y prudencia con la otra fuerza. Porque es un enemigo invisible. Es un enemigo que no reconocemos, que no conocemos, que no sabemos cómo se esconde y cómo funciona. De allí que ellos nos dicen, y le indicaban a Enrique, hacer hincapié en tener mucho cuidado y prudencia, ya que la otra fuerza estaba afincada en nuestro planeta y ya habían penetrado varios niveles de la sociedad. Entonces, la pregunta es, que yo me hago, y espero que ustedes también la reflexionen, ¿Cómo es que esta otra fuerza, la fuerza de control negativa de los seres extraterrestres negativos, penetran varios niveles de la sociedad? ¿Cómo penetran? ¿Cómo se meten? ¿Se lo han preguntado? Entonces, esa pregunta debe tener una respuesta lógica, no sensacionalista, que es la que habitualmente se nos brinda cuando salimos a buscar esto. Cuando se habla de que los meten y los preparan en una granja y los adoctrinan, no es tan así, aunque en algunos casos podría ser así, ¿verdad? Yo pongo un ejemplo. Los grandes tecnócratas de la sociedad, que en muchos casos están dirigiendo los destinos de nuestros países, son preparados con esos conocimientos tecnócratas en grandes universidades, pero lo hacen como alumnos que quieren, digamos, hacer parte de buenos cargos y puestos a nivel de su país, y gastan grandes cantidades de dinero en su preparación. Y luego, con las ideologías con que son formados, llegan a practicar una serie de,
de ejercicios políticos, administrativos, financieros, bancarios y todo esto. Pero no estoy hablando de ese tipo de penetración nada más. Y dice, penetrando varios niveles de la sociedad. Varios niveles, no un nivel. Entonces usted piensa en política, en control, en la salud. Sí, todos estos son niveles de la sociedad. Pero también se pueden involucrar en el tema de la búsqueda. ¿Lo ha pensado usted? Cuando yo me refiero al ambiente de la búsqueda, es cuando usted, que me está viendo, sale a buscar. Y ahora mismo, lo que más se utiliza para buscar es la internet, la red, la web. Puede ser por las redes sociales, en X, Instagram, en YouTube, en Google. Todos estas plataformas digitales ahora nos hacen más fácil la búsqueda. Tienen motores de búsqueda, temas que nosotros queremos conocer, simplemente los digitamos y vamos a encontrar una serie de ofertas impresionantes. Bueno, allí la otra fuerza también se ha infiltrado. O por ejemplo, recuerdan que hablamos el podcast anterior donde decíamos que en los sueños y visiones también se ha filtrado esta otra fuerza. Dice, engañando con mucho tino a los falsos espiritualistas que vibran en una escala de cierta intensidad. Ojo lo que dice. Otro de los ambientes, otro de los niveles en que ha penetrado con mucho tino, o sea, con mucha efectividad, es a los falsos espiritualistas que vibran en una escala de cierta intensidad. Así, ante la pregunta, ¿cómo han penetrado? Penetran a través de los propios seres humanos. Porque algunos dirían, no, sus clones, que es una forma fantástica de decir cómo penetran. Sale más barato. De seguro sale más barato. Les ha salido mucho más barato y con menos esfuerzo. Filtrando varios niveles de la sociedad y con mucho tino a los falsos espiritualistas que vibran, o sea, esos falsos espiritualistas son personas, seres humanos como usted o como yo, que vibran, estamos hablando de su pensamiento y de sus emociones, en una escala de cierta intensidad. Que esta fuerza puede identificar fácilmente. Entonces, mentalmente algunas personas vibran de tal manera o con tal frecuencia que la otra fuerza lo huele. Yo ponía un ejemplo y lo digo con claridad ante ustedes porque yo estoy en este mismo ambiente de ustedes. Y en este ambiente nuestro hay personas que tienen algún sueño, tienen algún pensamiento, se sienten de alguna manera extraños en este mundo, o especiales, o que tienen algún don. Ahí ustedes están vibrando, en una intensidad de pensamiento. Y la otra fuerza se filtra a través de esa vibración hacia usted. Y usted, sin saberlo, se puede convertir en un humano útil de la otra fuerza. Miren que no estamos hablando de políticos, miren que no estamos hablando de el Papa. ¿Cómo se filtran? A través de las vibraciones de lo que usted siente y piensa, sus anhelos, sus deseos. Y dice, esta fuerza lo puede identificar fácilmente. Es decir, que ellos son especialistas en rastrear las vibraciones del pensamiento humano. Me indicaban los seres positivos de las Pléyades, dice Enrique, que generalmente están en los grupos espiritualistas de todo el mundo, inclusive haciéndoles ver durante el sueño aparentes experiencias místicas. Entonces, los grupos espiritualistas, los grupos de la búsqueda, son grupos muy sensibles, y la otra fuerza los huele con mucha facilidad. Nuestro ambiente, amigos oyentes, este ambiente en el que usted y yo estamos, es un ambiente sensible
que la otra fuerza huele con mucha facilidad. Y dejé al lado políticos, gobernantes, Nuevo Orden Mundial, Fondo Monetario, dejé todo eso aparte. Y estoy hablando de un tema que nos corresponde a usted y a mí. Repito, que generalmente están en los grupos espiritualistas. O sea, ¿qué son grupos espiritualistas? Que están buscando de espíritu, que quieren conocer más allá de la materia, de la cotidianidad, de lo normal, de quebrar la tradición de lo que le decían las religiones y buscan otras formas de espiritualidad. ¿Y dónde están? En todo el mundo. En todo el mundo, inclusive haciéndoles ver durante el sueño aparentes experiencias místicas. ¿Se acuerdan que el tema anterior en nuestro podcast fue visiones y sueños? ¿Quién dijo que de esas visiones y sueños necesariamente son mensajes de la luz? ¿Quién dijo eso? Eso se llama inocencia. Por eso ellos nos dicen, y nos dicen, pleiadinos me indicaban y hacían hincapié en tener mucho cuidado y prudencia, ya que la otra fuerza estaba afincada en nuestro planeta. ¿Se acuerdan que les decía? No que estos sueños premonitorios míos, no que yo siento, no que yo no sé qué, no que yo escuché la voz, no que yo tengo algo que no tienen los demás. Eso lo huele y lo puede identificar fácilmente la otra fuerza. Y a través del sueño, inclusive, puede hacerle ver ustedes aparentes experiencias místicas, supuestas capacidades interpretativas. En fin, esta fuerza poderosa y demoníaca, aquí le da el carácter negativo que tiene, por culpa, ahí viene, por culpa de los hombres de frágil mente y débiles de espíritu, habían permitido ocupar un peligroso lugar en la tierra a sus abanderados, utilizando una peligrosísima arma que afecta a los sentidos, que afecta a los sedientos de poder. Esto se producía por medio de unas ondas psíquicas tipo O que hacían operar impunemente sin que pudieran intervenir los pleiadinos. Entonces, ¿cuáles son los humanos útiles de la otra fuerza? Los hombres de frágil mente y débiles de espíritu y sedientos de poder. Poder, reconocimiento, aplauso. Y cuando hablamos de hombres frágiles de mente, estamos hablando de personas que no son capaces de conducir e identificar sus pensamientos, que no son capaces de filtrar con claridad lo que por sus sentidos llega y tener el discernimiento y la prudencia de ubicarlo con el valor correspondiente. Débiles de espíritu porque están captados por emociones. Emocionalmente están controlados, ya sea por la tristeza, ya sea por la falta de afecto o por una baja autoestima, cualquier afectación que tenga que ver con su ser interior. Esta otra fuerza dice que los puede identificar fácilmente. Hagan de cuenta que la otra fuerza es simplemente un ejemplo para graficar, tiene como una especie de radar que va buscando, Y piensen ustedes si la mayoría de nosotros en momentos no tenemos debilidad en nuestra mente, en nuestro espíritu, y a veces caemos sedientos de poder, de aplauso y de reconocimiento. Allí inmediatamente la otra fuerza se filtra en el ambiente o nivel en el que usted esté. Se convierte usted en un portador de los propósitos de la otra fuerza. Y no es de la otra fuerza, pero usted se vuelve útil a la otra fuerza. Con esto no es que usted sea un oscuro, claro que no, pero se convierte en un instrumento útil de la otra fuerza. Repito, esta fuerza poderosa y demoníaca, por culpa de los hombres de frágil mente y débiles de espíritu, habían permitido ocupar un peligroso lugar en la tierra a sus abanderados, utilizando una peligrosísima arma que afectan a los sentidos, utilizando una peligrosa arma que afecta a los sedientos de poder. Esto se producía por medio de unas ondas psíquicas que hacían operar impunemente sin que pudieran intervenir los pleiadinos. ¿Por qué no pueden intervenir los pleiadinos? Porque depende exclusivamente del ser humano.
en que fortalezca su mente y su espíritu y que deje de ser sediento al poder, sediento a ser el primero, sediento a ser el mejor, sediento a ser el especial, el reconocido, el aplaudido. Megalomanía es propia de seres humanos de frágil mente, débil de espíritu y sedientos de poder, que son los líderes de los grupos espiritualistas. Entonces yo estoy aquí, amigos oyentes, yo estoy aquí frente a ustedes, hago contenidos diariamente y yo tengo que fortalecerme. Yo tengo que trabajar en mi interno. Yo tengo que trabajar mi mente, mis emociones. Y tengo que revisarme por qué lo hago. Busco el aplauso de ustedes, el reconocimiento de ustedes, el colocarme como una figura frente a ustedes a la que hay que seguir y creer. Yo tengo que evitar eso en mí. Porque yo soy un ser humano que si no me cuido, puedo ser un instrumento ciego de la otra fuerza. Lo puedo ser yo. Lo puede ser cualquiera, lo puede ser usted. Porque como dice, esta otra fuerza puede identificar fácilmente y hacer presa de estos fariseos de la verdad. Entonces, ¿cuántos fariseos de la verdad hay a nuestro alrededor? ¿O puedo ser yo? Utilizado con un mecanismo que aquí lo dice, por medio de unas ondas psíquicas. ¿Cómo será esto? Hay una teoría que habla de una máquina del pensar que emite una serie de ondas de pensamiento tipo O, que se llaman ondas psíquicas, que operan en el pensamiento de los que vibran en esa dimensión. Es como la forma en que yo más fácil lo puedo explicar, es como cuando una emisora de las que hay en su ciudad está transmitiendo a través de una antena una onda. Una información. Ya puede ser un noticiero, una radio de música y todo. Esas ondas viajan de manera invisible, usted no las ve. Y su radio, ya puede ser el radio de su automóvil, el radio de su casa, su celular, se sintoniza, vibra, resuena con la frecuencia de la que estamos hablando. Y el radio se conecta. De esa manera ocurre. Al parecer, según lo que dicen los pleyadinos, ellos emiten unas ondas psíquicas. ¿A través de qué mecanismos y formas? Pueden ser estructuras invisibles que al que está sintonizado o vibrando en la misma dimensión es tocado. Esto advierte que no va a tocar a todo el mundo. Si usted no está en esa frecuencia, usted es inmune a eso. Entonces, usted me preguntará, ¿cuál es esa frecuencia? Cuando usted quiere el sensacionalismo, cuando usted quiere las explicaciones raras, cuando usted tiende a lo místico, cuando usted tiende a lo religioso, le emiten esas ondas y usted se sintoniza inconscientemente facilito. Entonces, ¿cuáles son los humanos útiles de la otra fuerza? Los hombres de frágil mente y débiles de espíritus y a los sedientos de poder. Reflexionando esto, ¿no? Los seres de las Pléyades me explicaron que el hombre terrestre tiene desde el momento de su creación, escuchen bien esto, los seres de las Pléyades me explicaron, dice Enrique Castillo, que el hombre terrestre tiene desde el momento de su creación tres rasgos especiales. Estos son, de uno de ellos me hablaron inmediatamente. De los tres, el primer rasgo es la inteligencia. Y dice, la inteligencia está programada con una característica especial que nos indica nuestro verdadero génesis y que ella despierta la inteligencia en los individuos en un determinado tiempo, para bien o para mal. Esta señal generalmente les llega refiriéndose a las ondas psíquicas. Esta señal generalmente les llega a los que tienen arraigos religiosos.
Este aviso o señal se encuentra en las neuronas de la memoria. Por esta razón, en particular, ellos estaban aquí, los pleyadinos, pues en cierta forma también son responsables del desarrollo de la inteligencia. Esto parece coincidir con los sueños de miles de personas de todas las edades, que describen con gran precisión a los hermanos mayores, sus formas de vestir, sus naves y lo que ellos están haciendo aquí como ayuda. Bien, amigos, esta es la primera parte. Entonces ya comienza a dar respuesta. ¿Cuáles son los humanos útiles de la otra fuerza? Los hombres de frágil mente y débil espíritu y sedientos de poder. O los que tienen un profundo arraigo religioso y místico. Ya ven por qué en muchas oportunidades yo insisto en los contenidos que realizo. Atacar la religiosidad, atacar el misticismo. Trato de que mi lenguaje no sea interpretado bajo esa óptica. Porque es muy fácil. Nosotros tenemos que impulsarnos para salir de esos arraigos religiosos y místicos. Para dejar de sentirnos especiales espiritualmente en exceso. Es decir, darnos una sobrevaloración que no tenemos. O lo contrario, nos quitamos el valor que tenemos. Nos subvaloramos. Nos desestimamos. Porque eso también es parte de ser débil de mente y de espíritu. Entonces, frágil de mente y débil espíritu quiere decir que tenemos que fortalecernos. Fragilidad y debilidad en la mente y el espíritu es el mecanismo con que la otra fuerza se filtra a varios niveles de la sociedad. Entonces hay que fortalecernos mental y espiritualmente. Y aquí es donde tiene sentido el mensaje de transformación. Por ejemplo, yo soy débil en el sentido de la sexualidad, o soy débil en el sentido de del amor al dinero, de las grandes ganancias, de la riqueza y los lujos. Soy débil, tengo una debilidad allí. Esa debilidad en algún momento puede hacer que se me filtre algún pensamiento que me impulse a lograr o hacer algún torcido. O ante una propuesta, mi debilidad me hace caer con mucha facilidad. Entonces, en este momento la lucha contra esa otra fuerza no es por fuera, amigos, es por dentro. Y es por dentro en el sentido de, o la dirección de, fortalecernos mentalmente y espiritualmente. Y trabajar sobre nuestros vacíos interiores. Vea, usted está haciendo lo que está haciendo por ser reconocido, y si no lo reconocen en una labor, en el hogar, en el trabajo, en la familia, usted se debilita, usted no tiene fortaleza, porque debe comprender que usted no es ese reconocimiento. El reconocimiento se lo da usted mismo. Entonces tiene que trabajar con herramientas espirituales para fortalecer esa debilidad. Tiene usted un problema de autoestima que lo hace señalar al otro, no por el otro, sino porque usted se siente carente. Esas son las vibraciones mentales que la otra fuerza puede identificar con mucho tino. Y en los grupos de los espiritualistas se mete ese cuento. Pongamos que nosotros somos una comunidad de amigos acá, del podcast. Esto es un grupo, entre comillas, grupo virtual, que nos conectamos de pronto cada fin de semana, los sábados a esta hora, pero que nosotros debemos quitarnos todo rastro, como dice aquí, los arraigos religiosos y los arraigos místicos, esotéricos, sensacionalistas. ¿Cuántos podemos creer que tenemos sueños, o que sabemos interpretar, o que tenemos un don, simplemente por
sin darnos cuenta, ser sedientos de poder. ¿Por qué? Me pregunto yo, ¿por qué yo hago esto que hago? ¿Yo qué estoy esperando al hacer lo que hago frente a un micrófono y una cámara? ¿Cuál es el anhelo? ¿Qué es lo que me mueve? ¿Qué es lo que espero? Yo tengo que identificar eso en mí. Y como yo llegue a identificar que lo estoy haciendo por una falta de algo que estoy buscando con ustedes, entonces voy a ser fácil presa. Y entonces ahí es donde yo voy a ser conectado con ondas psíquicas y los mensajes que yo transmite aquí van a ser utilizados por la otra fuerza. Entonces puedo darles unas interpretaciones del fin del mundo o de fechas, de supuestas fechas del fin del mundo, y llenarlos a ustedes, digamos, de la sensación de que yo tengo la capacidad de decirles a ustedes el futuro y ustedes me comienzan a seguir allí. Ahí me convierto en un fariseo de la verdad, porque estoy siendo, sin saberlo, un instrumento ciego de la otra fuerza. Porque no he identificado mis carencias, mis falencias. Y generalmente, este tipo de personas, como lo dice este documento, el segundo, tiene un propósito. Voy con la segunda parte del estudio y la lectura. Este está extraído del mismo libro de OVNI, Gran Alborada Humana, pero esta vez del plan A en sus tres fases. Dice, esta fase es alternativa, refiriéndose a la fase 2. Seguiremos haciendo apariciones en todas las latitudes, refiriéndose a los extraterrestres positivos, aterrizajes, contactos, cada vez más frecuentes, según lo establecido, año 70. Y ustedes tendrán a su cargo la responsabilidad, la divulgación y preparación de la gente en todo el territorio de sus respectivos países. La información ya fue dada. El conocimiento está a disposición. Lo han entregado con mucha dedicación los mensajeros estelares en diferentes tiempos y edades. El último paquete fue entregado en la fase 2 del plan A en sus tres fases, cuando hicieron diferentes apariciones, aterrizajes, contactos frecuentes en aquellas décadas. Ya cuando el mensaje está, aquí está el mensaje, nos los entregaron y se fueron. Dicen ellos, luego de que nosotros lo entregamos, ustedes tendrán a su cargo y responsabilidad la divulgación y la preparación de la gente en todo el territorio de sus respectivos países. O sea, disponerse a compartirlo. Prácticamente eso es lo que mueve a varios de nosotros, los que nos hemos dedicado a transmitir esto. Pero hay unas recomendaciones y advertencias para hacer esta labor, que a veces no tenemos en cuenta o se nos olvida. Dice, esta preparación divulgando toda la información posible por todos los medios que pudieran disponer, esto es, programas radiales, televisión, prensa, conferencias, reuniones, charlas individuales y de grupos, todo con el propósito de transmitir la información, folletos, etcétera, etcétera, etcétera. Todo lo que nos sirva para comunicar el evento de comunicar es la labor, comunicar. Porque lo contrario de todo esto es que ha habido una comunicación empañada con mentiras y manipulación. Por eso la comunicación en el despertar es sumamente importante. La comunicación en el despertar es sumamente importante. Pero esa comunicación, para que realmente se convierta en un despertar, usted tiene que tener en cuenta cosas. Esta labor es dura y difícil de comunicar por todos los medios disponibles, puesto que solo dispondrán de sus propios recursos y tiempo. Es decir, esto lo hacemos nosotros mismos. Nadie nos obliga, nadie nos paga para hacerlo. Y el tiempo de nuestra vida, que habitualmente podemos estar destinando
o normalmente o cotidianamente para estar con nuestra familia o estar trabajando o estar haciendo alguna labor en la casa o con los amigos, lo que sea, ese tiempo, de ese tiempo

Nosotros hicimos esos esfuerzos al iniciar y varios de ustedes, entendiendo esto, se han sumado a aportar y ayudar para que logremos hacerlo. Sin que signifique esto que debe estar condicionado por esa ayuda, que ese es otro punto. Además, escuchen bien, además de ser dura y difícil la tarea, puesto que solo dispondremos de nuestros propios recursos y tiempo, además, y esta parte es interesante, tendrán en su contra las fuerzas de quienes no han tomado en serio este asunto y las oscuras maquinaciones de grandes poderes que se han desatado en vuestro planeta. Entonces, ¿cuál es el modus operandi de esa otra fuerza de la que nos advirtió en esta primera parte que ya les leí? Obstaculizando, creando dudas y atacando a sus propagadores, ustedes. Obstaculizando, creando dudas y atacando a sus propagadores, ustedes. Y en muchos casos, ojo, y en muchos casos utilizando, y vuelve la misma cosa, y en muchos casos utilizando a los hombres débiles de espíritu y de mente, oponiéndolos en contra de lo ya establecido. Este factor, el de los hombres de mente y espíritu débil, será el arma más poderosa con que cuente el enemigo de los grandes propósitos de las jerarquías planetarias. No es un clon, no es un líder mundial. Los hombres de mente débil y de espíritu débil. Lo había dicho acá. Este es el arma más poderosa de la otra fuerza. Su debilidad, mi debilidad, mental y emocional. Pues a través de esa debilidad, ellos fraguan sus estrategias de manipulación y control, creando dudas, atacando a sus propagadores, ustedes, y en muchos casos, utilizando a los hombres débiles de espíritu y de mente. ¿Qué hacen ellos? Oponiéndolos en contra de lo ya establecido. Este factor será el arma más poderosa con que cuente el enemigo de los grandes propósitos de las jerarquías planetarias para el desarrollo del plan evolutivo para vuestro planeta. Estos hombres deberéis de conocerlos bien. ¿Quiénes? Los hombres de mente débil de espíritus, los sedientos de poder y de reconocimiento, que son sintonizados con las ondas psíquicas o para que a través de esas ondas les filtren supuestas informaciones, supuestas ideas y potencien sus debilidades. Esa gente hay que conocerla bien. Apliquen esto de arrancada conmigo. Yo estoy aquí hablándoles. Yo aquí estoy expuesto ante ustedes. Todos los días. Ustedes tienen que pasarme a mí por esto. Y yo igual lo haré en lo que yo busco, en lo que yo consumo, en lo que yo tengo alrededor. Pero ustedes cuando se conecten acá tienen que hacerlo conmigo y con todos. Soy un hombre de mente débil, de mente y espíritu débil. Estoy sediento de poder. Tengo una agenda en la que quiero lograr cosas a través de ustedes. Soy un vivaracho, soy un aprovechado. Entonces dice, estos hombres deberéis de conocerlos bien. Ellos son instrumento inconsciente de esa poderosa organización. Se valen de su frágil mente y espíritu para divulgar falsos rumores y postulados que solo traen desconcierto e incertidumbre en los corazones. Muy claro. Sobre todo estos hombres y mujeres, por supuesto, de mente débil y espíritu, se les filtra a través de su pensamiento, de sus debilidades,
para que divulguen

0: siguen falsos rumores y postulados, que tienen una característica: solo traen desconcierto e incertidumbre. Detecte eso. Entonces ahí donde aparece el mesianismo, el temor al fin del mundo, cosas horrendas que supuestamente ocurrirían, supuestas situaciones que tiene que hacer usted para salvarse, de no hacerlo es condenado, de aquellos que los borran de los libros de la vida, aquellos que los excomulgan, aquellos que si no piensan como usted, que usted no piensa como ellos, ustedes son oscuridad. Esa gente tiene una característica: divulgan falsos rumores. Entonces, cuando usted no tiene claro algo, no lo divulgue, porque es un falso rumor. El Papa es un clon. ¿Usted cómo sabe eso? Usted no puede saber eso. Si yo como comunicador lo digo, soy un falso comunicante. Falsos rumores, esos son rumores. Estoy poniendo un ejemplo con lo que recientemente pasó, porque ven al Señor hinchado y lo comparan como era antes, entonces este es un clon. Es un falso rumor, señores. Y en el ámbito de búsqueda, quien diga que es un falso rumor no les gusta. Hay que decir si es un clon para que sintonicen el canal. ¿Por qué? Estamos vibrando bajo. Hace unos días veía un video de Parceriza. Fíjate, yo a Parceriza no lo sigo. Yo trato en esto de no hablar mal de las personas. No me gusta, porque de alguien aprendí que aquel que te habla mal de alguien, al dar la vuelta también habla mal de ti. Entonces yo prefiero ser reservado en muchas cosas. Y no me gusta decirle fulano y tal. En temas de investigación y eso sí, ¿no? En cuando estoy en desacuerdo con algo, pero en el tema de Parceriza estoy en desacuerdo con muchas cosas. Pero por cosas de la vida vi un título, me llamó la atención. Dice: estoy harto, decía el título, estoy harto, no sé qué cosa. Y él hablaba de que ha recibido críticas por un video que hizo en el que los títulos y carátulas son engañadoras. Es decir, que cuando las personas hacen clic en el video para entrar a ver el contenido, pues se dan cuenta que no era lo que decía el título. Y la gente emberracada lo criticaba en el video. Y él admitía algo que es una problemática no del generador de contenido solamente, sino del ser humano. Él decía: nosotros, la plataforma nos obliga a colocar títulos exagerados, títulos extraños, sugestivos, con carátulas igualmente, para atraer la atención de la gente. Decía Parceriza que un título explícito, la gente no le da clic, no lo ve, sino títulos extraños, sugestivos, dobles, ambiguos, la gente sí le da clic a eso. Entonces él dijo una verdad. Pero quienes buscamos que la comunicación sea honesta, no estamos de acuerdo con eso, porque engañamos. Nos estamos valiendo de las emociones y de las debilidades de la gente y no estamos aportando en el despertar. Él decía que quien no entiende eso no está viviendo este mundo, porque esa es la realidad de este mundo. Sí, esa es la realidad de este mundo. Pero tenemos que reforzar la realidad de este mundo en haciendo eso. Me preguntaba yo, ¿no? Pero igualmente la gente tiene responsabilidad, porque si no se le dice algo estrambótico, no sé si el término estrambótico lo utilizan en todos sus países, si no le dicen algo exagerado, ¿no? No se interesa. O sea, estamos vibrando en lo sensacionalista y ahí es donde se filtra la otra fuerza. Entonces, ¿cuáles son los temas en este ámbito de la búsqueda que a usted más le llama la atención? Yo lo encuentro, lo veo palpable en Descubriendo. En Descubriendo hacemos varios contenidos y el lunes es de aplicación. El lunes no hablamos de nada extraño, sino cómo hacer el trabajo por dentro. y son los programas que menos vistas tienen. ¿Por qué? Pero si decimos que vamos a hablar del demonio X que vino de la constelación X, Y, Z, B, otra, pepe, pum, pum, eso sí tiene vistas. ¿Por qué? Hay una debilidad en la raza humana. Hay una problemática en la raza humana. Nos estamos convirtiendo en humanos útiles de la otra fuerza. Que no avancemos, amigos. Que no avancemos. La Tierra es plana. ¿Quién carajo le dijo a la gente que la Tierra es plana? La Tierra es redonda. Eso ya está comprobado hace miles de años. ¡Miles de años! Pero como te pongan un título estrambótico y te digan que la NASA nos miente, listo, ya, caíste redondito. ¿Qué crean? Incertidumbre. No sabemos si es plana, redonda, cuadrada. Algo que ya estaba resuelto dejó de estar resuelto. Las discusiones, las separaciones y las divisiones en los buscadores. Tremenda problemática, ¿verdad? Entonces, hay que ser honestos, amigos oyentes. Hay que ser honestos. La honestidad a veces no vende. Vende, como dice la profecía de los nueve tiempos. La hora del vivo, del astuto, del hábil, es más reconocida que el del honesto y justo. Es más valorada. ¿Por qué? Ahí está escrito, pero ¿por qué? Tenemos que revisarnos. De nada vale de que nosotros estemos buscando y buscando y nosotros no cambiemos. Nosotros tenemos que cambiar. Tenemos que buscar la fidelidad a lo bueno, a lo indicado, a lo correcto, a lo justo, a lo verdadero. Lo estoy diciendo con mis palabras, pues yo puedo buscar esto en cualquier otro texto y lo explica mejor, evidentemente. Entonces dice, ellos son instrumento inconsciente de esa poderosa organización, se valen de su frágil mente y espíritu para divulgar falsos rumores y postulados que solo traen desconcierto e incertidumbre en los corazones. Estad pues alerta, conocedlos con vuestro sabio proceder y discernimiento. Y no os dejéis llevar por vientos ajenos de doctrina, que no sea de la elevar vuestras mentes y espíritus, en donde la suprema verdad y la única fuente de conocimiento hace que los hombres obren siempre con equidad, rectitud y justicia, amparados por el gobierno universal del amor, en el cual todos los hombres, hablo del hombre universal, reciben para su propia evolución esta vibración absoluta para lograr la paz y la justicia que impera ya en otros mundos y que deberá triunfar con vuestra ayuda en vuestro planeta. Entonces me parece bonito porque también dice que hay otra vibración. Así como hay una, como dice acá, ellos le dicen a Enrique que hay unas ondas psíquicas de tipo O que operan impunemente, sintonizando a los que están en los arraigos religiosos, místicos, con ansiosos de poder, reconocimiento, aplauso, frágiles de mente y espíritu, y les llega la onda psíquica. O también ellos dicen, nosotros también tenemos nuestras ondas, dicen los de la luz. Dice aquí, en donde la suprema verdad y la única fuente de conocimientos hace que los hombres obren siempre con equidad, rectitud y justicia, amparados por el gobierno del amor, en el cual todos los hombres, hablo del hombre universal, reciben para su propia evolución esta vibración. Reciben para su propia evolución esta vibración absoluta para lograr la paz y la justicia que impera ya en otros mundos. Depende en qué estemos vibrando. ¿En qué quiere vibrar usted? ¿En el sensacionalismo religioso, dogmático, en el reconocimiento, aplauso? ¿En qué quiere vibrar usted? ¿Quiere ser honesto, transparente, recto, vivir dentro de la justicia? Es una decisión. Si usted lo nota, es una decisión. Pero Las decisiones se tomarán mejor cuando haya hecho su trabajo y cuando yo haya hecho mi trabajo interior. Mi trabajo de fortalecimiento mental, colocando mi mente en orden, acabando el caos que me puede estar rodeando en mi cotidianidad, sacando rencor, odios, resentimientos de mi corazón, limpiarme, sacar la basura de adentro, y en la medida en que esto suceda, pues voy a estar mejor. Bueno, amigos, ya saben ustedes, ahí está el podcast, regálenos el me gusta, que estas herramientas puedan servirnos a todos en este camino en el que estamos tratando de encontrarnos por dentro. Cuídense mucho, un abrazo.
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0: 8 de la tarde con 48 minutos.
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2: Amigas y amigos, ¿cómo están? ¿Cómo la van pasando? En estos días estamos hablando nada más y nada menos que de la menarquia. La menarquia, la primera menstruación que tienen las niñas cuando están entrando en la adolescencia. Algunas mamás les explican a sus hijas, les hablan. Ay, pero otras reaccionan así.
3: Eso no tiene importancia, hija. Ay, ya no te preocupes. A todas nos pasa. Ya te acostumbrarás, vas a ver.
2: Esta mamá no se acuerda de sus propios nervios cuando era niña. Y ahora su hija, igual que ella, se encuentra sola en un momento que es muy importante en su vida. Ah, pero hay mamás que se van al otro extremo.
4: Ay, ay, espérate, muchacha. Óyeme bien, mi hija. A partir de ahora pueden pasar muchas cosas. Y yo no quiero llevarme una sorpresa. Ay, Dios mío, ya es una mujercita.
2: Tampoco es buena esta actitud de alarma. La niña se angustia, se siente insegura, tiene muchas preguntas sobre el funcionamiento de su cuerpo, pero nadie se las responde. ¿Aló? ¿Sí?
5: Doctora Miralles.
2: Ajá.
5: Casualmente yo tengo una niña de 11 años. Ella todavía no ha tenido nada. ¿Qué hago? Espero a que...
2: No, no, no. Hay que hablar antes.
5: Doctora, pero yo no sé hablar de esas cosas. ¿Cómo le hablaría a usted? Dígame.
2: Ay, pues yo tomaría un libro bonito.
5: ¿Sí?
2: Donde salgan las partes del cuerpo de la mujer y le explicaría dónde están los ovarios y por dónde baja el óvulo y...
5: Pero eso se lo deben explicar en la escuela.
2: Ay, pero no importa. Aunque se lo expliquen en la escuela, es bueno que ella lo oiga de ti, de su mamá.
5: ¿En serio?
2: Y ojalá también de su papá. Y que vea que los dos hablan de la menstruación con toda la naturalidad del mundo.
5: ¿Y cuando le llegue la regla, doctora?
2: Bueno, cuando tenga su primera regla, le enseñas cómo debe lavarse en esos días, una higiene correcta.
5: Ajá.
2: Le dices cómo usar las toallitas o si prefiere tampones.
5: Muy bien, doctora.
2: Ay, lo importante es que ella viva los días de la regla sin muchas reglas.
5: Ya.
2: Lo más normal posible. Que estudie, que juegue, que sienta que está viviendo algo lindo, hermoso.
5: Gracias, doctora.
2: ¿Tenemos más llamadas? Aló, sí.
5: Será muy lindo y muy hermoso, pero a mí, cuando estoy con la roja.
2: ¿Con la roja?
5: Me dan esos cólicos, que me parten en dos.
2: Bueno, no te preocupes. Con unas pastillas o incluso una aspirina te alivias.
5: Es que además me siento mal, me siento deprimida.
2: Y unos días antes también, ¿verdad?
5: Antes y durante y...
2: Bueno, eso nos pasa a todas. Es lo que se llama el síndrome premenstrual.
5: No sé cómo se llama, pero yo me siento fatal, incómoda, me hincho.
2: ¿Sabes qué? Te voy a decir algo.
5: Dígame, doctora.
2: En esos días, bebe más agua y toma menos sal. Eso ayuda.
5: Muchas gracias, doctora. Hasta luego.
2: Ay, veamos quién llama. Ojalá sea un padre de familia para preguntarle si... Bueno, ¿aló?
6: Pues aquí tiene a un padre de familia, doctora.
2: Ay, mira qué bien. ¿Y tienen alguna hija?
6: Sí. Una niña de 11 años.
2: Ajá.
6: Precisamente yo le había preguntado a mi esposa si ya había hablado con ella.
2: ¿Y qué le dijo?
6: Y me dijo que no.
2: ¿Cómo que no?
6: Que no sabía cómo. Si ella no sabía, yo menos que no tengo ni regla ni compás.
2: ¿Y usted qué hizo entonces?
6: Para comenzar, escucharla a usted y su consultorio.
2: Ah, bueno, gracias.
6: Para desasnarme un poco, ¿comprende?
2: Muchas gracias. Ya tengo un oyente más.
6: Yo le dije a mi señora, mira, mujer, Rebequita ya debe estar en vísperas. ¿Por qué no nos sentamos a hablar con ella?
2: Y cuénteme, ¿cómo les fue la charla?
6: Estupendo. La muchacha comprendió todo y está tranquila.
2: Ah, sí.
6: Y hasta... ¿cómo le diré? Hasta ilusionada.
2: ¡Ay, qué bueno!
6: Quiere que le venga la menstruación para ser igual que su mamá.
2: Pues yo lo felicito, mi amigo. Si todos los papás fueran como usted, ¡ay! Otro gallo cantaría en nuestros hogares. Así que ya saben, hablen con sus hijas y sus hijos de estas cosas. Hablen con naturalidad, sin miedo, sin timidez. Y un saludo para todos, especialmente para ustedes, papás y mamás. ¡Hasta la próxima!
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una cosa que me molesta a mí de haber tenido una relación y haber estado uno enamorado, encoñado, y que a la hora de la verdad, cuando le pregunten a XY personas que si fue novia de uno, digan: uy, yo ese muchacho ni lo conozco. Y dice uno: no me vaya a conocer. Si la traiga tuya, dice:

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5: 10 de la noche con 4 minutos.
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0: se esconde detrás del universalismo cristiano? ¿Y qué hay de cierto con respecto a la destrucción o la no destrucción de parte de la fuente divina? En este video estaré analizando y reaccionando a mi yo del pasado universalista con respecto a esta enseñanza de la no destrucción de parte de la fuente o de Dios. Lo que voy a hacer a continuación es analizar un video de la playlist Estudiemos Juntos 2.0, cuando fue mi proceso de adventista a restauracionista o universalista, porque sostenía que Dios no mataba ni destruía. Hoy en día también sostengo algo parecido, pero sí difiero con respecto a de que los seres o los oscuros no serán aniquilados. En ese momento pensaba que sí, porque pensaba que Satanás y sus demonios serían restaurados. Primero, como vemos, punto a considerar, a tener en cuenta de lo que está diciendo allí mi yo del pasado junto a mi esposa que está ahí conmigo.
1: Puntos a considerar para tener en cuenta. Punto número uno. En el Antiguo Testamento solo existen tres referencias textuales al nombre de Satanás. Ellos son Primera de Crónicas 21:1, que acabamos de leer, Job capítulo 1, 2 y 3, Zacarías capítulo 13.
0: Bien, lo primero es que sí es cierto que hay referencias con respecto a Satanás o Hasatán en el Antiguo Testamento, pero en el pensamiento hebreo o la creencia hebrea judía no existía un ser opositor o rebelado contra Dios en el sentido de un enemigo de Dios. Las referencias que se usan a Satanás o Hasatán, es el significado correcto, es obstáculo, adversario, oponente. No necesariamente tiene que ver con un oponente sobrenatural o espiritual. De hecho, también hay otras referencias que no he tomado en cuenta, que no tomé en cuenta en ese momento al hacer este estudio, de que David es un Hasatán. En el canal tenemos una serie de shorts que abordamos la temática de Satanás, y también tenemos dos videos en el cual dejaré una tarjeta de la descripción para que lo vayan a ver, que invité a mi amigo Oscar Sande, que habla sobre el invento de Satanás tanto en el Antiguo Testamento como en el Nuevo Testamento. Bien, vamos a adelantar un poco para ver el punto de cómo vamos abordando esto. No voy a hacer todo el video porque dura más o menos una hora, pero bueno, la idea es que se queden con algo que pueda ser diferente a lo que fue en ese momento.
2: Algunos me pueden ayudar leyendo en pantalla. También mi amor me va a ayudar a leer algunos textos. Hago un voluntaria para leer el siguiente texto.
3: Dice: ustedes son
2: de Dios y es un espíritu. Muchas gracias, hermana Florencia. Esto quiere decir que aquí Jesús nos está respondiendo que el asesino desde el principio es otro y no es Dios, o no es el Padre, como podemos también decir, sino que es un enemigo que se ha puesto en contra de Dios, que se ha rebelado contra el gobierno de Dios, y es un espíritu que ha destruido. Por ejemplo, muchas veces nos ha pasado que nos han dicho que Satanás es el destructor, pero que solamente se le atribuyen la muerte de 20 personas. Todas las demás muertes del Antiguo Testamento sobrecaen sobre Dios. La pregunta yo hago, ¿realmente Dios destruyó o mató a 360 millones de personas?
0: Lo primero que hay que considerar, Pablo, es que estás negando la existencia del contexto histórico de las investigaciones arqueológicas y de también los dichos que se le atribuyen a Jesús realmente, que uno de ellos es que tiene más confusión, que es el diablo, que es diabolos en griego. Entonces, lo que quiero decirte con respecto a eso es que diabolos no es un ser, puede ser una persona, puede ser alguna anomalía o todo lo que los hebreos antiguos o las personas del mundo antiguo consideraban algo malo, se le decía también diabolos o diablo. También en un sentido psicológico, el diablo es la parte oscura del ser humano, en la psique. Ahora, con respecto al diablo o el diabolos de este versículo en el contexto histórico, según lo que he investigado hasta el día de hoy, diabolos es el Imperio Romano. Para los judíos de la época, era el Imperio Romano, el diablo. Y para los seguidores de Jesús, el Cristo, también el Imperio Romano, junto con la iglesia judía establecida o las sinagogas, eran el diablo para el mensaje que traía Jesús y el evangelio que presentó Jesús. Ahora, el otro punto es el tema de la destrucción. Directamente la fuente o el creador no intervino en la aniquilación o exterminio de razas extraterrenas o llamados demonios en el pasado, pero sí intervinieron la fuerza de la luz o la luz, o sea, extraterrestres que vinieron y intervinieron en el diluvio, en Sodoma y Gomorra y en muchas destrucciones que se datan en la Biblia, en el Antiguo Testamento. Pero eso no quiere decir de que sea malo. En ese momento yo entendía que era malo, que era despiadado, que era sin corazón y sin amor. Pero hemos malinterpretado el concepto de amor con algo sentimental o emocional. Porque el amor es un principio, es más allá de una decisión, ¿no? Y la fuente divina es amor en esencia. Pero no un amor romántico, con un amor emocional. La fuente, o Dios, no es un alguien, como lo dije anteriormente en el video anterior que hice a una reacción a un video parecido, ¿no? Entonces, con eso te quiero decir, Pablo, de que deberías investigar más, que lo has hecho obviamente, y que debes fundamentar tu argumento con evidencias extrabíblicas. Leyendo el texto que está citando, que es: ustedes son hijos de su padre el diablo, cuyos deseos quieren cumplir. Desde el principio este ha sido un asesino y no se ha mantenido en la verdad porque no hay verdad en él. Cuando miente expresa su propia naturaleza porque es mentiroso y padre de la mentira. En el concilio de Nicea, en el año 325 y luego del concilio de Nicea, se utilizó este texto para fundamentar la existencia de un enemigo invisible atribuido a Satán o Hasatán. Pero también es un fundamento para fundamentar la existencia del diablo. Ahora, con respecto a si Dios destruyó, no directamente, pero sí en el Antiguo Testamento, fue necesario una purga de los Nefilim, de lo que sucedió en el diluvio y de Sodoma y Gomorra. ¿Fue Dios o fue la fuente? No, directamente no. Pero sí fue encomendada una misión de erradicar el mal en el planeta Tierra y una intervención de la justicia. En ese momento yo tenía entendido que la justicia divina no podía ser justiciera o no tener piedad. Pero esto va más allá de la piedad, va más allá del corazón, va más allá de un sentimiento humano, sino en lo que tiene que ver con la justicia, que es algo que tiene que intervenir de alguna manera Dios o la fuente a través de humanidades luz que vinieron y que intervinieron en el pasado. Usted me podría decir, pero ¿por qué no intervienen ahora? Porque ya nos han ayudado demasiado. Aunque pienso, y esto es mi creencia y pensamiento, ¿no?, que no muy pronto o en un futuro muy lejano quizá intervengan nuevamente, porque no hemos entendido cómo vivir en sociedad, cómo vivir en humanidad, en unidad, en amor. Entonces, te respondo, Pablo, ¿Dios atribuye esas muertes? No directamente, pero sí hay muchas desviviciones que fueron necesarias para purgar la maldad en las humanidades. Y muchos de los que fueron aniquilados no eran humanos-humanos, sino híbridos.
2: Jesús aquí nos deja claro que es otro el asesino desde el principio. Entonces, ¿qué podemos decir? ¿Quién tiene razón? ¿Las estadísticas que se han hecho a lo largo de la historia de estudios de arqueólogos y también historiadores y demás, que se atribuyen 360 millones, o 600 millones creo, no, 600 millones, caen esas muertes sobre Dios, y solamente Satanás cae en 20, y si contamos solamente que fue permitido de parte de Dios, cero son las que mató Satanás. Ahora la pregunta sería, entonces Jesús, ¿qué está diciendo? Si es el Señor desde el principio, ¿de qué principio me está hablando? Porque si todas las muertes se atribuyen a Dios, entonces acá hay una aparente contradicción, no lo que dice Jesús, sino en la perspectiva o la interpretación que le hemos dado al Antiguo Testamento.
0: Muy bien, te respondo. Sí hay una mala interpretación con respecto a los dichos de Jesús y también el contexto histórico, pero no es necesariamente atribuido a un ser o atribuido a Satanás como el enemigo de Dios, ¿no? Pero sí tiene que ver con el imperio. El imperio y la religión judaica era la que se oponía a Jesús. Y cuando dice que es asesino desde el principio, es que en su mente quieren acabar con los que denuncian al Dios Yahvé, al Dios falso, porque se están metiendo con su Dios, con su Señor. Y por eso es que está diciendo eso. Y él está diciendo eso al pueblo de Jehová, al pueblo del Dios impostor. Entonces, esa es la denuncia de Jesús en ese texto. Y lo hemos abordado ya en unos podcasts que hemos hecho en audio con mi esposa, ¿no? Así que, no es Satanás. Está como lo dice el cristianismo, no es Satanás. Dios destruyó en el pasado, no directamente, pero sí hubo destrucción encomendada o enviada por la fuente a través del Cristo, la voz del corazón, que influyó o instó a la fuerza de luz a intervenir en el pasado. O sea, esas muertes sí son atribuidas, pero no son de seres partes de la creación, sino de híbridos, de seres que no tenían alma, que no tenían espíritu humano. Ustedes pueden discrepar lo que me escuchen, quizás si son universalistas o creen en el universalismo. Pero bueno, estos años de investigación nos han mostrado de que es así. Y que sí es necesario una purga, una destrucción. Este es otro texto que se utiliza para fundamentar la existencia de Satanás, pero entendemos que vamos a decir algo importante después. Escuchemos lo que digo acá.
2: Sigamos.
1: Pues el acusador de nuestros hermanos, el que los acusa,
0: mi esposa, delante la que estaba leyendo,
1: de Dios día y noche, ha sido lanzado a la tierra.
2: Acá nos está diciendo que hubo, vamos a ver después el contexto de este texto, el siguiente es el contexto de lo que sucedió. ¿Bien? Estalló una batalla. La palabra batalla, guerra, en el griego es polemos. Y en español significa polémica. Entonces, lo
0: correcto,
2: que se dio,
0: eso se dice en griego,
2: en el, podemos decirle, el concilio celestial, fue una discusión o una guerra de ideas. Muchas veces nos enseñaron que había una guerra con espadas, con armas, que no conocemos cuál, pero yo pregunto, ¿cuántos ángeles murieron en esa guerra? ¿Cuántos ángeles murieron, amor?
1: Ninguno.
2: Entonces, ¿qué clase de guerra es? O sea, si yo sé que van a decir, bueno, los ángeles son inmortales. Sí, pero si nosotros vamos al griego, que tenemos el diccionario Strong, que ahí vamos, la palabra es polemos. Y polemos no es guerra de sangrienta, sino es debate, discusión, polémica. Entonces, ¿qué pasó? Lo que pasó fue lo siguiente. Imagínense lo siguiente. Este contexto se aplica al día de la crucifixión de Cristo. Eso fue el cumplimiento de esta profecía, de Apocalipsis 2, versículo 7 al 10, como hemos leído el contexto. ¿Qué pasó? Cuando Adán le entregó, no voluntariamente, sino que se aprovechó Satanás del reino de este mundo, porque Satanás no era el rey, sino era Adán el rey, y Eva eran rey y reina de este mundo. Cuando ellos entran en ese estado de pecado,
0: bueno, algo interesante de lo que decía acá era porque me había investigado un poco el tema lo que dice el pastor Joel Barrios, ¿no? De ahí saqué esta teoría, de ahí saqué eso, y esta creencia fundamentada, ¿no? Pero lo que puedo decir en mi defensa es que estaba adoctrinado todavía. O sea, estaba en una desconstrucción, una desprogramación religiosa, que duró más o menos unos 3 años, ¿no? Y para poner en contexto, Apocalipsis 12, 7 al 8, estalló una batalla en el cielo, Miguel y sus ángeles combatieron contra el dragón, y lucharon el dragón y sus ángeles, pero no prevalecieron, no se prevaleció ni fue hallado lugar en ellos para ellos en el cielo. Anteriormente lo entendía de esa manera, ¿no? Pero hoy comprendo y lo puedo interpretar de esta manera, de que aquí está hablando de una batalla en el espacio, donde fuerzas de la luz y fuerzas de la oscuridad pelearon y lucharon, y hubo obviamente bajas, sí hubo bajas, y es como que luego se encapsuló, o mejor dicho, se envió a este planeta, o mejor dicho, se escaparon y se quisieron refugiar en este planeta, Jehová y sus acólitos, y eso es lo que sucedió. Posiblemente Apocalipsis nos dice eso, porque el libro se llama Revelaciones, no es algo del futuro. Extrapolarlo al futuro es poner algo que no tiene nada que ver con el contexto en el cual fue escrito. También hay una teoría actualmente de que Apocalipsis lo escribió la élite, pero bueno, eso es otro tema, ¿no? Pero hubo destrucción, claro, hubo una pelea, hubo fuerzas peleando, humanidades luz contra humanidades degradadas, que son los Elohim, los Anunnaki, bueno, como se le pueda llamar en distintos tipos de nombres, ¿no? Y sí hubo una batalla, sí hubo guerra, pero fue necesaria porque hubo una lucha entre el bien y el mal, ¿no? Así que te respondo, Pablo, sí hubo una lucha. Acá hay un dato importante, lo que menciona Gálatas de las virtudes del espíritu, los frutos del espíritu, y voy a dejar que primero lo mencione ahí como lo he dicho.
1: Entonces, podemos ver en la vida de la persona que tiene a Cristo todos estos frutos, ¿no? En nuestra vida. Nosotros como seres humanos tenemos tendencia.
2: Y voy a pedir a mi esposa que
1: el amor que es Cristo a caer descanso.
2: Mi hija
1: es en la Biblia que él es amor, que nada más
0: bueno,
1: es amor
0: y que él. La idea es hablarle a mi yo del pasado, no tanto a mi esposa, ¿ver? Bueno, voy a explicar un poco. En ese momento yo entendía que Dios, como es la fuente del amor incondicional, debe tener este tipo de virtudes, ¿no? Amor, alegría, paz, paciencia, bondad, fidelidad, humildad, amabilidad, benignidad, mansedumbre y dominio propio. Y sí los tiene. Es así. El apóstol, o mejor dicho, Pablo de Tarso, entendía cómo funcionaba la fuente. Ahora, pero eso no quiere decir de que sea un amor romántico. La justicia también es con amor. Eso es lo que no entendía antes yo. Pero no es una justicia de justiciero caprichoso como fue Jehová. O Yahvé Jehová. Es otra cosa. ¿Bien? Entonces, ¿Dios tiene amor? No, Dios es amor. Y aquí nos dice en un versículo anterior que estaba diciendo yo. A ver si lo puedo ver.
1: Tener visto. Vamos a tener.
2: A salvarnos.
1: Amén. Alegría. Como un árbol.
2: Es lo que produce. No podíamos.
0: Bien. Acá no dice que el que ama, no ama, no conoció a Dios, porque Dios es amor. O sea, 1 Juan 4:8, si no me equivoco. Pero sí, está hablando del amor de la fuente. El amor del Creador. Y es cierto, para conocerte a ti mismo, para conocer la fuente que habita en ti, es el que te va a dar amor, ¿no es cierto? Obviamente está dentro tuyo. Pero justificar de que porque Dios ama no puede intervenir cuando hay injusticias, es romantizar el amor de Dios, ¿no? Estas son las virtudes que describe Pablo de Tarso, ¿no? Vamos a pasar ahora a los dichos de Jesús.
2: Crucificaron y mataron al Rey de Gloria. Qué triste, ¿no? Pero no le echemos la culpa a ellos, porque hoy en muchas iglesias y muchos cristianos le están haciendo lo mismo al Jesús que está llegando a sus congregaciones con el mensaje de la salvación. Jesús, en esa persona, en ese mensajero, está siendo proclamado el mensaje de la buena noticia del Evangelio, pero lo están censurando, lo están condenando, lo están cortando, lo están persiguiendo.
0: La salvación, Pablo, tiene que ver con la liberación por el despertar de la conciencia. No tiene que ver con la salvación del alma, de salvarte de un castigo, de salvarte de una aniquilación. Que de cierta manera existe la aniquilación y la destrucción porque existe la ley universal de la causa y efecto. Tú produces algo y cosechas eso que produciste. Causa y efecto. Eso es lo que sucede en, en las leyes universales. Y este versículo también es malinterpretado. Fue malinterpretado o lo malinterpreté en ese momento. Felipe le dijo, Señor, muéstranos al Padre y quedaremos conformes. Jesús respondió, Felipe, he estado con ustedes todo este tiempo y todavía no saben quién soy. Los que me han visto a mí han visto al Padre. ¿Cómo es que me dices que te muestre el Padre? Jesús tenía que hablar en códigos para que entendieran una audiencia hebrea bien fundamentada en la Torah y en lo que tiene que ver el Tanaj. Pero cuando Jesús dijo eso, no estaba diciendo que Él es la persona del Padre, sino que dentro de ti, dentro de tu ser, dentro del corazón, en la luz interior, habita una parte del Cristo, el Padre. Eso es lo que quiso decir Jesús. Jesús, su mensaje, el Evangelio, fue para despertar a la unidad, despertar a la conciencia de unidad, para que vinemos adentro, no arriba, no afuera, sino adentro de nosotros. Ese fue el mensaje de Jesús realmente. Es lo que entiendo hoy, ¿no? Bien, avancemos un poco más. Aquí hay una explicación del hebreo, ¿no?
2: Cuando llegaron a ese lugar, vamos a leer ahora a continuación, todos estaban muertos. ¿Cuál es la historia que estamos hablando? En donde Dios se enojó con el enemigo de su pueblo. La derrota de los amonitas y moabitas contra el ejército de Josafat.
0: Cuando los cantos de alabanza
2: comenzaron a escucharse, el Señor puso contra los amonitas y moabitas, contra los del monte de Seir, las emboscadas que ellos mismos habían tendido contra Judá, y acabaron matándose los unos a los otros. Cuando dice que el Señor envió, el Señor hizo, no es que Dios está haciendo eso, sino que está permitiendo lo que está sucediendo, alejándose. Es como un hijo con su papá. Su papá le dice a los 5 años, no metas el dedo en el enchufe. No metas el dedo en el enchufe. Bueno, al momento que mete el dedo en el enchufe, se electrocuta y automáticamente va y le dice a su papá, ¿por qué me pasó esto? ¿Por qué me dejaste? Algunos se quejan y dicen, ¿por qué me dejaste?
0: Causa y efecto.
2: Me electrocuté. Pero un niño, un adolescente de 16 años, dice, no vayas con ese camino, hijo, te va a ir mal, lo que sea. Y se fue por ese camino, no le hizo caso el padre. Ocurrió una tragedia. ¿Y qué dice el padre? ¿Qué he hecho a mi hijo? ¿Qué le he hecho? Dios se hace responsable, aunque él no fue causante de esa matanza. Porque eso es un padre responsable. Él dejó que ese pueblo, que no lo seguía, muriera, pero le causó mucho dolor. Y es por eso que el Señor permitió, no produjo, esa matanza que hizo Satanás o los demonios contra ese pueblo.
0: Bueno, sacando el romanticismo de lado, Pablo, lo que ocurrió ahí, primero y principal, hay que aclarar que la audiencia hebrea o los hebreos en general, el pueblo de Jehová, exageraba mucho las muertes, las desviviciones, ¿no? Entonces, lo que ocurrió acá puede ser una exageración también, por la cantidad de personas que se dice que se desvivieron, pero también puede ser causa y efecto, ¿no? Pero lo interesante de eso es que lo atribuyes a Satanás. Cuando no sabemos a quién culpar, lo ocultamos al diablo, lo culpamos a Satanás o al diablo, ¿no? Pero no debería ser así. Ahora, cerrando un poco, porque ya llegando un poco para cerrar esta parte, Satanás, o Dios, o en fin, el destructor, como se le quiera llamar distintos nombres, Dios para algunos, ¿no? Porque para algunos sí adoran a Satanás, ¿no? Como una entidad, que es un ídolo, ¿no? No existe tal ser. Existen seres, sí, extraterrenos, que hicieron pasar por Dios, pero no existe un ser así. Existen entidades del astral, de otras dimensiones, que son energías, no son espíritus, así como sí. Y existen también energías malignas. Pero en fin, esto que sucedió fue una desgracia, ¿no? Pero no fue porque Josafat oró y pidió ayuda a Dios, que lo no. Fue lo que pasa en las guerras, fue lo que pasa en las batallas. Siempre hay bajas, eso es lo que sucedió. Pero meter a Dios en esto como si fuera un Dios amoroso, cariñoso, que se aparta, o sea, es humanizar a Dios, es humanizar a la fuente, que es una fuente, una fuerza universal. La fuerza universal no tiene sentimientos de odio y no odia, no castiga tampoco. La justicia divina es otra cosa. La justicia divina son las leyes de la causa y efecto. Son la luz interviniendo en el pasado para que no haya tanto caos. Es el equilibrio universal. Y para terminar, te recomiendo, Pablo, que sigas investigando, que sigas teniendo mente abierta, que te lleve a ser un libre pensador, porque vas a encontrar muchas respuestas. Bueno, amigos, ¿qué podemos rescatar de todo esto? Es que sí, estaba bastante adoctrinado en el universalismo y lo que tiene que ver con que Dios no destruye, no nos mata y todo lo demás. Pero en realidad sí intervino a través de la fuerza de la luz, a través de las humanidades luz. ¿Pero qué te quiero dejar con esto? Muchas veces dentro de una religión salimos muy adoctrinados, intentamos buscar consuelo en otro tipo de doctrina o pensamiento o corriente de pensamiento. ¿Es necesario? Sí lo es. Ese fue mi proceso. Ese puede ser el proceso de muchas personas. Pero no quiere decir que nos estanquemos en ello, sino que podamos avanzar, podamos evolucionar de pensamiento, evolucionar espiritualmente y llegar a una verdad que nos conecte, ¿no? No existen verdades absolutas, pero sí existen pequeñas verdades que nos conecten y nos ayudan a encontrar una verdad que nos conecte y que nos ayude a crecer, tanto física como lo espiritual o el espíritu humano. La pregunta es, ¿es destructivo el aire de Dios? Lo que decía ese video, sí, pero no al punto de caprichosamente aniquilar sin ningún fundamento o sin ninguna intención lógica. Y no es Dios como un ser viniendo a castigarte. Es una humanidad. Son los hermanos mayores o otras humanidades luz que intervinieron en el pasado. Y que quizá pueden intervenir para un equilibrio universal. Pero no es Dios como un señor viniendo acá con un rayo, con un fuego y aniquilando. Los antiguos tenían ese concepto de que Dios era el encargado de hacer las destrucciones, las divisiones. Pero a veces el ser humano las hacía, a través de la venganza, a través del odio.

parte divina, la parte divina que nos conecta con el universo y con la creación. Muy bien, hasta ahora, hasta aquí fue la reacción y análisis sobre mi yo del pasado. Si les gusta este tipo de videos, voy a hacer quizás dos más, o si quieren escuchar más de estos videos, para que podamos reflexionar juntos de lo que yo pensaba antes y cómo pienso ahora. Y además, también nos sirve para un proceso o un crecimiento en la espiritualidad y en el pensamiento crítico y seguir siendo o la meta de ser libres pensadores. Si este video fue de utilidad, te agradezco un like, la suscripción al canal y compartirlo para que llegue a otras personas. Por mi parte, nos vemos en otro video y aquí al final te dejaré dos videos interesantes que pueden conectar con esta información para que los vayas a ver. Dale click a esos dos videos y nos vemos por ahí. ¡Chao!

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0: 10 de la noche con 35 minutos.
1: La raíz de las palabras. A ver si sabes, amigo. Y si no sabes, te lo digo. ¿Qué significa la palabra virgen?
2: ¿Virgen?
1: Sí.
2: Bueno, virgen es la mujer que todavía no... No...
1: ¿No qué?
2: Usted me entiende, que todavía no ha tenido relaciones... Que sea pura.
1: Te equivocas, compañero.
3: La palabra latina virgen viene de la raíz vir, que significa fuerza, poder. Se aplicaba a las diosas que eran llamadas vírgenes no por su pureza, sino por su vigor, por su independencia.
1: Ishtar en Mesopotamia.
3: Isis en Egipto.
1: Artemisa y Diana en Grecia y Roma.
3: Todas eran vírgenes potentes y autónomas.
1: Vírgenes eran las sacerdotisas lunares.
3: Vírgenes, las mujeres que no pertenecían a un hombre ni a nadie, que eran libres.
1: Por eso, en los libros antiguos, todos los grandes héroes, míticos o históricos, tuvieron nacimientos extraordinarios. Nacieron de diosas, de vírgenes madres.
3: Marduk.
1: Gilgamesh.
3: Buda.
1: Osiris.
3: Dionisio.
1: Genghis Khan.
4: También Jesús. ¿Jesucristo?
3: También.
1: Después la palabra virgen, la raíz vir, se la apropiaron los varones. De ahí viene viril, virilidad.
3: Pero en su origen, virgen significaba fuerza femenina. La fuerza de todas las mujeres, casadas, solteras o viudas, jóvenes o mayores.
1: La fuerza de ser ellas mismas y no ser propiedad de nadie.
3: La fuerza de depender de su fuerza. 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

0: Vamos, mujer. Vamos, que tengo ganas.
1: Pero sí. No quiero, me duele.
0: ¿Cómo que no quiero?
1: Hombre, es que me duele.
0: ¿Y a mí qué me importa que te duela? Vamos.
1: No, suéltame,
0: vamos,
1: suéltame.
0: Tengo ganas. Tengo ganas.
2: Violaciones en la calle, pero más violaciones en la casa, dentro del mismo matrimonio. Cada vez que el marido obliga a su esposa a tener relaciones cuando ya no quiere, la está violando.
0: ¿Pero qué estupidez está diciendo usted, ah? ¿Y para qué me casé yo entonces?
2: Si usted se casó para tener una esclava sexual gratis, más que un esposo, es un carcelero.
0: Lo que me faltaba por oír. O sea que yo no puedo usar a mi mujer cuando quiero.
2: Su lenguaje lo traiciona, amigo mío. Usted habla de su esposa como de un objeto que se toma y se deja.
3: Un momento, señorita. Convengamos en que cuando una pareja se une, cuando un hombre se casa con una mujer, existe un deber conyugal.
2: ¿Y en qué consiste ese deber conyugal, si puede saberse?
3: Muy sencillo. La mujer debe acceder a los requerimientos del marido.
2: O sea, cuando él quiere sexo, ella tiene que dar sexo.
3: Exacto, así es.
2: ¿Y si viene borracho?
3: Bueno, la esposa tiene que ser comprensiva. A veces los hombres...
4: Te he dicho que te metas en la cama y te quites esos trapos.
1: No, por favor.
0: ¡Apúrate!
1: No,
0: ¡que ya no me aguanto!
1: No, no quiero.
0: ¡Apúrate! ¡Vamos!
2: Ni siquiera los animales son tan brutos como estos hombres. Porque un perro no molesta a una perra cuando ésta no quiere. Ese comportamiento machista es una violación dentro del matrimonio.
5: En el año 2000, en el documento de la conferencia Beijing más 5, Naciones Unidas se refiere explícitamente a la violación dentro del matrimonio. Ya 17 estados en el mundo reconocen este delito con penas de hasta 14 años de cárcel.
3: ¡Qué horror! Porque el deber conyugal tiene que ser cumplido
2: por... nadie, señor mío. Nadie tiene que cumplir con nadie. ¿Y sabe por qué? ¿Eh? Porque el sexo no es un deber. No puede ser una obligación para nadie. Sexo obligado se llama violación.
3: Pero el deber conyugal...
2: No utilice más esa horrible palabra, mi estimado. No hablemos del deber, sino del placer conyugal. Fue Julio Cortázar quien mejor entendió esto cuando escribió en un poema.
6: Ven, duerme conmigo y no hagamos el amor. Dejemos que el amor nos haga.
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caminante, son tus huellas el camino y nada más. Caminante, no hay camino, se hace camino al andar. Al andar se hace camino y al volver la vista atrás, se ve la senda que nunca se ha de volver a pisar.

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vives la vida de chica importante, porque a 15 años tuviste un amante. 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

0: Un buen día la alcaldía le entregó un gran caballo para una plaza de la ciudad. Un camión trajo al taller el bloque gigante de granito. El escultor empezó a trabajarlo, subió una escalera, a golpes de martillo y cincel.
1: Los niños lo miraban hacer.
0: Entonces los niños partieron de vacaciones rumbo a las montañas o el mar. Cuando regresaron, el escultor les mostró el caballo terminado. Y uno de los niños, con ojos muy abiertos, le preguntó: ¿cómo sabías que adentro de aquella piedra había un caballo?
1: La historia del arte. Eduardo Galeano.
2: La linterna mágica.
3: De la noche con 5 minutos.
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0: Queridos amigos, bienvenidos un día más a nuestro programa aquí con el canal de Ariel Umpierrez. Ya saben que él está de viaje y por tanto con nuestro mejor saber hacer pues intentamos cubrirle el espacio y estos días pues lo estamos llevando el doctor Enrique de Follo y yo mismo. Así que bueno, pues él ya lo conocen ustedes. Daros la bienvenida, como siempre, pues sois la parte más importante del canal, sin vosotros esto no tendría ningún sentido, y además sois la parte receptiva de la solicitud y el ruego de ayuda que siempre hacemos, que es el que ustedes se suscriban, comprueben las suscripciones, no cuesta dinero, le den a la campanita, hagan comentarios, porque eso ayuda a posicionar el canal, y sobre todo compartan con toda aquella gente que ustedes piensen que le puede interesar los contenidos. Esto es importantísimo, porque vivimos tiempos donde, si esto me lo llegan a decir a mí, cuando yo era estudiante universitario hace ya 40 años, me llegan a decirme que iba a vivir tiempos donde de nuevo íbamos a mover la censura, la represión, la persecución en un continente como el europeo, que como decía aquel, era el jardín y todo lo demás era la jungla, pues no me lo hubiera creído nunca. Pero en esas estamos, y a eso queríamos dedicar un poco el programa de hoy. Y para ello me he traído para que me acompañe al profesor José Manjón, creo que ya ha estado en el canal más veces, y bueno, como él además está dedicado, es profesor de humanidad, está dedicado a la historia y a la cultura, yo creo que es una opinión que merece ser escuchada, porque en vez de hablar de bombas, de aviones, de avance de las tropas, vamos a hablar de algo mucho más prosaico, pero mucho más cercano, que nos afecta a todos. Vivimos en la antesala de un régimen totalitario digital. Y amigos míos, ustedes ya lo han visto muchas veces, sobre todo aquellos que están fuera de Europa. Cuando algo en Europa se acaba imponiendo, no tarda que algún vendepatrias o algún arrastrado político de algún otro país, de otro continente, fundamentalmente estoy pensando en las Américas, se sume orgulloso precisamente a esa nueva forma de totalitarismo digital en el que poco a poco nos intenta meter. Así que voy a dar la bienvenida a José Manjón.
1: Hola, José, buenas.
0: ¿Qué tal?
1: Pues aquí, pasando calorcito.
0: Eso sí, hay que decir que los que estamos en el hemisferio norte, pues estamos aquí en plena ola de calor. A ver, no es que sea una cosa extraña, es lo normal, ¿no? Pero sí que es verdad que de año a año, yo no sé si es que porque cada vez lo soporto menos el calor, o porque a lo mejor son un poco más largas, ya saben, lo del cambio climático, tenga la causa que tenga, es decir, pues afecta, ¿no?, también a la duración de estas olas de calor y demás. Vamos, que estamos realmente hasta las narices, es decir, del calor. A mí que me gusta el invierno, cuanto más frío mejor. Yo sé que esto que acabo de decir, seguramente algún día Juan Antonio está loco.
1: Pues, es decir, no, yo también soy bastante invernal.
0: Posiblemente sea así. Yo sé que a la gente le gusta la playa, el calor y demás, ¿no? Y yo lo respeto mucho. Otra cosa es que yo no lo aguanto. Es decir, simplemente es una cuestión de que, no sé si biológicamente o psicológicamente o espiritualmente, pero no lo aguanto. Aparte, el verano suele traer consigo también otra serie de cosas de las cuales no voy a hablar hoy, pero por hacer un breve comentario, que es esa actitud de desparpajo absoluto donde la vestimenta deja de ser elegante, las costumbres se rebajan, y donde antes ibas en otras épocas, pues vas al teatro o al cine o a un concierto, pues aquí es al chiringuito, es vestido de aquella manera, y bueno, pues no sé, es decir, no me gusta el verano. siento. Es decir, yo respeto mucho a quien le guste y si le gusta la playa, pues adelante, y que lo disfrute. Pero
1: hombre, y en España vivimos el verano.
0: Sí, sí, efectivamente.
1: Se nos quita el verano y perdemos el 15% los ingleses, o más,
0: efectivamente,
1: los ingleses.
0: Aquí el turismo veraniego es...
1: sí, ya estamos muertos, vamos.
0: Fundamental, es fundamental. Bueno, pues vamos a hablar hoy un poco, como he dicho, sobre Europa. Europa, Unión Europea más el Reino Unido. Europa como lugar donde se ha implantado aquello que llamaban la nueva normalidad. ¿Se acuerdan cuando aquello del bichito? Yo no sé en otros países, pero en los países europeos esto fue la consigna habitual de todos los políticos. Cuando esto pase, entraremos en la nueva normalidad. Claro, uno empieza a diseccionar ahora, a analizar, a observar lo que es la nueva normalidad, y puedes acabar entrando en pánico. Hemos tenido una cumbre de la OTAN estos días, una OTAN que se rearma para una guerra exterior frente a una amenaza quimérica. Puede ser Rusia, mañana puede ser China o Irán, como vemos todos los días, o no lo sé, quizá los extraterrestres, lo que se les ocurra. Y esa guerra exterior, simultáneamente, en la Unión Europea y Reino Unido, aunque no lo especifique siempre, cuando me refiero a la Unión Europea, también me refiero al Reino Unido, aunque ya no esté dentro, ¿no? Y la Unión Europea construye un aparato de control interior sin precedentes. La amenaza rusa es la coartada perfecta. ¿Para qué? Para criminalizar toda disidencia, censurar a los medios alternativos, incluido este canal, por ejemplo, cancelar expresiones culturales y construir una infraestructura de vigilancia digital masiva y total. Qué curioso que la ironía es que lo hacen para protegernos. La ironía es que esa protección consiste en destruir aquello que dicen defender. Y así entramos en ese mundo del totalitarismo digital, en el cual la gentuza que chapotea en la mugre y el lodo en Bruselas y en Londres, pues se vanagloria de lo que hace y vive a costa nuestra, que es lo habitual. Por empezar por un sitio, los medios de comunicación occidentales, eso que yo habitualmente llamo la gusanera mediática, han abandonado su deber de informar. Se han convertido en instrumentos de propaganda. Sabemos que la guerra moderna es una guerra multidimensional en la cual los civiles han pasado a ser también combatientes, ¿no? La distinción ahora entre frente exterior y frente interior ha desaparecido. Y la militarización exterior pues se complementa con el panóptico digital interior, siendo dos caras de la misma moneda del poder globalista. Lo que está ocurriendo en Europa no es una deriva autoritaria accidental por una situación particular, coyuntural, ¿no? No, lo que está ocurriendo es que se está construyendo un sistema de control social deliberado, progresivo y jurídicamente blindado, que utiliza una amenaza externa, Rusia, por ejemplo, y la protección de la democracia como coartada para, uno, criminalizar la disidencia política; dos, censurar medios de comunicación críticos; tres, cancelar expresiones culturales no alineadas con el discurso oficial; cuatro, construir una infraestructura de vigilancia digital masiva; y quinto, perseguir y silenciar a los que se oponen, a los disidentes. Si esta es la nueva normalidad de la guerra permanente, se exige, lógicamente, una sociedad en guerra. ¿Qué significa eso para el quien es disidente con el discurso oficial? pues que se convierta automáticamente en un enemigo interior. Este es el diagnóstico que yo hago. No sé, José, es decir, ¿tú cómo lo ves?
1: Yo también pienso que hay que pensar, con perdón por la redundancia, creo que también hay que pensar en por qué hacen esto. Y en parte es porque su régimen se tambalea. Es decir, se están acabando las excusas, se están acabando los espantajos y necesitan reprimir y silenciar voces que ellos pensaban que no se iban a escuchar, que no se iban a hacer caso, y sí se escuchan y sí se iban a hacer caso. Recordemos que en un principio, a un sistema tan hiperestimulado en información, o información entre comillas, por supuesto, como el nuestro, el que existan tres o cuatro voces minoritarias disidentes tampoco importa mucho. Pero es que resulta que la gente está haciendo caso a las voces disidentes y no a la voz oficial. Y eso que tienen comprados prácticamente todos los grandes medios. No creo que haya uno que escape a su control.
0: Sí, los canales en las plataformas.
1: Por claro. Eso. Claro. Y sin embargo, yo creo que ellos ven que su poder se resquebraja. O sea, la capacidad de la lavadora de cerebros tiene un límite. Y se está viendo en Francia, en Alemania, en Inglaterra, en todos los países que forman Europa Occidental. Digo Europa Occidental porque Rusia es Europa. Claro. La mitad de Europa es Rusia. O sea, no echemos a Rusia de Europa como esta gente quiere. Rusia forma parte de nuestro acervo cultural. Pero hablando de lo que llamaríamos Europa, la Europa comunitaria, la Europa occidental, pues hay una crisis política de legitimación muy importante y hay un hartazgo de la población. Es decir, controlando las comunicaciones no lo tienes todo controlado. Y además, teniendo en cuenta que la proyección hacia el futuro es un empeoramiento de las condiciones sociales, para que estos señores se hagan todavía más ricos, pues evidentemente, aunque no hubiese ningún tipo de propaganda, habría estallidos. Porque esta gente está abusando y está, bueno, se ha pasado ya, no todas las rayas rojas, es que no quedan ya rayas rojas que esta gente no se haya pasado. Por eso necesitan ser autoritarios. Digamos que están viendo que los europeos votan mal y hay que enseñarles a votar bien. Los europeos piensan mal y hay que enseñarles a pensar bien. Los europeos quieren ser libres y hay que protegerles de su propia libertad. Y bueno, no olvidemos que la naturaleza básica de la Unión Europea es la de un club de negocios de una oligarquía que no es europea, que es mundial y que no tiene... en buena medida la podemos considerar apátrida. O sea, toda la burocracia europea de esta gente son verdaderos apátridas. Entonces, para ellos, el que la gente tenga la osadía de pensar en su bienestar, en el interés nacional, en sus circunstancias sociales, en su bienestar particular y no en el del universo, ni en el de los gatitos, ni en el de los focas del Ártico, sino en el suyo, que es el que se está viniendo abajo, pues les sienta fatal. Y bueno, pues tienen el gran espantajo que es el oso ruso, ese gran oso de peluche que nos agitan como si fuera oso, al que además la Unión Europea ha azuzado, ha espoleado y ha atacado, y al final, claro, se ha llevado el zarpazo, inevitablemente. Pero bueno, entonces, bueno, un régimen que ya no tiene excusas, que no funciona, que en vez de darnos mejor vida, nos da una vida peor, y que cada vez va disminuyendo nuestros derechos, nuestros salarios, nuestro poder adquisitivo, etcétera, pues necesita refugiarse en eso. Y segundo, hay que censurar, por otra cuestión, el negocio de la oligarquía europea ahora mismo es algo así como el keynesianismo armado. Es decir, invertir en armamento, gastarse millonadas en armamentos, sustrayéndolas a las ayudas sociales, sustrayéndoselo a los salarios trabajadores, sustrayéndoselo a la opción de poder aumentar nuestro poder de consumo, porque nos tenemos que sacrificar porque hay un monstruo en el este de Europa que nos amenaza a todos. Monstruo que, por otra parte, su propaganda dice que es ineficaz, que está perdiendo la guerra, que no sirve para nada. Entonces, si no sirve para nada, ¿para qué nos armamos? Pero bueno, el discurso oficial es ese. Nos tenemos que sacrificar nuestro bienestar porque Europa tiene que ser una potencia grande y amenazadora. Al mismo tiempo, estos mismos negociantes, estos mismos agiotistas, no se han puesto de acuerdo para construir un avión de combate europeo. Alemania y Francia han roto las conversaciones para algo que es fundamental, que es tener el avión básico de tus líneas, de tus fuerzas aéreas, de quinta o sexta generación ya.
0: Después de haber gastado 2.000 millones de euros, ¿eh?
1: Que no es nada, eso para ellos es calderilla.
0: Calderilla.
1: En cambio, pedimos una ligera mejora social o un hospital nuevo y eso no, eso es un lujo, vivimos por... cualquier cosa que el europeo medio viva es vivir por encima de nuestras posibilidades. Pero gastarte millones en armas que nunca se van a utilizar, que no tienen la menor utilidad práctica, una vez hechas se van a estar oxidando en un hangar. Pues bueno, pues eso por lo visto sí es un interés importante. ¿Por qué? Porque están metiendo morteradas colosales de dinero que no sé por qué, pero creo que van a ir siempre a los mismos y a Estados Unidos, que es quien nos vende todos estos productos que no necesitamos para nada. Porque para empezar, Rusia, si los rusos vienen con hachas y con palas y con cosas de estas, por lo tanto, tampoco son muy peligrosos.
0: Pero además, si lo militáramos sería peor todavía, porque significaría que habían conseguido llevarnos a una guerra. Lo cual ya sería el colmo. Bueno, he dicho
1: antes... yo no lo descarto, ¿eh? No descarto que esta gente nos meta en una guerra. Antes de perder el poder nos meten en una guerra, pero sin ningún problema.
0: Estoy convencido. De hecho, existe ese peligro. Y además es un peligro que se advierte para todo aquel que quiera venirse a Europa. Ojo.
1: Es que hay una cosa que quiero advertir a nuestros oyentes. El que alguien sea idiota no significa que no sea peligroso. Creo que era el general Perón que decía que había cuatro tipos de personas peligrosas, cuatro tipos generales de personas. El tonto pasivo, que no es peligroso porque es tonto, pero es pasivo. El listo pasivo, que lo mismo, es un hombre que no es peligroso porque no es...
0: No va a hacer nada.
1: El listo activo, que puede ser peligroso, pero también se le puede utilizar, porque como es listo y es activo, se puede proyectar en el bien público. Y luego está la especie más peligrosa de todas, que es la que está en Bruselas, que es el tonto activo. Sí. Ese es el que nos lleva, bueno, pues calla Calas, quizás, ya sé que siempre ponemos el mismo ejemplo, pero es que es tan perfecto y tan completo en sus cualidades.
0: Pues bueno, decía que antes había dado cinco puntos sobre los que se levantaba este sistema totalitario digital que se está imponiendo en Europa. Y alguno pensará, bueno, hombre, eso es una deducción que puedes hacer, ¿verdad? Pero hay ejemplos prácticos de ello. Y entonces, bueno, pues vamos a empezar con el primero, ¿no? El segundo, censurar medios de comunicación alternativos o críticos, ¿no? Y tenemos recientemente el caso del canal ruso Russia Today, que como saben ustedes, la Unión Europea prohibió las emisiones de RT en 2022. ¿Por qué? Hombre, pues porque era una medida restrictiva para contrarrestar la desinformación rusa. Es decir, para protegernos a nosotros, pues entonces nos evitan leer o escuchar o ver los medios de comunicación rusos, ¿no?
1: Sobre todo, además, teniendo en cuenta que los medios de comunicación occidentales son muy poquitos y apenas ocupan espacio.
0: Claro, y además son todos...
1: Están indefensos ante los rusos.
0: Además son todos muy fiables, los medios de comunicación.
1: Sí, de una competencia profesional extraordinaria.
0: Sí. Y entonces, bueno, pues, ¿qué ocurre? Pues que por medio de VPNs, por medio de cualquier medio, no posible, de cualquier herramienta, pues mucha gente... Yo el primero, así que lo digo directamente para que esa chusma del Tribunal Superior de Justicia Europeo se entere, yo también veo RT, o sea, pandilla de hijos de la gran, el Tribunal Superior de Justicia Europeo ha dictaminado la acción judicial contra tres ciudadanos alemanes no por ver RT, sino por retuitear a sus amigos o a quien fuera documentales de RT. Y le piden años de cárcel. O sea, no por hacer algo, simplemente por, pues yo qué sé, es como si, no sé, en la época dura de la dictadura del general Franco, pues uno hubiera venido a España con varios ejemplares del diario Pravda de la Unión Soviética, ¿no? Y ha dicho, hombre, claro, pero es que aquello siempre lo habían identificado con una dictadura, ¿no? Entonces, ahora la Unión Europea hace lo mismo y de forma masiva. Y lo que es más grave, que el propio Tribunal Superior de Justicia de la Unión Europea sea quien cree jurisprudencia fuera de contexto, ¿no? Un medio de comunicación extranjero puede ser prohibido en todo el territorio de la Unión Europea por el riesgo de que su línea editorial pueda ser utilizada como un instrumento de desinformación. ¿Esto qué significa? Para que todos lo tengan claro. Significa que no se juzga la veracidad del contenido concreto, sino la peligrosidad de la fuente.
1: Uh-huh. Eso venía ya en el índice de libros prohibidos de la Iglesia Católica del Concilio de Trento.
0: Es que han hecho un reportaje o han publicado una noticia que es falsa, no coincide con lo que realmente han sucedido los hechos. No, es el medio. La peligrosidad la tiene el medio. Bueno, que claro, en primer lugar, ¿quién define lo que es desinformación? Hombre, pues el poder político, claro, qué tontería.
1: Desinformación también sería, por ejemplo, cuando se bombardeó el mercado de Donetsk y mataron 16 personas y dijeron que habían sido los rusos y fueron los ucranianos.
0: Bueno, pero eso será propaganda rusa.
1: Esa gente también tendría que ir a la cárcel, claro, o se prohibido su medio, lo que fuera, ¿no? Fue muchísima.
0: Cualquier medio alternativo, por tanto, sabe ahora que si su línea editorial, no la información, si su línea editorial es considerada prorrusa o desinformación o desestabilizadora, puede ser clausurado por decreto. La Unión Europea, que se presenta como la gran campeona de la libertad de expresión, prohíbe medios de comunicación por su orientación política o geopolítica. Lo que toda la vida se llamó censura. La pregunta que todos tenemos que hacernos es si hoy se prohíbe RT por ser un instrumento del gobierno ruso, ¿qué impide que mañana se prohíba un medio europeo crítico con la OTAN, acusándolo de ser funcional a los intereses del Kremlin? Por ejemplo, este canal.
1: Por ejemplo.
0: Claro, esa es la pregunta que tenemos que hacernos, ¿no? Es decir, reflexionar sobre lo que significa censurar los medios de comunicación alternativos o críticos con la línea oficial de Bruselas.
1: Además, yo creo que esto, con un buen equipo de abogados, por ejemplo, en España se mostraría que va contra la Constitución.
0: Ah, no, claro.
1: Esto, hombre, lo ve claro, nuestros tribunales son lo que son, el Constitucional no, digamos. Pero esto es, en España sería completamente anticonstitucional. O sea, en España se podría revocar, pero inmediatamente.
0: No, yo creo que no solo en España. Yo me imagino que prácticamente todos los países de la Unión Europea tienen garantizado constitucionalmente la libertad de expresión. Uh-huh. Es más, es decir, es que ni siquiera es la libertad de expresión, es el poder leer lo que me dé la gana.
1: Ya.
0: Claro, es decir.
1: Pero que además, yo creo que no lo van a conseguir por una cuestión, porque siempre se encuentran huecos y filtraciones. Estos muros siempre fallan por algún sitio.
0: Sí, pero.
1: Yo tengo el recuerdo de la época de lo que me contaban mis padres, que todos los libros prohibidos se acababan encontrando siempre en la parte de atrás de la librería. Antes de encontrar los libros permitidos, le dices al libro, pues quiero yo que sé, un libro de, no sé, de Marx. Y el señor se metía dentro en la rebotica y te sacaba la cosa y te la vendía así como con quien vende, pues no sé. Yo es que creo que estaría muy bien que prohibiesen los libros. Pues era una forma que la gente volviera a leer. Escritor lo digo, ojalá me prohíban a mí algún libro y me lo censure, pero lo voy a vender como un loco.
0: Es verdad una cosa, hay una diferencia. Podían perseguir al que tenía esos libros o los vendía, te los podían quitar, pero esto es mucho más sutil. Es que si lees o retuiteas, información de un medio, no tuya, de un medio extranjero. Uh-huh. Es decir, no es que prohíban al medio extranjero, es que te meten a ti en la cárcel. Eso es lo que dice el Tribunal Superior de Justicia Europeo. Uh-huh. Es decir, bien, pues esto hay que decir, vamos, en mi forma de ver las cosas, bueno, aquí ¿qué pasa? Que hay unos jueces que van a intentar meterme a mí en la cárcel porque te envíe a ti y a otros compañeros un documental de RT. Bueno, eso es una agresión, eso es violencia.
1: Bueno, y por pero tanto, estamos,
0: todo el mundo...
1: Estamos en una Unión Europea que cada vez más violenta y más agresiva.
0: Claro, pues no, pues entonces a lo mejor un día a lo mejor se responde con violencia a la violencia.
1: Lo digo. No, pero aparte jueces, hay otra cosa.
0: Esos jueces deben estar muy seguros en su casa.
1: Sí, cuando tú metes gente en la cárcel porque distribuye, retuitea programas de RT que pertenecen a una potencia hostil. Eso antiguamente, tú ibas a la cárcel si estabas en época de guerra. En época de guerra, evidentemente, la propaganda enemiga se prohíbe, se mete a la gente en la cárcel que la difunde. ¿Pero estamos en guerra o estamos en paz?
0: Claro, la ley marcial, efectivamente.
1: Es una ley de excepción.
0: Claro, que declaren estado de excepción, la ley marcial...
1: Entonces tendría su lógica.
0: Suspendan las garantías constitucionales y entonces ya vemos todos a qué atenernos. Y ya escogemos bando, ¿eh? Y así ya escogemos bando. Y así ya sabemos quién es el enemigo y lo podemos identificar.
1: Poco a poco nos están suprimiendo las garantías sociales que van cayendo una detrás de otra y llegará el día en que, bueno, cuando ya estén liquidadas las garantías sociales, pues se acabará con las garantías de derechos, una detrás de otra también. O sea, esta gente no va a parar.
0: No.
1: O sea, pensar que estos tipos van a frenar su carrera es una locura. Estos tipos van a por todas y están dispuestos a llevarse por delante todo. Porque para empezar, el día en que pierdan el poder, van a tener graves problemas legales con sus propios pueblos.
0: Sí,
1: o sea, el día que esta gente pierda el poder y se le exijan cuentas, va a haber un serio problema.
0: Y no solo problemas legales, es que en algún momento se corre el riesgo de que haya una respuesta social. Y esa respuesta frente a un sistema totalitario, igual no es la respuesta que ellos esperan. Igual no es una respuesta dulce y democrática. No se encuentran con otra situación. Es decir, que es que todo esto lo deberían de tener en cuenta. O sea, no lo sé. Vamos a
1: todos los... Ellos consideran que el pueblo aguanta todo. Y cierta razón tienen. Hasta que un día se encuentre con la sorpresa y, no sé, hay muchas farolas en Bruselas.
0: Efectivamente. Por ejemplo. Vamos a todos los puntos, ¿no? Decía yo... cancelar expresiones culturales. He dado todos los puntos. Lo tengo aquí porque, curiosamente, estos últimos días se ha considerado que la serie de dibujos animados infantil Masa y el oso es una forma de propaganda rusa y de poder blando del Kremlin. No sé si usted, muchos en España, si con lo poco hemos visto esos dibujos animados. Es decir, si no, pueden ustedes entrar en la plataforma, en YouTube, buscan Masa.
1: Si les dejan.
0: M-A-S-H-A y el oso, y pues ven ustedes algún capítulo de esos dibujos animados. Se acusa a la serie, ojo, una serie de dibujos animados infantil, se acusa a la serie de promover valores rusos tradicionales. Véanla. Yo les recomiendo que vean algún capítulo. Y de ser una herramienta de influencia cultural de Moscú en Europa. Vamos, que es un arma. Masa y el oso son un arma.
1: Y aparte,

0: Entonces, al ruso ya no, ni siquiera se le llama ruso, se llama el idioma tercero.
1: El idioma
0: y entonces,
1: tercero.
0: Cualquier un señor que se murió en Riga en 1899 está enterrado en un cementerio ortodoxo, que tendrá su lápida en ruso, se la van a tirar, porque, bueno, claro, está en ruso y es peligroso que un señor que murió en 1899, pues a ver qué mensajes contiene allí. Cuidado con eso.
1: Propaganda rusa, seguramente.
0: Propaganda rusa, sin duda.
1: Haz y bueno, cosa, José, intenta centrarte un poco la cámara, que estás echado a un lado y en la parte...
0: ¿Así?
1: Así está mejor. ¿No lo ves en el lateral, en vertical? Es uh-huh. que, claro.
0: Vale, lo coloco. Uh-huh. ¿Así mejor?
1: Así está bien, perfecto. Ahí está muy bien. Vale. El, claro, ¿esto qué significa? La rusofobia como criterio cultural. ¿Qué, uh-huh. qué significa? La estigmatización de toda expresión cultural rusa. ¿Por qué razón? Por su origen nacional. Es una forma de racismo. ¿Eh? De chauvinismo.
0: No, es la forma clásica de racismo. Es la forma clásica de racismo. Es impresionante.
1: ¿Qué implica esto? Pues implica que se siembra la sospecha sobre cualquier producto cultural ruso. Música, literatura, el cine, el arte. Segundo, se presiona a las plataformas y distribuidores para que retiren contenidos rusos. Y tercero, se crea un clima donde lo ruso es intrínsecamente peligroso o sospechoso.
0: Y atractivo, lo va a hacer muy atractivo también.
1: Claro, es decir, y así llegamos a la ironía histórica que no ocurría ni en la Guerra Fría, en la que no se censuró a Dostoyevsky o a Chaikovsky, ahora sí, y se señala a un pequeño oso animado de unos dibujos como una amenaza a la seguridad.
0: Entonces, hombre, pero no también hay un aspecto importante en esto, es que la censura es idiota. O sea, sí. Normalmente la censura y los censores son unos cretinos.
1: Aquí tenemos ejemplos de la censura.
0: Y la censura española ha dado ejemplos gloriosos durante muchísimos años, durante 40 años. Quizá lo más ridículo y lo más idiota del franquismo fue la censura. Y bueno, pues aquí está, volvemos a lo de siempre. O sea, a los españoles tampoco nos suena muy, muy, muy extraño esto. Y bueno, pues lo bueno de la censura es que es un espejo de la idiotez del sistema. Entonces, la censura del oso Misha es, hablando en plata, una gilipollez. O sea, quien hace esto es punto menos que deficiente mental. Y quienes dirigen estas oficinas son punto menos que deficientes mentales. O sea, bueno, y ya los que quieren censurar el ballet clásico ruso o a Tolstoy o a Dostoyevsky, pues directamente son gente que quizá un freno hepático sería el lugar más adecuado para ellos. Pero como nos mandan quienes nos mandan, que tampoco son precisamente unas luminarias, pues pasa lo que pasa. Pero yo creo que, bueno, que estas medidas retratan más a quien las toma que a quien las sufre.
1: Ah, no, o sea,
0: realmente
1: sí.
0: Quienes quedan retratados son ellos.
1: Claro, claro, por supuesto, pero observa, es un patrón que se va a repetir. Y entonces, no, a ver, es que no es solo Masha y el oso, ¿eh? Es la prohibición de atletas rusos en las competiciones internacionales. Uh-huh. Entonces fastidias a esos atletas y al público que a lo mejor los quiere ver. Es la cancelación.
0: Y sobre todo que se prohíben los atletas rusos y los israelíes se pasean por todo el mundo con su banderita.
1: Eso, por supuesto, los pegosos.
0: Pues lo de Gaza encima.
1: Eso no tiene. Eso
0: y
1: no
0: Estados
1: tiene...
0: Unidos matando niños inocentes en Irán y sus atletas por todos lados.
1: Nada. Es la cancelación de los conciertos de directores rusos. Uh-huh. Es la retirada de obras de autores rusos en eventos culturales. Es que todo esto lo hemos visto. Uh-huh. Es decir, la cultura rusa se convierte en objetivo militar legítimo.
0: Sí, sí, que es el colmo ya.
1: Es el colmo. O sea, indica el grado de maldad, vileza, de esta gentuza que está en Bruselas, que está en Londres y que está en cada gobierno de cada país europeo. Uh-huh. De la Unión Europea, me refiero.
0: Fíjate, Juan Antonio, yo, ¿sabes que soy un fanático de Dostoyevsky? Que es un autor que le he dedicado muchísimo tiempo. Y la edición que yo tengo, la primera edición que yo tuve en mi vida de Dostoyevsky, que me la zampé con 14, 15 años, que estaba en casa de mis abuelos, era una edición del año 41. O sea, en 1941, la época más antibolchevique y brutal de la España de Franco,
1: pero
0: se editaba Dostoyevsky.
1: Claro, si yo siendo estudiante de bachillerato, todavía, en el primer curso de bachillerato, era

0: bajo la dictadura, nosotros leímos La Madre de Gorki. Sea, que se vendía en la librería, La Madre de Gorki, del autor
1: Es la obra
0: soviético.
1: bolchevique, la novela bolchevique
0: Claro. Es decir,
1: por antonomasia.
0: entonces, por eso digo que uno tenga que vivir estas cosas ahora. Te incita hasta qué grado de bajeza tiene toda esta gentuza en la cual hay que decirlo, hombre, los culpables y somos los ciudadanos, que no hemos cogido y hemos empezado a comprar sogas, para hacer justicia. Somos los realmente culpables,
1: Sí,
0: que nos
1: yo creo
0: dejamos
1: de
0: interesar.
1: todas formas, a esta gente, yo creo que si os sacamos de las farolas, lo lamentarían menos que perder el poder. O sea, que
0: No,
1: volver a ser gente
0: claro.
1: normal, que tiene que coger autobús, el metro, vivir en un apartamento, eso para ellos sería peor que la muerte.
0: No, no, por supuesto. Es decir, ellos, decir, no, todo esto, es decir, ¿a qué nos lleva esto realmente? A considerar cómo efectivamente estamos en guerra. Guerra de quinta generación, guerra multidimensional, en la cual todo se conviene en instrumento de esa guerra.
1: Y que
0: Una
1: cuando
0: obra de
1: estamos
0: Tolstói.
1: así, para
0: Claro.
1: meternos en una guerra de verdad, ya queda muy poquito. O
0: Claro,
1: sea, cuando
0: es
1: estamos
0: que
1: a esas alturas, el otro paso al abismo es muy sencillo de dar.
0: esto es lo que se llama
1: Además,
0: azogar la
1: esta
0: bomba.
1: gente está loca. O sea, es que están locos. Además, es una guerra que es que ni siquiera es que no la pueden hacer. Es que no tienen capacidad para ello.
0: Ya, pero ellos se lo creen. Es decir, y lo peor es que efectivamente, una vez que te lleven a la guerra, una vez que estalle, digamos de forma cinética, porque estos son dimensiones de una guerra híbrida, una vez que estalle, luego ya se puede hacer muy poco, porque luego ya se llevarán a la gente al frente, a los hijos, a los
1: Y
0: nietos,
1: yo
0: a los
1: siempre pongo un ejemplo
0: hermanos.
1: histórico que es, yo por circunstancias de estudios, pues he estudiado mucho el tema de la Primera Guerra Mundial, y una de las cosas que hizo inevitable la Primera Guerra Mundial fue que todas las élites europeas centrales y de la Entente, todas pensaban que la guerra era inevitable. O sea, todos pensaban que en un momento dado había que liarse a palos. Y se liaron, claro.
0: Claro, en el momento que ocurrió, pues el
1: De
0: incidente.
1: estar mentalmente predispuesto a eso.
0: Claro, el momento que ocurrió el incidente, que fue, fíjate, si uno piensa, hombre, que se montó una guerra mundial porque hubo un atentado en Sarajevo contra el archiduque de Austria, el heredero del archiduque. No, evidentemente, no, hay razones profundas que además han ido alimentando con el tiempo. Es decir, el atentado fue un hecho. Realmente, si lo piensas, desde un punto de vista absoluto, eso no justificaba que luego murieran millones de personas en la guerra.
1: No.
0: Claro.
1: Además,
0: Entonces.
1: si otra cosa, si algo le sobraba en Austria, archiduques, tenían un montón de ellos. Pones uno y pones otro.
0: Claro. Vamos a otro aspecto de los que hemos señalado. La represión de la disidencia política. Eso también hay que recordarlo, ¿no? Quizás sí el caso más significativo, hay dos, ¿no? Voy a citar uno mucho más conocido porque ya viene desde hace unos meses y ha salido en prensa, incluso hasta en la prensa de la gusanera, ha salido, y es el del caso del coronel Jacques Bott, un ciudadano suizo. Recordemos que Suiza no es un país miembro de la Unión Europea, ¿eh? Un ciudadano suizo que es sancionado por la Unión Europea por sus análisis sobre el conflicto. Por sus análisis, o sea, siendo un militar profesional, un hombre de Estado Mayor, analiza un conflicto bélico, publica esos análisis y cae en desgracia.
1: Pero no por sus análisis, sino por lo que dicen sus análisis.
0: Claro, porque
1: A ver, si el coronel Bott dijera.
0: como no se alinean con la doctrina oficial. Entonces se lo convierte. Es un sospechoso.
1: Si el
0: Es un
1: coronel Bott hablase de lavadoras y hablase de ataques con palas y de la apoplejía de Putin, pues estaría en los primeros periódicos.
0: Los chis de lavadoras y todo esto, pues entonces no. Pero como no se alineaba, era una persona seria, no se alineaba con la doctrina oficial, de esta gentuza, pues utilizaron las herramientas jurídicas diseñadas ¿para qué? Para la lucha contra el terrorismo. Y se las aplicaron al coronel Bott. Consecuencia, le congelaron los activos y las cuentas corrientes, le prohibieron viajar, estigmatización pública, como una especie de agente de influencia del Kremlin, es decir, una muerte civil sin juicio ni posibilidad de defensa real, porque no es una cuestión judicial. Él no, es decir, no hay una acusación en la cual vaya a haber un juicio y él pueda con su abogado defenderse. No, es la aplicación de una serie de normas y de leyes antiterroristas que se las ha aplicado por el artículo 14, esta gentuza. Voy a citar otro caso, este menos conocido, el más reciente. El eurodiputado Greens. Es un eurodiputado que pertenece al Partido Popular Europeo, es decir, un eurodiputado de derecha. No es sospechoso. Bueno, pues este hombre decidió apoyar la moción de censura contra Ursula von der Leyen, esa corrupta, impresentable y chiflada presidenta de la Comisión Europea. ¿Qué ha hecho el Partido Popular Europeo? Bueno, pues le ha retirado sus derechos como eurodiputado. No puede hablar en el Pleno, no puede ser ponente en el Pleno, no puede liderar proyectos en el Europarlamento. Es decir, lectura, la disidencia interna dentro del propio sistema se castiga con la marginación política total. O dicho de otra forma, la criminalización de la oposición política. En Alemania se está haciendo contra Alternativa por Alemania.
1: Y pronto ahora le tocará a Sarah Wagner también.
0: Ahora también con el FSW de Sarah Wagner, que es un partido de izquierda, ¿no? Y más después de que salió a la prensa que pudiera darse, teóricamente al menos, una coalición entre Alternativa por Alemania y el partido de FSW presentada como una amenaza a la democracia, que es esa, la democracia debe ser ese sistema que impide que la oposición gobierne.
1: Hombre, la democracia es un sistema en el cual la élite se sucede a sí misma.
0: Exactamente. Y entonces, bueno, pues aquí tenemos otros dos ejemplos, tres ejemplos más prácticos, evidentes, objetivos, que se pueden comprobar, que ustedes pueden contrastarnos, en los cuales, bueno, pues el patrón que se utiliza es acusar a cualquiera de agente del Kremlin, a nosotros mismos nos han acusado de agentes del Kremlin, de ser extremistas, populistas, antidemócratas, o cualquier cosa que se les ocurra a la gentuza de Bruselas, de Londres.
1: Bueno, pero esas acusaciones ya empiezan a ser piropos. O sea, si esta gente te insulta, pues yo lo considero un honor, una medalla.
0: Claro, pero la gente que nos ve, que nos conoce, que nos oye, pues efectivamente digamos que ya está curada del espanto. Hay mucha gente que no nos conoce, que nos ve, que nos oye, que se sigue informando todavía, lamentablemente, por los medios de comunicación corporativos, es decir, las televisiones, la prensa y la radio. Y entonces, como no te conoce, y como se cree el relato, pues tú eres un tipo peligroso, tú eres un disidente, tú eres sospechoso. Y además lees libros.
1: Bueno, yo nunca he sido un tipo peligroso. A mí me gusta ser un tipo peligroso porque si ligas con las chicas y yo qué sé. Cuidado que soy peligroso, claro. Soy agente ruso. Pero, mucho cuidado.
0: Pero fíjate lo que le ha ocurrido al coronel Bott. Es decir, y eso puede pasar a cualquiera. Es decir, esto...
1: No, aparte de que puede pasar con cualquiera...
0: Seamos conscientes de cómo él es la situación en Europa. Que seamos conscientes de cuál es la situación en Europa.
1: Pero yo creo que es hora de empezar a organizarse. O sea, la gente no puede ir indefensa por la vida dejándose aniquilar por estas bestias. O sea, hay que empezar a activar resortes de defensa legal. Hay que, igual que más o menos, todos tenemos, pues yo qué sé, ciertas lazos solidarios, pues hay que empezar a defender a la gente que es atacada por esta chusma. Y además, yo es que creo que legalmente se les puede dar una paliza brutal. O sea, si realmente los tribunales siguen siendo neutrales, siguen defendiendo, y no estamos... Porque esto solo es legítimo en un estado de excepción. Sí. O sea, en un estado normal esto no se puede hacer. Y por lo tanto yo creo que toda esta especie de grupúsculos más o menos caóticos y muy individualistas que nos enfrentamos a esto, tendríamos que empezar a organizar defensas legales y ataques serios contra esta... Además, es que esto es un tema de servicio público, porque esto nos acaban llevando a la guerra. Entonces nos acaban metiendo en un lío gordísimo. Bueno, ya no, estamos metidos en un lío muy gordo.
0: Claro,
1: ya estamos.
0: Es decir, en lo que es el frente interior, ya estamos en la guerra. Lo que es el frente interior, ya estamos en la guerra, ¿no? Esto es lo preocupante. Evidente, en el frente exterior no, porque no
1: tenemos. De momento, pues no, claro, pueden.
0: Hasta que puedan o se líen la manta a la cabeza de forma desesperada y efectivamente nos lancen a la guerra. Vamos a
1: otro. Hay locuras, es que hay que advertir a la gente. ¿Cuánto dinero estamos tirando en Ucrania? Y la Unión Europea se ha hecho, ¿cómo se dice esto?, garante. De ese gasto. Es decir, si Ucrania no paga, paga Europa. Y claro, paga Estados Unidos, que es la que está soltando la ayuda militar. ¿Cuánto dinero se está tirando allí? ¿300.000, 400.000, 500.000? ¿Cuántos miles de millones de euros estamos echando por el sumidero? Y encima vamos a tener que devolver nosotros con intereses, porque Ucrania es completamente insolvente.
0: Tú fíjate que solo España, con las necesidades que existen ahora mismo en cuanto a seguridad, sanidad, educación,
1: vivienda,
0: infraestructuras. Quien conozca un poco la situación de los trenes en España se da cuenta que hay países europeos que tienen mejor red de trenes, funciona mejor su red de ferrocarril que las nuestras. O sea, esto es realidad, ¿eh? Y vamos, solo hay que... Tienen que hacer una búsqueda en Google para empezar a ver cuál es la situación, ¿eh? Bueno, pues España se ha gastado 14.000 millones de euros en apoyar a un régimen corrupto, criminal, en Kiev. O sea, para decir, ahora dividan ustedes esos 14.000 millones de euros entre el número de familias en España y sabrán lo que cada familia ha puesto para que una pandilla de criminales, de corruptos, de ladrones, vivan en... y hagan las que hacen, ¿no?
1: Y además, sí, que de esos 14.000 millones de euros, al frente habrán llegado 4.000. Si han llegado.
0: Ya, pues yo digo, a una camarilla que la mayor parte se la habrán repartido, ¿eh?
1: Y recordemos que hace poco Zelensky confesó ante la tele, pero así como que tenían un agujero contable de momento de unos 75.000 millones de dólares que no sabían dónde habían ido.
0: Claro.
1: Imaginemos cualquier estadista en Europa. No, es que hay 75.000 millones de los que no sabemos nada. No, como sé, quien pierde un billete de 5 euros en un cajón.
0: Claro, y no se acuerdan dónde tienen. Vamos a otro aspecto. El panóptico digital. Este quizás es el más grave de todos. Siendo los anteriores muy graves, este quizás sea el más grave de todo. Esto empezó con la Ley de Servicios Digitales de la Unión Europea. Y que tiene además un código de conducta, en el que, bajo el pretexto de combatir la desinformación, como siempre, obliga a las plataformas, como esta en la que estamos, a retirar contenidos señalados por verificadores de hechos, los famosos fact-checkers, vinculados a los gobiernos. Los fact-checkers son ese tipo de medios de verificación que ahora mismo lo tienen muchos medios de comunicación, como Reuters, por ejemplo, o la agencia EFE. Otros son independientes, como Neutral o Maldita.es. En cada país suele haber algunos de estos, dependientes siempre de los gobiernos. Estas entidades son entidades a disolver. O sea, esto es para que lleguen la fuerza de seguridad del Estado, saquen a la gente, echen insecticida y precinten el sitio. Porque lo que están es dedicados ¿a qué? A la contrapropaganda, según ellos, es decir, a responder desde la línea oficial del sistema a cualquier cosa que no vaya en esa línea, ¿no? Y actúan como censores, como delatores, como chivatos, como chotas, soplones. Es decir, los seres más despreciables que siempre hemos conocido, recuerden ustedes cuando estaban en la escuela, ¿quién era el más despreciable de todo? El chivato.
1: El chivato.
0: Bueno, pues eso es esta gente. Eso es esta gente. Siempre viviendo del poder, siempre robando a los ciudadanos. Robando, porque es robar cuando se le quita al ciudadano el fruto de su trabajo para luego repartirlo en subvenciones a gente que son funcionales al régimen y al sistema imperante.
1: Bien. Por supuesto.
0: Pues estos, luego vino en España.
1: Pero todo régimen autoritario necesita chivatos.
0: Claro, no, no, no.
1: Pero sin delatores no hay régimen claro, autoritario.
0: Es así, por eso digo que es un síntoma clarísimo de totalitarismo. Luego vino en España, fue una propuesta del propio presidente Pedro Sánchez y en otros países otros, acabar con el anonimato en las redes sociales, vinculando cada cuenta a una especie de cartera o de carné digital europeo.
1: Del buen ciudadano.
0: La excusa es que, hombre, hay que proteger a los menores de edad, ¿no? Uh-huh. Lo mismo ha ocurrido en el Reino Unido, prohibir redes sociales a menores de 16 años. Pero claro, para saber si tú eres, te metes en una red social, si eres menor de 16 años, tienes que identificarte y decir, no, uh-huh, yo soy mayor. ¿Y cómo se comprueba que tú eres mayor de edad? Bueno, pues identificándote con tus caracteres biométricos, escáneres faciales, etcétera, etcétera. Es decir, el control masivo de toda la población, menos del menor, que lógicamente, como teóricamente, no se puede meter. Uh-huh. Es decir, bueno, este es el absurdo, ¿no? Ahora, finalmente, se les ha ocurrido que hay que instalar un software de vigilancia en todos los teléfonos móviles, en todos nuestros celulares, en cada uno de nuestros teléfonos. Van a intentar meter un software de vigilancia para detectar desnudos. Es decir, que si tú haces una foto de un desnudo, puedan ellos comprobar, es decir, lo van a ver, no lo hagáis con la pareja.
1: Esos tipos, aparte de eso, son unos mirones.
0: Van a detectar si efectivamente, pues a lo mejor para proteger a la infancia no sean desnudos de infantiles, ¿no? Es decir, no, se ve que es que no hay otra forma de tratar con los pedófilos, ¿no? Hay formas
1: mucho más efectivas. La paradoja puede estar que quizás sean muchos de los suyos los que caigan.
0: A lo mejor.
1: Ellos
0: no se instalan el software de vigilancia. ¿Entiendes?
1: Eso es para nosotros, para la chusma.
0: Eso es para la chusma, ¿eh? Es decir, uh-huh. Y entonces, bueno, pues este software tendrá acceso a todas las fotos y archivos de nuestros teléfonos. Esto es Europa, ¿eh? Esta uh-huh. es la Europa de las libertades, de los valores europeos y demás. Esto, lógicamente, se conecta con esa guerra exterior de que hablábamos, porque se implanta bajo el paraguas de la seguridad, la protección de la democracia, la protección de la infancia, etcétera.
1: Realmente, si nos fijamos, las excusas son siempre las mismas, que es meterle miedo a la gente y hacerle temer por su seguridad, por sus hijos, por su vida, siempre hay que aterrorizar a la gente.
0: Siempre.
1: Ya sea con un bichito, ya sea con Rusia o ya sea con, no sé, cualquier otra nueva invención que saquen de la chistera.
0: Los extraterrestres en cualquier momento. En cualquier momento. Es decir,
1: y por lo tanto, pues todo ello justifica una serie de medidas represivas que en gente normal y racional serían sencillamente intolerables. Y que además llevarían a los que hacen eso a graves problemas legales y posiblemente a la cárcel.
0: Un detalle es que la construcción de todo este sistema de vigilancia estaba diseñado ya antes de 2022. Luego no puede ser la excusa la operación militar rusa en Ucrania.
1: No, no.
0: Porque todo esto se venía planificando desde antes. De hecho, en el Foro Mundial, Económico Mundial, el Foro de Davos, uh-huh. ya se había hablado de esto hace ya años, bastantes años. Uh-huh. Es decir, no nos coges. Lo que pasa es que ahora lo están implementando, pero esto ya lo tenían diseñado. Esa banda de gentuza, esas bandijas que se reúnen en el Foro de Davos, ya tenían diseñado esto.
1: Hombre, bueno, es que además, cuanto más se perfeccionen las medidas represivas, pues más se va a poder atacar los derechos sociales de la gente. Y más se lo va a poder reducir a un estado de miseria.
0: Claro.
1: Y no podrán ni protestar ni nada, porque serán prorrusos. Hace, ¿qué fue? 2 o 3 años, cuando hubo una tractorada en España de los mártires agricultores españoles que están, mi admiración por la gente que todavía se mantiene cultivando sus olivos o sus tierras, porque el gobierno hace todo lo posible para desalentarles al cultivo de la tierra. Y en una de estas tractoradas, yo creo que fue nuestro eximio presidente del gobierno que dijo que eran agentes de Putin. Sí, unos sí, señores que iban con los tractores a pedir precios justos para sus productos.
0: Sí, sí.
1: Entonces, bueno, sí. Pues es no, de intensificarlo.
0: De hecho, la destrucción del campo, de la agricultura, uh-huh. parece claramente un objetivo globalista de esta gentuza. Por eso se benefician a países terceros, no miembros de la Unión Europea, con acuerdos preferenciales sobre la propia, los propios agricultores europeos.
1: Hombre, los que...
0: Podríamos hablar horas de situaciones que se están dando,
1: Los que somos de campo y nos gusta el campo, sabemos que dedicarse a cultivar lo que es ser campesino, ganadero, agricultor, no es un oficio, es un modo de vida. Y es un modo de vida que no pega nada con el modo de vida que ellos quieren implementar.
0: Porque el campo, la gente que
1: trabaja... Y basta con ver cómo se toma la gente del campo todas las cosas que les impone la Unión Europea.
0: Porque la gente que trabaja la tierra está enraizada en la nación. Está en la tierra, guarda las tradiciones, guarda la gastronomía, guarda la cultura, guarda la música popular, mientras que el sujeto urbanita generalmente es un sujeto desarraigado.
1: Desarraigado.
0: Claro, ¿qué es lo que le interesa a esta gente? Un sujeto desarraigado, un simple productor consumidor, que sea fácil de explotar.
1: Y que sea intercambiable, que sea homogéneo con otra unidad que está en China o que está en Australia, que no le importa.
0: Exactamente, y si te, oye, y no me toques las narices porque viene, traigo otro de fuera, que por la
1: que es igual que tú.
0: Te lo hace, o sea, uh-huh. así es. En definitiva, esto, señores, es la nueva normalidad en Europa. Una nueva normalidad digital, donde no va a haber anonimato. Cada cuenta en la red internet estará vinculada a una identidad determinada, real, para poder controlarte. Una nueva normalidad sin privacidad, porque habrá software de vigilancia en cada dispositivo. Ya, es decir, en las calles de nuestras ciudades están llenas de cámaras, ¿no? Bueno, pues ahora además, en cada dispositivo habrá un sistema de vigilancia, un software de vigilancia. Una nueva normalidad sin disidencia, porque que se salga del discurso oficial será un tipo peligroso que habrá que silenciar, ¿no? Y así la Unión Europea se está convirtiendo, y aquí incluye el Reino Unido, en el primer estado totalitario digital de la historia.
1: Es la cárcel de los pueblos, cada vez más.
0: Así es. Una nueva normalidad fundada, levantada sobre cuatro pilares. El control de la información, por eso se prohíben los medios alternativos y demás, o criminaliza lo que ellos llaman desinformación, todo controlado por los verificadores, ¿no? El segundo pilar, el control de la cultura, estigmatizando las expresiones culturales aquellos que no siguen la línea oficial, los enemigos, ¿no? Sea el coreano del norte, el iraní, el ruso, el chino, el cubano, el nicaragüense. El tercer pilar, el control de la disidencia política. Se llega a la sanción personal, a la represión, a la marginación interna, a la demonización de la oposición. Y el cuarto pilar, el control digital, que yo, como decía, creo que es el más grave de todos, porque lleva al fin del anonimato, a la vigilancia de dispositivos, a la identificación digital obligatoria y, por tanto, al absoluto control. Todos estos pilares los une una misma lógica. Todos estos mecanismos comparten una misma justificación, proteger la democracia en Europa. Combatir la amenaza híbrida rusa. Todos comparten un mismo efecto, silenciar, marginar, reprimir, criminalizar y vigilar a cualquiera que cuestione el discurso dominante. Y todos estos pilares, con ironía final, nos demuestran que la democracia la van a defender destruyendo las libertades que teóricamente la definen. Entonces, ¿qué hacer?
1: Hombre, lo primero, defenderse. Crear estructuras de defensa. Vamos a ver, para el que esté un poco al tanto de lo que está pasando, lo, las redes de conocimiento de la población y de investigación que tenía la Stasi de la República Democrática Alemana al lado de lo que tiene esta gente, era un juego de niños.
0: Un chiste, vamos.
1: Era un puzzle de 5 piezas. O sea, el dominio totalitario al que estamos sometidos ahora es absolutamente demoledor. Y la primera cosa que tenemos que hacer es no dejarnos aplastar. O sea, tiene que haber una reacción pública, un compromiso de los 4 o 5 guerrilleros que quedan, pero que pueden arrastrar a mucha más gente. Porque no olvidemos una cuestión. Esto está hecho para legitimar un proceso de desposesión de las clases medias en toda Europa y de proletarización y explotación salvaje de la joven generación. Entonces, eso, por mucho que controlen, por mucha vigilancia, por muchas biometría, al final la gente acabará estallando y les pasará por encima. Entonces, esta gente está preparando su propia crisis social. O sea, cuando el capitalismo radicaliza sus contradicciones y produce pobreza en cantidades, recordemos que ya no le prometen mejor vida a nadie.
0: A nadie, no.
1: Lo típico del capitalismo desarrollista, los 60 y 70, es vais a vivir mejor y vuestros hijos van a vivir mejor que vosotros. Y ahora, si no, vuestros hijos van a vivir peor que vosotros y vuestros nietos peor. Porque habéis vivido por encima de vuestras posibilidades. ¿Y nuestras posibilidades cuáles son? Tener una casita, tener un coche, una familia, eso es vivir por encima de nuestras probabilidades. O sea, nuestras posibilidades, que es vivir debajo de un puente pidiendo limosna. Ese es el lugar correcto de nuestra. Esa es nuestra posición en el mundo. Entonces, yo creo que eso la gente no lo va a aceptar. Y claro. Es muy triste ver cómo caes en la miseria, con lo cual el resentimiento se va a crear allí. Y ellos lo que intentan es evitar que ese resentimiento social estalle en una gran revuelta, pues primero con la censura y segundo pues con el oso ruso o con la primera chifladura que se os ocurra para distraer la atención de la gente. Pero el caso es que la gente va a ser cada día más pobre. Y eso entra en su plan. Su plan consiste en que seamos cada día más pobres, en que cada día vivamos peor.
0: Porque ya comenta la tasa de ganancia del gran capital.
1: Ahí está.
0: Claro, es decir. En definitiva, oye, pues estoy de acuerdo contigo. Aquí la yo creo que para la guerra interna, el frente interior, creo que tenemos un símbolo, que es la R. Igual que para el frente exterior es la Z, que se jodan. Yo creo que para el frente interior es la R. La R, primero, de resistencia. Solo el pueblo salva al pueblo. La R de resistencia. Resistir. Resistir como sea. Es decir, que les fastidia más ahí el oso, poner más ahí el oso. Que les fastidia el ballet clásico o los patinadores rusos. A ver, ballet clásico y los patinadores rusos. Que les fastidia determinada oposición política. Oye, pues habrá que hacerse eco de esa oposición política, aunque no se esté muy de acuerdo en muchas de las cosas que digan, ¿no? Pero hay que llevarles la contraria. Eso se llama resistir. Lo segundo es la rebelión. Hay que ser consciente del poder que se tiene. El gran problema que hay es que mucha gente no es consciente. Mucha gente sigue engañada.
1: Sigue pensando, es muy curioso, además.
0: Claro, sigue pensando que
1: Europa es el más jardín, derecho. Tenemos más derechos como consumidores que como ciudadanos. Se nos hace más caso como consumidores que como ciudadanos.
0: Sí, pero como trabajadores casi no nos queda ninguno.
1: Entonces, la
0: rebelión, o sea, es decir, no aceptar esto. No aceptar y ser consciente de ir ganando gente a la causa. Porque el día que la rebelión se desborde, estos hijos de la gran son pocos y cobardes. Los arrasamos. El pueblo los arrasa, tiene la capacidad suficiente para arrasarlos, a ellos, a sus instituciones, sus jueces, su policía y todo su aparato mediático. Se les puede arrasar. Y finalmente, eso puede llevar a la revolución, otra R, porque la revolución es la transformación de la realidad para conformar una realidad distinta, que no se base en esos pilares que hemos estado comentando, que llevan al totalitarismo digital masivo de esta clase globalista vende patrias, que en el fondo desprecia a los ciudadanos europeos. Y sirva de aviso esto, sobre todo a aquellos que nos puedan ver de otros países, de otras latitudes, de que esto mismo, si tiene éxito en Europa, no duden que lo acabarán aplicando a ustedes también. Así que quizás es el momento de empezar a dejar un poco la frivolidad para mejores tiempos y prepararse para alistarse a la resistencia, a la rebelión y después a la revolución. Y yo creo que con esto ya hemos soltado todo lo que teníamos que decir. Yo creo que con esto ya hemos soltado todo lo que teníamos que decir.
1: Nos hemos quedado a gusto.
0: En fin, como siempre, si alguna de las cosas que hemos dicho pues sirven para que lo reflexionen 1, 2, 5 minutos, despertamos alguna conciencia de lo que está ocurriendo en realidad, pues nos podemos dar por contentos, José.
1: Pues sí.
0: Así que nada, ya llevamos 1 hora y 5 minutos, con lo cual es el momento de dejarles a ustedes, agradecerles una vez más que ya estén aquí, recordarles que hagan su partecita del trabajo, recordarles la Z y la R, y despedirnos hasta el próximo día, que estaré de nuevo con ustedes. Creo que ahora le toca al doctor Enrique Refollo, mañana. Así que, y pasado, o sea que, pues desearles que pasen ustedes unos buenos días. Y José, hasta pronto, que nos vemos aquí.
1: Hasta pronto.

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0: Una de la mañana con 12 minutos.
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2: 2:02 a.m. Esta es RCPC Radio, www.rcpc.co, transmitiendo desde Barranquilla, Colombia, para toda Sudamérica.

Hola, ¿qué tal amigos? Bienvenidos a Descubriendo con la certeza en la búsqueda de la verdad para compartir con ustedes hoy, en los miércoles de investigación, aquellos temas que hace mucho tiempo no quisieron que supiéramos. Para todos ustedes, los buscadores incansables de la verdad. Bienvenidos a este tema que tiene que ver con el Instituto Tavistock. Instituto Tavistock, el instituto donde se genera un lavado cerebral a nivel mundial. Esta es una denuncia que se hace dentro de las teorías de conspiración y como hemos intentado siempre investigar y corroborar si van más allá de simples teorías o se están revelando situaciones que están ocultas y que debemos conocer. Cada vez que hacemos estas investigaciones tratamos de hacerlo de la manera más objetiva porque pues sabemos que sin duda alguna, sin quererlo o queriéndolo, tenemos un sesgo para creer en este ámbito en el que estamos, en las teorías de conspiración. Por lo tanto, se hace necesario pues estudiarlas y tratar de entenderlas en su aplicación, si la tiene, en todo lo que nos rodea. Recientemente veníamos estudiando con Trinidad los martes de análisis aquí en el programa lo que son las 24 actas de los protocolos. Y en ellas leíamos, sobre todo ayer profundizando en alguna de estas actas, comprendíamos que utilizarían los señores del control, los señores del pueblo elegido de Yahvé, que utilizarían durante el siglo XX en esa carrera definitiva o final que tienen de dominación y en el siglo XXI para lograr su control, el establecimiento de un nuevo orden. Tengan en cuenta que la palabra nuevo orden no significa que apenas y por primera vez ocurra una situación como esta, como de dominación mundial. El término hace referencia a la entrada de un orden nuevo, valga la redundancia en el término, y el término de uno anterior. Por lo tanto, esperar un nuevo orden mundial significa, por lógica, que estamos viviendo en uno. Usted y yo estamos viviendo en un nuevo orden mundial, que fue nuevo cuando entró y cesó el anterior, pero hay la disputa o se iniciará la disputa para uno nuevo. Y de orden, hemos pasado la historia de la humanidad, lamentablemente por el impulso que aún tienen los humanos de controlar sobre otros. Así que bienvenidos a Tavistock, el Instituto Mundial para el Lavado Cerebral. Acostumbro a leer algunos mensajes para iniciar, como a Graciela Torres, que siempre está en sintonía desde la Argentina. También está Sandra Sandoval aquí en Aguachica, Cesar, Colombia. Laura nos saluda desde California. También está 777. Dicen que Adolfo lo entrenaron en Tavistock. También Inés nos dice, hola, gracias por compartir tanto información tan valiosa. El universo te bendice. Saludos desde el Estado de México. Muchas gracias. Vamos a iniciar el programa. ¿Qué es esto del Instituto Tavistock? Empecemos. Y vamos a empezar definiendo justamente lo que se plantea dentro de las teorías que denuncian esta gran manipulación, esta manipulación de las mentes en la humanidad. Perdón, siempre se me pasa hacer este cambio. La localidad de Tavistock, en el condado de Sussex, en Inglaterra, es el centro mundial del lavado de cerebros en masa y de la ingeniería social. Este término, de pronto, es nuevo para nosotros, la ingeniería social. Esto significa que a partir del estudio de la mente y el comportamiento humano, a partir de ciertas ciencias como estudios como la psicología, la psiquiatría, la antropología, bueno, una serie de estudios, de conocimientos, de ciencia, se logra comprender o se busca comprender el comportamiento humano. Primero el comportamiento humano y conociendo algunos misterios que ellos logran comprender, inducir con ciertas herramientas de manipulación, por supuesto, la mente y el comportamiento humano hacia los intereses de quien pague. Sí, porque detrás de esta ciencia para comprender la mente, la psicología humana, está quien paga para que esos conocimientos sean dirigidos, conducidos y aprovechados para el control de las masas.
Y eso es importante, ¿no? Porque en sí la ciencia es una herramienta, basta con que alguien la utilice para ver con qué fines la va a utilizar. Además, amigos de Descubriendo, allí creció una compleja organización que habría de dar forma al destino del planeta entero, al tiempo que cambiaría el paradigma de la sociedad moderna. Entonces, estamos hablando de una herramienta, un conjunto de herramientas más bien, y de estrategias a partir del conocimiento de los cerebros, de la mente, de la personalidad, de la conducta y los hábitos humanos, una herramienta que sería dispuesta para condicionar a la humanidad en el mundo de la posguerra, de la Segunda Guerra Mundial. Esa historia hay que comprenderla para que veamos de dónde salen, de dónde se encuentran, qué coyuntura fue la que se presentó para que dichas personas, primero científicos y luego también intereses corporativos mundiales y gubernamentales mundiales, pues las aprovecharan en contra nuestra. El hecho de estudiar esto no significa que lo vamos a tomar como desafortunadamente, en su mayoría lo podríamos entender, como para entender lo jodido que estamos. No quisiera que ese fuera el enfoque que le diéramos a esto, sino más bien conocer qué se está haciendo y cómo podemos nosotros echar para atrás esas intenciones negativas o blindarnos ante esto. Es decir, que no tenga un efecto negativo en nosotros o desmotivador o desesperanzador, sino más bien un sentido de lucha. Porque quien entiende el mundo en el que estamos viviendo tiene más herramientas para enfrentarse a él y salir airoso o victorioso. Entonces, un poco de historia del Instituto Tavistock. Todo inicia en el año 1913 en un edificio en Wellington House, donde se crea la propaganda psicológica de la Primera Guerra Mundial. Es decir, que el primer ejercicio que se hizo utilizando herramientas de la psicología y otras áreas asociadas para generar propaganda en beneficio de los promotores o los intereses de los promotores de la Primera Guerra Mundial fue en Wellington House, 1913. Luego, amigos de Descubriendo, en 1946, cuando se desarrolló a partir de la clínica Tavistock y se estableció formalmente como una entidad separada en septiembre de 1947. Esa experiencia de Wellington House dejó unas bases fundamentales en el entorno de la guerra. Fíjese usted que aquí la guerra nuevamente se convierte en ese impulsor de adelantos, entre comillas. La ciencia se ha desarrollado con la intención de entregar herramientas tecnológicas al combate. Y en ese mismo ambiente, no solamente la tecnología, sino en el estudio de la psique humana, para generar propaganda en favor de los intereses del que la genera o la quiere ganar, se utilizan estas herramientas, se aprovechan estos estudios, se aprovechan estos conocimientos de la psiquis humana. Entonces, ya en 1946, recuerden, ya este es el tiempo de la posguerra, existió una clínica. Lo que primero existió fue una clínica llamada Tavistock, ahí en Inglaterra, en Londres, en Inglaterra. Esta clínica atendía, entre otras cosas, atendía a los soldados británicos que sufrían los trastornos posguerra, estudiando la psiquis y algún tipo de tratamiento para aliviar tal cuestión, pero también se utilizó la clínica para otros objetivos, para otros propósitos, y eso dejó la experiencia ya en 1947 para crear algo después de la experiencia de Wellington House y de la clínica Tavistock. Y en este caso ya es el Instituto Tavistock. Así que una cosa es Wellington House, otra cosa es Clínica Tavistock, y el otro ya es el Instituto Tavistock. Veamos entonces este segundo, que nace en 1947. La revista Relaciones Humanas, o Human Relation, es publicada en nombre del Instituto Tavistock, por Sage Publication. La Fundación Rockefeller, y esto es importante, otorgó una importante subvención que facilitó la creación de este instituto, de la Fundación Instituto Tavistock. ¿Billete de quién?
de las grandes corporaciones mundiales, en este caso la Fundación Rockefeller. Es decir, que aquí hay un interés corporativo que incluso también llega a las necesidades gubernamentales con el objetivo de controlar las mentes de los seres humanos aprovechando la experiencia que se obtuvo de las dos primeras guerras, de la Primera Guerra Mundial y de la Segunda Guerra Mundial, donde utilizaron la propaganda psicológica, donde entrenaron a espías para que comprendiesen, por ejemplo, el comportamiento humano y muchas otras herramientas que fueron dirigidas a la guerra. Esa experiencia quedó, y por qué dijeron ellos, por qué no utilizar todo este despliegue de información y de conocimiento para adaptar las mentes de los ciudadanos a la entrada de el nuevo orden mundial que se estableció, amigos oyentes, desde 1947. Recuerden ustedes que ese año fue un año fundamental porque allí se establecieron diferentes pilares en lo que sería este mundo que estamos viviendo, este orden que estamos viviendo, el sistema financiero, el sistema económico, el sistema político. Todas esas bases se establecieron, se creó la ONU. Todas estas bases se crearon en ese mundo de la posguerra, 1945, 46, 47. Pero entendieron los globalistas o las élites que controlan, inspirados en su necesidad de control y de poder, entendieron y pensaron en que para que ese orden diese resultado, se podía entonces utilizar estas herramientas del psicoanálisis para conducir a la humanidad a los propósitos dispuestos en el orden global naciente, 1947, llamado el Novus Ordo Seclorum, que también incluso en 1945 fue como lema introducido en el billete de un dólar, en el reverso del billete de un dólar, Novus Ordo Seclorum. Nací allí, sistema de la Reserva Federal, 1913, luego el Banco de Préstamo Internacional, el Fondo Monetario Internacional, y todo esto en compañía del programa de manipulación de masas llamado, como el eje central, ¿no?, el Instituto Tavistock, trabajando en conjunto con varios organismos que ya ahorita les muestro. Entonces, estoy un poco agripado. Se trata entonces de la conspiración de Acuario. Ese es el nombre que se dan a sí mismos los lavadores o los lavacerebros, y que hace referencia a un estudio súper secreto llevado a cabo en el año 1974 en el Instituto de Investigación de Stanford, titulado Cambiar las imágenes del hombre. ¿Qué significa cambiar las imágenes del hombre? Bueno, más adelante les voy a explicar cómo las imágenes constituyen la unidad fundamental para crear pensamiento dentro del cuerpo mental. Cambiar las imágenes del hombre significa introducir un paradigma de imágenes ya construidas conforme al propósito que se disponen los de la élite internacional, de la oligarquía internacional, para que esto se vea traducido o reflejado en un comportamiento programado. Lo que quiere decir es que el ser humano estaría bajo la condición, por ejemplo, de una máquina que se pueda programar. Usted le da unas instrucciones a la máquina y la máquina responderá conforme a la instrucción. Los señores del Instituto Tavistock, de la Fundación del Instituto Tavistock, entendieron que el aprendizaje del ser humano es una especie, se puede utilizar como una especie de programación. La relación que tiene la mente humana a través de los sentidos permite, según lo que ellos adelantaron, crear un ser humano programado para que respondiera de forma programada a los estímulos diseñados por parte de quien paga, de quien financia los estudios, ¿no? En este caso, por supuesto, cuando hablamos de Rockefeller Foundation, estamos hablando inicialmente de la familia Rockefeller. Tengan en cuenta que la familia Rockefeller, para hablar nada más de esta, es una familia de origen judío. Y cuando ya hablamos de este origen, estamos hablando entonces también del sionismo. Y si hablamos del sionismo, tenemos que hablar de las 24 actas. Así que si se han visto los programas que hemos hecho los dos martes anteriores, que están aquí en nuestro canal, sobre primero lo que es
los protocolos, cómo se encontró esto, qué se denuncia allí, y luego el de ayer, donde hablamos ya del desarrollo de los mismos. Entonces, esta información del Instituto Tavistock comienza a darle forma a lo que decíamos ayer, ¿no? Se señala esos protocolos como un fraude, pero ver todo esta denuncia nos puede decir, hombre, no parece tan fraude, sino que parece más verdades escondidas que se revelan gracias a teorías de la conspiración, teorías de conspiración que tienen que ser pasadas por el filtro de la investigación. Continuamos entonces. Pero hablando del Instituto Tavistock, estamos hablando del control mental. ¿Qué es el control mental? Veamos. El control mental es la manipulación que busca el engaño de los sentidos y que alejan al hombre de su realidad. Eso es por definición simple. ¿Qué es lo que se manipula inicialmente para controlar la mente de cualquier ser humano? Sus sentidos. Engañar sus sentidos. Es decir, hacer que los sentidos de cada humano del planeta Tierra perciba, capte, se conecte con imágenes, ahí donde está lo que les decía ahorita, imágenes que luego de ser procesadas en su cuerpo mental, el hombre pierda la realidad de lo que es él como individuo, de la realidad de lo que es dentro de la sociedad, dentro de su principio y actuación dentro de la sociedad y hacia dónde se debe dirigir. Es decir, cambia una identidad, ¿sí? Un origen, una identidad y un propósito. El ser humano, al quedar distorsionado en esos principios básicos de su existencia, pues queda a la merced de un programa de control en su mente. ¿Esto está ocurriendo? Bueno, al estudiarlo, al investigarlo y profundizarlo, podemos respondernos, sin temor a equivocarnos, que sí funciona. Pero además, ¿de qué forma? Es un conjunto de técnicas. El control mental no se hace con una sola cosa, sino con un conjunto de técnicas encaminadas a la modificación de los procesos mentales, de lo que ocurre en su mente, de los individuos, de cada uno de nosotros. Se emplea con fines, por supuesto, dañinos. Altera de manera significativa a un individuo a nivel de su identidad, como sus valores, sus creencias, sus preferencias, sus decisiones, sus emociones, sus comportamientos, sus relaciones, etcétera. Es decir, amigos, lo que somos en esencia, porque la interacción con lo que nos rodea, lo que sentimos internamente por la interacción, cómo respondemos a la interacción, ¿qué creemos de esa interacción? ¿Qué concluimos de esa interacción? Si todo eso se encuentra alterado, lamentablemente nuestra identidad lo estará también. Nuestro comportamiento lo estará. Seremos pequeños animales programados para actuar de una manera determinada. Y yo siento que ninguno de nosotros quisiera eso. Pero de alguna manera, en algún momento, con mayor o menor grado, hemos respondido a un programa ya implantado. Esos programas, vuelvo y repito, se encaminan primero en el entendimiento de la psique humana, en el entendimiento del psicoanálisis, del comportamiento, cómo aprendemos, cómo reaccionamos. Ese estudio se hace, por supuesto, con gente que conozca de ciencia, la ciencia de la mente, psicólogos, psiquiatras, y ¿cómo le llamaron los que diseñaron este plan? Como un batallón de personas que entienden la mente humana para luego programarla. Así entonces, el resultado es crear una nueva pseudoidentidad, o sea, no propia, no la original, o una pseudo personalidad. Usted termina siendo o pareciendo lo que la generalidad o la masa lo disponga. Entonces, si comparamos todo esto con lo que en esencia venimos comprendiendo en nuestros programas, ¿se acuerdan cuando hablábamos del egregor?
El egregor es una energía flotante de pensamiento enriquecida por la energía mental de núcleos sociales. Al ser denominada egregor, lo que se proyecta a esa nube energética que luego comienza a tener sentido propio o identidad propia e incidir luego recíprocamente al ser humano que la generó, siempre es de carácter negativo, siempre es de control mental. Por lo tanto, en la medida en que estos personajes recreen un mundo con unas características planificadas y que el ser humano al interactuar con esa imagen reacciona y genera pensamientos, entonces inmediatamente al ser de control mental y negativo está creando un egregor. Esta humanidad crea un egregor a partir del control mental. ¿Cómo nos desconectamos? Desconectándonos del control mental. Sigamos. En la neurociencia se enseña lo siguiente. Esto es ciencia. Primero, lo que ocurre para crear la identidad de lo que somos a nivel intelectual y luego a nivel espiritual es primero la percepción del mundo que nos rodea en 5 dimensiones. Quiere decir que cada sentido otorga una dimensión de la imagen que se crea en el cuerpo mental. Lo que produce los sentidos y los guarda en 5 dimensiones en el cuerpo mental, que es un gran almacén de imágenes, es eso, crear imágenes. Cuando ustedes escuchan la palabra imagen, no significa solo lo que vemos, esa es la información que capta uno de los sentidos más importantes, sin duda, que es la vista. Pero la imagen tiene 5 dimensiones: lo que vemos, lo que olemos, lo que sentimos, lo que escuchamos y lo que tocamos, ¿sí? Entonces, esa imagen se guarda en el cuerpo mental. La neurociencia lo enseña, y esta es una de las cosas que ellos saben. Y que nosotros, al no saber muy bien, al no conocer muy bien, al no entender muy bien, a pesar que se refiere a nosotros, y con solo eso deberíamos saberlo, pero no lo sabemos. Entonces, al no saberlo, somos o estamos a merced de quien quiera programarnos. Lo segundo, luego de la percepción del mundo que nos rodea, es el almacenamiento de esas imágenes logradas por los 5 sentidos. Y eso se le llama mente. ¿Qué es su mente? Su mente es solo, vamos a definirla de la manera más simple y concreta para entender toda la dinámica. Su mente es un gran almacén, es un gran espacio con una capacidad, mejor dicho, casi que infinita, para almacenar datos a manera de imágenes que sus sentidos grabaron. Esa es la función de ellos: interactuar con el mundo exterior y hacer que ese mundo interior se guarde como memoria mental. Esa es la interacción. Luego se conoce que la activación de esa memoria almacenada en la mente se llama pensar. Cada que usted ya utiliza lo que está guardado y lo procesa, está pensando. Yo aquí estoy pensando para hablar. Yo hice un estudio, una pequeña investigación para hacer el programa. Toda la información queda en mi cuerpo mental. Me ayudo con unas imágenes que les proyecto a ustedes. Y el enlace, en razón lógica de lo guardado, requiere o denota que estoy utilizando el pensamiento. Estoy generando pensamientos que al ser procesados puedo expresar en forma de palabras. Y el ciclo comienza para ustedes. Ustedes están escuchándome, están viéndome, están guardando la imagen y al procesarla, porque lo pueden hacer simultáneamente, están pensando. Luego viene la organización lógica de los pensamientos. ¿Qué quiere decir? Que la activación de esa memoria almacenada, pero organizada de manera lógica, es el uso de la razón. El uso de la razón es la forma en que culturalmente aprendo a organizar los paquetes de información dentro de mi cuerpo mental. Yo puedo dar respuesta a ciertas cosas utilizando la razón de acuerdo a mi patrón cultural. ¿Sí? Cuando pues discutimos, por ejemplo, de qué ciudad es más bonita, o qué equipo de fútbol es mejor, o qué religión es la verdadera, todo eso se responderá con base a la experiencia que hemos tenido en el núcleo social y cultural donde nos desarrollamos. La forma en que damos respuesta al mundo estará determinada por esa razón y está condicionada
está condicionada al patrón cultural. No es mi forma de razonar, no es exactamente igual a la de usted, porque tenemos experiencias y contextos diferentes. Luego viene la realización efectiva del pensamiento. La realización efectiva del pensamiento es actuar. Usted antes de actuar tiene que pensar. Bueno, a veces ni lo hacemos. A veces somos como casi que automáticos. Pero la norma dice que antes de usted actuar ya lo ha pensado. Se le ha venido un pensamiento y la ejecución, la realización efectiva, lo que está aquí, se traslada en obras, en acciones. ¿Verdad? Usted pensó. A las 8 es descubriendo. Pensó. Razonó. 8 de la noche descubriendo. Entonces usted se prepara, enciende su celular, o enciende su televisor o su tablet y se coloca a ver el programa. Pensó, accionó. Y por último, amigos oyentes, aquí no lo puse, pero el cúmulo o la agrupación de pensamientos efectivos o realizados, que son el accionar, va creando hábitos diarios. Nuestros hábitos son la repetición permanente de acciones que están determinadas por pensamientos que están determinados por la forma en que los organizo, o sea, razonar, de mis pensamientos diarios y de las imágenes que capté con mis sentidos. Esta base de información es la que esa gente tiene muy bien conocida. Esto es simple, pero ellos lo conocen en su máxima extensión. Y creo que nosotros, sabiendo esto, nos puede servir, nos puede ayudar para blindar nuestra mente, nuestro accionar y nuestros hábitos del control mental o el control de masas que el Instituto de Tavistock y otras organizaciones se han planteado para conducir nuestros hábitos. Vean ustedes que en este gráfico yo les comparto acá toda la dinámica, ¿no? Fíjense que el mundo que nos rodea, arriba, el globo, el planeta, está interconectado, o nos conectamos a través de los sentidos captan la información y la envían al cuerpo mental. La mente hace una maravilla. La mente, amigos oyentes, el cerebro, a través del hipotálamo, crea elementos llamados neurotransmisores, convierte esto en sustancia que el corazón bombea, lo envía a las células y las células a todo el cuerpo, y en dimensiones ya de vibración más elevadas, la conformación de la memoria espiritual. Por lo tanto, lo que somos, lo que intenta mostrar lo que somos como memoria, porque nosotros somos el cúmulo de lo que aprendemos y hacemos, memoria cerebral, memoria celular, memoria espiritual, estará condicionado a mi interacción con el exterior. Yo seré lo que guarde, lo que acumule, lo que procese, lo que piense, lo que actúe, el hábito que conforme, y eso irá construyendo lo que soy. Sabiendo eso, ellos manipulando a través de técnicas la información que entra, las creencias que tenemos, pues hacen de nosotros lo que ellos quieren. Entonces, ahí es donde no está el principio fundamental del humano terrestre como creación universal, y es la libertad. La libertad empieza desde el pensamiento que estará derivado por lo que percibo. Ustedes son libres de ir y venir, pero pueden decidir dentro de ese ir y venir qué es provechoso y qué no es. Tendrá que haber una capacidad de discernimiento, que es la que se debilita con el control mental. Bien. Entonces, el Instituto Tavistock, con todo esto que hemos ya definido de manera sencilla, se dedica a generar un proyecto de ingeniería social a gran escala. ¿Cómo se determina? Se trata de un conjunto de estrategias que provocan el declive moral, material, cultural e intelectual que todos los días presenciamos en el mundo entero, sumidos en la impotencia no accidental. No es Dios quien nos castiga por lo que hacemos mal en la tierra, sino una crisis social inducida expresamente. ¿Cómo así? ¿Qué ejemplo podríamos colocar?
Ejemplo, todo drogadicto es un producto secundario de una política gubernamental de futuro, cuyo objetivo final es la destrucción del espíritu humano y la degradación del hombre. Un ejemplo muy clave, ¿no? Recuerdo cuando Donald Trump, presidente de la potencia que mayoritariamente utiliza estas herramientas, no es la única, comenzó en septiembre del año pasado, 2025, una escalada con un plan para destruir lanchas, narcolanchas en el Caribe. Y lo curioso era que el argumento para hacerlo era que esas lanchas llevaban el polvo blanco que luego destruye a la gente en su país. Pero lo curioso es que las rutas del polvo blanco en el Caribe, o por la zona donde él patrullaba, solo representaba el 5% del polvo blanco que llega allá. Porque casi el 60-75% del polvo blanco que llega allá va es por el Pacífico. Y eso no lo va a saber Donald Trump, no lo va a saber la inteligencia norteamericana, claro que lo saben. Entonces fíjense cómo a partir de un mensaje distorsionado se intenta hacer creer algo, creer, ahí está el término, creer en un relato y creer en una lucha ficticia que al final no es concreta, no es real, no es eficiente. Luego anunció que sacaría de Venezuela al jefe de un cartel llamado el Cartel de los Soles. El 3 de enero se metieron y se lo llevaron. Días después, el Departamento de Justicia norteamericano dijo que el cartel no existía, que ese Cartel de los Soles no existía. Y luego el discurso cambió y se redujo a los intereses norteamericanos sobre las riquezas petroleras de Venezuela. Este es un claro, digamos, ejercicio de manipulación mental a través de una propaganda engañosa, a través de medios de comunicación que replican la información y ciudadanos que, viendo situaciones al interior de Venezuela o desde afuera de Venezuela, comienzan incluso a pedir a gritos que esto que ocurrió ocurra. Por lo tanto, la aceptación que se pudo dar de la operación o de las operaciones fue exitosa desde la programación mental que se hizo a los ciudadanos, tanto de

fundamento, tiene que haber un elemento fundamental para que ocurra, y es la ignorancia humana. La ignorancia humana. Cuando hay ignorancia, es muy fácil la manipulación. Y ellos lo saben. Tal vez por eso utilicen mecanismos para generar ignorancia, para negar el entendimiento a partir del conocimiento de las situaciones diversas que tocan la actividad humana. En lo religioso, por ejemplo, el tema de las religiones es un tema de manipulación de masas antiquísimo, impuesto por los Elohim. Los Elohim entendieron que las religiones servían para controlar el miedo, la bendición, el castigo, la esperanza, el temor, todos esos elementos, esos dogmas que se manejan allí, es de lo más antiguo de la manipulación mental, porque se me olvidó decirles que esto no está ocurriendo apenas en la historia de la humanidad, ¿no? La manipulación ha sido siempre. Solo que al hablar del Instituto Tavistock, estamos hablando de un momento de la historia en que mayores herramientas tienen quienes se disponen a hacerlo, tecnológicas, científicas, de diferentes, de diferentes condiciones para lograr ese control. Entonces, este proyecto de ingeniería social a gran escala, amigos oyentes, se trata de un conjunto de estrategias que provocan el declive moral, material, cultural e intelectual. Un ejemplo, el tema del drogadicto que les puse, ¿no? Al final, Donald Trump demostró que no le preocupan esos drogadictos. Le preocupaba era el petróleo. Fue una excusa llevándola a otra. Ahora, ¿por qué no le preocupa? Bueno, porque en este caso, esa condición humana, de cierta manera, es propicia para seguir generando control. Puesto que una persona que está bajo las condiciones de una droga, un alucinógeno, incluso del estrés, del trabajo y otras cosas, es una persona completamente ocupada, distraída, distorsionada en el proyecto original y real de vida. Entonces, ya con esto casi que no hay que invertir mucho más, porque ya incluso está hecho el control de las masas, ¿vale? Ok, continuemos. Todo esto busca, como decía desde la definición, crear una identidad distorsionada del ser humano. Crear una distorsión en la identidad humana significa cambiar lo que somos. Entonces aquí hay una guerra, amigos oyentes, vamos a decir una batalla que busca robar la identidad de lo que se es, robando la identidad real de lo que se es en el propósito terrestre, en el propósito universal. Tiene como objetivo hacer desconexión, una desconexión, desenchufar al ser humano de la potencia que tiene en su interior. Desconectar al ser humano de los privilegios que goza por ser hijo de la creación. Esos privilegios le dan inteligencia, le dan sabiduría, le dan fortaleza, le dan resistencia, le dan proposición, le dan condiciones que si las activa, nadie lo controla. Entonces, si quieres controlarlo por tu ambición de poder, porque esto lo hacen los seres humanos, ambiciosos y codiciosos, para lograr lo que en esa codicia siempre anhelan y esperan. Para ellos lograr esto, entonces tienen que desconectar al ser humano de su esencia original. Vuelvo y repito, nos conectamos a esa esencia original y nada de esto podría suceder, porque tendríamos la potencia espiritual para derribar cualquier manipulación. Por eso es que se les hace necesario. Si no fuésemos tan fuertes por esencia, no se necesitaría hacer nada mayor para controlarnos, porque seríamos unos tontos. Ellos hacen todo esto porque conocen de la potencia que hay a nuestro interior, que hay a nuestro interno. Entonces, atacan, escuchen esta parte, me parece interesante, atacan no solamente los derechos individuales, o sea, a usted y a mí de forma individual, sino más bien la institución misma de la República Estado-Nación. ¿Qué significa esto? No se trata solamente de distorsionar su identidad, siendo importante, claro, sino sobre todo también la institución misma del Estado-Nación. ¿Qué es el concepto de Estado-Nación?
que somos parte de un

0: todo, que somos parte y tenemos una identidad, por ejemplo, nosotros, los latinoamericanos, o los mexicanos, o los colombianos, tenemos una identidad, y esa identidad permite la unidad al reconocernos como parte de un todo, de una cultura, de una identidad, de una moral, de un conocimiento. Tenemos sentido de pertenencia al Estado-Nación. Ese sentido de pertenencia sería un tropiezo para esta gente, porque en sus aspiraciones de gobierno mundial, que siempre han sido en cada nuevo orden mundial, pues se necesita debilitar el concepto de Estado-Nación, el que usted no se una en un propósito común con los demás, cosa que aprendimos muy bien cuando empezamos nuestra carrera de ascenso en los días creacionales aquí en el planeta Tierra. Entendimos que la unidad, el Estado-Nación, por decirlo en esa manera o de esa forma incipiente, nos hizo fuerte, nos fortaleció y pudimos salir siempre adelante. Si tú llegues a controlar, tienes que destruir ese principio. Primero atacando al individuo y que no se logre la institución república Estado-Nación. Partiendo del programa de ingeniería social ideado por los oligarcas, la gente del billete, y llevado a prácticas a través del Instituto de Relaciones Humanas de Tavistock. Y otra red, oigan bien, mucho más grande, integrada por centros de psicología social aplicada y de ingeniería social que surgieron después de la Segunda Guerra Mundial, como les expliqué. Dichos grupos nos ven y ven los principios del Estado-Nación como claros enemigos filosóficos. Entonces, el Instituto de Relaciones Humanas de Tavistock, que es el nombre en que aparece, incluso se los voy a mostrar aquí, tienen página web y todo, ¿no? Existe, esto es real. Véanlo aquí. Esta es la página del Instituto, del Tavistock Instituto, el Instituto Tavistock. El de las relaciones humanas. Explora la autoridad, la dinámica de grupo y el cambio sistémico con nosotros. Donde las ciencias sociales se unen al pensamiento psicoanalítico y la creatividad. Suena hermoso. De hecho, ellos tienen estudios y son reales, no son estudios desechables, ¿no? Son estudios poderosos sobre el entendimiento de la psiquis humana. Si estos conocimientos se utilizaran a nuestro favor, sería fantástico. Pero esto lo financian fuerzas corporativas y gubernamentales para utilizarlas en contra nuestra. Por ejemplo, la presentación del libro Lecciones Eternas del doctor Manny Scher, las pruebas de herramientas de la inteligencia artificial para ayudar a abordar la escasez de mano de obra y habilidades en Europa. El certificado en consultoría avanzada de conferencias sobre relaciones grupales, el programa completo. Entonces, miren, esta es la página web del Instituto Tavistock para las relaciones humanas, como ellos llaman. Incluso tienen, emiten una revista, se llama así, Relaciones Humanas, del Instituto Tavistock. De ahí se alimentan muchos especialistas que quieren entender el ser humano, las relaciones humanas, las relaciones sociales, como dicen las ciencias sociales, que quieren conocer el psicoanálisis y toda esta vaina, porque pues son generadores de conocimiento. ¿Ya? Bien, continuamos. Ah, les decía entonces que estos grupos, el Instituto Tavistock, se me olvidaba, el Instituto Tavistock, digamos, es la cabeza de una gran red. Una red mucho más grande. Esa red está integrada por centros de psicología social aplicada. Ya les voy a mostrar dónde están esos. Y todo eso se desarrolló, como les expliqué, desde la Segunda Guerra Mundial. Aprendieron cómo entender la psiquis en la Primera y Segunda Guerra Mundial para los propósitos de guerra. Luego dijeron, uy, qué tremendas herramientas tenemos aquí. Esto nos puede servir para otra cosa, ¿no? Vaya, qué maravilla. Y entendieron que los principios de Estado-Nación son claros enemigos de ese propósito. Estados-Nación. Ya les dije, somos una humanidad. Ese es un concepto de Estado-Nación, somos una humanidad, tenemos un principio humano. O también Estado-Nación, mucho más allá, somos parte de la creación del universo, la galaxia, eso nos da una identidad. Y dándonos la identidad queremos entender qué somos conforme a eso, qué somos conforme a ese conjunto, a lo que pertenecemos, y podemos reclamar lo que somos y podemos ponerlo en ejecución porque nos identificamos con ese todo. Si quieres controlar, tú tienes que anular esa vaina. o crear otra fantasía a la que te creas pertenecer. Por ejemplo, cuando se crean modas, cuando se crean músicas, cuando se crean roles musicales, tienes un sentido de pertenencia simplista que te puede llevar incluso a la degradación. El reggaetón ese degenerado, por ejemplo. O la simpatía a un equipo de fútbol. Perteneces a una hinchada, ¿no? Tienes una identidad allí. Pero, ¿qué te aporta más allá de tu trascendencia humana? Poco, solamente para el entretenimiento y en ocasiones para enfrentarte con otro. Y así, la moda. Ahora, por ejemplo, otra herramienta que crea esa distorsión de la identidad, la virtualidad, a través de las redes sociales. Una herramienta poderosa que, si la sabemos utilizar, puede ayudarnos. Pero bajo los principios de la ignorancia que de alguna manera podríamos estar manejando, puede ser también un elemento que cambia la identidad, por ejemplo, de la mujer. Las redes sociales, las mujeres intentan verse bajo un patrón, pertenecer a un patrón, y se sale del patrón real, original de ella, perdiendo y distorsionando su identidad por un patrón que se le establece de belleza, por ejemplo, para el hombre, para la mujer, para el niño, para adolescente. Por ejemplo, hay otro mecanismo, el tema de, se llama, en la ingeniería social se llama la adolescencia perpetua. Significa crear mecanismos que rodeen el varón, pues eso ocurre más en el varón, que no le permita el desarrollo y la adquisición de responsabilidades, que es importante para la creación de familia, que es la base fundamental del Estado-Nación. Es decir, que los globalistas, las élites, entienden que la familia es el núcleo del Estado, el Estado-Nación, y hay que atacarla a través del el ser humano distorsionado. Entonces, les decía, ¿cuáles son las piezas de esta máquina de control mental? El Instituto Tavistock es la cabeza de la red, conformada por el Stanford Research Center de la Universidad de Stanford, la RAND Corporation, el MIT Sloan, el Avant Center of Behavioral, bueno, no pronuncio bien esto, de Ciencias de Palo Alto, el Instituto de Social Research de la Universidad de Michigan, la Wharton School of Business de la Universidad de Pensilvania, la Harvard Business School, la London School of Economics de Londres, los National Training Laboratories, el Hudson Institute, el Esalen Institute, el National Institute of Mental Health, el National Institute of Drug Abuse, el Office of Naval Research. Hay otros como la International Foundation for Development Alternative y el Exclusive Conference Center. Ay, ahí casi se me traba la lengua. Ah, no se los estaba mostrando. Pero ahí están todos los institutos, universidades que hacen parte de la gran red, con psicólogos y todos estos, para crear las herramientas que luego utilizarían para el control de las masas. ¿Cómo la ven, amigos? Vayan dejándonos sus comentarios y ahorita los voy a leer. Entonces, estas herramientas psicológicas de control se han encargado de organizarlas. Todos los aspectos de la vida psicológica, todo lo que esta gente descubrió de estas instituciones, de estas universidades, de estos institutos, todo lo que estos en estudio van cosechando, ¿qué hacen con ello? Todos los aspectos de la vida psicológica y mental de la población mundial fueron definidos, o sea, les ponen nombres a cada uno de los estudios, los registran y los archivan en sistemas informativos. Los grupos de psicólogos, sociólogos, psiquiatras, antropólogos, centros de estudio y fundaciones que trabajan en estrecha colaboración unos con otros están presididos por una élite integrada por poderosos miembros de la oligarquía mundial, la gente que tiene el control por ejemplo, financiero mundial. ¿Y estos quiénes son? Los del pueblo de la estrella de seis puntas, el que eligió Yahvé Jehová. Esos son los que manejan, ellos son la oligarquía mundial. Son los que a través de estos institutos, coordinados por el Instituto Tavistock, han creado los mecanismos para ir acondicionando o condicionando la mente de los seres humanos para aceptar que venga, por ejemplo, un Mesías. Las iglesias hacen su trabajo para que, con la idea del mesianismo, esperar una salvación. Y esa salvación pues va de la mano de los programas que van implantando para que cuando se presente lo que quiere, sea aceptado por, en este ejemplo que estoy dando, los religiosos. De hecho, también hay para nosotros los buscadores. Estudiando para el programa, coloqué en nuestro grupo de WhatsApp lo siguiente: atención buscadores, con relación al tema, el Instituto Tavistock. Todos los defensores a ultranza del yoga, de la meditación trascendental, de la telequinesia, de la educación de la sensibilidad bahá'í o bahá'í, y de la percepción extrasensorial, de la conciencia cósmica, de la aberración que supone la nueva era o la new age, de los chemtrails, de la tierra plana, todos los seguidores de la experiencia cósmica y quienes creen en la concienciación forman parte de una conspiración única, centralizada y coherente, surgida de algún proyecto patrocinado por un gobierno y financiado por una fundación. Entonces, lo que quiero decirles con este escrito es que nosotros que estamos buscando, que queremos crear un pensamiento distinto, nos tomamos libres en la búsqueda. Hay unos programas, hay unos líderes, hay unos contenidos, hay unas teorías que están dirigidas para nosotros, para que, a pesar de que estamos creyendo que despertamos, porque buscamos, leemos, investigamos, porque ya salimos de las creencias religiosas, o por lo menos ya estamos distanciados de ellas, para nosotros hay un programa y un plan, y funciona para nosotros también. Diferentes teorías que han logrado que nosotros distorsionemos el camino real de la búsqueda. Por eso ponía los ejemplos, ¿no? Se los vuelvo a leer. Todos los defensores a ultranza, ¿no? Esto para que se entienda. Defensores a ultranza del yoga. Pues usted le puede gustar el yoga, pero hay unos defensores a ultranza que tornan esto a otros límites. De la meditación trascendental, de la telequinesia, de la educación, de la sensibilidad bahá'í, de una falsa espiritualidad, y de la percepción extrasensorial que nos cae, que queremos tener eso, de la conciencia cósmica, de la supuesta conciencia cósmica, entonces nos conectamos con supuestos contactados que no son contactados, de la aberración que supone la nueva era, de los chemtrails, que aquí hicimos una investigación sobre los mismos, parte de las teorías de conspiración como la de la tierra plana, todos los seguidores de las experiencias cósmicas y quienes creen en la concienciación forman parte, algunos sabiéndolo, otros sin saberlo, de una conspiración única, centralizada y que parece coherente, surgida de algún proyecto patrocinado por alguno de estos organismos, por un gobierno y financiado por una fundación que es la que mete la plata. ¿Para qué creamos algo? Entonces, ante esto, usted puede decir, no joda, ya no hay nada en que creer. Sí, hay algo en que creer, en usted mismo. Porque lo que aquí se determina y lo que aquí se entiende es que nosotros estamos buscando más afuera que por dentro. Estamos buscando más afuera que por dentro. De hecho, estos proyectos de ingeniería social a gran escala tienen algo. El Instituto Tavistock en la actualidad se dedica a trabajos de educación, investigación, como les mostré en la página, consultoría y desarrollo profesional en las ciencias sociales y la psicología aplicada. Sus clientes son diversos, desde organizaciones del sector público, estados, incluida la Unión Europea, varios departamentos gubernamentales británicos, el tercer sector y clientes privados. El instituto es propietario de Relaciones Humanas, una revista internacional de ciencias sociales, también editada por la revista Evaluación. Entonces, en la actualidad, esto sigue funcionando. Y miren cómo se presenta como algo elegante, bueno, positivo. Incluso si usted es privado y tiene plata para pagar un estudio, una inducción, una clarificación del comportamiento social y quiere utilizarlo de manera positiva, pues lo podrían ayudar. Pero vale. Además, porque ellos están patrocinados por grandes fundaciones que meten demasiado dinero para que sean casi que de exclusividad. O por lo menos un privado relacionado con los mismos propósitos. Este libro que ven aquí es un libro de John Coleman, recomendado, ¿no? John Coleman escribe el Instituto Tavistock de Relaciones Humanas. Él fue uno de los primeros en denunciar esto que les estoy contando. Pueden leerlo. La formación de la decadencia moral, espiritual, cultural, política y económica de los Estados Unidos de América. Otra cosa importante, y es que estas herramientas están funcionando para el mundo occidental. Es decir, lo utilizaron para ganar supremacía sobre la otra parte o el otro eje de poder del mundo, el oriental. ¿Les ha funcionado? Pues claro, son los que dominan el orden global hoy mismo. Y detrás de ello está el sionismo. Ahora, la preparación también sería para ir condicionando las mentes a aceptar otro nuevo orden mundial, el que viene, el que esperan los judíos y su Mesías. Entonces, estamos comprendiendo que, de no darnos cuenta, podríamos estar en nuestras investigaciones siendo parte también de un proceso de ingeniería social, la Tierra plana, que cada vez que hablo aquí eso genera pues odios y todo. Ahí está una reacción programada en quienes diseñaron la teoría dentro de estos institutos para que nosotros nos dividamos en la búsqueda o nos vayamos al extremo de creer o descreer en todo. El proceso también, incluso de las profecías, hay que saberlo manejar. Hay muchas cosas que tenemos que reevaluar en el mundo de la búsqueda porque podrían ser parte precisamente de estos elementos distractores en el objetivo real de la investigación, la búsqueda, la elevación y transformación espiritual. De todas maneras, hay algo que hacer: concentrarse, buscar foco, buscar objetivo claro. La concentración interior, y para esto les recomiendo el programa que hicimos el lunes, este lunes y el pasado, con Robinson. Los lunes trabajamos con Robinson, los lunes de aplicación, y ahí hablamos del templo interior, hablamos del Andak. Esa herramienta con lo que voy a hablar ahora encaja. La concentración interior mueve todo su poder y dirige hacia el punto que debe llegar el equilibrio, gobierna y le da su verdadero poder. Entonces los sentidos escuchan, sienten y viven al ser que es como el río de la vida que viene desde el principio. La concentración iguala el poder del corazón que mueve el cuerpo, alimenta el espíritu y sostiene el alma. Es el dominio que aparece y mueve dentro del hombre toda la creación interior y exterior, que es la unidad del ser humano. Concentrarse en el interior. Concentrarse en lo que se es. Pero para hacerlo, tiene que vencer la ignorancia. Y la ignorancia se vence a través del conocimiento. Conocimiento que tiene que saber detectar si se concentra desde su interior. Porque en el interior, usted y yo y todos estamos provistos de la intuición. La intuición es una vibración energética que se despliega desde el corazón, que se sentirá con mayor frecuencia en el cuerpo mental si el cuerpo mental está desligado de las pasiones, del estrés y del conflicto. Cada vez que buscamos estados más tranquilos, elevamos la vibración de la energía mental y podemos conectarnos con la intuición, que es una frecuencia de información elevada que está para auxiliar. Al generar esa armonía interior, esa condición armónica interior, me dispongo a buscar, pero ya estoy centrado en mí. Me dispongo a buscar y ahí ocurre, entre comillas, el milagro. En la búsqueda funciona la intuición, y la intuición lleva en sí el auxilio de la lógica y la razón en el cuerpo mental. Entonces, los argumentos lógicos que comienzan a dibujarse en su cuerpo mental le hacen filtro a lo que es verdaderamente lógico en la búsqueda, y no a lo que es una locura de información. Cuando estamos turbios por dentro y no centrados o concentrados, igualmente la búsqueda es turbia, porque no estamos dentro, estamos fuera, estamos en la locura, en la mente loca. La búsqueda de información genera dentro de nosotros la satisfacción o el enriquecimiento intelectual. Pero eso no puede estar solo en esa dimensión intelectual, debe estar en la concentración interior también, en el recurso de la intuición, en las frecuencias elevadas de la sabiduría interior, que no aflorará si hay egos, si hay orgullos, si hay competencia, si hay supremacía, si hay avaricia, si no hay tranquilidad. Cuando estamos en eso, en este ambiente de búsqueda, no estamos encontrando lo que queremos encontrar o lo que debemos encontrar. Vamos a encontrar lo que la manipulación hacia nosotros, porque ya me estoy dirigiendo hacia nosotros, quiere que nosotros pensemos. Incluso, como decía en alguna oportunidad, podemos llegar a negar nuestra existencia, ¿sí? Por no estar centrados, por no sentirnos. Entonces podemos llegar a negar nuestra existencia, a darle fuerza a teorías dentro de la búsqueda que nos desenfocan de lo que realmente es importante, y llega entonces la desilusión posterior, porque al final el ser humano está en este camino de búsqueda impulsado a avanzar. Tardarás, pero lo resolverás, solo que luego de un tiempo. Lo importante es que aprovechemos los impulsos del corazón, que son la métrica real de la vida nuestra, aprovechados para una constante evolución, una constante transformación, sin perder el tiempo en lo que realmente no aporta. Bien, amigos, este ha sido el programa Tavistock, el Instituto Mundial para el Lavado Cerebral. Las herramientas que van a encontrar si leen estos dos libros, les recomendé el de Joen Coleman, y también les recomiendo el Instituto Tavistock de Stulling, que se lo voy a mostrar acá en pantalla. Aquí lo tengo. Este libro lo pueden descargar gratuitamente de la página de nuestra radio, el Instituto Tavistock de Daniel Stulling. ¿Cómo lo descargan? Entran a nuestra página, que es esta, rcpc.com.co, y aquí en el menú hacen clic en biblioteca. Al entrar en biblioteca, aquí tendrán una lista de todos los documentos que utilizamos en la investigación. Y aquí casi al final tengo para ustedes el Instituto Tavistock de Daniel Stulling, y también, si quieren, pueden descargar la historia del grupo Bilderberg, también de Daniel Stulling. Ahí ustedes nada más dan clic y luego les hacen descargar y ya lo tienen en su celular, en su computadora, y se ponen a estudiar esto. Entonces, cada vez que escuchamos relatos mediáticos, cada vez que escuchamos posturas ideológicas, políticas extremas, cada vez que encontramos modas, que encontramos fenómenos musicales que atraen y captan la atención con pocos valores verdaderamente musicales de fondo, sino más bien fenómenos de marketing, cuando vemos alimentación promovida simplemente para alejarnos de lo que realmente es natural. Ahora, en el mundo digital, en la virtualidad, en las redes sociales, donde nadie se guarda el respeto, donde salen las fake news, donde sale un mundo que usted cree que es real pero no lo es, con las capacidades que tiene el algoritmo para que veas solo lo que te interesa ver y se fundamente tu sesgo cognitivo, tu sesgo informativo. Todos estos son, amigos oyentes, mecanismos ya diseñados para generar un control. Y muchos más que usted en la búsqueda, porque lo que le estoy aquí invitando es a que busque. Porque cuando busca, esa experiencia es el mayor temor de este instituto y de toda su red de institutos y universidades que aportan cada uno sus estudios y que luego se lo venden al mejor postor. Porque detrás de un científico también hay un hombre que quiere su platica, ¿no? Su platica. Bueno, amigos, también aquí les comparto nuestros canales alternos si les interesa conocer, Descubriendo Planeta Conciencia, Visión Noticiosa y Trinén Camping. Además, voy a leer parte de los mensajes para ir ya despidiendo nuestra transmisión, que es en vivo todos los días a las 8 de la noche. Saludamos desde Chile a Raito, a Oliva Parra, dice: yo sigo a Daniel Stulin, no es Stalin, es Stulin. Maravilloso, muy bueno, dice María Livia. Graciela Torres, gracias por seguir despertando conciencias. Sofía Pelayo, no me sale esa opción. ¿Cuál opción no te sale? Si entras por el celular, supongo que es en el celular, ¿no? Entonces tú entras aquí con tu buscador, rcpc.com.co, le das buscar y te sale la primera opción, buscar rcpc.com, y está la página, amplías, dice biblioteca, entras a biblioteca y aquí está el listado de todas los documentos. Están todos los libros que quieran, bueno, los que nosotros utilizamos, pues. Luz Quiñones dice: un poco de juego mental es manejo de la psiquis, sería el tema de los Simpson y la revista. Sofía nos dice: gracias, Neil. Mariposa dice: increíble. Saludos para todos los conectados. Gracias, Neil, por cada investigación que nos ayuda a desarrollar nuestro espíritu investigador. Muchas gracias, Mariposa, por tu apoyo permanente a nuestra labor. También Marta García: gracias, Neil. La verdad, no sabía nada del tema. Da miedo. No, sin miedos. Es de que se lo dije al principio. Esto no es para miedo. Esto no funciona si usted no le da el permiso en su cuerpo mental. Así que pilas, sea crítico, dude, investigue, amplíe, no se crea el relato, vaya más con profundidad y céntrese, siéntase, crea en usted, sienta la intuición, limpie su mente, limpie su espíritu, y esto no lo va a tocar. Y si lo toca, de refilón, ¿no? Jairo también dice: saludos desde Veracruz, México, Pastor Neil. Oh, me dijo Pastor. No sé si es un halago o un señalamiento. José dice: gracias, Neil, maravilloso, desde California. Oliva Parra dice: importante buscar nuestro yo interior para poder saber quiénes somos. También Sofía dice: ya estamos en guerra, somos bombardeados por todos lados, mental, por ruido, por aire, por salud, consumismo, etcétera. El consumismo es otro plan. El llenarte de necesidades, te ves fea, te ves feo, te ves gordo, te ves gorda, no estás satisfecho contigo, los comerciales son otra forma de manipulación para que consumas, en fin. Juaz Calaca dice: hola, Neil, soy Joaquín de Argentina, hace años que no te veía en vivo, perdí el grupo de WhatsApp, ¿cómo puedo volver a ingresar? Bueno, ¿cómo podría volver a ingresar? Tienes que entrar tú mismo al canal de WhatsApp. No es un grupo, es un canal. Los canales de WhatsApp se buscan en WhatsApp. Se llama RCPC y puedes entrar. Si no, puedes hacerlo a través de la página. Ahí está también el link del grupo, del canal, perdón. También MCR dice: Neil, muy bien el live, de lo mejor. Saludos desde Houston, Texas. Cada vez que veo tus programas, me quedo satisfecho. Muchas gracias. También Jairo nos dice, saludos desde Veracruz, ya lo habíamos leído. Sofía Pelayo, gracias. Yolandita también nos saluda desde México. Daria nos saluda, gracias por la interpretación. Nietzsche Ortiz, gracias hermano, saludos desde Perú. Mariposa, excelente tema. Nietzsche Ortiz dice, ¿cómo dijo el Maestro Jesús Cristo? Solo la verdad os hará libre. Conozcamos la verdad, conozcamos el conocimiento y Él nos hará libre. Bueno, me voy. Les agradezco infinitamente que, por favor, si les gustó el tema, si les gustó, si les agradó, regálenos el me gusta. No se desconecte sin tener ese gesto. Ese gesto nos ayuda mucho porque hace que el algoritmo nos recomiende a más personas que, como usted, están buscando información interesante y pues le puede interesar la nuestra. Gracias por eso y regresamos mañana a las 8. Recuerden, siempre en vivo, aquí en su canal de investigación, Descubriendo con la certeza en la búsqueda de la verdad. Hasta mañana.
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0: 3 de la mañana con 13 minutos.
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0: momento, profesora.
1: Sí, dígame.
0: Profesora, mi hijo me dice que usted les ha prohibido estudiar la teoría de la evolución de Darwin.
1: Por supuesto. Ajá. 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

0: Colombianos, esto debería ser un escándalo en todo el país y es como Abelardo y todo su equipo de supuestos ministros que ninguno se ha posesionado y ninguno tiene un cargo a pesar de que la prensa así lo quiera determinar y así lo quiera decir, ¿cómo se están movilizando o en qué se están movilizando? Nadie se pregunta, porque vean esto, por ejemplo, Mauricio Gómez, y acabamos a revelar algo, bueno, a revelar no, sino a contar algo que la nueva prensa reveló y que es bastante delicado. Mauricio Gómez, uno de los que va a ser supuestamente ministro de Abelardo, trasladándose en tremendo helicóptero de forma privada con algunos de sus amigos y funcionarios, obviamente un esquema de seguridad que la mayoría, al parecer, de ese esquema, por no decir todo, lo pagamos los colombianos. O sea, el tema de supuestos empresarios multimillonarios, pues eso queda en nada, porque siempre que llega el momento de decirle, bueno, usted se paga su seguridad, no, la pagamos todos los colombianos. ¿Usted cómo se transporta? ¿Usted qué salario tiene y demás? ¿Usted lo paga con o desde el sector privado? No, toda esta gente siempre ha vivido de la tetica del Estado. Pero lo que sí ha causado dudas y preguntas es cómo esta gente se está transportando, quién está pagando ese transporte, quién paga estos movimientos en helicópteros, en jets privados, etcétera, sin posesionarse. Porque ni Abelardo ni todos estos ministros son funcionarios hoy, son simples civiles como cualquiera de nosotros. Y pues no han querido responder esa pregunta porque no solo los ministros de Abelardo, ministros designados, están transportándose de forma privada en helicópteros y aviones privados, sino que el mismo Abelardo está viajando por diferentes partes del país en aviones privados. Y no pequeños, grandes aviones privados que cuestan un jurgo de plata movilizarlo a él y a toda su gente. Y nadie está preguntando desde pues los sectores políticos de Colombia quién está financiando esto. Porque desde el Estado no se está financiando, porque este señor no es nada a hoy en día, ni ninguno de sus ministros. Ustedes saben que pues cuando alguien ya llega, se posesiona como ministro, o como presidente o de funcionario del Estado y se le tiene que hacer traslados, pues obviamente se pagan los viáticos, el presidente tiene el avión presidencial, evidentemente, los ministros pues tienen unos recursos para poderse movilizar, funcionarios, etcétera. Pero si usted no se ha posesionado y se movilizan aviones privados, ¿quién le está pagando eso? Sabiendo que Abelardo está quebrado al parecer, sabiendo que estos ministros han vivido de la tetica del Estado y nunca van a sacar 100, 200, 300 mil millones de pesos para hacer un montón de trayectos, eso no lo van a sacar de su bolsillo, ellos van a sacar eso de algún lado, eso no es como ellos lo pintan, que somos empresarios y seguramente Abelardo se pagó o se paga sus vuelos o todos estos vuelos que valen, reitero, un jurgo de plata antes de posesionarse. Por eso, vean este otro, es que para donde va en aviones privados y llevándose tremendas comitivas, eso vale muchísimo dinero, amigos y amigas. Nosotros que hicimos campaña, pues nos dimos cuenta de cómo el solo hacer campaña, pónganle ustedes 2 semanas y movilizar un equipo de 2-3 personas, eso ya vale mucha plata. Ahora imagínense lo que es movilizar a toda una gente que supuestamente van a ser designados ministros y además con sus secretarios, secretarias y todas esas personas, y además la seguridad, eso vale muchísimo dinero. Por eso Carlos Carrillo le preguntaba a esta gente. La gente cree que ese avión de 50 millones de dólares es de él. Así es todo con este filipichín. Todo el billete de Alex Saab ya se lo comió y ahora presume lo que generosa y desinteresadamente le prestan. ¿Cuánto nos va a costar los defensores de la patria? O nos van a contar, perdón, los defensores de la patria, ¿quién está pagando este show? El país tiene derecho a saber quién lo paga y qué contraprestaciones tendrán con dinero público. Porque saben que Abelardo intentó meterse en el tema de Venezuela, diciendo que supuestamente iban a organizar con la entrante primera dama unas ayudas para Venezuela y que los empresarios, el sector privado, se metieran a hacer negocios con la tragedia del terremoto. Es lo que este señor está diciendo, y por allá Delcy Rodríguez desde Venezuela le respondió en un comunicado diciendo, vea señor, usted no se meta acá, nosotros somos soberanos y usted no puede venir acá a hacer negocios con la tragedia de los venezolanos. Y así lo estaba anunciando el sinvergüenza del Abelardo, porque para ellos todo es un negocio. Dice Carrillo también, ministro, le repito la pregunta, ¿ustedes están pagando esas horas de vuelo de sus bolsillos? Ustedes no se han posesionado y por lo tanto no es posible ponerle un derecho de petición a su ministerio, pero en aras de la transparencia deberían aclararle al país quién paga esas extravagancias del gobierno entrante. El IESTAR el ISTAR tiene contratos gigantescos con el Estado. ¿Van a garantizar la continuidad de esos contratos a cambio de esta deferencia? Porque si eso es así, acá estamos hablando de presuntos hechos de corrupción. Presuntos. Porque el ISTAR tiene contratos muy grandes con el Estado, especialmente con Ecopetrol. Y si está regalando, entre comillas, horas de vuelo para que esta gente ande como en extravagancias, como si fueran multimillonarios, como si fueran quién sabe qué otras cosas que ya sabemos acá, pero no las voy a mencionar, siendo simples civiles para inventarse disque empalmes territoriales, que reuniones en Barranquilla, que reuniones en donde quién sabe quién, qué es lo que se le han pasado haciendo, que eso no sirve para nada, porque para eso tienen la van a tener la investidura de presidente y de ministros, y el ISTAR les está patrocinando eso a cambio de qué. ¿Qué le van a regalar a el ISTAR en el gobierno de Abelardo? ¿Cuántos contratos? ¿Cómo va a ser la cosa? Así como ese señor, este ministro entrante Mauricio Gómez, ya anunció dizque 300 mil millones de dólares en contratos para Barranquilla, porque obviamente hay que pagar, presuntamente, pues parece que por ahí va la cosa. Pero resulta que la nueva prensa hizo una denuncia el pasado 8 de julio que pasó desapercibida, como todo lo que ahora tiene que ver con Abelardo. Si tuviera que ver con Petro, no pasaba desapercibido. El avión del magnate de Estados Unidos en campaña de las Preya destapa evidencia sobre financiación ilegal. Estamos hablando del personaje que Petro denunció, el estadounidense Dan Neulin. La cuestionada inyección de recursos se materializó, al menos mediante el uso del avión privado de Neulin, para giras proselitistas en Cartagena, Medellín y Bogotá, sumado a la participación activa en la campaña de empleados y figuras aliadas al presidente norteamericano. El hecho de que un extranjero financie o entregue dineros o apoye en especie una campaña en Colombia es ilegal. No solo es entregar dinero, sino también prestar un avión, prestar alguna casa o lo que sea, si lo está haciendo un extranjero en Colombia, es decir, financiando en especie una campaña, eso es ilegal. Y es lo que pues está diciendo la nueva prensa, que presuntamente habría sucedido con la campaña de Abelardo y este Dan Neulin que Petro denunció. Que Petro no dijo solo de lo del avión, Petro habló de casi 2 millones de dólares utilizados del bolsillo de ese personaje, presuntamente para meter publicidad en Colombia, pauta. La aeronave es un Cessna Citation Latitude registrado en Estados Unidos con la matrícula N444DN y bautizado como Danforce One. Fue utilizada en al menos 3 ocasiones para movilizar personal de campaña. El itinerario proselitista abarcó Cartagena, la Comuna 13 de Medellín, Bogotá y el municipio de Sopó, en las inmediaciones de la capital. Los eventos que contaron con presencia activa del propio Neulin interactuando con los asistentes incluyeron el reparto de indumentaria con los distintivos de la campaña, balones de fútbol y demás. O sea, si se utilizó la plata de un extranjero presuntamente para esa campaña. ¿Y dónde está el Consejo Nacional Electoral? ¿Y dónde están las autoridades colombianas? No va a pasar nada, porque esto es pues una evidencia muy clara y dura. El despliegue logístico configura un escenario de alta gravedad jurídica. De acuerdo con el artículo 27 de la Ley Estatutaria 1475-2011 y el Acto Legislativo 01 del 2009, la legislación colombiana prohíbe taxativamente que los partidos o campañas reciban financiación directa o indirecta de gobiernos, personas naturales o jurídicas extranjeras, y obviamente pues esto está vulnerando la Constitución, el mismo Código Penal, presuntamente. El usufructo del jet privado, propiedad de la compañía de Dan Neulin, por definición es un aporte de especie ilegal. El caso trasciende las fronteras nacionales. La presunta infracción también vulneraría normativas federales en Estados Unidos. El entramado de conexiones norteamericanas se extiende a la tripulación y logística de los eventos en Colombia con la participación de Andrés DPU, Andrés, un ciudadano colombo-estadounidense que se desempeña como relacionista público de Mar-a-Lago, el club privado de Trump. El historial de Andrés es el ecosistema judicial colombiano. Y esto pues no es nuevo. En mayo de 2025 el relacionista organizó un evento de relaciones públicas en favor de Diego Cadena. Vean las fotografías. Con esto es lo que siempre Abelardo ha estado relacionado. Diego Cadena hoy condenado por el caso de Álvaro Uribe. Vean ahí la fotografía con Abelardo y con el encargado de la tripulación del avión de este Neulin. Veanlo acá con Abelardo. Este es el de la tripulación. No solamente se utilizaron los logos de las empresas de Trump en ese avión y en esos vuelos, durante los vuelos en el avión de Dan pudo verse, entre otros, a Miguel Polo Polo cubriéndose con una cobija con el sello oficial del secretario de Estado de los Estados Unidos, Marco Rubio, que hemos denunciado que presuntamente Marco Rubio es el que estuvo detrás de toda la organización para que Abelardo llegara a la presidencia con apoyo presuntamente internacional. Marina o Marianne Schaller, por su parte, dentro del avión y descendiendo de él, llevaba puesto un buzo con el sello oficial y restringido del presidente de los Estados Unidos, y se le ve arropada con una cobija en la que se evidencia el escudo del gobierno norteamericano. Vean a Polo Polo ahí, dormido con esa cobija en el avión de Dan, y acá pues las diferentes fotografías que evidencian cómo utilizaron ese avión de un extranjero para hacer campaña en Colombia. La orden ejecutiva 11649 de los Estados Unidos establece que los sellos y escudo del presidente y el vicepresidente de Estados Unidos solo pueden ser utilizados en casos específicos y autorizados. O sea, esta gente no podía utilizar eso. De hecho, ese miembro de la tripulación DPU, Andrés, dijo en una entrevista, que después borró ese video de sus redes sociales cuando salió esta nota a la nueva prensa, que en Estados Unidos estaban preocupados por el posible triunfo de Iván Cepeda, y por eso lo enviaron a él, que enviaron a Bernardo Moreno, y que él mismo trasladó a Bernardo Moreno en el avión de Dan a Colombia para, mejor dicho, interceder en las elecciones, meterse acá y estar muy atentos con esa supuesta delegación de Estados Unidos liderada por Bernardo Moreno para, pues, prácticamente dirigir lo que estaba sucediendo en nuestro país. Todo esto se deriva del uso del avión de ese personaje y de cómo esta gente, antes de posesionarse, ya están en extravagancias. Si es así, que no sabemos de dónde están sacando esa plata, de dónde están utilizando esos aviones, quién se los está prestando, quién les está financiando las multimillonarios o los multimillonarios traslados de estos personajes disque para sus empalmes, ¿cómo serán la presidencia? Y ustedes saben que cuando uno pide favores a personas o a empresas para que se ganen determinados contratos con el Estado, pues estamos hablando de presuntos hechos de corrupción que ojalá algún día las autoridades hicieran algún tipo de investigación. Salta a la vista en el reporte de la campaña de la Espriella que para la segunda vuelta se registraron solamente 344 millones de hospedajes, tiquetes y transportes. ¿Cómo es que se gastó eso movilizando un equipo tan grande con supuestos influencers en aviones privados, helicópteros privados y de todo? Eso es una pregunta para las autoridades colombianas que nunca nos van a responder porque es lo que menos les interesa. Pues ahí está toda la investigación de La Nueva Prensa en su portal, pero que revela más o menos de dónde es que está saliendo todo esto, y además la pregunta de Carlos Carrillo, para la movilización de estos personajes en aviones, helicópteros privados, todo el equipo de Abelardo, todos sus supuestos ministros y demás, que reitero vale mucha plata, y nos seguiremos haciendo estas preguntas, porque esta gente ni siquiera todavía es algún funcionario o son funcionarios y ya están en ese derroche tan grande que le metieron el cuento a la gente de que iban a llegar a recortar, porque hay que cobrarle impuestos a los más pobres, recortar los beneficios para los más pobres, pero ellos van a vivir como multimillonarios. Por otro lado, en los últimos días ustedes seguramente vieron este video de Abelardo hablando con Jerry Mina, jugador de la selección, con Juan Guillermo Cuadrado, jugador de la selección, y ahí ponen a saludar al final a Quintero, jugador de la selección, también, y James y demás, haciendo firmes por la patria y saludando y demás. Abelardo los ha utilizado políticamente. Les hace una llamada después de que los eliminan del Mundial, graba la llamada, la sube a las redes sociales para usarlos políticamente a ellos, que pues para eso es que lo utilizan todos estos políticos de extrema derecha que fueron defensores en algún momento de ciertas políticas peligrosísimas para nuestro país y siguen siendo defensores, que Abelardo estuvo en la Fundación FIPAS, sentado en una mesa con Mancuso y otros paramilitares, que Abelardo ha dicho que él hubiese sido un buen paramilitar si le hubiese tocado serlo, si le hubiese tocado defenderse, dice él. Y todas estas personas, jugadores de la selección, pues han sido víctimas de esa violencia, especialmente del paramilitarismo en Colombia. Y pues Abelardo lo subió diciendo qué alegría recibir el saludo y el cariño de grandes referentes de nuestro deporte como Juan Guillermo Cuadrado, Jerry Mina y demás. Más allá de los resultados en la cancha, su amor por la patria permanece intacto. que esto a mí me ha parecido terrible y nefasto lo que han hecho. Antes la Selección Colombia unía a este país, qué curioso, el fútbol, desde la selección unía a los colombianos sin importar la ideología. Hoy los mismos jugadores de la selección lo que han hecho es dividir el apoyo a la selección y meterle el fascismo, el sionismo, los peligrosos políticos violentos de este país, y le han metido todo eso a la Selección Colombia, y por eso pues hoy mucha gente ya ha dejado hasta de apoyarlos y de utilizar la misma camiseta, hasta dañaron la camiseta y han intentado dañar hasta la misma bandera al utilizarla desde esa campaña, desde el fascismo. Pues el presidente Petro le respondió a Juan Guillermo Cuadrado diciéndole: hermano Cuadrado, porque en ese video Cuadrado dice: cesó la horrible noche, gracias a Dios. Ojalá podamos empezar a trabajar y hacer las cosas bien. Estas personas tienen inversiones millonarias. Jerry Mina, Cuadrado, James y demás en Colombia. Y durante el gobierno de Petro les fue muy bien económicamente. Yo no sé estos personajes en qué mundo viven. Claro, hay un debate antropológico, sociocultural, entre otros, económicos, sobre estas personas que salen de la pobreza, vienen de la violencia, vienen de esas circunstancias y terminan apoyando a sectores de extrema derecha que odian a los pobres, que han generado la violencia en Colombia, que han estado del lado de los violentos realmente y que no buscan mejorar las condiciones materiales de esas personas como ellos que vienen de allá y que son los que han oprimido las oportunidades de esos sectores y de esa sociedad y los terminan apoyando. Se les olvida de dónde vienen, algo que no pasa, por ejemplo, con Mbappé, que en sus mensajes al mundo pues son un mensaje de empatía sobre las personas que están desde donde él viene. Pero pues al colombiano por lo general se le olvida de dónde viene y termina pisoteando a las personas como ellos, que por alguna u otra razón lograron romper esas barreras. Pero pues la generalidad de la gente no las logra romper porque las condiciones materiales están dadas para eso. Y los ricos, los multimillonarios y los poderosos y políticos generan esas condiciones para mantener a la gente en esa pobreza y miseria. Pues Petro dice: hermano Cuadrado, no sé quién asesinó a tu padre de un disparo en la noche, pero es altamente probable que fueran los hombres armados que traficaban Arenita Blanca y dominaban la región. Esos hombres hoy los aplaudes y han vuelto al poder, esta vez nacional. Espero no te arrepientas por el bien de nuestro pueblo común. No te arrepientas de ese apoyo que hoy le estás dando a esos poderosos. Pues Vicky respondió diciendo también: Petro, acuérdese que a los narcos fue que usted les dio todos los beneficios y dejó libres a los peores asesinos con el cuento de ser gestores de su macabra paz total. Eso es mentira, Petro no le dio beneficios a los narcos. Petro es el que más narcos ha extraditado en la historia de este país, de los gobiernos de Colombia, en 4 años. Es él, es el que más los ha perseguido, el que más Arenita Blanca ha incautado, el que más narcos y capos invisibles ha capturado y ha perseguido. Entonces, es mentira lo de Vicky. Recuerde que en su gobierno crecieron los cultivos de coca. Mentira, Petro redujo los cultivos de coca. Esos cultivos crecieron en el gobierno de Restrepo, el vicepresidente que esta señora ahora, de forma acomodada, apoya. Y se disparó la producción de Arenita Blanca. Mentira, eso es falso. La ONU revisó y está en esa revisión y seguramente en los próximos días y semanas vamos a tener esa información, el informe sobre cómo se genera la producción de Arenita Blanca en Colombia. Petro logró detener eso. También en su gobierno, con el cese al fuego, los criminales coparon más territorio. Durante 4 años secuestraron poblaciones enteras y las sometieron a los ciudadanos. Mentira, ese crecimiento de control territorial se generó en el gobierno de Restrepo, el vicepresidente de Abelardo. Y continuó en el gobierno de Petro, evidentemente, porque ya venía una bola de nieve generándose y los ceses al fuego se hicieron al inicio del gobierno de Petro y duraron muy poco, cuestión de 1, 2, 3 meses y uno duró un poco más, pero Petro los detuvo rápidamente porque no estaban surtiendo efecto. Fue muy rápido, no hubo ceses al fuego después. Eso es mentira y eso ha sido narrativas de esta gente y es lo que buscan imponer de ahora en adelante. Haga memoria, Petro, eso sirve. ¿Pero cuál memoria, Vicky? ¿A punta de mentiras? Por eso llevan a gente como Cuadrado a apoyar a sus propios verdugos. También dice Celso: Jerry Mina, nació en Guachené, Cauca, una de las zonas más afectadas por el conflicto armado y la pobreza en Colombia. Desde los 10 años tuvo que luchar contra la escasez, cargando camiones de arena, pescando y vendiendo verduras en la feria local para ayudar a su familia y pasando hambre por años. Juan Guillermo Cuadrado creció en medio de la violencia, su padre fue asesinado en 1992 y de niño aprendió a esconderse de los disparos. Por eso sorprende verlo celebrando un proyecto político ligado a figuras que han defendido a jefes de paramilitarismo y el narco. Y como esto, Luis Díaz, James y otros jugadores que por primera vez se ganaron el desprecio de millones y hasta deseaban que perdieran. Tristemente, mucha gente deseaba eso. Y además, Quintero también es víctima de la violencia. Los paramilitares les aparecieron a su papá, si no estoy mal. O sea, ellos representan a esa Colombia que Abelardo busca oprimir y atacar. Triste. Por eso el mensaje del presidente. Ojalá y espero que no te arrepientas por el bien de nuestro pueblo en común. Colombianos, hasta acá este video. Gracias por ver. Nos vemos en el próximo. Adiós.
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0: 4 de la mañana con 23 minutos.
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0: Hoy celebramos 50 años de amor. Las bodas de oro entre Marcela y Julián.
1: Oiga, padre. Ajá. ¿Y no sería mejor decir bodas de agua?
0: ¿Cómo que de agua?
1: Claro, padre, porque el agua vale más que el oro. Eso dijo hace poco el Papa Francisco. El agua es vida. El agua vale más, muchísimo más que el oro.

0: es urgente ya.
1: 5 de la mañana con 2 minutos.
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0: Francisco, de esa chica pleyadina, Semyase, no, como que no concuerdo con lo que ella platicaba con él, los planes, lo que tenía que hacer Billy Mayer, lo que estaba hablando, incluso menciona a Jehová y Semyase muy de acuerdo, o sea, como que digo, ¿qué les pasó aquí? Sabiendo, ¿no?, que supuestamente los pleyadinos, siendo seres de la luz, ¿cómo era posible que no le dijeran algo a Billy Mayer con lo que estaba escribiendo su libro del Talmud de Gimanuel? O sea, son muchos detallitos, pero bueno, vamos a darnos prisa, Julio. Pero sí es bien interesante que siempre consulten, chicos, las fuentes, ese del contacto de Billy Mayer, ahí están los reportes de cada uno de sus cientos, cientos y cientos de contactos que supuestamente tuvo con los pleyadinos, ¿verdad? Bien, me quedé con el capítulo 13, capítulo 14, el libro de las palabras de justicia y de la reprimenda de los vigilantes eternos, de acuerdo con el mandato del Santo Grande en esa visión. Vi en mi sueño lo que ahora diré con una lengua de carne y con el aliento de mi boca, que el Grande ha dado a los hombres para conversar con ella y entender con el corazón. Así como Él ha creado y dado al hombre el poder de entender la palabra de sabiduría, así también me ha creado a mí y me ha dado el poder de reprender a los vigilantes, los hijos del cielo. Escribí tu petición y en mi visión apareció así, que tu petición no te será concedida durante todos los días de la eternidad y que finalmente se te ha dictado sentencia, si tu petición será, no se os concederá, y de aquí en adelante no subirás al cielo por toda la eternidad. Y en ataduras de la tierra ha salido el decreto para atarte por todos los días del mundo y que anteriormente habrás visto la destrucción de tus amados hijos. Y no tendrás placer en ellos, sino que caerán delante de ti por la espada. Y tu petición por ellos no será concedida, ni tampoco por ti mismo, aunque llores y ores y hables todas las palabras contenidas en el escrito que he escrito. Y la visión me fue mostrada así. He aquí, en la visión, las nubes me invitaron. Y una niebla me convocó, y el curso de las estrellas y los relámpagos se apresuró y me apresuró, y los vientos en la visión me hicieron volar y me levantó y me llevó al cielo. Y entré hasta que me acerqué a una pared que está construida de cristales y rodeada de lenguas de fuego, y comenzó a asustarme. Y entre las lenguas de fuego y me acerqué a una casa grande que estaba construida de cristales, y las paredes de la casa eran como un piso de mosaico hecho de cristales, y su fundamento era de cristal. Su techo era como el camino de las estrellas y los relámpagos, y entre ellos había querubines de fuego, y su cielo era claro como agua. Una llama de fuego rodeada de muros, los muros y sus portales resplandecían con fuego. Y entré en esa casa y estaba caliente como el fuego y fría como el hielo. No había en ella delicias de la vida. El miedo me cubrió y el temblor se apoderó de mí. Y mientras temblaba y temblaba, caí sobre mi rostro y vi una visión. Y he aquí había una segunda casa, más grande que la anterior, y todo el portal estaba abierto delante de mí, y estaba hecho de llamas de fuego, y en todos los aspectos sobresalió tanto en el esplendor y magnificencia y extensión que no puedo describirte su esplendor y su extensión. Y su piso era de fuego. Y sobre él había relámpagos y el camino de las estrellas, y su techo era también llamas de fuego. y miré y vi en él un trono sublime. Su apariencia era como de cristal y sus ruedas como el sol resplandeciente. Y había una visión de querubines. Y debajo del trono salían corrientes de llamas de fuego, de modo que yo no podía mirarlas. Y la gran gloria se sentó sobre él. Y su vestidura resplandeció más que el sol y era más blanca que cualquier nieve. Ninguno de los ángeles podía entrar y podía contemplar su rostro a causa de la magnificencia y la gloria, y ninguna carne podía contemplarlo. El fuego llameante lo rodeaba y un gran fuego estaba delante de él, y nadie alrededor podía acercarse a él. 10,000 veces 10,000 estaba delante de él, pero no necesitaba consejero. Y los santísimos que estaban cerca de él no partieron de noche ni se apartaron de él. Y hasta entonces había estado postrado sobre mi rostro temblando. Y el Señor me llamó con su propia boca y me dijo: ven acá, Enoc, y escucha mi palabra. Y vino a mí uno de los santos y me despertó y me hizo levantarme y acercarme a la puerta e incliné mi rostro hacia abajo. ¿Cómo ves esta parte, Julio?
1: Pues ahí parece como si estuviera viendo algún tipo de nave, ¿no? Uh-huh. O sea, de algún tipo de tecnología que no, pues que no comprendía y lo representa así. Pero pueden ser muchas
0: interpretaciones,
1: sí, o sea, es que no, ¿cómo te diré? Si nosotros no hemos vivido una experiencia parecida, pues le vamos a dar la interpretación que de las cosas que estén dentro de nosotros, ¿no? De lo que creamos, de lo que pensemos, y pues más o menos es lo que puedo ver acerca de este capítulo, Lili.
0: Sí, porque hay, bueno, de alguna manera yo también siento que está describiendo la nave en la que lo llevaron, ¿verdad? Está dando descripción de cómo era por dentro, lo que él podía ver, no sé, quizá el ruido, el fuego que aventaba la nave. Porque, bueno, también ahí describe, ¿no?, los querubines, que los querubines no son ángeles. Los querubines también son naves, pero quizá ahí se refería a algo ya como que naves más pequeñas. Pero, bueno, algo bien interesante también es que así este libro, como otros que hemos estado estudiando, Julio, los apócrifos, pues te da como que también la pauta como para que uno pueda interpretarlo de manera, digamos, espiritual. Y allí lo que se estaba también describiendo a Enoc era como que si estuviera él haciendo una, ¿cómo explicarlo? Como que si estuviera interiorizando en su ser, pasando, ¿no?, como viendo, describiendo lo que era el corazón, esa esencia. Fíjate, ¿desde cuándo? Ya sé, aunque no dice ahí la palabra, pero pudiera verse como esa esencia del Cristo o esa gloria que se sienta en el trono, que está ahí precisamente en el corazón. Entonces, pues sí, o sea, son diferentes maneras que se pudiera interpretar este párrafo. No sé si quieras comentar algo y si no, para leer este comentario que nos acaban de enviar.
1: Sí, si quieres leer el comentario, Lee.
0: Ok, este es de Freddy Mora. Dice: el hombre fue creado para contener y expresar la esencia de su creador, y su enemigo siempre ha querido desviar tal propósito y por lo tanto quiso contaminar y desviar a la humanidad de su verdadero propósito de ser creado para retomar su autoridad de su creador. Así es. Adelante, Julio.
1: O sea, sí hay muchas formas de interpretarlo, ¿no? Es como vamos a poner, por ejemplo, las visiones que tuvo, el contacto que tuvo ¿quién era? Ezequiel, donde también hace una descripción muy parecida a la que está haciendo Enoch cuando tiene ese contacto, ¿no? Que hablaba de los carros de fuego. Entonces, o sea, no podemos descartar de que muchos de estos que llamamos ángeles, pues en realidad no sean así como no los imaginamos o como los pintan, ¿no? Que así con alitas y esto, a lo mejor pues son seres de otros planos dimensionales, humanidades más avanzadas que nosotros, y que pues a lo mejor por nuestra ignorancia los consideramos como seres divinos, pero que pueden bien ser humanidades con altamente avanzados, ¿no? En tecnología. Que por ahí podemos ver que todo lo que pasó con Jehová ahí en el desierto, cuando leemos el Viejo Testamento, pues ahí se puede notar, ¿no? Que no era tanto una divinidad de ese ser, sino que más bien era un tipo de tecnología. Y que a lo mejor pues también es lo que se está aquí graficando, ¿no? O sea, algún tipo de tecnología desconocida que, pues, como decían, ¿no? En nuestra ignorancia, podemos asimilar que esto es algo divino. No diciendo que esto sea malo o que sea bueno, sino simplemente que a lo mejor no podemos comprender todavía lo que es el aspecto total de lo que fue esto.
0: Así es. Sí, es que todavía tenemos, y fíjate ya en la época que estamos, Julio. Imagínate para esos tiempos, por eso eran las palabras que podía, que le daban, ¿no? A Enoch, a estos personajes, describir lo que ellos podían ver. No tenían estos conceptos que ahora con la modernidad, con la tecnología, con el avance, con nuestro desarrollo, ya podemos hablar, ¿no? Incluso de naves nodrizas, de naves anfibias, no sé, tipos de los OSNIs, y ellos no contaban con todos esos conceptos, y pues realmente lo que podían graficar con su vasto lenguaje, pues era lo que así escribieron, ¿verdad?
1: Así
0: Bien.
1: es.
0: Bien, capítulo 15. Y él respondió y me dijo, y oí su voz: No temas, Enoc, hombre justo y escriba de justicia. Acércate acá y escucha mi voz. Y ve, di a los vigilantes del cielo que te han enviado a interceder por ellos. Debes interceder por los hombres y no los hombres por ti. Porque has dejado el alto, santo y eterno cielo y te acostaste con mujeres y te contaminaste con las hijas de los hombres y tomaste para ti esposas y te hiciste como los niños de la tierra y engendraste gigantes como tus hijos. Y siendo vosotros santos espirituales, viviendo la vida eterna, os habéis contaminado con la sangre de mujeres. Y habéis engendrado hijos con la sangre de la carne, y como hijos de los hombres habéis codiciado la carne y sangre, como también los que mueren y perecen. Por eso también les he dado mujeres para que las fecunden y engendren hijos de ellas, para que nada les falte en la tierra. Pero tú eras anteriormente espiritual, viviendo la vida eterna e inmortal por todas las generaciones del mundo. Por tanto, no os he designado esposas, porque en cuanto a los espirituales del cielo, en el cielo está su morada. Y ahora los gigantes que son producidos de los espíritus y la carne serán llamados espíritus malignos en la tierra, y en la tierra será su morada. De sus cuerpos han salido espíritus malignos, porque nacen de los hombres, y de los santos vigilantes es su principio y origen primigenio. Serán espíritus malignos en la tierra, y espíritus malignos serán llamados. En cuanto a los espíritus del cielo, en el cielo será su morada. Pero en cuanto a los espíritus de la tierra que nacieron sobre la tierra, en la tierra será su morada. Y los espíritus de los gigantes afligen, oprimen, destruyen, atacan, pelean y hacen destrucción en la tierra y causan problemas. No comen, pero sin embargo tienen hambre y sed y causan tropiezos. Y estos espíritus se levantarán contra los hijos de los hombres y contra las mujeres, porque de ellos procedieron. Julio.
1: Sí, fíjate, ahí van a decir muchos. Dice que van a estar en la tierra, ¿verdad? Que aquí será su morada. Pero no está hablando de la morada de los ángeles caídos, sino más bien de los híbridos, de esos espíritus que fueron engendrados con las hijas de las mujeres, que aquí se menciona que es la mezcla de espíritu con carne. Entonces, es lo que yo mencionaba anteriormente, ¿no?
0: Exacto.
1: Que son los híbridos, fueron los que se quedaron a cargo, y esos híbridos fueron los que se quedaron aquí. Pero, bueno, yo considero que esos originales, los padres de esos híbridos, tuvieron la oportunidad de alejarse de aquí, no vinieron a hacer sus atrocidades y se fueron, pero ya dejando este mal aquí sobre la tierra. Entonces, todas las actividades paranormales que existen, que mucha gente ha tenido experiencia, pudieran ser de estos espíritus, de los híbridos, de esas entidades que se formaron con la hibridación de seres angelicales con personas humanas. Y fíjate que algo bien raro, que fueron, vamos a decir, los machos, los hombres, que se vinieron a mezclar con las mujeres. Porque no se habla de que un hombre de la tierra se haya metido con una mujer vigilante. Entonces ahí también está otro punto interesante, ¿no? Porque solamente tendrían que ser, vamos a decir, del género masculino.
0: Los hombres, bueno.
1: Es como si nos estuviera diciendo que en esos seres espirituales no existe esa, ¿cómo se puede decir? Esa partición en sexos, como si lo existe aquí en la Tierra. O sea, en nuestra dimensión es como que estamos hablando de una hibridación interdimensional, donde seres de otra dimensión con diferentes cuerpos, una diferente constitución de su cuerpo, se haya mezclado con algo diferente, y de ahí que viene esa hibridación, ¿no? Y que eso vendría a ser todo el principio del problema aquí sobre la tierra, porque no sé si recuerdas por ahí en los inicios del grupo de círculos, por ahí alguna vez hablamos de, se me fue la idea ahorita, si recuerdo, ahorita les digo, se me borró el cassette a tiro de la idea que tenía. Pero, o sea, en sí eso pudiera ser el problema, ¿no? de esa mezcolanza interdimensional, y que pues fue lo que vino a traer algo que no era de esta dimensión, ¿no? Por eso es que pues los hijos de esta junta pues eran unos gigantes, que yo no sé cómo las mujeres podían tener hijos de estas magnitudes, ¿no? Por ahí se hablan en algunos escritos que hasta les explotaba el estómago.
0: El vientre cuando daban a luz.
1: Y era como nacían, o sea que ni siquiera daban a luz, sino que ya ese mismo ser que traían dentro salía porque ya no cabía dentro de ese vientre. Entonces son cosas interesantes que pues esperemos que aquí en el transcurso de estos estudios podamos comprender un poquito mejor.
0: Sí, híjole, te estoy escuchando y mira, la mente y se me vienen ideas y más conjeturas. Mira, o sea, porque aquí yo entiendo que quizás si eran, así como dice, seres espirituales como que no eran de alguna manera así como nosotros, corpóreos, ¿verdad? Eran seres espirituales, pero que podían tomar forma como un ser humano, ¿no? Porque yo también pienso, Julio, ya ves que ahí también se viene la mezcla de ideas y de conjeturas de otros youtubers o de otros canales, que si eran reptilianos, y yo decía, bueno, si eran reptilianos, tal cual, así corpóreos, ¿verdad? Así feos, horribles. Yo decía, para tener relaciones sexuales con las mujeres, imagínense esas madresotas de esperpentos de reptilianos, yo decía, con el mero acto sexual, no, atravesaban a la mujer. ¿Sí me explico? Ya ni siquiera hablo de gigantes exagerados, no, Julio, pero con una altura notable o destacable por el promedio del ser humano. Entonces yo pensaba, si eran reptilianos y violaban a las mujeres, en esa pura violación las tenían que haber matado. Entonces, ¿cómo pudieron haber engendrado en ellas, verdad? Algo así. Ahora, otra cosa, si fueran seres espirituales que, digamos, pudieron tomar forma de un cuerpo humano, pues ahí también es una mezcla, digamos, ahí como tú decías, ahí está la hibridación, ¿no? Porque ahí está la mezcla de esa genética espiritual con la carnal, con nuestra sangre como seres humanos.
1: Sí, mira, aquí lo dice bien claro en el versículo 7 de este capítulo, dice, por tanto, no os he designado esposas, porque en cuanto a los espirituales del cielo, en el cielo está su morada. Hablando de los vigilantes, ¿no? De esos que son llamados aquí vigilantes. Entonces, por eso es que no están aquí. Porque por consecuencia de su procedencia, ellos son del cielo y en el cielo está su morada. Y ahora, los gigantes que son producidos de los espíritus y la carne serán llamados espíritus malignos en la tierra, y en la tierra será su morada. Entonces yo pienso que esa fue la transgresión y ese pecado tan grande que se cometió al tomar esta decisión, porque ya dejaron, vinieron a dejar esos espíritus, que de aquí se nombra espíritus malignos, los vinieron a dejar ya sembrados sobre la tierra como un tipo de hibridación. Por eso es que podemos ver que, o sea, en el planeta se puede, no que se pueda notar a simple vista, pero es como si existieran dos humanidades, dos clases diferentes de humanidades.
0: Exacto.
1: Tenemos por ahí a los que son llamados en aquellos tiempos de los reinos, como esa genética de sangre azul, que por lo regular eran los gobernantes, eran los reyes, y pues que eso sigue, o sea, eso sigue pasando. ¿Por qué? Porque estos vienen a ser la descendencia de esa hibridación que sucedió. Ahora se ven iguales a nosotros, pero en aquel tiempo había diferencias marcadas, ¿no? o sea, tan solo con el tamaño de estos personajes que nacían aquí de esta hibridación, pues se dice que eran gigantes, que se comían entre ellos, comían personas, hacían un gran desastre, o sea, era algo que vino en sí a plantar esa semilla del mal aquí sobre la tierra. Uh-huh. Oh, te hablaba, ya me acordé de los inicios ahí de los círculos, que una vez hicimos un estudio, creo que fue de los acerca del arte rupestre, y que yo hacía la comparación de arte rupestre que era muy antiguo, que se decía hasta de más de 15,000 años de antigüedad, en donde se veían, o sea, todo era natural. Se veían ahí los monitos con sus lanzas, ahí había por ahí venados, por ahí había otro tipo de animales que se puedan encontrar, y era todo natural, era la forma del humano de sobrevivir aquí en la tierra. Pero hay un punto que en esos mismos, ya sean petroglifos o pinturas rupestres, de un tiempo un poquito más actual, que también estamos hablando de miles de años, pero en donde ya esas representaciones ya empieza a ser algo diferente. Vemos que hay petroglifos de gigantes, de unos seres así feos, diferentes a nosotros, que es algo que está totalmente, o sea, toma el contraste y comparándolo con lo que era anteriormente, es como si en ese tiempo anterior a, vamos a decir, 15,000 años, todavía no sucedía este proceso. Y entonces la gente vivía en paz, y no tan solo es una pintura o un petroglifo, sino que hay una vasta cantidad de estas pinturas donde todo es natural, todo es normal, todo es de la forma que el humano es, ¿verdad?
0: Normal.
1: Sí, todos los humanos son regulares. Ahí andas, creo que en esa ocasión ahí compartí una que era como una familia que era papá, mamá, hijos, y andaban ahí en una pradera y hay una representación de animales. Andan ahí con sus lanzas buscando el pan de cada día, pero todo tranquilo. Y ya vemos, como te digo, en el contraste de eso, ya petroglifos o pinturas ya un poquito más modernas, de más recientes que esos 15,000 años, y podemos ver que ya empieza a haber seres antropomorfos, empieza a haber una diferencia notable en el tamaño de las de estos seres a comparación de los humanos. O sea, muchas pudiéramos decir, sí, o sea, cosas que no calzan ya con lo original. Y es como que yo puedo considerar como que en ese tiempo fue cuando sucedió toda esta manipulación.
0: Sí, incluso hay petroglifos, Julio, chicos, yo he visto en donde están, digamos, cerca del agua y dibujan debajo del agua sirenas. No sé si has visto eso, Julio. O sea, también ahí están
1: Sí, y vemos también en las
0: historias. No una mujer nadando, sino que el físico con el que la grabaron, en vez de piernas, es la ¿cómo se llama? La
1: cola, ¿no?
0: Del pescado. Sí, de un pez. Sí.
1: Podemos ver también en lo que fue toda la mitología, por decir, de Grecia, que se habla del Minotauro. Se habla de los, no recuerdo cómo eran estos, que tenían como cuerpo de caballo, pero el de la mitad para arriba era un torso de hombre. Los centauros, cíclopes. O sea, varias cosas muy raras que tú dices, bueno, y esta gente, pues, ¿qué fumaba, no? ¿O qué se metían? Porque sí, yo creo que sí estaba bueno para estar viendo todo eso. Y es, no, es que era mitología, porque ellos se imaginaban esto, se imaginaban
0: lo otro. No se imaginaban. No, graficaban lo que ellos estaban viendo, claro.
1: Sí, o sea, petroglifos ahí en la parte de ahí de los Andes en Perú, hay muchos petroglifos que ahí se puede notar claramente como representación de algún tipo de nave, donde ya después ahí hay representaciones de humanos, todos están bien, tranquilos, todos normales, y luego de repente ahí a la par vemos una representación de unos seres muy grandes, muy feos, diferentes.
0: Sí.
1: Entonces, yo, o sea, ese pudiera haber sido el tiempo cuando todo esto empezó a suceder, que anteriormente, a lo mejor antes de la caída de estos ángeles, de estos vigilantes, a lo mejor todavía no existía toda esa manipulación, y todo lo que había existido pues era normal. También hablamos de esto ahora que estuvimos ahí en Descubriendo, que yo mencioné esto, que de acuerdo a las investigaciones del Museo de la Creación que está ahí adjunto al Valle de los Dinosaurios, ellos consideran que en sí el hombre, el humano original, en su principio, o el principio de esta humanidad, era mucho más grande en tamaño, pero que al paso del tiempo fue cambiando su tamaño, y esto habla que no es que existiera una genética diferente, sino que más bien ahí ya por estudios y experimentos llegaron a la conclusión de que eran las mismas, ¿cómo se dice? Las condiciones que ofrecía la Tierra, condiciones atmosféricas, que era lo que ocasionaba que el hombre fuera más grande. Porque no tan solo era el hombre, podemos ver también que hay muchos vestigios y que esto también se habla por ahí en las teorías de conspiración acerca de esos árboles gigantes.
0: Aunque por ahí, de silicio.
1: Pues, a lo mejor no es que fueran de silicio, pero porque eso es otra cosa también, ¿verdad? Que dice, no, es que eran de silicio. Yo no considero que eran de silicio, sino que más bien son tan antiguos que esos troncos donde los cortaron simplemente se petrificaron.
0: Ya.
1: Y lo mismo vemos que también en esos periodos existían los grandes animales, ¿no? Como eran esos dinosaurios. Pero considerando que a lo mejor era algo parejo, sino, y no era parte de ninguna manipulación, sino que simplemente eran así las condiciones que el planeta daba, y de acuerdo a esas condiciones es que los seres dentro de ese planeta pues podían llegar a tener un tamaño mucho mayor al que tenemos ahora actualmente. Pero ya llega el tiempo ya más moderno, ya hablando tiempos bíblicos, en donde ya se vuelve a hacer mención de estos gigantes, ya cuando todos teníamos esta estatura normal, y se vuelve a hacer mención de estos gigantes, y estamos viendo aquí en este estudio de que esta segunda ronda de gigantes ya no hubieran sido naturales, sino que ya eran ya manipulación de una hibridación, lo que estamos descubriendo aquí en este momento, una hibridación espiritual, de seres espirituales que yo considero de otra dimensión, con unos seres carnales que vendríamos a ser pues nuestra humanidad.
0: Así es. Aquí tenemos un comentario de Freddy Mora. Ay, ya se me pasó. Está interesante la conferencia, gracias por su valiosa información. Y sí, yo también estoy así bien fascinada. A mí me encantan estos temas, son bien interesantes. Te van despejando de muchas dudas, pero te van saliendo otras, ¿no? Conforme le va uno leyendo, le vas avanzando, pero siguen saliendo más inquietudes, ¿no? Y fíjate que por esto, Julio, lo que estabas comentando, ¿no? De esos, digamos, de esos experimentos genéticos, ese tipo de, pues sí, son experimentos de que así salieron varios esperpentos, ¿no? Que hablabas del minotauro, los centauros, las sirenas, etcétera. Bueno, pues así también lo vimos en Egipto, ¿no? Con esas representaciones que los mismos egipcios hacían de, por ejemplo, de estos hombres con cara de chacal, de perro, ¿no? Como

0: representaban en símbolos lo que esas personas podían expresar de esos seres humanos de los cuales estaban aprendiendo. Entonces es bien importante, chicos, que no metamos ni hagamos una mezcolanza tal, ¿no? Con esas, pues no sé si sean también hibridaciones con estos experimentos para pues ahora sí que para poder discernir cuál sí fue una representación tal cual y cuál fue otra como nada más algo simbólico, ¿no, Julio?
1: Es que miren, sí, ya cuando, o sea, cuando hablamos ya de ese panteón de dioses de egipcios, ahí es más complicado tomarlo literal por la razón de que ya tenían un tipo de cultura, algún tipo de filosofía, de comprensión acerca de las cosas. Es como ese Anubis, ese vendría a ser la misma representación que se tenía acá en México por parte de los mayas, que era del xolotl, que era un perro.
0: Sí.
1: Y todo esto, si vemos o estudiamos acerca de Egipto, ese Anubis era el dios del inframundo. Y acá en México con los mayas, ese xolotl era el acompañante de una persona cuando trascendía, cuando perecía. Era su acompañante, porque de acuerdo a lo que ellos creían, ese xolotl, ese perro, tenía la facultad de poderlo guiar entre el inframundo. Entonces tampoco vamos a, o sea, no, yo no me atrevería a decir que esa representación era un ser en sí con cabeza de perro, de chacal. Porque uh-huh. más que chacal, muchas personas ya ahora actualmente ya piensan y ya consideran que no era un chacal, sino que más bien era un xolotl, un perro. O sea, conocemos el perro de aquí de América original, que no tiene pelo, xoloescuintle, que no tiene pelo y que pues que hasta se enterraban con sus dueños. Cuando el dueño moría, se enterraba a su perrito con él. Que hay una historia de mitología de acá de Mesoamérica, donde el mismo Quetzalcóatl se convierte en xoloescuintle para poder tener acceso al inframundo, y es cuando rescata los huesos de las humanidades anteriores para poder crear, para poder hacer una nueva humanidad, que sería esta humanidad actual en la que estamos.
0: Así es. Mira, un saludo de Antareas Patsa, llegué tarde, disculpa, saludos a todos, ustedes familia, gracias, aunque sea tardecito, bueno, ya lo podrás ver completo cuando lo suba a YouTube, Antareas. Otro mensaje, dime, Julio.
1: No, decía, hay un gran saludo para nuestra amiga Estela.
0: Ok, sí, no lo puedo... Sí, lo ves, es también de Freddy Mora, dice, está escrito, unos son hijos del Altísimo y otros son hijos del maligno. Además, Jesús lo dijo en la parábola del trigo y la cizaña, y en donde unos serán a la derecha y otros a la izquierda, para ser juzgado, según las obras de cada grupo, creo yo. Pues yo creo que también nos dejó esa enseñanza Freddy también, como para reconocer, dijo Jesús, por sus frutos los conoceréis. Julio.
1: Sí, fíjate que ese está bien esa aclaración ahí, o ese mensaje que nos pone a Freddy, que esto de alguna forma constata, ¿no?, de lo que estábamos tratando de explicar, ¿no?, acerca de estas dos razas que existen aquí, para poner un contexto, de aunque nos veamos iguales, pero somos dos diferentes, ¿no? Por eso ahí también que mencionaba Jesús, que se tenía que dejar crecer la cizaña junto con el trigo.
0: Para no confundirnos.
1: Porque cuando están pequeñas se parecen, pero ya cuando crecen ya se puede ver la diferencia. Por eso se tenía que dejar madurar, es lo mismo que está pasando aquí.

0: que a lo mejor en ese sentido de dejar madurar al trigo y la cizaña, es simplemente, primera, para poder hacer la distinción y para que pueda salir ese fruto. ¿Por qué? Porque la cizaña no tiene el fruto como si lo tiene el trigo. O sea, no, la cizaña no da nada, simplemente crece y ahí está. Pero el trigo ya cuando llega a su madurez es cuando da los granos, que esto vendría a ser el producto, vendría a ser el fruto, que pues es a lo que de alguna forma simbólica a lo, se refería a Jesús, ¿no? Para que la gente de esos tiempos lo comprendiera.
1: Así es. Bueno, vamos terminando, Julio. Ya nada más leemos este último capítulo. Fíjense, aunque son parrafitos bien cortitos estos capítulos, pero cómo le sacamos mucho, mucho comentario, mucho material, ¿no? Para estarlo comentando. Capítulo 16. Desde los días de la matanza y destrucción y muerte de los gigantes, de las almas de cuya carne los espíritus, habiendo salido, destruirán sin incurrir en juicio, así destruirán hasta el día de la consumación, el gran juicio en el que se consumará la era sobre los vigilantes y los impíos. Sí, será consumado por completo. Y ahora, en cuanto a los vigilantes que te han enviado a interceder por ellos, que habías sido en el cielo, diles, habéis estado en el cielo, pero todos los misterios aún no os habían sido revelados, y conocíais los insignificantes, y estos en la dureza de vuestros corazones los habéis dado a conocer a las mujeres. Y por estos misterios, las mujeres y los hombres obran mucho mal en la tierra. Diles, pues, no tenéis paz. Julio.
0: Fíjate algo que se me hizo interesante, y esto hablando de las descendencias, que aquí nos está diciendo que desde aquellos días de la matanza, destrucción y muerte, que estamos hablando de cuando se fue la primera manifestación de estos nefilim, de estos gigantes, dice, de las almas de cuya carne espíritus habiendo salido, destruirán sin incurrir en juicio. Así destruirán hasta el día de la consumación. El gran juicio. Aquí otra vez nos vuelve ahí a corroborar de que en realidad los toda esta estos descendientes híbridos de esta mezcla son los que siguen estando al
1: Aquí
0: cargo
1: están.
0: del planeta,
1: Sí.
0: porque podemos ver que esa destrucción, matanza y muerte sigue sucediendo. Y no sucede por parte de nosotros, porque nos aloquemos y nos pongamos a matar gente, sino que por lo regular son los gobiernos los que hacen todo este tipo de manipulaciones, y más aquellos gobiernos que son considerados como los gobiernos de la élite, ¿no? De esas de las potencias que les llamamos en este tiempo. Entonces, todas esas personas, esa descendencia, siguen haciendo lo mismo. Que hicieron vamos a decir, sus creadores, ¿no? Sus padres. ¿Por qué? Porque viene en su genética. Y por eso es que es muy fácil ver que estas personas hagan cualquier tipo de mal contra la humanidad y ni siquiera tengan el remordimiento. Y, no, y aparte de eso, que nunca, aquí en esta, en nuestra dimensión, nunca obtienen el castigo. ¿Por qué? Porque ellos mismos saben que su castigo vendrá hasta el fin. Por eso están haciendo todo, todo lo que puedan hacer en este momento para alejar, para torturar a la humanidad, sabiendo que el día que llegue esa gran consumación, que será el gran juicio, pues ya no van a poder hacer nada porque se van a ser destruidos totalmente, ya no volverán a ser.
1: No, y como decimos en México, Julio, y nos quieren llevar entre sus patas, con todo lo que, imagínate, con todo lo que por cientos de años, muchísimo tiempo, han estado, digamos, o hemos sido adoctrinados, pero todos estos personajes que están en altos puestos de gobierno, de supuesta justicia, de supuesta gobernanza, de todo lo aprendieron de ellos. Todo lo que se está haciendo es en perjuicio de la humanidad para destruirnos, ¿no?
0: Sí, es que esto, o sea, este tipo de sistema lo hemos visto, aunque va cambiando en muchas cosas. Por decir, antes eran reinos, ahora uh-huh. son países. Antes había un rey, ahora son presidentes. Todo esto, y esto te hace pensar, no, es que ya avanzamos, ¿verdad? Es que ya todo eso ya pasó, pero sigue siendo lo mismo. Porque vemos, era lo que estábamos hablando al principio, ¿no? Cuando estamos hablando sobre las noticias de actualidad a nivel mundial. Uh-huh. Estamos hablando acerca de estos gobiernos, de estas personas, y no hay que tampoco echar en el mismo costal a los habitantes de estos países junto con los gobernantes, que los gobernantes son los que están haciendo la maldad. Ya hay varias personas que los apoyan, pero no es la mayoría. Entonces no nos podemos poner en contra ya de nuestros hermanos Israel, porque no son todos uh-huh. los que están, o sea, ese país está apoyando lo que se está haciendo. Acá también sucede lo mismo aquí en donde estoy, que sí hay un grupo de personas que están apoyando a este señor Trompetas, pero ya casi la mayoría de las personas están en contra porque ya se dieron cuenta. Entonces creemos que esta misma descendencia siguen haciendo lo que sea y nunca se les castiga, pues porque el mismo sistema es de ellos. ¿Cómo se van a autocastigar? Y ocupan todas sus artimañas uh-huh. para diezmar a la humanidad.
1: Así es.
0: Es como cuando ocurren los conflictos mundiales. Yo te aseguro que en esos conflictos mundiales nadie de los soldados que están ahí quieren estar ahí. Uh-huh. La gran mayoría, habrá algunos que sí sean parte de esta misma descendencia y que sí quieran eso, pero la gran mayoría no quiere vivir en un conflicto, no quiere pasar por toda esta destrucción, no quiere ver a tanto malestar. Uh-huh. Pero sigue sucediendo, ¿por qué? Porque nacemos y nacemos dentro de un sistema. Uh-huh. Y para salir de esto, o sea, bueno, a mí me tomó algunos 30 y tantos años para darme cuenta de todo esto, ¿no? Y que hay personas que tienen 80 años y, no, y nunca en su vida se dieron cuenta.
1: Exacto. Pues sí, así cada quien, ¿verdad? Al momento que nos toque ir despertando. Ya entonces, leyendo los últimos comentarios, dice esta, es Estela Antareas, ¿verdad? Dices, Julio.
0: Sí.
1: Dice,
0: sí.
1: El trigo maduro es de color dorado y la cizaña queda verde hasta fin de la cosecha, esa es la diferencia. Ah, mira qué interesante, no lo sabía. Nunca me puse a darme ese tiempo para buscar cuál era realmente esa diferencia. Este otro de Ángel de Cádiz dice: les queda poco tiempo donde todo se consumará, la paga de todo lo que hicieron. Otro comentario de Estela dice: ¿cómo los oscuros saben que serán destruidos? Ellos quieren matar toda la humanidad. Sí, era lo que yo decía, que los quieren llevar entre sus patas para ahí, que se
0: mande. Por ahí en el Nuevo Testamento, no recuerdo exactamente en dónde, pero hay un versículo ahí que menciona que dice: Satanás está como león rugiente,
1: sabiendo que le queda poco tiempo.
0: Entonces ahí está todo, ¿no? Están tratando de hacer. Esto podría decir que lo que estamos viviendo o que estamos a punto de experienciar como humanidad van a ser esas patadas de ahogado de Satanás.
1: Uh-huh.
0: O de esta organización, ¿no? Que al final, ya sabiendo, cuando ya casi no van a, se les está llegando su día, como son tan malos, pendejos e ignorantes van a querer acabar con todo.
1: Sí.
0: Aún sabiendo que no van a poder con eso, pero ellos como quieran su estupidez y su ignorancia, van a querer hacerlo. Entonces sí, todo esto tiene que ver con todo lo que hemos podido estudiar, ¿no? de este libro.
1: Así es. Bueno, pues agradecer a quienes nos acompañaron. Quiero agradecer por sus saluditos, sus comentarios, a Nancy Bracho, Francisco Cuevas, Israel Ortiz, Samuel Pedro Gutiérrez, Ángel Cádiz, Yolandita Vela, Freddy Mora y Antareas Paxa. Muchísimas gracias por nutrir nuestra charla, porque esa es la manera en que podemos interactuar y que vaya fluyendo este estudio, y es pues bien edificante, ¿verdad? Que nutran con sus comentarios, con sus inquietudes, y esto hace más interesante esta charla que bueno, pues nos proponemos compartir con ustedes algo de nuestra interpretación, recordarles, ¿verdad?, que ustedes también vayan a corroborar la información. Gracias también, Francisco Cuevas dice, gracias por brindar esta información y buenas noches para todos. Claro que sí, gracias, Francisco. Y sí, bueno, pues entonces esa es la recomendación. Vayan directamente a la fuente del texto. Les hemos comentado que es muy fácil de que ustedes lo puedan conseguir en internet, lo pueden descargar, lo puedan leer, y los esperamos en la próxima, ya sea en este estudio o con los otros libros que estamos haciendo también estudio, para que los descarguen y tengan más o menos ustedes algo de algo introductorio para que también puedan comentar y seguir enriqueciendo este chat. Y bueno, pues no sé si quieras comentar algo más, Julio, ya con esto nos despedimos.
0: No, pues hacerles la invitación también a nuestros amigos que si en alguna ocasión se quieren agregar aquí a la...
1: Ah, ok, sí, al en vivo.
0: Al en vivo lo pueden hacer, y si para que puedan comentar con su viva voz cualquier cosa que quieran. Entonces, hacerles esa invitación.
1: Sí, de hecho yo compartí un mensaje, déjame ver si lo tengo por aquí, es este. Ahí lo pueden estar viendo en pantalla. Miren, ahí yo les hago la atenta invitación a quienes quieran acompañarnos aquí en el estudio. Lo hacemos desde la plataforma de StreamYard. Ustedes pueden entrar con su correo electrónico dando su nombre, y aquí nosotros los agregamos si quieren participar con cámara y audio, o simplemente el audio, y enriquecer todavía más nuestra charla, porque esto no es un programa. El hecho de hablar, de decir que es un programa, es para programar, para adoctrinar, para meter ideas, y este no es nuestro formato de este tipo de videos, es simplemente una charla, ¿verdad? Solamente compartir nuestro sentir, nuestra interpretación, y solamente eso. Entonces, si les interesa, yo en cada charla que tengamos, así les voy a estar compartiendo aquí en el chat de Facebook, para ahí está el enlace para quien se quiera unir, y bueno, pues conocernos, platicar y hacer más edificante esta plática, ¿no? Bueno, pues entonces ahora sí vámonos a descansar, chicos. Gracias. Bueno, por ahí todavía hubo un par de comentarios agradeciendo. Fue también Ángel Cádiz, dice gracias a ustedes, buenas noches, Antareas, gracias a ustedes, familia, por su aporte de conocimiento. Y no podía faltar también aquí mi buena amiga Vanessa Rose, muchas gracias, Lili y Julio, muy bueno todo, muy agradable su compartir. Gracias, Vane, por estar presente. Gracias a todos quienes nos acompañaron. Y bueno, los esperamos el próximo jueves aquí, en nuestra hora feliz, aquí a la misma hora, y en este su canal Círculos de la Real Interpretación. Un abrazo, chicos, que descansen. Buenas noches y nos vemos.
0: Hasta la próxima.
1: Bye.

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0: 5 de la mañana con 59 minutos.
1: A continuación,
2: adultitis.
1: Una enfermedad que afecta la mente de las personas adultas. Las personas adultas dicen:
3: cuando los mayores hablan, los niños se callan.
1: Pero
4: yo creo que...
3: usted no cree nada, entrometida.
4: Pero, papá...
3: mejor vaya a la cocina a ayudar a su madre.
5: Un momento, mi amor.
3: ¿Sí?
5: La niña tiene derecho a dar su opinión. ¿Por qué no?
3: Porque cuando los mayores hablan...
5: adultitis, mi amor, adultitis.
3: Pero si es todavía pequeñita.
5: Por eso mismo, tiene la mente más fresca que la tuya y la mía.
3: ¿Qué?
5: Déjala que escuche y que hable.
4: Tenemos edades distintas, pero valemos igual.

0: La parábola del caballo. Un agricultor tenía algunos caballos para los trabajos de su pequeña hacienda. Un día su ayudante le trajo una mala noticia.
1: ¡Patrón! ¡Patrón!
2: A ver, Emilio, ¿por qué tanto alboroto?
1: ¡Patrón! ¡Uno de los caballos! ¡El moro! ¡Se cayó en el pozo seco! ¡Ese que está junto a la tomatera!
2: ¡Ay, pero ese pozo es el más profundo!
1: ¡Sí, sí, patrón!
2: ¿Cómo rayos lo vamos a sacar de ahí?
0: El agricultor fue de inmediato hasta el lugar del accidente y evaluó la situación.
2: ¡Ay, pobrecito morito!
1: Sí.
2: Debe haberse resbalado y lastimado al caer.
1: Pero, ¿cómo le vamos a sacar de ahí, patrón?
2: ¿Con cuerdas? Imposible.
1: Habría que contratar una grúa.
2: ¿Así?
1: Pero le va a salir más caro que el precio del caballo.
2: Ay, déjame pensar. ¿Y de dónde vamos a sacar una grúa?
1: No sé.
2: ¿Por aquí nadie tiene?
1: No.
2: Mire, Emilio, aunque me duele mucho, tenemos que sacrificar al animal.
1: No.
2: ¿Sabes qué? Tapa el pozo, entiérralo ahí mismo y que no sufra más. Ya
1: no.
2: Nada podemos hacer por ese pobre animal.
1: ¡Pobre morito!
0: El ayudante cumplió la orden y comenzó a echar tierra dentro del pozo para cubrir al caballo.
2: ¡Palea rápido,
1: Emilio!
2: ¡Adiós,
1: marito!
2: ¡Que no sufra, vamos, palea!
0: Pero a medida que la tierra caía en el lomo del animal, este la sacudía y se iba acumulando en el fondo de aquel pozo seco.
1: Bueno.
0: El ayudante se dio cuenta que el caballo no se dejaba enterrar. Al contrario, más tierra recibía, más podía ir subiendo sobre ella. Al cabo de unas horas, el pozo se había llenado tanto de tierra que el caballo moro solo tuvo que dar un pequeño salto y logró salir del pozo. Moraleja. Si estás abajo, humillado, despreciada y otros lanzan tierra sobre ti, recuerda al caballo de esta historia.
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0: Es hora de partir.
1: Sí.
0: ¿Nos volveremos a ver?
1: Sabes que sí.
0: ¿Cuándo? ¿Dónde?
1: En todo momento. 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

0: ¿Qué vas a hacer?
1: Yo me quedaré. Es otra forma de partir, ¿no? No, todo está bien. 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
2: 7 de la mañana en punto.
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0: se esconde detrás del universalismo cristiano? ¿Y qué hay de cierto con respecto a la destrucción o la no destrucción de parte de la fuente divina? En este video estaré analizando y reaccionando a mi yo del pasado universalista con respecto a esta enseñanza de la no destrucción de parte de la fuente o de Dios. Lo que voy a hacer a continuación es analizar un video de la playlist Estudiemos Juntos 2.0, cuando fue mi proceso de adventista a restauracionista o universalista, porque sostenía que Dios no mataba ni destruía. Hoy en día también sostengo algo parecido, pero sí difiero con respecto a de que los seres o los oscuros no serán aniquilados. En ese momento pensaba que sí, porque pensaba que Satanás y sus demonios serían restaurados. Primero, como vemos, punto a considerar, a tener en cuenta lo que está diciendo allí mi yo del pasado junto a mi esposa que está ahí conmigo.
1: Puntos a considerar para tener en cuenta. Punto número uno. En el Antiguo Testamento solo existen tres referencias textuales al nombre de Satanás. Ellos son Primera de Crónicas 21:1, que acabamos de leer, Job capítulo 1, 2 y 3, Zacarías capítulo 13.
0: Bien, lo primero es que sí es cierto que hay referencias con respecto a Satanás o Hasatán en el Antiguo Testamento, pero en el pensamiento hebreo o la creencia hebrea judía no existía un ser opositor o rebelado contra Dios en el sentido de un enemigo de Dios. Las referencias que se usan a Satanás o Hasatán, es el significado correcto, es obstáculo, adversario, oponente. No necesariamente tiene que ver con un oponente sobrenatural o espiritual. De hecho, también hay otras referencias que no he tomado en cuenta, que no tomé en cuenta en ese momento al hacer este estudio, de que David es un Hasatán. En el canal tenemos una serie de shorts que abordamos la temática de Satanás, y también tenemos dos videos en el cual dejaré una tarjeta de la descripción para que lo vayan a ver, que invité a mi amigo Oscar Sande, que habla sobre el invento de Satanás tanto en el Antiguo Testamento como en el Nuevo Testamento. Bien, vamos a adelantar un poco para ver el punto de cómo vamos abordando esto. No voy a hacer todo el video porque dura más o menos una hora, pero bueno, la idea es que se queden con algo que pueda ser diferente a lo que fue en ese momento.
2: Algunos me pueden ayudar leyendo en pantalla. También mi amor me va a ayudar a leer algunos textos. Hago un voluntaria para leer el siguiente texto.
3: Dice: ustedes son
2: de Dios y es un espíritu. Muchas gracias, hermana Florencia. Esto quiere decir que aquí Jesús nos está respondiendo que el asesino desde el principio es otro y no es Dios, o no es el Padre, como podemos también decir, sino que es un enemigo que se ha puesto en contra de Dios, que se ha rebelado contra el gobierno de Dios, y es un espíritu que ha destruido. Por ejemplo, muchas veces nos ha pasado que nos han dicho que Satanás es el destructor, pero que solamente se le atribuyen la muerte de 20 personas. Todas las demás muertes del Antiguo Testamento sobrecaen sobre Dios. La pregunta yo hago, ¿realmente Dios destruyó o mató a 360 millones de personas?
0: Lo primero hay que considerar, Pablo, es que estás negando la existencia del contexto histórico de las investigaciones arqueológicas y de también los dichos que se le atribuyen a Jesús realmente, que uno de ellos es que tiene más confusión, que es el diablo, que es diabolos en griego. Entonces, lo que quiero decirte con respecto a eso es que diabolos no es un ser, puede ser una persona, puede ser alguna anomalía o todo lo que los hebreos antiguos o las personas del mundo antiguo consideraban algo malo, se le decía también diabolos o diablo. También en un sentido psicológico, el diablo es la parte oscura del ser humano, en la psique. Ahora, con respecto al diablo o el diabolos de este versículo en el contexto histórico, según lo que he investigado hasta el día de hoy, diabolos es el imperio romano. Para los judíos de la época, era el imperio romano, el diablo. Y para los seguidores de Jesús, el Cristo, también el imperio romano, junto con la iglesia judía establecida o las sinagogas, eran el diablo para el mensaje que traía Jesús y el evangelio que presentó Jesús. Ahora, el otro punto es el tema de la destrucción. Directamente la fuente o el creador no intervino en la aniquilación o exterminio de razas extraterrenas o llamados demonios en el pasado, pero sí intervinieron la fuerza de la luz o la luz, o sea, extraterrestres que vinieron y intervinieron en el diluvio, en Sodoma y Gomorra y en muchas destrucciones que se datan en la Biblia, en el Antiguo Testamento. Pero eso no quiere decir de que sea malo. En ese momento yo entendía que era malo, que era despiadado, que era sin corazón y sin amor. Pero hemos malinterpretado el concepto de amor con algo sentimental o emocional. Porque el amor es un principio, es más allá de una decisión, ¿no? Y la fuente divina es amor en esencia. Pero no un amor romántico o un amor emocional. La fuente o Dios no es un alguien, como lo dije anteriormente en el video anterior que hice a una reacción a un video parecido, ¿no? Entonces, con eso te quiero decir, Pablo, de que deberías investigar más, que lo has hecho obviamente, y que debes fundamentar tu argumento con evidencias extrabíblicas. Leyendo el texto que estás citando, que es: ustedes son hijos de su padre el diablo, cuyos deseos quieren cumplir. Desde el principio este ha sido un asesino y no se ha mantenido en la verdad porque no hay verdad en él. Cuando miente, expresa su propia naturaleza, porque es mentiroso y padre de la mentira. En el Concilio de Nicea, en el año 325, y luego del Concilio de Nicea, se utilizó este texto para fundamentar la existencia de un enemigo invisible atribuido a Satán o Hasatán. Pero también es un fundamento para fundamentar la existencia del diablo. Ahora, con respecto a si Dios destruyó, no directamente, pero sí en el Antiguo Testamento, fue necesario una purga de los Nefilim, de lo que sucedió en el diluvio y de Sodoma y Gomorra. ¿Fue Dios o fue la fuente? No, directamente no, pero sí fue encomendada una misión de erradicar el mal en el planeta Tierra y una intervención de la justicia. En ese momento yo tenía entendido que la justicia divina no podía ser justiciera o no tener piedad. Pero esto va más allá de la piedad, va más allá del corazón, va más allá de un sentimiento humano, sino en lo que tiene que ver con la justicia, que es algo que tiene que intervenir de alguna manera Dios o la fuente a través de humanidades luz que vinieron y que intervinieron en el pasado. Usted me podrá decir, pero ¿por qué no intervienen ahora? Porque ya nos han ayudado demasiado. Aunque pienso, y esto es mi creencia y pensamiento, ¿no?, que no muy pronto, o un futuro muy lejano, quizá intervengan nuevamente. Porque no hemos entendido cómo vivir en sociedad, cómo vivir en humanidad, en unidad, en amor. Entonces, te respondo, Pablo, ¿Dios atribuye esas muertes? No directamente, pero sí hay muchas desviviciones que fueron necesarias para purgar la maldad en las humanidades. Y muchos de los que fueron aniquilados no eran humanos-humanos, sino híbridos.
2: Jesús aquí nos deja claro que es otro el asesino desde el principio. Entonces, ¿qué podemos decir? ¿Quién tiene razón? ¿Las estadísticas que se han hecho a lo largo de la historia de estudios de arqueólogos y también historiadores y demás, que se atribuyen 360 millones, o 600 millones creo, no, 600 millones, caen esas muertes sobre Dios, y solamente Satanás cae en 20, y si contamos solamente que fue permitido de parte de Dios, cero son las que mató Satanás. Ahora la pregunta sería, entonces Jesús, ¿qué está diciendo? Si es al Señor desde el principio, ¿de qué principio me está hablando? Porque si todas las muertes se atribuyen a Dios, entonces acá hay una aparente contradicción, no lo que dice Jesús, sino en la perspectiva o la interpretación que le hemos dado al Antiguo Testamento.
0: Muy bien, te respondo. Sí hay una mala interpretación con respecto a los dichos de Jesús y también el contexto histórico, pero no es necesariamente atribuido a un ser o atribuido a Satanás como el enemigo de Dios, ¿no? Pero sí tiene que ver con el imperio. El imperio y la religión judaica era la que se oponía a Jesús. Y cuando dice que es asesino desde el principio, es que en su mente quieren acabar con los que denuncian al Dios Yahvé, al Dios falso, porque se están metiendo con su Dios, con su Señor. Y por eso es que está diciendo eso. Y él está diciendo eso al pueblo. Al pueblo de Jehová, al pueblo del Dios impostor. Entonces, esa es la denuncia de Jesús en ese texto. Y lo hemos abordado ya en unos podcasts que hemos hecho en audio con mi esposa, ¿no? Así que, no es Satanás. Está como lo dice el cristianismo, no es Satanás. Dios destruyó en el pasado, no directamente, pero sí hubo destrucción. Encomendada o enviada por la fuente a través del Cristo, la voz del corazón, que influyó o instó a la fuerza de luz a intervenir en el pasado. O sea, esas muertes sí son atribuidas, pero no son de seres partes de la creación, sino de híbridos, de seres que no tenían alma, que no tenían espíritu humano. Ustedes pueden discrepar lo que me escuchen, quizás si son universalistas o creen en el universalismo. Pero bueno, estos años de investigación nos han mostrado de que es así, y que sí es necesario una purga, una destrucción. Este es otro texto que se utiliza para fundamentar la existencia de Satanás, pero entendemos que vamos a decir algo importante después. Escuchemos lo que digo acá.
2: Sigamos.
1: Pues el acusador de nuestros hermanos, el que los acusa,
0: mi esposa, la que estaba leyendo,
1: Dios día y noche, ha sido lanzado a la tierra.
2: Acá nos está diciendo que hubo, vamos a ver después el contexto de este texto, el siguiente es el contexto de lo que sucedió. ¿Bien? Estalló una batalla. La palabra batalla, guerra, en el griego es polemos, y en español significa polémica. Entonces, lo
0: correcto,
2: que se dio,
0: eso se dice en griego,
2: en el, podemos decirle, el concilio celestial, fue una discusión o una guerra de ideas. Muchas veces nos enseñaron que había una guerra con espadas, con armas, que no conocemos cuál, pero yo pregunto, ¿cuántos ángeles murieron en esa guerra? ¿Cuántos ángeles murieron, amor?
1: Ninguno.
2: Entonces, ¿qué clase de guerra es? O sea, si, yo sé que van a decir, bueno, los ángeles son inmortales. Sí, pero si nosotros vamos al griego, que tenemos el diccionario Strong, que ahí vamos, la palabra es polemos. Y polemos no es guerra de sangrienta, sino es debate, discusión, polémica. Entonces, ¿qué pasó? Lo que pasó fue lo siguiente. Imagínense lo siguiente. Este contexto se aplica al día de la crucifixión de Cristo. Eso fue el cumplimiento de esta profecía, de Apocalipsis 2, versículo 7 al 10, como hemos leído el contexto. ¿Qué pasó? Cuando Adán le entregó, no voluntariamente, sino que se aprovechó Satanás del reino de este mundo, porque Satanás no era el rey, sino era Adán el rey, y Eva era el rey y reina de este mundo. Cuando ellos entran en ese estado de pecado,
0: bueno, algo interesante de lo que decía acá era porque me había investigado un poco el tema de lo que dice el pastor Joel Barrios, ¿no? De ahí saqué esta teoría, de ahí saqué eso, y esta creencia fundamentada, ¿no? Pero lo que puedo decir en mi defensa es que estaba adoctrinado todavía. O sea, estaba en una desconstrucción, una desprogramación religiosa, que duró más o menos unos 3 años, ¿no? Y para poner en contexto, Apocalipsis 12, 7 al 8, estalló una batalla en el cielo, Miguel y sus ángeles combatieron contra el dragón, y lucharon el dragón y sus ángeles, pero no prevalecieron, no se prevaleció ni fue hallado lugar en ellos para ellos en el cielo. Anteriormente lo entendía de esa manera, ¿no? Pero hoy comprendo y lo puedo interpretar de esta manera, de que aquí está hablando de una batalla en el espacio, donde fuerzas de la luz y fuerzas de la oscuridad pelearon y lucharon, y hubo obviamente bajas, sí hubo bajas, y es como que luego se encapsuló, o mejor dicho, se envió a este planeta, o mejor dicho, se escaparon y se quisieron refugiar en este planeta, Jehová y sus acólitos, y eso es lo que sucedió. Posiblemente Apocalipsis nos dice eso, porque el libro se llama Revelaciones, no es algo del futuro. Extrapolarlo al futuro es poner algo que no tiene nada que ver con el contexto en el cual fue escrito. También hay una teoría actualmente de que Apocalipsis lo escribió la élite, pero bueno, eso es otro tema, ¿no? Pero hubo destrucción, claro, hubo una pelea, hubo fuerzas peleando, humanidades luz contra humanidades degradadas, que son los Elohim, los Anunnaki, bueno, como se le pueda llamar en distintos tipos de nombres, ¿no? Y sí hubo una batalla, sí hubo guerra, pero fue necesaria porque hubo una lucha entre el bien y el mal, ¿no? Así que te respondo, Pablo, sí hubo una lucha. Acá hay un dato importante, lo que menciona Gálatas de las virtudes del espíritu, los frutos del espíritu. Y voy a dejar que primero lo mencione ahí como lo he dicho.
1: Entonces, podemos ver en la vida de la persona que tiene a Cristo todos estos frutos, ¿no? En nuestra vida. Nosotros como seres humanos tenemos tendencia.
2: Y voy a pedir a mi esposa que...
1: El amor que es Cristo, a caer, descanso. Es en la Biblia que Él es amor, que nada más
0: bueno,
1: es amor
0: y que Él... La idea es hablarle a mi yo del pasado, no tanto a mi esposa. Bueno, voy a explicar un poco. En ese momento yo entendía que Dios, como es la fuente del amor incondicional, debe tener este tipo de virtudes, ¿no? Amor, alegría, paz, paciencia, bondad, fidelidad, humildad, amabilidad, benignidad, mansedumbre y dominio propio. Y sí los tiene. Es así. El apóstol, o mejor dicho, Pablo de Tarso, entendía cómo funcionaba la fuente. Ahora, pero eso no quiere decir de que sea un amor romántico. La justicia también es con amor. Eso es lo que no entendía antes yo. Pero no es una justicia de justiciero caprichoso como fue Jehová, o Yahvé Jehová. Es otra cosa, ¿bien? Entonces, ¿Dios tiene amor? No, Dios es amor. Y aquí nos dice en un versículo anterior que estaba diciendo yo, a ver si lo puedo ver.
1: Tener visto, vamos a tener
2: a salvarnos. Amén.
1: Y a alegría, como un árbol.
2: Es lo que produce, no podíamos.
0: Bien, acá nos dice que el que ama, no ama, no conoció a Dios, porque Dios es amor. O sea, 1 Juan 4:8, si no me equivoco, pero sí, está hablando del amor de la fuente, el amor del Creador. Y es cierto, para conocerte a ti mismo, para conocer la fuente que habita en ti, es el que te va a dar amor, ¿no es cierto? Obviamente está dentro tuyo. Pero justificar de que porque Dios ama no puede intervenir cuando hay injusticias, es romantizar el amor de Dios, ¿no? Estas son las virtudes que describe Pablo de Tarso, ¿no? Vamos a pasar ahora a los dichos de Jesús.
2: Crucificaron y mataron al Rey de Gloria. Qué triste, ¿no? Pero no le echemos la culpa a ellos, porque hoy en muchas iglesias y muchos cristianos le están haciendo lo mismo al Jesús que está llegando a sus congregaciones con el mensaje de la salvación. Jesús, en esa persona, en ese mensajero, está siendo proclamado el mensaje de la buena noticia del Evangelio, pero lo están censurando, lo están condenando, lo están cortando, lo están persiguiendo.
0: La salvación, Pablo, tiene que ver con la liberación por el despertar de la conciencia. No tiene que ver con la salvación del alma, de salvarte de un castigo, de salvarte de una aniquilación. Que de cierta manera existe la aniquilación y la destrucción porque existe la ley universal de la causa y efecto. Tú produces algo y cosechas eso que produciste. Causa y efecto. Eso es lo que sucede en las leyes universales. Y este versículo también es malinterpretado. ¿Fue malinterpretado o lo malinterpreté en ese momento? Felipe le dijo: Señor, muéstranos al Padre y quedaremos conformes. Jesús respondió: Felipe, he estado con ustedes todo este tiempo y todavía no saben quién soy. Los que me han visto a mí han visto al Padre. ¿Cómo es que me dices que te muestre el Padre? Jesús tenía que hablar en códigos para que entendieran una audiencia hebrea bien fundamentada en la Torah y en lo que tiene que ver el Tanaj. Pero cuando Jesús dijo eso, no estaba diciendo que Él en la persona era el Padre, sino que dentro de ti, dentro de tu ser, dentro del corazón, en la luz interior, habita una parte del Cristo, el Padre. Eso es lo que quiso decir Jesús. Jesús, su mensaje, el Evangelio, fue para despertar a la unidad, despertar a la conciencia de unidad, para que vinemos adentro, no arriba, no afuera, sino adentro de nosotros. Ese fue el mensaje de Jesús realmente, en lo que entiendo hoy, ¿no? Bien, avancemos un poco más. Aquí hay una explicación del hebreo, ¿no?
2: Cuando llegaron a ese lugar, vamos a leer ahora a continuación, todos estaban muertos. ¿Cuál es la historia que estamos hablando? En donde Dios se enojó con el enemigo de su pueblo. La derrota de los amonitas y moabitas contra el ejército de Josafat. Cuando los cantos de alabanza comenzaron a escucharse, el Señor puso contra los amonitas y moabitas, contra los del monte de Seir, las emboscadas que ellos mismos habían tendido contra Judá, y acabaron matándose los unos a los otros. Cuando dice que el Señor envió, el Señor hizo, no es que Dios está haciendo eso, sino que está permitiendo lo que está sucediendo, alejándose. Es como un hijo con su papá. Su papá le dice a los 5 años, no metas el dedo en el enchufe. No metas el dedo en el enchufe. Bueno, al momento que mete el dedo en el enchufe, se electrocuta y automáticamente va y le dice a su papá, ¿por qué me pasó esto? ¿Por qué me dejaste? Algunos se quejan y dicen, ¿por qué me dejaste?
0: Causa y efecto.
2: Me electrocuté. Pero un niño, un adolescente de 16 años, dice, no vayas con ese camino, hijo, te va a ir mal, lo que sea. Y se fue por ese camino, no le hizo caso el padre. Ocurrió una tragedia. ¿Y qué dice el padre? ¿Qué he hecho a mi hijo? ¿Qué le he hecho? Dios se hace responsable, aunque no fue causante de esa matanza. Porque eso hace un padre responsable. Él dejó que ese pueblo, que no lo seguía, muriera, pero él le causó mucho dolor. Y es por eso que el Señor permitió, no produjo, esa matanza que hizo Satanás o los demonios contra ese pueblo.
0: Bueno, sacando el romanticismo de lado, Pablo, lo que ocurrió ahí, primero y principal, hay que aclarar que la audiencia hebrea o los hebreos en general, el pueblo de Jehová, exageraba mucho las muertes, las desviviciones, ¿no? Entonces, lo que ocurrió acá puede ser una exageración también por la cantidad de personas que se dice que se desvivieron, pero también puede ser causa y efecto, ¿no? Pero lo interesante de eso es que lo atribuyes a Satanás. Cuando no sabemos a quién culpar, lo culpamos al diablo, lo culpamos a Satanás o al diablo, ¿no? Pero no debería ser así. Ahora, cerrando un poco, porque ya llegando un poco para cerrar esta parte, Satanás, o Dios, o en fin, el destructor, como se le quiera llamar distintos nombres, Dios para algunos, ¿no? Porque para algunos sí adoran a Satanás, ¿no? Como una entidad, que es un ídolo, ¿no? No existe tal ser. Existen seres, sí, extraterrenos, que hicieron pasar por Dios, pero no existe un ser así. Existen entidades del astral, de otras dimensiones, que son energías, no son espíritus, así como sí. Y existen también energías malignas. Pero en fin, esto que sucedió fue una desgracia, ¿no? Pero no fue porque Josafat oró y pidió ayuda a Dios, que lo no. Fue lo que pasa en las guerras, fue lo que pasa en las batallas. Siempre hay bajas, eso es lo que sucedió. Pero meter a Dios en esto como si fuera un Dios amoroso, cariñoso, que se aparta, o sea, es humanizar a Dios, es humanizar a la fuente, que es una fuente, una fuerza universal. La fuerza universal no tiene sentimientos de odio, y no odia, no castiga tampoco. La justicia divina es otra cosa. La justicia divina son las leyes de la causa y efecto. Son la luz interviniendo en el pasado para que no haya tanto caos. Es el equilibrio universal. Y para terminar, te recomiendo, Pablo, que sigas investigando, que sigas teniendo mente abierta, que te lleve a ser un libre pensador, porque vas a encontrar muchas respuestas. Bueno, amigos, ¿qué podemos rescatar de todo esto? Es que sí, estaba bastante adoctrinado en el universalismo y lo que tiene que ver con que Dios no destruye, no mata y todo lo demás. Pero en realidad sí intervino a través de la fuerza de la luz, a través de las humanidades luz. ¿Pero qué te quiero dejar con esto? Muchas veces dentro de una religión salimos muy adoctrinados, intentamos buscar consuelo en otro tipo de doctrina o pensamiento o corriente de pensamiento. ¿Es necesario? Sí lo es. Ese fue mi proceso. Ese puede ser el proceso de muchas personas. Pero no quiere decir que nos estanquemos en ello, sino que podamos avanzar, podamos evolucionar de pensamiento, evolucionar espiritualmente y llegar a una verdad que nos conecte, ¿no? No existen verdades absolutas, pero sí existen pequeñas verdades que nos conecten y nos ayudan a encontrar una verdad que nos conecte y que nos ayude a crecer, tanto física como lo espiritual o el espíritu humano. La pregunta ¿es destructivo el aire de Dios? Lo que decía ese video. Sí, pero no al punto de caprichosamente aniquilar sin ningún fundamento o sin ninguna intención lógica. Y no es Dios como un ser viniendo a castigarte. Es una humanidad. Son los hermanos mayores o otras humanidades luz que intervinieron en el pasado. Y que quizá pueden intervenir para un equilibrio universal. Pero no es Dios como un señor viniendo acá con un rayo, con un fuego y aniquilando. Los antiguos tenían ese concepto de que Dios era el encargado de hacer las destrucciones, las divisiones. Pero a veces el ser humano las hacía, a través de la venganza, a través del odio. Y muchas de las matanzas del Antiguo Testamento fueron por un Dios caprichoso, por un extraterrestre caprichoso, un Elohim caprichoso, que les ordenaba que hagan eso. Pero cuando llegan en el Nuevo Testamento, o en la llegada de Jesús de Nazaret, vemos que Dios no está pendiente de eso, sino que Dios está dentro de ti y quiere que lo conozcas, y que al conocerlo, al hacer introspección, puedas hallar la verdad, puedas hallar una verdad que te ayude a ser mejor persona, a ser mejor hijo, a ser mejor papá, a ser mejor esposo, a ser un mejor humano. Y esa es la voz de la conciencia, la voz del Cristo interno, o el Dios interior que tenemos dentro, o nuestra parte divina, la parte divina que nos conecta con el universo y con la creación. Muy bien, hasta ahora, hasta aquí, fue la reacción y análisis sobre mi yo del pasado. Si les gusta este tipo de videos, voy a hacer quizás dos más, o si quieren escuchar más de estos videos, para que podamos reflexionar juntos de lo que yo pensaba antes y cómo pienso ahora. Y además, también nos sirve para un proceso o un crecimiento en la espiritualidad y en el pensamiento crítico y seguir siendo o la meta de ser libres pensadores. Si este video fue de utilidad, te agradezco un like, la suscripción al canal y compartirlo para que llegue a otras personas. Por mi parte, nos vemos en otro video y aquí al final te dejaré dos videos interesantes que pueden conectar con esta información para que los vayas a ver. Dale click a esos dos videos y nos vemos por por ahí. ¡Chao!

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0: 7:32.
1: El perrito cojo.
2: El dueño de una tienda estaba poniendo en la puerta un cartel que decía:
3: cachorros en venta.
2: Como esa clase de anuncios siempre atrae a los pequeños, de pronto apareció una niña en la tienda.
4: Señor, señor.
3: Dime, muchacha.
4: Señor, ¿cuál es el precio de los perritos?
3: Te gustan, ¿verdad?
4: Ay, sí, mucho. Me gustan mucho.
3: Pues, esos perritos están entre 30 y 50 dólares.
4: ¿Tanto?
3: Es que son de raza. Son labradores.
2: La niña sacó del bolsillo de su pantalón ancho unas monedas.
4: Solo tengo $2.37. ¿Puedo ver los perritos?
3: Claro que sí. Espérate que los llamo.
2: De la trastienda salió corriendo una perra seguida por 5 perritos, uno de los cuales se quedaba atrás, rezagado.
4: ¿Qué le pasa a ese perrito, señor?
3: Ah, pobre animalito. ¿Cuándo nació? El veterinario me dijo que tenía una cadera defectuosa y que cojearía por el resto de su vida.
4: Ese es el que yo quiero comprar.
3: Tú no vas a comprar ese cachorro. Si realmente lo quieres, te lo regalo.
4: No, yo no quiero que usted me lo regale, señor.
3: ¿Pero por qué?
4: Porque él vale tanto como los otros perritos. Yo le pagaré el precio completo.
3: ¿Pero qué me vas a pagar si el...
4: Ahora le doy mis $2.37 y le daré 50 centavos cada mes hasta que lo pague completo. ¿Le parece, señor?
3: Pero, muchacha, ¿para qué quieres comprar este perrito? Míralo. Él nunca será capaz de correr, saltar y jugar como los otros.
2: Entonces, la niña se agachó y levantó su pantalón ancho. Su pierna izquierda, afectada por la polio, se sostenía con un aparato de metal.
4: Yo, señor, tampoco puedo correr muy bien. Este perrito necesitará a alguien que lo entienda, ¿no?
3: Hija, espero que cada uno de estos cachorros tenga una dueña como tú.
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1: Esto es algo muy, muy nuevo y se llama Amor Secreto.

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0: Hola, ¿qué tal amigos? Bienvenidos a las noticias del día en Visión Noticiosa, la otra cara de las mismas, siendo las 8:03 de la mañana de hoy martes 14 de julio del año 2026. Listo para compartir las noticias más importantes de Colombia, América Latina y el mundo con su análisis, como a ustedes todos les gusta. Así que bienvenidos y vámonos con los titulares del día.
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0: Amigos, ya sabemos por qué el gobierno entrante de Abelardo del Espriella ya estaba montando su show en el tema del empalme anticorrupción. Querían mostrar con esto montar un relato de un país quebrado para luego tener la justificación de ir a hacer lo consecuente, ir a prestar, como lo sabe hacer solo esta ideología política, a las grandes corporaciones, a los grandes bancos como el Fondo Monetario Internacional y el Banco Mundial. Ya lo anunció así el vicepresidente José Manuel Restrepo, confirmando apoyo técnico del Banco Mundial y del FMI, el Fondo Monetario Internacional. Alertó crisis fiscal peor de lo previsto. ¿De acuerdo? Entonces, quieren mostrar un problema fiscal profundo y nos muestran la solución solo a través de los préstamos a bancos internacionales, que ya sabemos lo que significa deberle a estas instituciones. Y no pregúntele o mire la situación argentina. La delegación del presidente electo, Abelardo del Espriella, avanza en Washington gestiones clave con el Banco Mundial y el Fondo Monetario Internacional. Lo habíamos dicho, lo habíamos predicho y ya se está cumpliendo. Así como lo hizo Javier Milei, el señor Abelardo del Espriella dijo que ese modelo había que copiarlo. Ya lo está copiando. Recientemente, apenas el gobierno del señor Gustavo Petro había finalizado el pago de la deuda que había dejado Duque con el Fondo Monetario Internacional, y ya este que entra se dispone a prestar, a aumentar la deuda externa colombiana. Amigos, porque lo que podría hacer para suplir el déficit fiscal es una reforma tributaria con la cual pueda sacarle más dinero a los poderosos ricos de Colombia. Pero claro, él no puede tocar a esa gente porque fueron ellos los que lo colocaron como presidente. Así que mejor vaya usted, presidente, preste a los bancos internacionales y luego Colombia tiene, cada colombiano pendejo tiene que pagar esas deudas, como siempre suele ser. Y además de eso, porque no solamente, amigos, deben saber ustedes que se trata del préstamo en sí, sino las condiciones que coloca esta banca internacional para que seamos merecedores del préstamo, condiciones en las cuales se meten en las decisiones que deberían ser soberanas en cuanto a la economía nacional. Por lo tanto, esta es una muy mala noticia para el país, pero lamentablemente ese fue el que muchos quisieron. No voy a hablar de mayorías porque ya nos sumamos en este noticiero a la denuncia que se viene realizando sobre el presunto fraude que puso como presidente Abelardo del Espriella. Un fraude sofisticado, hasta con inteligencia artificial y con agentes externos. No fue una cosa solo nacional, sino que aquí hubo una especie de ensayo. Se puso en marcha muchas cuestiones para que un personaje como Abelardo del Espriella, que se ajusta perfectamente a los intereses globales del poder unipolar, llegara a la presidencia. Esto es algo más lo había explicado el pasado viernes. Esto es algo más profundo, pero aquí estamos para informarle. Así que Colombia, apenas llegue el 7 de agosto de este año, Colombia se endeudará mucho más de lo que está con bancos, amigos oyentes, internacionales. Bien, en otras noticias, mucha atención. Timochenko debe estar preso de por vida, así dijo de la Espriella, arremetiendo contra la JEP. Que se prepare la JEP porque aquí tiene un enemigo férreo. De la Espriella y su clan, su combo, el que debe estar feliz es Álvaro Uribe Vélez, enemigo declarado con todo su partido de la JEP. Llega, por lo menos, el tipo que quiere cristalizar sus deseos. El presidente electo endureció su discurso contra el exjefe de las FARC y el sistema de justicia transicional, al tiempo que anunció el desmonte de la oficina del alto comisionado de o para la paz. O sea que no tendrá comisionado para la paz, no habrá ningún acercamiento con nadie para hablar de paz. Esto va a ser guerra, enfrentamiento, que se preparen los militares, los familiares de los militares y también, lastimosamente, los colombianos que viven en aquellas regiones donde se presentará este conflicto armado, porque ya sabemos que son las principales víctimas de lo mismo, gracias a que muchas personas que hicieron la guerra, que viven, por supuesto, en la ciudad y votaron por la guerra y viven en la ciudad. Ellos ahí no, a menos que manden sus hijos a la guerra, ¿no? Pero aquí lo importante es decir lo siguiente: si el presidente electo de la Estrella asegura que Timochenko debe estar preso de por vida, es decir, esto tiene un significado, y es que quiere, a través de esto que dijo, desconocer lo que se acordó en el Acuerdo de Paz de 2016 y que hace parte, amigos oyentes, de las decisiones de una justicia transicional que se llama la JEP. Para que Timochenko pague este preso de por vida, tiene que anular, tiene que desaparecer del orden constitucional, porque eso está amparado por la Constitución, esa justicia transicional y especial que se creó en ese marco. O sea, la JEP. Destruir la JEP para luego a Timochenko meterlo preso de por vida. Ahora, Timochenko, como el personaje insignia, uno de los personajes insignia de lo que fue la extinta guerrilla de las FARC, la desmovilizada guerrilla de las FARC, porque lo que hay hoy, señor y señora, no es la guerrilla de las FARC, son las disidencias, que eso es otra cosa y que ya las mueve otro interés. Pero eso significa también que todos los desmovilizados quedarán en el limbo, casi que condenados a que, como ya no está la justicia especial para la paz, todo el mundo vaya preso de por vida. Así que, amigos, esto sería un retroceso de ¿cuántos años? 10 años atrás, cuando el gobierno de Santos estaba impulsando un acuerdo para llegar a la paz. Abelardo, con las declaraciones, por lo menos, está diciendo que quiere patear todo aquello. También en otras noticias de Latinoamérica, se registró un sismo de 5,0 en el sur de México. Un temblor de magnitud 5,0 se registró ayer lunes en Chiapas, con epicentro a 64 kilómetros de la ciudad de Hidalgo, sin que hasta el momento se reporten víctimas o daños materiales. Y a nivel internacional, tenemos que no se reabrirá mediante la guerra el estrecho de Hormuz. Así lo advirtió las fuerzas militares de Irán. A la fuerza no van a poder, porque estamos dispuestos a darnos duro con Estados Unidos, que es el que tiene la preocupación. Así que vamos a desarrollar, amigos oyentes, el primer bloque de noticias correspondientes a las noticias nacionales.
1: Esta es una visión nacional. 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
0: Ok, entramos en las noticias nacionales, amigos oyentes, y tiene que ver precisamente con los préstamos que se vienen, ¿no? Ya comprendimos de qué se trató todo este show del famoso empalme anticorrupción. El propósito era hacer ver que el gobierno de Gustavo Petro había dejado en quiebra al país, absolutamente devastado, y justificar las nuevas acciones. ¿Cuáles? Los préstamos con el Fondo Monetario Internacional y el Banco Mundial. Usted presta cuando está quebrado, ¿verdad? Entonces había que mostrar un país quebrado para salir a prestar. ¿Pero qué ganan estos políticos, amigos oyentes, al prestar? Bueno, primero que la política de derecha que representan obedece mucho a la ideología del capital y del préstamo impuesto por el poder unipolar dirigido por los Estados Unidos. Es decir, a este orden global existente le conviene gobiernos obedientes en el sentido de adquirir préstamos para que a través de estos se capte, se secuestre, por decirlo en términos más directos, la economía de cada país que cae en la trampa. Y Colombia, al elegir este presidente, pues obtuvo lo que quiere, ¿no? Pero bueno, la gente no sabe ni siquiera, la gente que vota por esta gente, ni siquiera sabe qué es el FMI y ni siquiera entiende qué pide el FMI para prestarte. Ni siquiera, no tienen ni idea. ¿Por qué votaste por Abelardo? Porque odio a Petro. Ah, porque los bandidos tienen que ir a la cárcel. Y ya, esas son las únicas razones, papi, pero él va a prestar al Fondo Monetario Internacional. ¿Y eso qué es? Bueno, mucha atención, porque de acuerdo con las declaraciones del vicepresidente Restrepo, el primer encuentro se llevó a cabo entre el gobierno que va a entrar y el Banco Mundial y el FMI, se llevó a cabo con el presidente y la vicepresidente del grupo Banco Mundial. Se reiteró la invitación formal de la vicepresidenta Abelardo de la Espella para reunirse en Barranquilla en los próximos días. Añadió que la sesión avanzó en la propuesta del Banco de apoyo del Banco Mundial para Colombia, que abarca desde recursos públicos, financiamiento para el sector privado y de gobiernos subnacionales. Según Restrepo, dicho respaldo tiene como fin garantizar la sostenibilidad fiscal y potenciar sectores claves para el futuro económico, como la infraestructura, la agroindustria y la industria nacional. Así que viene una plata del Banco Mundial para dinamizar, por ejemplo, infraestructura. Y ahí vienen los contraticos, ¿no? Los amigos de los contratos, y ahí se cambian enseguida los favores electorales. Es importante señalar que en el marco de esta conversación, el presidente del grupo Banco Mundial ha insistido en un irrestricto apoyo del grupo a nuestro país, sobre todo, especialmente al sector campesino colombiano, al sector también de los jóvenes de nuestro país, un especial acento hacia él en el apoyo al emprendimiento, a esos nuevos emprendedores de nuestra nación y a todo el desarrollo del sector agropecuario, sobre todo en esa economía campesina familiar y étnica, señaló. Claro, ¿y tú cómo presentas esto así? Oiga, vénganse los préstamos ya. Bueno, amigos, ustedes se acuerdan de que este personaje había hablado de que el Banco Mundial le había regalado, así lo dijo, un giro sin devolución. Le había regalado 60 millones de dólares, ¿se acuerdan? Y que para el empalme anticorrupción. Luego, su fórmula vicepresidencial tuvo que ir a corregir que no era eso, sino que eso era para una línea de inversión y tal. Pero desde que Abelardo abrió la boca sin entender esa vaina, porque ahí demostró ser un ignorante, lo que ya estaba anunciando es que el país va a ser inundado por los préstamos de la banca internacional. Amigos, una de las peores decisiones que puede tomar un gobierno es endeudarse con el FMI y con el Banco Mundial. Unos dirían, pero bueno, esas son las líneas de crédito que todo país tiene para precisamente tener dinero cuando no tiene. Usted presta cuando no tiene, ¿no? Pero amigos, ¿qué tal si nosotros mejor impulsamos el desarrollo económico? ¿Por qué no impulsamos primero nuestra producción? ¿Por qué no ponemos a producir el país? Y si necesitamos resolver un problema fiscal, ¿por qué no le ponemos impuestos a los que más tienen? Que fue lo que este gobierno que sale de Gustavo Petro quiso y no lo dejaron. Varios de los decretos en los que colocaba estos impuestos, las altas cortes se lo tumbaron. Se los tumbaron. Le quería poner un impuesto a las grandes productoras de extracción minera, de carbón y todo esto extranjeras. Nada, no los dejaron. Recuerden que quería imponerles impuestos al patrimonio, gente con el billete, no usted que tiene 3 camionetas, no. La gente que tiene la fábrica que hace la camioneta, y no una fábrica, sino muchas, ¿sí me entiende? Sí, porque la gente va a creer que es el que tiene el carrito, que le van a tocar el bolsillo. Hombre, usted, es que hay gente que cree que porque tiene un carro y hasta 2 carros se cree millonario. De un pobre asalariado también. Aquí se habla siempre de las grandes fortunas. Usted no entra en esa esfera de la gente que tiene la plata, la verdadera plata en el país. Bueno, el presidente Gustavo Petro quería ponerle un impuesto al patrimonio de las personas más pudientes. No lo dejaron. le quería poner impuestos a aquellas apuestas digitales ahora modernas que no pagan impuestos y no lo dejaron. Es decir, allí había un dinero importante a recaudar que podía resolver el déficit fiscal, entre otras medidas que se pretendían, pero no dejaron. Porque en este país, las cortes y los politiqueros tradicionales le cuidan el bolsillo a los poderosos, porque ellos son parte, algunos de estos son parte de los poderosos, o por lo menos lacayos de los poderosos. Por lo tanto, amigos oyentes, al llegar a Abelardo, pues él no puede pensar en sacarle plata a los poderosos. ¿En qué piensa? Bueno, vamos a prestar para que el pobre Pablo Pueblo, sea el que pague después, porque eso lo pagamos entre todos después. Amigos, esa es la realidad de Colombia, pero la gente, como no entiende esas vainas, votó por Abelardo porque odia a Petro. ¿Sí? Asistencia técnica del FMI. Yo acá siempre, desde que estoy haciendo el noticiero, le llamo al FMI el diablo. ¿Usted quiere conocer el diablo? Es el Fondo Monetario Internacional. No es ningún señor con cacho y cola, con un trinche, vestido de rojo. No. Esos son huevonadas de las religiones. El verdadero diablo, el que le hace la destrucción económica del bolsillo de muchos en el mundo, se llama el FMI. La delegación también se reunió con la directora del FMI para abordar la realidad fiscal que atraviesa el país. El vicepresidente electo de Colombia manifestó la preocupación sobre los desafíos en esta materia, que son más complejos de lo previsto. El Fondo Monetario Internacional, el diablo, va a acompañarnos con asistencia técnica para realmente saber cuál es la dimensión de la realidad fiscal de nuestro país para poder tomar las decisiones necesarias del caso. ¿Ya lo vio? Aquí está lo que le digo. ¿Qué hará una asistencia técnica? O sea, llega, se mete a tu casa, te esculca tus cuentas, mira a ver cuánto ganas, cuánto todo, y te reorganiza y te dice, ¿tú quieres que yo te preste? Tú tienes que hacer tu economía así. Ese es como si usted fuera a prestarle al vecino. Vecino, présteme 1,000,000 de pesos. Ah, claro, vecino, yo tengo plata. Tengo hasta para prestarle más si quiere. Claro, eso no es gratis. Préstamo con intereses. Intereses complejos. Complejísimos de pagar. Y luego llega y te dice, bueno, vecino, yo voy a su casa para acordar los términos del préstamo. Ok, listo. Llega y se sienta en su casa. Usted lo hace pasar. Bueno, vecino, bueno, me trajo 1,000,000 de pesos que le voy a prestar. No, espérate. Eso no es así de rápido. Primero te voy a hacer una asistencia técnica. ¿Qué es eso, vecino? No, yo quiero saber cuánto te estás ganando, cuánto te estás gastando, cuánto te gastas en todo aquí. Porque para yo prestarte, yo tengo que reorganizarte toda tu economía y si lo aceptas, yo te presto. ¿Cómo? Sí, yo te voy a decir con qué te vas a gastar la plata, qué puedes comer, qué no puedes comer, si puedes salir, si no puedes salir, si tienes que darle a tus hijos la merienda o no. Yo lo decido. Lo aceptas, te presto. No lo aceptas, te jodiste. A ver, ¿qué haces? Ese es el FMI. No son bancos que llegan y te prestan sin importarte nada de cómo esté tu economía ni cómo la diriges. No. Porque son miles de millones de dólares. Argentina prestó casi 60,000 millones de dólares. Imagínense eso. Una locura. Tienes el país empeñado. Pero la gente no entiende eso. Yo por eso lo explico como se lo explico. ¿Usted haría un préstamo donde el que le presta llega a decirle en qué se tiene que gastar la plata ahí para adelante? ¿Para que le pueda pagar la cuota mensual y los intereses mensuales de la cuota del préstamo? ¿Verdad que no lo haría, verdad? Bueno, Abelardo lo va a hacer a través de el combo que lo puso ahí. Abelardo no llegó ahí él solo, lo pusieron ahí. El Fondo Monetario Internacional, amigos oyentes, va a acompañar con asistencia técnica para realmente saber cuál es la dimensión de la realidad fiscal de nuestro país para poder tomar las decisiones necesarias del caso. No estoy inventando, lo está diciendo la nota. El compromiso es que, garantizando la sostenibilidad fiscal por parte de Colombia, tendremos una mayor responsabilidad de crecimiento para la economía colombiana, indicó Restrepo. Ambas partes coincidieron en que garantizar la sostenibilidad fiscal es el camino para asegurar una mayor posibilidad de crecimiento para la economía colombiana. ¿Qué tiene que hacer el país? ¿Qué tiene que hacer el país? Porque hay un déficit fiscal que se ahondó, primero por la deuda, se ahondó porque no se le permitió a Gustavo Petro hacer el ajuste a través de la ley de financiamiento por la maldad de estrangularlo y no dejarlo hacer nada, por pura maldad. Y para que a la llegada del nuevo gobierno, pues hiciese lo que se acostumbra a hacer y es prestar a estos bancos internacionales. ¿Pero qué deberíamos hacer? ¿Qué hace usted cuando usted está, amigos oyentes, desplatado? ¿Sale a prestar o se pone a producir? Tiene las opciones, ¿eh? Primero, renunciar a aquellas cosas que usted quiere comprar ya porque está desplatado y más bien dedicarse a producir. Y producir esperando en el tiempo capitalizarse para hacer luego el gasto o la inversión. ¿Qué tal si nosotros primero nos ponemos a producir? Y en medio de eso, aquí hay muchas empresas, muchos capitalistas que se están ganando demasiado dinero. Papito, venga, ustedes le vamos a hacer una reforma para que ustedes pongan más. No le vamos a tocar el bolsillo al de abajo porque el de abajo ya está aquí asfixiado, pero ustedes, carajo, ustedes ganan, pucha, ustedes ganan bien, man, ni siquiera bien. Ustedes ganan más de lo que deberían ganar. Pongan. Pero como aquí tenemos una clase jerárquica, de plata, miserable, desgraciada, ¿sí? Porque ellos no son de los que piensan o tienen conciencia social, eso no está en su chip. Su chip es, Dios mío, ¿cómo lo digo yo? O sea, desbordarse en poder y dinero del más que puedan. Son así. Entonces, no, a mí ni me toquen el bolsillo porque se joden con todos los favores que yo les hago a ustedes. ¿Quién pone las campañas, la plata de las campañas? ¿Quién pone esto? ¿Quién les ayuda a los medios de comunicación para que no les saquen sus guardados, su corrupción? Mis emisoras, dicen los dueños del país. Así que a trabajar para nosotros, carajo, que para eso estamos nosotros aquí. Y entonces no hacemos lo que tenemos que hacer. Y trabajar fuertemente en la corrupción, porque en la corrupción se va mucho dinero. Pero bueno, lo más fácil es, manda al pendejo de Restrepo a que le diga a esta gente que necesitamos plata para tapar el déficit fiscal. Por último, Restrepo confirmó que la delegación colombiana se dirigió a una reunión con el secretario del Tesoro de los Estados Unidos, ya el jefe, imagínate, el secretario del Tesoro norteamericano y el presidente del Banco de Exportación e Importación de los Estados Unidos, el EXIM. El término o el camino que viene a continuación es seguir trabajando entre los equipos técnicos del Fondo Monetario Internacional y los equipos técnicos del gobierno entrante del doctor Abelardo de la Espella. Amigos, se viene deuda. Deuda y más deuda. Nuestro dinero se devalúa entre más prestemos, más se devalúa. ¿Verdad? Entra un capital del exterior prestado que hay que pagarlo con intereses. Nuestra economía se debilita ante quien emite ese préstamo, ante quien imprime esa moneda, que el FMI es un banco privado. Recuerden, los países meten billete allí, pero sus dueños no son los dueños de, no son gobiernos, ¿no? Son entidades financieras o corporaciones privadas. Y luego vienen los, entre comillas, convenios. Bueno, este país le debe a la FMI y resulta que una corporación israelí quiere invertir, entre comillas invertir, ¿no? Invertir en comprar la empresa de aguas de la del municipio de no sé qué, la ciudad. Tienes que hacer el negocio porque está dentro de las o los convenios. ¿Por qué? Porque ellos te dicen, si tú vendes esa empresa de agua que es pública, a ti te va a dar una platica para que me pagues a mí. ¿Eh? O sea, una de las medidas es sal de lo público, sal de tus empresas porque ahí hay platica. Lo hizo el gobierno de Santos, lo complementó, lo completó el gobierno de Santos cuando vendió la generadora de energía pública del país. No, que con eso vamos a hacer carreteras y vainas. Son órdenes, amigos. Entonces no los presentan así, porque después sale el señor que dice que se informa con RCN y Caracol y dice, no, pero es que eso se hace para poder hacer las carreteras, sino cómo las hacemos. Ay, señor, si usted supiera en el mundo que vive. Pero bueno, la gente quiso votar por Abelardo, y muchos. No estoy diciendo que la mayoría, porque me sumo a esas denuncias que ya se vienen haciendo, que allí hubo un gran fraude. Pero, de todas maneras, y a pesar del fraude, hubo un gran número de colombianos que votaron por eso. Querían eso. Y ahí está eso. también, para que lo vayamos teniendo en cuenta. ¿Qué más se viene? Atención, Colombia, ¿qué más se viene? Ustedes saben que, amigos oyentes, el relato es que el sistema de salud está quebrado porque Petro lo quebró. Ese es el relato. Y el que votó por Abelardo dice lo mismo, eso no sale de ahí. Entonces ya el gobierno de Abelardo se dispone a darle más plata a las EPS. O sea que los dueños de las EPS están felices de la life, felices de la vida, felices porque viene más plata para el desfalco, ¿verdad? Noticias 1 hace una interesante nota sobre el tema de la ADRES, que es el órgano público que recibe la contribución, los dineros públicos, para luego girárselos a las EPS. Es el que da la plata a las EPS para que las EPS luego administren ese recurso y atiendan a las personas en el sistema de salud. ¿Qué dice la nota de Noticias 1? Mucha atención, Colombia, porque esto es lo que se viene.
2: Aunque el presidente electo sostiene que el gobierno les debe a las EPS 26 billones de pesos, el director de la ADRES, que administra ese presupuesto, asegura que el gobierno no les debe ni un peso y también que el problema de salud no se arregla solo con plata.
3: Pese a que las EPS y el presidente electo Abelardo de la Espriella sostienen que el gobierno adeuda al sector más de 23 billones de pesos, la ADRES aclaró que esa cifra no corresponde a obligaciones pendientes de pago.
4: La deuda con las EPS ya ascienden a 26 billones de pesos.
3: Según la entidad, buena parte de esos recursos corresponde a reclamaciones acumuladas desde hace más de una década, cuentas por accidentes de tránsito aún sin depurar y recursos por presupuestos máximos pendientes de reclamar por las EPS.
5: ADRES no debe ni un solo peso a las EPS del país.
0: Ojo con este dato, la ADRES, el sistema público que tiene el encargo de dirigir los recursos a las EPS, no le debe un peso a las EPS. Lo dice el propio director Félix Martínez de la ADRES. Entonces, ¿por qué ellos dicen que sí? Porque a lo que lleguen van a girar más plata a las EPS, que ya se han desviado para otros propósitos, quiere decir que el desfalco va a ser mayor. Sigamos escuchando.
5: Que los incrementos de la UPC en los últimos años han sido del 60%, notorios, absolutamente notorios. Este último año el incremento ha sido de 15 billones de pesos.
3: Para el director de la ADRES, Félix Martínez, la crisis no obedece a la falta de recursos, sino a la eficiencia del gasto en un sistema que moviliza más de 150 billones de pesos anuales.
5: O sea, si podemos seguir desperdiciando recursos al nivel que se desperdicia, sin ninguna eficiencia, no hay plata, no hay presupuesto nacional que alcance.
3: Sobre el panorama que heredará el próximo gobierno, atribuyó el deterioro financiero de las EPS a problemas estructurales de gestión.
5: Igual que lo recibió este, con unas EPS que debían 25 billones de pesos a las clínicas y hospitales, porque este problema viene de mucho atrás. Ahora la deuda estará en 32.
3: Aunque el gobierno entrante promete un rescate financiero para el sistema de salud, expertos advierten que el reto también pasa por corregir fallas estructurales.
6: A nivel de problemas estructurales, seguramente se lleva el análisis un mediano plazo, pero seguramente hay muchos problemas de gestión.
3: Asimismo, insisten en que el sistema de salud requiere una reforma.
6: Hay que seguir mirando la posibilidad de una reforma estructural, o por lo menos de algunos aspectos.
3: El próximo gobierno prevé inyectar en los primeros días 10 billones de pesos a la salud y aumentar la UPC. Sin embargo, la crisis, según los expertos, no se resolverá solo con más recursos.
0: Sin duda. Entonces, van a inyectar más capital a un barril sin fondo. Más plata, más se desvía para otras cosas. Porque 25 billones de pesos deben las EPS a las clínicas y hospitales, porque la EPS, ya ustedes saben, ¿no?, es la que recibe el dinero del Estado, de la ADRES, y luego le gira a las clínicas y hospitales, que son los que atienden definitivamente a las personas, las IPS. Entonces, 25 billones le deben. Y el gobierno está ¿cómo se llama? Está a paz y salvo con las EPS. O sea que el problema no es de giro de dinero a las EPS, el problema es de la administración de los recursos en las EPS. Es un barril sin fondo, se está perdiendo la plata. Entonces ya Abelardo llega y les va a meter más plata. Oye, pero ¿cómo si hay un déficit fiscal? No hay plata. Ay, Neily, ¿para qué crees que nos fuimos para allá, para Washington, a hablar con el FMI, el Banco Mundial? Por favor. De ahí es que va a salir la plata que después ustedes tienen que pagar. Ay, ay, ay, Colombia, ni te imaginaste por quién votaste. Es que ni te imaginaste qué hiciste, Colombia. Ni te lo imaginaste. No lo viste venir. Algunos sí lo vieron venir. Bueno, ese es el tema de las EPS. Entonces, hoy en Colombia hay mucha gente feliz. No nosotros, los de abajo. Los abelardistas que, bueno, todavía están gozando del triunfo. Eso ahorita se les va a quitar en unos 6 meses. Aquí les voy a informar, no se preocupen. No se pongan a pelear con ellos, porque ellos son los que van a sentir el apretón también, porque esto es para todos, tanto para ellos como para los demás que no votaron por Abelardo. Pero el otro que va a estar, pero está feliz brincando en una pata, ¿saben quién es? Pero feliz a pesar de que su candidata se quemó. Me refiero al señor Uribe. Sí, su candidata, la señora Paloma, terminó quemada. Aquí le decimos ahogada. No ganó, perdió. Pero llegó Abelardo y Abelardo dice que Timochenko debe estar preso de por vida. Pero eso no es realmente lo que pone feliz a muchos en Colombia, sino lo segundo, que de la Espriella remete contra la JEP. Esta justicia transicional tiene un problema para muchos en Colombia, poderosos, claro. Y es que en ella hay una vainita que se llama el esclarecimiento, la verdad que tienen que dar, el reconocimiento de sus actos que tienen que dar militares que cometieron actos desastrosos en esta guerra, y también las guerrillas tienen que hablar, tienen que pedir perdón, tienen que decir cómo lo hicieron, quiénes estuvieron involucrados, tiene que haber también una reposición a las víctimas, y que tierrita que no es de ellos tienen que devolver, toda esa vaina. Entonces mucho, mucho poderoso aquí odia a la JEP por ese pedacito. Claro, y hacen que el colombiano odie a la JEP metiéndole el discurso de que Timochenko con todo lo que hizo debe estar preso, esa JEP no sirve. Entonces la gente dice, hombre, sí, ¿verdad? Pero a ellos no les importa a Timochenko ni nada de esa vaina. A ellos les importa es que la JEP les puede sacar las porquerías que tienen, les puede quitar las cosas que obtuvieron, y ahí está el problema. Entonces a ti no te van a decir eso, a ti te van a poner un discurso que tú dices, oh, sí, ¿verdad? Oye, ¿por qué ese Timochenko que no sé qué? O sea, son hábiles para despertar la indignación del pueblo, que al final es el aval que necesitan del pueblo para que el pueblo les acepte las porquerías que hacen detrás de lo que le dijeron al pueblo. Entonces viene este man, por eso es que esta gente está feliz con Abelardo. Dice, en su tercera alocución como presidente electo, Abelardo de la Espriella dejó claro que una parte central de su gobierno pasará por redefinir la política de paz impulsada en los últimos años. Anunció la eliminación de la oficina del Alto Comisionado para la Paz, es decir, no hay ningún acercamiento de paz con ningún grupo alzado en armas. Ordenó iniciar el desmonte de lo que calificó como estructuras de impunidad. Incluso, fíjese que el gobierno del señor Álvaro Uribe tuvo comisionados de paz. Hasta el de Uribe. Yo les dije una vez aquí, y muchos dijeron, ¡ay, lo extrañarás tú! Vea, cuando comience a gobernar Abelardo, la gente va a extrañar, hasta los opositores, el gobierno de Uribe. Que fue, si lo vamos a comparar con el que viene, más suave. Señor, imagínese, este va a ser peor. El de Uribe va a quedar como un gobierno amoroso, con eso se los digo. Imagínate que no va a tener ni alto comisionado de paz. Lo tuvo, todos lo han tenido, porque todos, incluso todos los gobiernos han tenido un comisionado de paz, porque siempre la puerta al diálogo es importante y todos lo han reconocido. Menos este que viene. Ay, ay, ay, Colombia, si supieras por quién votaste. ordenó iniciar el desmonte de lo que calificó como estructuras de impunidad, los comisionados de paz, creados bajo la estrategia de paz total y dirigió una de las críticas más duras contra la Jurisdicción Especial para la Paz, el tribunal creado tras el acuerdo de paz firmado con las FARC en el 2016. Ahora, el discurso es irse contra la paz total, ¿no? Y la gente le hicieron odiar la paz total de Petro, porque el tema de la paz total es un programa de paz de Petro, que no funcionó como Petro lo esperaba. Pero, de paso, no solamente estás arrastrando o destruyendo el acuerdo de paz o la paz total de Petro, sino todo lo acuerdo de paz que haya, ¿no? Porque antes de Petro, antes de que Petro existiera como presidente, Colombia tenía una tradición de comisionados de paz, porque este es un país violento, este es un país en guerra. Y lo más normal es que haya una delegación, alguien encargado de buscar acercamientos con estos grupos para desmovilización, sometimiento y toda la vaina. Entonces, no solamente tengan en cuenta esto, es destruir la paz total, sino cualquier posibilidad de diálogo. Que eso no solamente fue con Petro, por favor, comprendamos esto, ¿eh? Porque todo esto se cree que apenas inició con Petro, no. O, por ejemplo, ¿quién fue el que logró la desmovilización del M-19? Hace 30 y pico de años. Ese fue Belisario, ¿no? Belisario Betancur. Luego llegó el señor Gaviria, y de ahí para adelante todos han trabajado por resolver este conflicto. El propio Pastrana con su delegado, Uribe, Santos 1, Santos 2, Santos logró un acuerdo de paz. Todos, y este ni siquiera. O sea que esto va a ser diferente, sacando a Petro, esto va a ser diferente a los gobiernos de derecha anteriores. Esto va a ser extremo, extrema derecha. En este contexto, el mandatario electo puso en el centro de su discurso a Rodrigo Londoño, alias Timochenko. ¿Quién va a querer a Timochenko, verdad?

0: Colombia, prepárate porque lo que viene es guerra. Y lo más curioso es que es una guerra en la que no van a participar ni los hijos de Abelardo, porque no tendrán ni la edad, no sé, ni el combo de Abelardo. Los policías y los militares que tendrán que ir a poner el pecho allá van a ser los hijos de los campesinos, de la gente de los barrios populares, la gente de abajo. Porque no se quiere hacer ningún acuerdo de paz. Bueno, amigos, siempre seremos aquí promotores de acuerdos de paz, porque esto no se lo inventó Petro. Petro no fue el primero que vino hablando aquí de procesos de paz. Si usted le dicen eso, usted no sabe, usted como que apenas está viendo noticieros, los que manipulan desde Petro para acá, porque si usted se va para allá, todos lo han hecho. Bien, amigos, entonces yo les decía que el presidente electo lo pusieron ahí, la clase política dominante, los de siempre, no como decía él, los nunca, los de siempre, los capitales más poderosos del país lo pusieron allí. Pero también, amigos oyentes, esto viene de afuera. El viernes hacía un short sobre cómo este personaje llegó con un ensayo norteamericano y nuevas tecnologías de manipulación electoral. Esto es serio y lo analiza el canal Red de España. Vamos a ver qué nos enseña esta interesante nota.
1: ¿Qué fue lo que pasó? Justo estábamos hablando de lo incomprensible que puede ser para muchos de nosotros este resultado electoral y la situación en la que están, sobre todo.
2: Bueno, estas elecciones de Colombia era prácticamente un experimento de Estados Unidos, porque involucraba también tener la inteligencia artificial en las elecciones y un poco antes de estas elecciones el presidente Petro estaba ante la ONU en el Consejo de Seguridad hablando sobre cómo la inteligencia artificial acaparada solamente en un sector pequeño iba a ser la extinción de la humanidad. Nosotros vimos que en estas últimas elecciones la inteligencia artificial tuvo un rol muy importante en la decisión de la toma o de la decisión o de cómo los números se movieron al lado de Abelardo de la Espreya, ¿sí? Un poco lo que nos dimos cuenta en esta campaña es que la desinformación, los videos que salieron hablando mal de Iván Cepeda tienen que ver con la inteligencia artificial, tema que nosotros no habíamos visto en otras elecciones, ¿no? Fue también vimos cómo, por ejemplo, las redes sociales nos estaban haciendo ver entre los mismos, ¿no? Entonces estábamos linkeándonos, estábamos comunicándonos en un círculo que nos tenía el algoritmo, en un círculo, y que no podíamos saltarnos de ese algoritmo si no es a través de la inteligencia artificial. O sea, notamos que las redes digitales no solamente fue una segmentación de Abelardo de la Espreya, ni tampoco fue solamente una estrategia meramente digital, sino también que los algoritmos estaban a favor de Abelardo de la Espreya y que nosotros estábamos era dándonos en círculo y teniendo una conversación solamente con los mismos, ¿no? Esto lo mencionó el presidente Petro en varias ocasiones y es la importancia de nosotros apropiarnos de estas tecnologías, por eso el esfuerzo tan grande de este gobierno de hacer la primera facultad de inteligencia artificial en la Universidad de Manizales. Por eso el presidente también una semana antes de esta segunda vuelta detecta que parte de del fraude que se estaba haciendo tiene que ver con el código hash que usa la registraduría. ¿Qué es el código hash? El código hash, cada E14, o sea, cada documento que se sube o cada documento donde se marca el voto, ¿sí? Se sube a una plataforma y esa plataforma tiene un código. El presidente pidió varias veces al registrador poder auditar este código, cosa que no se pudo hacer. Y lo que el presidente detectó fue que había un fraude digital. Por eso convoca a testigos digitales. Recuerdo muy bien que en esa 8 días antes hace la publicación y 3 días después habían 35,000 personas inscritas como testigo digital. Nosotros nos preparamos para tener testigos territoriales, ¿sí? El cuidado del voto presencial, pero en esta última etapa pasa esto, ¿no? Entonces se inscribe aproximadamente 35,000 testigos digitales. ¿Y qué tenían que hacer el testigo digital? Tenía que ver que el E14, que va con código a la registraduría, a la plataforma, no se ha cambiado. ¿no? Entonces

0: Cuando el código se cambia es porque hay una modificación en el E14. Y si hay una modificación en el E14 es porque hay una modificación en la votación. Y la plataforma de la registraduría tiene algunas trampitas donde si bien la persona bajaba ese E14, no lo bajaba con código. Entonces tocaba detectar incluso este tipo de trampas para ver la no modificación de ese código. Lo que vemos hasta el día de hoy y lo que ha dicho el presidente también frente a esto es que se están recopilando las pruebas para ver cómo y detectar cómo fue que este tipo de código se cambia en la plataforma y ahí se produce una de las modalidades de fraude. Porque en estas elecciones hubo 5 modalidades de fraude y esa es una de ellas, ¿no? El cambio del código hash en la plataforma de la registraduría.
1: Y esta es una manipulación digital, ¿sí? Digital que viene con, digamos, agentes externos conocedores de estas tecnologías y también el uso de la inteligencia artificial para generar un falso relato que modificara la intención de voto de los ciudadanos. Y también esto desde afuera, ¿acuerdan? La empresa está ya denunciada en Francia, que es la BlackCore, empresa israelí, que estuvo también detrás de la manipulación a las elecciones en Colombia y en diferentes lugares del mundo, amigos oyentes. Entonces, 5 modalidades de fraude, que se están recopilando las pruebas para presentarlas a las autoridades competentes, es decir, a los jueces, a las cortes de Colombia. Pero mientras eso se investiga, mientras eso se corrobora, mientras eso sale un dictamen, probablemente hasta Abelardo ya habría salido de sus 4 años, si no modifica la constitución para quedarse, claro, como lo hizo también el señor de El Salvador, Bukele, porque hasta eso pueden hacer, ¿eh? Tienen mayoría en el Congreso, no se les olvide eso. Entonces, de aquí a que eso se llegue a resolver, ya hasta se ha podido acabar el gobierno de Abelardo. Así de sencillo, amigos oyentes. Así de sencillo. 8:48. Ahora, ¿tienen que hacer la vuelta? Claro que tienen que hacerla. Y para mí, como el presidente también lo ha anunciado, eso tienen que llevarlo a órganos internacionales. Un país en el que los poderes dominantes están ligados a esa mafia que ha controlado el país por mucho tiempo, es difícil que la justicia funcione como nosotros esperamos. Mire lo que le ha pasado al señor Álvaro Uribe, lo han salvado de la cárcel varias veces. En un país donde el sistema judicial fuese absolutamente independiente, o lo más independiente posible, porque en democracia eso no existe como tal, pero lo más independiente o disimulado, ¿sí?, ya estuviera preso. Miren que la injerencia, no recuerdo bien el país, hubo una injerencia de Putin en una de las elecciones, creo que fue, no recuerdo bien, me ponen ahí en el chat los que lo tengan el dato, hizo que la corte del país en que se dieron las elecciones tumbara el resultado porque comprobaron que había habido una injerencia internacional. O sea, Putin hizo comentarios en favor de uno de los candidatos, allá en la Europa del Este. Y ese país anuló eso por una injerencia. Es decir, que si nosotros aplicáramos lo que se hizo allá, en repetidas ocasiones vimos a Trump dar su aval a Abelardo. Eso tumbaría inmediatamente si las cortes funcionan. Pero no funciona. ¿Se dan cuenta? Bueno, continuamos. ¿Qué más se viene? ¿Qué es lo que estamos analizando aquí en Visión Noticiosa? Bueno, ¿se acuerdan de RTBC? El único medio, en este caso público, que se encargaba de mostrar los alcances del gobierno, a diferencia de RCN, Caracol, Semana y los demás, Blue Radio y toda esta gente, que se encargaban de mostrar lo malo o inventarse cosas que no habían sucedido. Bueno, como RTBC hace parte de Inravisión, eso es uno de los órganos del Estado en materia de comunicación que tiene que entregar el gobierno Petro al gobierno Abelardo. Y ya llegaron los comisionados de Empalme a Inravisión. Y miren lo que ya se está denunciando por parte de la gente de Inravisión de la forma en que han llegado a recibir a RTBC.
2: Abelardo dice que no hay empalme, pero entraron en revisión grabándose y amenazando con limpiar la entidad.
3: De empalme del Ministerio de Comunicaciones, vinimos a RTBC.
4: La tarea nuestra ahora va a ser tratar de limpiar no solamente los medios de comunicación, sino cada pasillo del gobierno nacional, para que le demos un giro a la narrativa y Colombia y el mundo pueda ver lo bonito de Colombia y no esta vaina oscura, horrible, terrible, que casi nos vuelve un país insurgente.
2: Lo que parecía un trámite de un derecho de petición fue usado para propaganda y amenazas de censura. Después vino una aluvión de insultos y mensajes violentos en contra de periodistas. Toca exterminar a los zurdos y juezas para mejorar el mundo. De ese antro, más de uno sale para la cárcel, firmes por la patria. Queremos linchamiento social para estas personas. ¿Alguien sabe sus datos? Queremos a todos esos zurdos de mierda, director, presentadora, reportero, etcétera, pudriéndose en la cárcel. Mensajes que piden linchar, exterminar y encarcelar a comunicadores. Un lenguaje que normaliza la violencia política contra los periodistas. No es nuevo. Durante 4 años, medios privados y sectores de extrema derecha estigmatizaron a RTBC. Hoy, algunos pastores de ultraderecha entran con triquiñuelas para alimentar el mismo ambiente. En Inravisión siempre abrimos los micrófonos a todos los sectores, incluso a quienes nos estigmatizaron. Ojalá los grandes medios privados hicieran lo mismo en lugar de pedir silenciar a la oposición. Colombia está dividida. Abelardo ganó por menos del 1%. Perseguir periodistas no es atacar una ideología, es atacar la democracia. Y sin los medios públicos, esa otra visión de país quedará silenciada.
1: Bueno, entonces, RTBC ya no va a ser lo que usted vio, sino va a ser un RCN 2.0, Caracol 2.0, va a ser una semana, algo así. Irán a colocar de periodistas o directores las personas que tienen en sus manos la comunicación esta corporativa, ya en el medio público. Y no solamente eso, porque Abelardo y su gente está haciendo lo que tal vez Petro no hizo. Recuerden que cuando Petro entró al gobierno, buscó gobernar con otros sectores diferente al que él representaba. Si no, recordemos que de ministro de Educación puso a Alejandro Gaviria. Y después este se fue en contra de él, ¿no? Puso a un ministro de Hacienda que no era del pacto histórico, sino que era del santismo. Es decir, Petro puso en el gabinete a personas de otros partidos, porque él creyó que esto debíamos cambiarlo entre todos. Y le dieron duro. Abelardo no está haciendo eso. Está poniendo a sus amigos y todos de la misma ideología. Va a gobernar esa ideología, nada más. Es un gobierno absoluto totalitario en su ideología. Entonces, el medio de comunicación, como lo dice este muchacho, que no recuerdo el nombre, es un ex pastor evangélico este muchacho, que vieron ahí hablando de que van a sacar de ahí a todos los periodistas que habían ensuciado y que habían mostrado el país casi como un país insurgente, guerrillero, imagínense. Entonces, claro, aquí se le ha metido mucho el relato del odio hacia la izquierda en Colombia, el relato de que la izquierda es guerrilla, que la izquierda es miseria y toda esa vaina. Y hay gente que se traga el cuento. ¿Qué podemos hacer? Como no van más allá, bueno, ¿qué vamos a hacer? Esa es la realidad. Bueno, amigos, entonces le estoy mostrando... ya antes de que se posicione el señor Abelardo, lo que se le viene al país. Y les tengo otra cosa, de que antes de que llegue Abelardo ya se está viendo. Ustedes recuerdan a Felipe Harman, que había renunciado a la Agencia Nacional de Tierras para apoyar la candidatura de Cepeda. Bueno, regresó. Y regresó con la intención de poner freno a lo que ya comenzó a ocurrir luego del triunfo de Abelardo. ¿Recuerdan las tierras que habían recuperado la Agencia Nacional de Tierras? Bueno, hay quienes de esas tierras que les quitaron porque no eran de ellos, han ido a violentar a los campesinos que las recibieron. Y no se ha posicionado Abelardo, ¿eh? Vamos a escuchar a Felipe Harman mostrándonos lo que pasó en una de esas fincas entregadas por la Agencia Nacional de Tierras a los campesinos.
5: El 24 de junio a la 1 de la mañana aparecen 4 hombres y una mujer. Rompen todas las puertas de acceso, todas las ventanas de acceso, son tiros. aquí, vea. Rompen.
6: Bueno, miren, aquí estoy, María, acuérdense de mí, soy beneficiaria de Maricela Hernández. Sí,
5: rompen todo esto. Algunos de ellos con tiros, ¿no? Fuerzan la puerta. Aquí le rompen la cabeza a la señora. Y rastros de sangre. Sacan absolutamente todos los bienes, todos los bienes. Todos los sacan. La guadaña, todo lo que habían comprado los campesinos. Los ponen aquí, los amarran. Y queman todas las pertenencias, vea. Todas las pertenencias, la rula, las peinillas, la guadaña. A los campesinos los encuentran amarrados, literalmente, en esta zona el otro día, y ponen las denuncias correspondientes. Los encuentran heridos, encuentran una señora muy herida. Hay una niña de 14 años que amenazan con meter al fuego. Hoy los campesinos vuelven a la finca. Y con todo nuestro acompañamiento y el apoyo del ejército, esperamos que este tipo de episodios no se repitan. Aquí se culpa a un señor que le dicen alias Salomón, que está detrás de, literalmente, robarse los bienes del señor Meyerdorf. Fue capturada una persona alias El Pájaro. Fue dejado en libertad a las 48 horas. Él fue absolutamente identificado por los vecinos. Las autoridades locales, el alcalde de Puerto López, no ha dicho una sola palabra por el cuidado de sus campesinos. Las autoridades locales no han dicho una sola palabra. Aquí la realidad concreta es una absoluta impunidad frente a este episodio. Y hoy, con el acompañamiento de la fuerza pública, la organización campesina vuelve al predio y va a volver al predio y va a aguantar, porque este viene desde la reforma agraria. Pero sí es muy importante, ni gobernación, ni alcaldía, ni policía. Aquí ha hecho un pronunciamiento claro y concreto asociado a lo que ocurrió en esta vivienda el 24. Sin embargo, aquí estamos, esta finca es de la reforma agraria, no podemos permitir que quede en el aire, y que la organización campesina, con valor y con acompañamiento, se sienta segura de pelear la tierra. Finalmente, aquí se trata de que la tierra de la mafia pase a manos campesinas. Estamos aquí desde la finca La Primavera. Queremos agradecerle al ejército, a miembros de la Policía Nacional que han podido acompañarnos a esta retoma también de la finca. Darle ese voto de confianza a los campesinos de que no están solos. Y el país tiene que conocer esto, que a tan solo 3 días después de las elecciones comienza a ocurrir en las fincas de la reforma agraria.
1: Bueno, entonces, la reforma agraria, recuerden, consiste en quitarle los bienes a las mafias, a la gente mala vida, a la gente que se las robaba, los predios que se robaban, los terratenientes, y se los entregan a los campesinos. Eso fue uno de los mejores logros del gobierno de Gustavo Petro. ¿Pero qué pasó? Ganó Abelardo y ya muchos se sienten con el respaldo para ir a recuperar las tierras que les quitó la Agencia Nacional de Tierra, o sea, este gobierno, y retomarle y sacar de allí a los campesinos, como ya pasó aquí en Puerto López. Y las autoridades de allí, las locales, gobernación, alcaldía, ¿por qué? Porque son alcaldes y gobernadores que están del lado de esas mafias. Pero la gente votó por ellos. Amigos, esto tiene que haber un cambio muy profundo en el pensamiento de Colombia si realmente nosotros queremos cambiar esto. ¿Qué va a pasar entonces de aquí ya al 7 o del 7 en adelante? Todos aquellos que se sientan ardidos, que le quitaron las fincas, que les quitaron las tierras, los lotes baldíos y todo esto, que no hayan sido regularizados, porque recuerden que los partidos tradicionales no quisieron firmar la ley para construir la justicia especial agraria, que es la que va a definir ya de manera concreta los litigios de tierra que hay en el país. No lo quisieron firmar este gobierno, este Congreso. El Centro Democrático, todos ellos se oponían a eso porque sabía que iban a perder todo. Estaban esperando era que llegara este gobierno y vamos a ver qué va a pasar. Porque este gobierno sale el 7, el 6 de agosto, y Felipe Harman, siendo parte aún del gobierno, puede ir a recuperar los predios que son de la reforma agraria y dárselo a los campesinos nuevamente. Pero ellos salen el 6. Ya no hay Felipe Harman de aquí para adelante, el 6 para adelante, para poner cara. Ya será lo que haga el nuevo gobierno o las autoridades locales para defender a su gente. Ay, Colombia, si supieras por quién habrías votado. Más el fraude. Claro está. Bien. Eso no solamente va a pasar en el tema de las tierras, sino, amigos oyentes, aquí Noticias 1 nos muestra lo que se viene para las comunidades indígenas. Mucha atención a esto, Colombia.
7: Aunque hace 35 años la Constitución...
1: Voy de nuevo, aquí desde el principio.
7: Aunque hace 35 años la Constitución reconoció el territorio y a la autoridad indígena en ellos, solo el año pasado el gobierno creó las entidades territoriales indígenas, ETI, que el futuro jefe de la bancada de gobierno espera anular al día siguiente de la posesión del gobierno de la Espriella.
8: Todos somos la vida de la Amazonía.
9: El 8 de agosto, el presidente electo derogaría los decretos que formalizaron las 9 primeras entidades territoriales indígenas en el Amazonas y la Guajira. El líder de la bancada de gobierno en el Congreso las calificó como zonas donde no rige la Constitución y la ley, a pesar de que estas entidades fueron creadas en la Constitución del 91 y de que las comunidades indígenas lucharon durante 35 años por su formalización.
10: Esto viola la Constitución, viola la ley.
9: El artículo 329 de la Constitución del 91 creó las entidades territoriales indígenas ETIs, una unidad administrativa como los distritos, municipios o departamentos. En diciembre, el gobierno de Petro firmó los decretos que formalizaron 8, luego de 3 décadas de tutelas y trámites legales iniciados por los indígenas del Amazonas.
11: Allí tenemos muchos líderes que hoy ya no están con nosotros, pero que ellos empezaron a discutir estos temas sobre entidades territoriales indígenas.
9: Enrique Gómez, senador electo por Salvación Nacional, aseguró que no permitirán que revivan las repúblicas independientes y que estas nuevas entidades gastan sin ningún tipo de control.
10: Lo perseguiremos, Gustavo Petro. Esa es la herramienta con la que usted quiere entregarle gran parte de la Amazonía, la Orinoquía, la Guajira a entidades falsas.
9: Las de son dirigidas por los consejos indígenas de cada territorio y recibirán gradualmente regalías del Sistema General de Participación para sus proyectos de salud, educación o vivienda. Al igual que con las otras entidades administrativas, las ETIs serán vigiladas por los organismos de control.
12: El gobierno indígena siempre ha existido y ese ejercicio de funciones y competencias se ha venido haciendo milenariamente. Ahora lo que se hace es que se brindan unas condiciones políticas, jurídicas, económicas adicionales.
9: Claro. De acuerdo con el diario El Colombiano, el gobierno de Abelardo de la Espriella derogaría los decretos de las 9 ETIs del gobierno Petro.
12: Desde lo constitucional hay un principio que es el de la progresividad, y es que no se puede retroceder en los derechos que ya se han adquirido y se han consolidado.
9: Aparte de las entidades territoriales indígenas que ya están formalizadas, otras 17 se encuentran en el proceso para ser reconocidas por el Ministerio del Interior.
1: Bueno, entonces, las entidades territoriales indígenas que Petro ya legalizó, por decirlo así, no porque a él se le ocurrió, porque a Petro no se le ocurrió esto. Esto fue un mandato de la Constitución del 91, crear las entidades territoriales indígenas, aquellos territorios especiales de nuestros ancestros, que además serían acompañados por políticas de Estado, por, digamos, programas económicos, que sin duda alguna servirían para el tema también de regalías, sería tratado diferente, para su propio desarrollo. Pero Abelardo dice, y su gente, son indígenas, ponete con esa vaina, que se queden allá en el olvido. Claro, ¿y cómo presentan eso para que la gente que votó por Abelardo diga, sí, sí, sí? No, es que ahí se está yendo la plata. Eso es una corrupción que Petro inventó. Y tal, no, señor, señora, deje la tontera. Esa es una vaina que viene en la Constitución del 91, que las comunidades indígenas siempre lucharon y los gobiernos pasados se las tiraban de loco para normalizar. Este gobierno por fin dijo, no joda, sí, vamos a cumplir la Constitución, vamos a firmar el tema de las entidades territoriales en la Amazonía. ¿Sabe por qué quieren quitar eso? Porque, amigos oyentes, se viene extracción a la lata, y coger esos territorios hermosos en naturaleza y ponerlos a producir para el gran capital extranjero. Y entonces las entidades territoriales indígenas son un obstáculo. Pero bueno, la gente quiso votar por eso. ¿Qué vamos a hacer, no? ¿Qué vamos a hacer? Más el fraude. ¿Sí? Porque mucha gente votó por Abelardo. Usted lo pudo. Usted me decía aquí que en los grupos de la familia, a Canzona con el tema de la guerrilla, que Petro guerrillero y tal, y todo, Abelardo es la salvación y tal la cosa. Sí, sí, hubo mucha gente que votó por Abelardo. ¡Mucha! No voy a creer que no, ¿eh? Mucha. Más el fraude. Bueno. Entonces, indígenas, campesinos, periodistas que no comulguen con ellos, ¿sí? Todo eso. El tema de las GPS es más platica para que se vaya al barril sin fondo. Ay, ay, ay, ay, ay, ay, ay. Pero esta chica en las redes sociales hace un contenido, vamos a ver si... Porque a veces lo Andrea, supongo que se llama ella. Andrea, si lo montó ella, ¿no? Andrea nos habla de lo que va a comenzar a pasar. Miren lo que dice Andrea en un análisis muy sencillo pero real.
13: A los votantes de Abelardo quiero decirles que estén tranquilos, de verdad. Cuando empiece el nuevo gobierno y todo se vaya a la mierda, ustedes solo tienen que sacar el certificado electoral y decir, pero yo voté por Abelardo. Y listo. Automáticamente quedan exentos. ¿Qué termina poniendo impuestos sobre productos de la canasta básica? No se preocupe. En la caja del supermercado ustedes dicen que votaron por Abelardo y les descuentan el impuesto. Eso únicamente nos lo cobran a los zurdos. Que cambian las condiciones laborales y ahora le pagan menos, le pagan por horas, trabaja menos y termina recibiendo menos plata al mes. Tranquilo. Le muestra al patrón una foto votando por Abelardo. Entonces el patrón le responde. Ah, perdón. Yo pensé que estaba petrista, hermano. Vea, tome su contrato estable, sus prestaciones y su salario completo. Que sube el dólar y se encarece la gasolina, los medicamentos, la tecnología y los alimentos importados. Usted va al banco y dice, pero yo soy de derecha. Y le venden el dólar a 2,000 pesos. El dólar caro solamente será para los mamertos. Que cierran una entidad pública y usted pierde una cita médica, un subsidio, una beca o un trámite. No pasa nada. Explique que usted también quería reducir el Estado, pero que pensaba que iban a quitarle los servicios a los demás. Seguro le abren la oficina solo para usted. Que la inseguridad continúa, pero ahora además hay abusos de autoridad. Usted solamente tiene que gritar, pero yo apoyaba la mano dura. Y el agente inmediatamente se disculpa y busca a alguien de izquierda para requisarlo. Así que calma, votantes de Abelardo. Las decisiones económicas, los recortes, las reformas no afectan a todo el país. A ustedes no les va a pasar nada porque votaron correctamente. Mándale esto a un votante de Abelardo que conozcan. Ellos también merecen tranquilidad.
1: Cierto, ¿no? Entonces todo lo que tú veas que está pasando solamente va a afectar a los petristas, a los zurdos de mierda, como les dicen, a los guerrilleros mamertos, porque a nosotros que votamos por Abelardo no nos va a pasar nada. Cuando venga el contrato por horas, se tendrán que matar la vida trabajando los mamertos de izquierda, los zurdos desgraciados, porque a nosotros nos va a ir bien, porque nosotros somos los emprendedores. ¿Qué talito? ¿Qué piensan ustedes, amigos? Vayan dejándonos sus comentarios ahí en el chat, porque ya se los voy a leer. Vámonos con la forma en que ustedes pueden impulsar este noticiero.
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1: Y juntos lo estamos haciendo, y aquí en pantalla les comparto los canales y cuentas a través de los cuales ustedes pueden aportar para que podamos estar aquí todos los días cumpliendo con la otra cara de las noticias. Gracias, muchísimas gracias.

0: 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Bien, amigos, ahí estamos viajando dentro de poco.
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0: Bien, vamos para las noticias justamente de México. Ayer se registró un sismo de 5,0 en el sur de México, amigos oyentes, en Chiapas. Atención que en un sismo de magnitud 5,0 sacudió ayer lunes el sur de México, específicamente en el estado de Chiapas, informó así el Servicio Sismológico Nacional del país. A través de su reporte oficial, el movimiento telúrico se produjo en horas de la mañana generando alerta entre la población de la región fronteriza con Guatemala, ahí en Chiapas. De acuerdo con los datos proporcionados por el organismo científico, el epicentro de este temblor se localizó a 64 kilómetros al suroeste de la ciudad de Hidalgo, ¿sí? Una de las localidades más importantes del municipio de Suchiate, en la franja limítrofe entre México y el país centroamericano. La profundidad de este sismo fue calculada en 44,2 kilómetros, lo que corresponde a un evento de profundidad intermedia, característica que influyó en la percepción del movimiento en la superficie. Pese a la magnitud del evento sísmico, y esta es la buena noticia, claro, las autoridades de Protección Civil activaron de inmediato los protocolos de monitoreo y evacuación en las zonas cercanas del epicentro. La Coordinadora Nacional de Protección Civil de México emitió un comunicado en el que descartó hasta el momento la existencia de víctimas humanas o daños materiales de consideración. Asimismo, el organismo precisó que se han reportado variaciones significativas en el nivel del mar, por lo que se descarta cualquier riesgo de tsunami para las costas del Pacífico mexicano. Así que hubo movimiento 5.0 y estamos muy pendientes del tema de los sismos, amigos oyentes, porque los recientes ocurridos en Venezuela pues nos tienen ahí como a la expectativa, ¿no? Y también recordemos que aquí hicimos un contenido que publiqué en Descubriendo sobre cómo la geometría planetaria o la alineación o la posición de los planetas, no el tema astronómico, es astrológico, no, del tema de la influencia de las fuerzas de gravedad, un instituto de investigación dice que cuando ocurren ciertas posturas, alineaciones, las fuerzas gravitatorias pueden impulsar movimientos telúricos en el planeta. Eso está en un debate científico, pero este instituto habló de que en junio, julio, se vería una actividad sísmica considerable en el planeta, y efectivamente eso se vio. Bien, vamos también, amigos oyentes, ahora a El Salvador, porque Bukele, el presidente que muchos añoran en varios países de América Latina, desde que llegó al poder se ha convertido en uno de los grandes terratenientes. Ha posesado o poseído o comprado o acaparado más de lo que tenía cuando llegó. Vamos a ver este interesante análisis o exposición y denuncia sobre precisamente esta situación en El Salvador. Veámoslo, yo se los comparto aquí.
2: La riqueza personal en junio del 2010.
0: Vamos a escucharlo desde el principio.
2: La riqueza personal. En junio del 2019, al asumir la presidencia, Nayib Bukele declaró un patrimonio de 2.5 millones de dólares, donde los terrenos representaban apenas 170 mil dólares. Avancemos las agujas del reloj. Una rigurosa investigación del diario El País reveló cómo la familia presidencial multiplicó por 12 la extensión de sus tierras durante su gestión. Compraron 34 nuevas propiedades de lujo y fincas de café que suman 231 hectáreas, valoradas en más de 9 millones de dólares. Pasaron de ser comerciantes acomodados a ingresar de golpe al selecto 2% de los mayores terratenientes de café del país. Encima de esto, sus hermanos Karim y Youssef, quienes operan como asesores principales del presidente sin tener un cargo público oficial, fundaron una empresa llamada la Agencia S.A. A través de ella adquirieron al menos 5 inmuebles en el Centro Histórico de San Salvador por un valor de casi 3 millones de dólares. Y estas compras se hicieron justo cuando el propio Bukele firmara la ley Aplan, la cual exonera del impuesto sobre la renta por 10 años a las inversiones en esa zona exacta. Es decir, el presidente legisla beneficios fiscales y su familia compra los edificios que se benefician de ellos. Negocio familiar redondo. La ironía no para. En las redes sociales, el presidente presume su exclusiva marca de café gourmet Hacienda Dorada, que vende en Amazon y en aeropuertos. Lo que no menciona es que la sociedad dueña de esa marca recibió millonarias inyecciones de capital de otra de sus empresas familiares. Y mientras esto ocurría, la Asamblea Legislativa, controlada absolutamente por su partido, aprobó 17 leyes diseñadas específicamente para financiar y rescatar el sector cafetalero, incluyendo un fideicomiso estatal de 640 millones de dólares. El Estado financiando el sector donde el presidente compite, y mientras muchos ciudadanos viven al día, el medio El Foro destapó que el gobierno salvadoreño gastó 1.5 millones de dólares de fondos públicos para comprar 3 terrenos privados en el exclusivo condominio residencial Los Sueños para construir una nueva imponente mansión presidencial. Todo esto ocurre bajo un blindaje absoluto. La Corte Suprema, aliada del mandatario, puso bajo estricta reserva de confidencialidad todas las declaraciones patrimoniales de los funcionarios públicos. La transparencia murió.
0: Bueno, investigaciones periodísticas recientes revelan que solo durante los primeros 7 años, los 7 años, amigos oyentes, del mandatario Nayib Bukele y su familia, han adquirido 34 nuevas propiedades, con lo que multiplicaron por 12 las tierras en su poder, valoradas en más de 10 millones de dólares. Ese es el poder que ha venido acumulando Nayib Bukele, que es amado por muchas personas allá en El Salvador por sus excelentes, como muy bien él lo resalta, sus excelentes números en temas de seguridad, al darle duro a las pandillas, a pesar, bueno, de todas las violaciones a los derechos humanos y quejas que hay por parte de organismos de derechos humanos. Pero bueno, la gente cuando está enamorado de alguien, está enamorado de alguien. Pero ahí está, la otra parte que no te cuenta, la otra cara de la noticia. Bien, fíjense ustedes que hay algo interesante aquí, es que para que se pueda hacer esto, el señor Bukele tiene que tener cortes, Congreso, todo a su favor. Y es lo que va a lograr tener el señor Abelardo. El pacto histórico no es mayoría en el Congreso. Es el partido que más representantes y senadores pondrá. Pero ese número no es mayor al de las coaliciones que se harán de gobierno. O sea, si usted suma Partido Conservador, Partido Liberal, Partido de la U, Cambio Radical, Centro Democrático, y se unen, como se ya se unieron, serán mucho más que lo que es el pacto histórico, que será minoría en esa coalición de partidos tradicionales. Y así entonces, con las mayorías, Abelardín Pirín Pim Pim de la Estrella podrá hacer lo que quiera. Le darán a él la capacidad de hacerlo.
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0: Muy bien, amigos oyentes, situación en Irán. Resulta que las autoridades militares de Irán dicen que no se reabrirá mediante la guerra el estrecho de Hormuz. Atención, que el ejército iraní reveló este martes que no cederá el control del estrecho de Hormuz. Ya no solo es la Guardia Revolucionaria Islámica, que es una fuerza militar, sino que es otra también, es el ejército iraní. Las fuerzas militares de Irán son dos fuerzas, la Islámica, Revolución Islámica, la Fuerza de la Revolución Islámica y el ejército iraní. En este caso, el comunicado es de parte del ejército que le toca la parte naval. El ejército iraní advirtió este martes que no cederá al control del estrecho de Hormuz. La vía marítima no se abrirá mediante la guerra, las intrigas y las agresiones de los Estados Unidos, declaró el portavoz del ejército del país persa, el general de brigada Mohamed Akraminia. En este sentido, sostuvo que la reapertura del estrecho pasa únicamente por respetar los derechos de la nación iraní, o sea, respetar los acuerdos. Dijo asimismo que el deber del ejército es vengar la sangre de los mártires, esencialmente del líder supremo de Irán, el ayatolá Ali Jamenei, asesinado en un ataque israelí-estadounidense a finales del mes de febrero. Este lunes, el presidente estadounidense Donald Trump anunció el restablecimiento del bloqueo naval de los puertos iraníes en el estrecho de Hormuz, al tiempo que señaló que el paso marítimo estará abierto para todos los demás países, menos para Estados Unidos y para Israel. O sea que si un barco chino, ruso, cualquier otro, pretende entrar y salir, los iraníes le dirán, pase usted. Pero si quiere ir uno de los países de Occidente, dice, usted por aquí no pasa. El mandatario indicó que el país norteamericano será el guardián del estrecho de Hormuz y por ello cobrará una tasa del 20% sobre toda la carga transportada por todos y cada uno de los costos necesarios para hacer el trabajo de proporcionar seguridad a Irán. Joder, se le está complicando la situación a Occidente y esto puede desembocar en dos cuestiones. La primera es que Estados Unidos insista, presionado por países occidentales que necesitan comerciar ese crudo que viene de allí del Golfo Pérsico, y sentarse otra vez y acordar. O la otra es querer rescatar, según la visión norteamericana, el estrecho de Hormuz y ponerlo en función de ellos. Eso significa guerra, porque bueno, ya estamos escuchando en la noticia que les estoy compartiendo que Irán está dispuesto a defender el estrecho de Hormuz. Dice, el guardián del estrecho de Hormuz es Irán, hasta que haya un respeto por los acuerdos, por los intereses iraníes. Así que, ¿qué podría suceder? Bueno, a Israel no le conviene ningún acuerdo de paz. No. No le conviene porque entonces un Medio Oriente pacificado, ¿cómo podría ser el escenario de robarse más tierras para el gran Israel? No, ¿verdad? No serviría. Guerra. Y para que eso, amigos, siga teniendo éxito, tiene que seguir posicionándose en el mundo el conservadurismo. El conservadurismo. La idea de la extrema derecha. Atención, amigos de Visión Noticiosa. El propósito israelí, el propósito del sionismo, el propósito de MAGA, hacer más grande a los Estados Unidos, el propósito de la doctrina Trump-Roe, o sea, América Latina para los americanos, se dará siempre y cuando la política de derecha ultraconservadora llegue al poder en diferentes países. Y no solamente es que llegue la política como tal a partir de sus representantes, como en el caso de Colombia, Velardo, Milei, Kass, Keiko Fujimori y todo eso, sino que el ciudadano convencional, tradicional, vea en las posturas ultraconservadoras la salvación del mundo. También ligado a esto, a la moralidad impuesta por las iglesias, sobre todo, no las únicas, las iglesias evangélicas, con el movimiento nacionalismo cristiano. Y esto está tomando gran fuerza, amigos oyentes. Aquí lo hemos venido denunciando. Claro, a muchas personas no les gusta. ¿Por qué? Porque ese movimiento conservador de derecha, que es el que controla gran parte del mundo occidental, hasta acá nosotros, ha hecho ver en la mente de muchas personas en esta región del mundo, a través de su relato, claro, que la izquierda es el problema con el comunismo y toda esa vaina del mundo. Evidentemente eso ha calado y muchas personas se inclinan hacia la derecha, tanto que votaron en el caso Colombia por Abelardo. Pero no solamente a nivel político, sino también cultural. Es decir, que la ideología conservadora tome mayor poder. Les voy a poner un ejemplo denunciado por la DW, la agencia estatal de noticias alemana, la DW. Mujeres en un movimiento conservador estadounidense, mujeres contra su propio derecho al voto. Ustedes saben que las mujeres tuvieron que luchar para lograr tener derecho al voto. Antes los que votaban eran solo los hombres. Entonces, mujeres que se rebelaron contra el statu quo, manifestaciones y todo esto, acompañadas de hombres que también pensaban lo mismo, lograron el derecho del voto femenino. Ahora hay un movimiento conservador en Estados Unidos que quiere que eso no sea así, sino que el que vote sea solo el varón. Amigos, esto es serio. Este es el conservadurismo rancio y puro. Este es la ley de la Torá judía estableciéndose en la guerra cultural, como le llaman ellos. Y están ganando, amigos oyentes. Y contrario a lo que muchos decían de que izquierda y derecha es lo mismo, porque se quedaron en el viejo relato aquel, se están dejando de dar cuenta quién es el que hoy está mandando la parada para establecer su futuro, además del actual, del futuro orden global, ya con más rigor establecido por Israel. Así que, ¿cuál es la nueva religión del orden global? El conservadurismo. El conservadurismo. ¿Quieren escucharlo? Veamos acá esta denuncia de la propia DW. Esta chica es la líder de este movimiento en Estados Unidos. Veámoslo aquí y yo se lo voy a ir traduciendo. No creo, dice ella, no creo que las mujeres deban votar. El movimiento feminista fue una operación de propaganda de la CIA.
3: It was a CIA propaganda operation to literally
0: para que las mujeres empezaran a pagar impuestos.
3: Get women to start paying taxes.
4: Es Savannah Stone, una influencer de 21 años que desde su discurso ultraconservador y su oposición al feminismo conecta con las reivindicaciones de la llamada machosfera.
0: Machosfera se llama el movimiento.
4: Machosfera. Con ello reabre debates cerrados desde hace décadas.
3: My ideal.
0: Mi sistema de voto ideal sería un voto por familia.
3: Voting system would be a one family vote. One house.
0: Un hogar, un voto.
3: Household one vote. The husband would.
0: El esposo sería quien decidiera en última instancia.
3: Ultimately decide, but again, like I.
0: Pero creo que los dos deberían compartir la misma las mismas opciones.
3: Believe that a wife and husband should have the same political views.
0: Políticas y religiosas.
3: It's the same religious views, and so I don't think.
0: No creo que eso sea renunciar a tu poder.
3: It's giving.
0: Como mujer, ¿no?
3: Up your power.
4: Su voz se oyó en la cumbre de liderazgo femenino de Turning Point, la organización fundada por el fallecido activista conservador Charlie Kirk y que hoy dirige su esposa, Erica Kirk. En aquella conferencia, algunas de las participantes, no todas, estaban de acuerdo en que las decisiones políticas debían recaer en el esposo, cuestionando con ello su propio derecho al voto, un voto femenino que tiende a ser progresista en Estados Unidos y actualmente castiga la popularidad del presidente Donald Trump. Pero, ¿por qué hay mujeres dispuestas a silenciar su propia voz?
0: Existe entre las mujeres la sensación de que se puede enviar la señal de virtuosismo alineándose con el patriarcado en general y con la machosfera en particular. Entonces, parte de lo que ocurre aquí es el deseo universal entre las mujeres conservadoras de parecer una buena chica.
3: To be a good girl. And being a
0: y ser una buena chica significa decir exactamente
3: good girl means saying exactly what
0: lo que el patriarcado quiere que digas
3: wants you to say and buying in
0: y aceptar por completo esa ideología.
4: Hay también un componente religioso. Se trata del complementarismo. Es una tesis de dos teólogos conservadores que desde finales de los años 80 sostienen que hombres y mujeres son iguales en valor y dignidad, pero tienen papeles distintos en la vida que complementan el uno al otro, según el orden establecido por Dios.
0: No hay nada más poderoso que un matrimonio.
3: You're one flesh.
0: Eres una sola carne con tu esposo.
3: With your husband.
5: There's a sense in which a good
0: en cierto sentido, una buena relación de pareja siempre implica elementos de complementariedad, claro. Pero esta es una idea instrumentalizada para afirmar que existen diferencias naturales entre los géneros,
5: quote-unquote natural differences between the genders, that mean that
0: que implican que las mujeres no deberían tomar las decisiones
5: women shouldn't be making big decisions for their household
0: importantes en sus hogares.
4: Un polémico proyecto de ley a debate complicaría el voto para aquellas mujeres casadas que cambiaron o cambien su apellido por el de su esposo. Las filas demócratas, pero también algunos republicanos, se oponen firmemente a la llamada SAFE Act, cuya votación en el Senado se encuentra ahora estancada.
0: Las mujeres no van a perder el derecho a voto. Sin embargo, ya hemos perdido nuestro derecho a la autonomía reproductiva de formas que han tenido consecuencias terribles. Los retrocesos son muy reales.
4: Mientras el movimiento del complementarismo gana algunas batallas. La Convención Bautista del Sur, la mayor denominación protestante del país, votó recientemente a favor de prohibir que las mujeres sean pastoras de su iglesia. ¿Y tú? ¿Qué opinas?
0: ¿Ustedes qué opinan, amigos oyentes? El complementarismo es una idea, un postulado religioso. Religioso, se llama así, mírenlo.
4: Complementarismo. Es una tesis de dos teólogos conservadores que desde finales de los años 80 sostienen que hombres y mujeres son iguales en valor y dignidad, pero tienen
0: eso es cierto. El complementarismo es real, pero ese postulado desde las ideas conservadoras se instrumentaliza. ¿Qué es eso? Se convierte en una herramienta, en un instrumento para a través de él lograr realmente otra cosa. En ese sentido, que el hombre tiene unos derechos, unas funciones y la mujer tiene otra, y así es. Pero al final es para quitarle derechos a ella y ponérselos a él. En el fondo es eso. Eso se llama instrumentalizar una verdad. Se utiliza con otros propósitos, pero las personas no ven el propósito, sino el instrumento que se les coloca de frente. Ay, Neil, pero si es la complementariedad real, sí. Sí, pero te están instrumentalizando una cuestión para lograr ocho. Entonces, ¿eso de dónde viene? De la Torá. Mire, Jesús no planteó eso. incluso de la misma Iglesia Católica machista. Las mismas iglesias han colocado al varón por encima de la mujer, y esto ha propiciado el maltrato histórico hacia ella. Los movimientos de izquierda revolucionarios, y hay que decirlos, han luchado por los derechos de la mujer. Ahora, hay unos extremos dentro de esas libertades que quieren obtener, ¿no? Y eso también hace parte del desequilibrio humano. Pero, en resumidas cuentas, ese machismo se ha podido controvertir buscando los derechos de no igualdad, pero sí de reconocimiento, porque el hombre y la mujer no son iguales, son condiciones diferentes, ética y moralmente lo somos, claro, como seres humanos, pero en nuestra esencia cada uno tiene su potencial. Pero eso no puede ser utilizado para que el varón esté por encima de la mujer. Ojo con eso. Porque las ideas conservadoras lo que buscan es eso. Y esta chica de 21 años, que se llama, el nombre de ella es Savannah.
3: I don't think women should vote. The whole feminist movement, it was Savannah. A CIA propaganda operation to literally get women to start paying taxes.
4: Es Savannah Stone, una influencer de 21 años.
0: Savannah Stone se llama. Tiene 21 añitos y es la que se ha encargado como influencer de meter esas ideas ultraconservadoras. Así que, amigos oyentes, tómense esto muy en serio. El mundo está siendo controlado por una idea ultraconservadora de derecha, de extrema derecha, que entre otras cosas tiene este planteamiento de esta chica para quitar derechos obtenidos a la mujer y dejar el patriarcado de Jehová, ese Jehová de por allá, y a la mujer allá. Haga caso, que usted es una buena chica, si hace caso, nada más. Y por otro lado, amigos oyentes, tenemos ese poder hegemónico en la línea política de derecha, enriqueciendo el capital de las grandes corporaciones, porque el próximo orden global será un orden corporativo, amigos oyentes. Corporativo. Bueno, pensemos, aquí se lo hemos venido diciendo, a pesar de la resistencia de muchas personas que no comprenden esto, porque bueno, les falta información, pero aquí hemos hecho nuestro trabajo de advertirles e ir entendiendo y poniéndole forma cada vez más a lo que es este mundo hoy y a lo que va este mundo. Y van ganando. ¿Y por qué van ganando? Porque estamos con nuestra retrechera, estamos con nuestras terquedades de creer que lo sabemos todo, y esta gente se está imponiendo sin darnos cuenta. Pero bueno, muchos no lo han advertido.
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0: Bien, entramos al chat y saludamos a varios de ustedes, como a Ingrid Hernández desde Cartagena, un abrazo para ella. También María Elena López desde la ciudad de Cali, igualmente saludamos a Cristina Jaraba en la ciudad de Santa Marta. Leti García, que nos veremos con ella hoy en la noche cuando lleguemos a México, saludos desde Ciudad de México, buen viaje, gracias Leti. Ya en horas nos daremos un abrazo. También Ormilson desde Cali con sus mejores pulsares. Nelson Zambrano desde Boyacá en su finca allá en la naturaleza. También está Raúl Gautier desde la hermosa ciudad de Cartagena, la heroica. También Nancy Franco desde Villavicencio, la Puerta del Llano, que nos dice, ay, ay, ay, ¿cuántos estarán arrepintiéndose? ¡Qué calaverada! Paso a paso, copiando al señor Milei. Yo creo que esta gente todavía no se ha dado cuenta. No, ellos están en el triunfo todavía. Esto es cuando se sienta, ¿no? Esto que estamos viendo nosotros son noticias. Ellos no se informan como nosotros nos estamos informando, porque ellos se informan con Caracol, RCN, y ellos les pintan otra cosa por allá. Ellos están felices porque todo va a mejorar y tal la cosa. 6 meses, cuando ya las estén funcionando las medidas, que ahí sí las va a sentir todo el mundo. Nosotros y ellos y nosotros, todos los colombianos. JM dice, estamos jodidos. También Fabiola López nos saluda desde las Carolinas en Estados Unidos. También está Sara Jacqueline desde Bogotá. Excelente viaje hasta México, gracias. Rosa Yasno también nos saluda en la ciudad de Bogotá. Tenemos a Ángela Mejía, que nos encontraremos con ella mañana allá en San Juan del Río, Querétaro, saludándonos. Dice ella,

Felices los empresarios de las EPS, están brincando en una pata, deben estar todavía tomando whisky en sus oficinas. También Claudia nos dice, buen día, yo creo que eso fue lo pactado para que Abelardo ganara. A ellos no les importa el país, solo su propio beneficio. Y la gente cree, eso sí, me preocupa ver tanta gente fácilmente manipulable. Ahí es donde yo veo el problema, ¿sabe? Yo centro el problema que está viviendo Colombia y el mundo por la gente manipulada. No ellos, ¿ah? No ellos, estos gobernantes. Nuestra inocencia. Ahí veo yo el problema. Ana Julia Montoya también dice, mientras emitan el dictamen, ya han acabado hasta con el nido de la chanda. Así es. Muy de acuerdo contigo, Ana Julia. También Nancy, a los 5 años, dice, ¡ay, sí, hubo fraude! ¡Ay, pendejo! ¿Y ahora para qué? Nancy Franco dice, ¿qué puede ser posible con la cara de dictador que pinta? ¿Podrá valerse de argucias politiqueras para cambiar la constitución? Y él sí atornillarse en el gobierno, veremos, el tiempo lo dirá. Tanta vaina que le echaron a Petro que se quería quedar en el poder, que iba a cambiar la constitución para quedarse en el poder. Vamos a ver qué pasa. Sandra Sandoval nos comenta, saludos desde Aguachica, Cesar. También Nancy comenta, ¿cómo extrañaremos a RTBC? ¿A qué horas caímos en esta hecatombe? No se salvará nadie, los que sí y los que no contribuyeron para esto. También Ana Julia nos comenta, ¿será una semana? ¿Serán 4 años de persecución y muerte a nuestro proyecto político? Sandra Sandoval nos comenta, Neil, el pacto histórico creo que es mayoría en el Congreso, pero así fuese, ellos harán lo imposible para modificar todo a conveniencia de ellos. No, Sandra, ellos no son mayoría. Son el grupo con más congresistas, pero no quiere decir que sean mayoría, son dos cosas diferentes, ¿eh? Mayoría es tener la mitad más uno. No significa, por ejemplo, todos tienen 30, el pacto histórico tiene 40, no le alcanza para hacer 50 más 1. Pero mientras los otros partidos uniéndose, sí son 50 más 1. O sea que ellos sí son mayoría. Ojo, ¿eh? Ojo con las cuentas. Yamilet Vázquez nos saluda, dice, con todos estos antecedentes negativos que tiene este personaje y tantas denuncias donde ha violado nuestra constitución, el Consejo de Estado no debería dejarlo posicionar y hacer nuevas elecciones. Eso sería lo ideal. Pero es el Consejo de Estado. Ángela Mejía nos dice, ¿cómo me duele los campesinos nuevamente víctimas del paramilitares? Ahora con toda la autoridad legal que tienen gracias a su jefe defensor del abogánster Abelardo. Cristina Jaraba dice, fue en Dinamarca. No fue Dinamarca, es un país de Europa del Este. Ruby Ibáñez, me refiero al país que echó para atrás las elecciones porque Putin se refirió a uno de los candidatos. ¿Por qué tantas injusticias en Colombia? Dice Ruby. ¿Hasta cuándo será? ¿Por qué tanta gente apoya la violencia? ¿Cómo duele Colombia? ¿Cómo duele mi gente que trabaja para reducir para producir el alimento y el pago es mal matarlos? ¿Qué falta? ¿Por qué tanta injusticia? ¿Por qué la permitimos? Porque hay mucho colombiano, hay mucho ser humano que todavía no comprende, Ruby, lo que para ti es sencillo de comprender. Y eso es por el avance intelectivo, interior. Hay quienes no tienen la información suficiente para hacer el juicio que tú estás haciendo. Ángela Mejía dice, no ha tomado posesión el abogánster y ya empezaron a robarle sus tierras nuevamente a nuestros campesinos. Vuelve la violencia de años uribistas. Edwin Castaño nos saluda y comenta, referente a lo de los territorios y derogación de las leyes de tierras, para los que votaron por Abelardín Pirín Pim Pim, esas tierras fueron robadas por el gobierno y donadas a las guerrillas. Esta forma de los abelardistas ver las cosas se debe al tema de los TikToks y videos que la gente ve hoy día, sin buscar la información ni ver medios alternativos, solo los medios tradicionales. Falta de información. Falta de información y la que tienen es desinformación. También María Elena López nos saluda desde la ciudad de Cali
y dice, no se puede hacer algo contra esa situación de señal Colombia RTBC y de Inravisión para que no

0: logren estos corruptos, no. Nada que hacer, el nuevo gobierno. Nada que hacer, el nuevo gobierno dispone. Por eso es que cuando usted vota, implica eso. Eso implica. Ya son los que mandan. Ya Abelardo pondrá como Petro puso, así como Petro puso al señor Holman Morris, director de los medios, Abelardo y ahí pone el de él. Y ese pondrá los cambios que quiera allá adentro. Nancy Franco dice, lamentamos mucho lo que le espera a los campesinos, indígenas y demás. Claro, se entiende los herederos de Laureano Gómez. ¿Qué más da? También David Betancur nos saluda, dice, ya voy Toño, que con decir que votó por Abelardo, le van a eximir a toda responsabilidad, como el video que nos puso la chica, la reflexión que hizo la chica. María Elena nos comenta, ay no, se puede hacer nada para que no vuelva a pasar con los campesinos. Claro, se puede hacer algo, ahí sí, con leyes en el Congreso que protejan o que aceleren la legalización de las tierras en la justicia especial para el campo. Pero si hay mayorías de abelardismo, no se pasarán esas normas. Es que a nosotros nos tiene que pasar esto que está pasando, porque esto es lo que le va a enseñar a mucha gente más. La gente no aprende porque usted le hable, sino porque lo viva, porque lo sienta. Hay gente que sí, que usted le explica y dice, no, así aprendí y tal. Pero hay gente que no. No, no, nada, en la suya mueren, pero la vida es la que enseña a muchos. Edwin Castaño, y hay gente que ni con la vida aprende, ¿no? Que son sinvergüenzas. Esto es lo que pasa, los algoritmos, al igual que lo de la inteligencia artificial y de los formularios. También Nancy nos dice, Neil, si es interesante enviarle este pequeño short a los votantes de Abelardo, gracias. También Marta nos dirá, RCPcistas, muy buen día. También Claudia La Verde en Cali dice, qué triste ver que los más perjudicados son los indígenas y campesinos. Los que menos han sido protegidos. Este gobierno logró hacer algo por ellos, pero... Ay, ay, ay. Y ellos votaron, porque toda esa zona de los resguardos indígenas, de las comunidades territoriales indígenas, de toda esa gente votó por Cepeda, ¿no? La periferia ganó Cepeda. Pero bueno, como el gobierno es central, ellos son los que deciden. Ángela Mejía también nos dice, bienvenido a Neil y a tu hermosa familia aquí en México, esperándolos con los brazos abiertos y con mucho cariño, un feliz viaje. Ya mañana nos vemos, Ángela. ¿Mañana? Sí, mañana. No, mañana, pasado mañana, porque mañana es miércoles. Oye, sí, mañana, oye, qué cosa, cómo pasa el tiempo. Nancy también dice, por último, mi deseo de corazón, una maravillosa y fructífera gira por México, que lleguen y regresen bien. Buen viaje. Gracias, Nancy. También Marta García nos saluda y dice, si alguien quería volver al pasado, llegó el señor Abelardo a cumplir el deseo. También Humita nos comenta, para Abelardín y sus proyectos, chévere, por viaje a México. Bueno, no. Dislike para Abelardín y sus proyectos, like. Por viaje a México, por interesantes exposiciones con grupos, con el grupo Descubriendo. También Hernán Giraldo nos comenta, buenas Neil, yo pasé por Querétaro hace años cuando fui a Estados Unidos por la frontera. Muy bonito Querétaro, sí. También Ruby Báñez nos dice, feliz viaje Neil, Trini mía, gracias. Marina Guerrero nos dice, hola Neil, buenos días, gracias por el conocimiento que nos brindas. Y les deseo un feliz viaje para ustedes, Trini y Mía. Gracias. Eliana Gómez también nos saluda. Buen viaje y gracias por compartir con otros buscadores que tienen inquietudes y que mejor tenerlos. Extrañaré estos espacios de información y análisis. Gracias a los hermanos mexicanos por recibirlos. Jesús Mancipe también nos saluda desde Soledad Atlántico. También está con nosotros William Polillo, que dice, y los tontos fanáticos dicen que él ya era millonario y no saben que antes de llegar a la política no tenía para ponerse pelo y barba, sí, ni las cirugías en su cara. Sí tenía plata, pero después de presidente tiene muchísima más. Así como dice William, la gente justifica todo cuando está enamorada. Ruby Ibáñez también nos dice, algunas adoran a Bukele por lo lindo. Dice, ay Bukele, qué lindo, qué hermoso. También Cristina Jaraba dice, feliz viaje, Neil. Gracias, Cristi. También Marta nos dice, Neil, buen viento y buena mar. Feliz viaje. Saludos a Trini y a la bella Mía. Gracias, Marta. También Nancy nos comenta, mejor dicho, a Colombia se la llevará el Mandingas. Ay, ay, ay. Y los que no puedan vivir sin comer carne o comer carne de burrito. Y quién sabe qué más. Ya lo imagino. Marigú también nos comenta que Petro dejó el país sin plata y el Abelardo dice que va a reconstruir Venezuela y va a dar la orden a Estados Unidos. Bobby, huepucha. Uy, sí, por ahí salió diciendo que la reconstrucción de Venezuela le corresponde a Venezuela, a Colombia. Está loco, man. Ángela también nos comenta, la gente desconoce que la guerra de estos psicópatas Trump y Satan Yao es financiada con el petróleo de Venezuela y minerales raros en América Latina, gracias a nuestros gobiernos de derecha. David Betancourt dice, Keiko no ganó. Bueno, también como en el caso de Abelardo, no ganó, pero la nueva presidenta. Nancy Franco dice, claro, Keiko no ganó, igual que Abelardo tampoco, y solo les falta Brasil y México. Y como pinta la cosa, ayudados, entre otras cosas, por la inteligencia artificial, lograrán su objetivo, lamentablemente, si la gente no despierta. Es que este panorama ocurre porque la gente está en su viaje. Ingrid Hernández también nos saluda. Lo dicho, el sionismo se está tomando el occidente mundial, por lo tanto inicia el gobierno del anticristo, nos dice Ingrid. Ojo que con el conservadurismo mundial se está tomando occidente. Ángela Pérez dice, qué impotencia me da escuchar mujeres apoyando pisotear a otras con el pretexto del machismo y patriarcado, retroceder a siglos pasados cuyas vidas fueron sacrificadas por el derecho al voto en mujeres. Ana Julia también nos comenta, de la machosfera, me encanta que no pueda ser mujer pastora. Qué pena hacerlo. Ella se ríe. No se está perdiendo de nada, ¿verdad? Wilmar Posada dice, gran día para todos, Neil. Hoy tienes mucho trabajo, varias mini noticias. No, ya, hoy no hago más nada. Hoy termino esto y a recoger y nos fuimos. También John Ayala nos dice, hola Neil, buen viaje a México, lindo, lindo y querido. Sí señor, México, lindo, querido. También dice, no, podría decirse que nuevamente vuelve la violencia contra la mujer. Ay, cómo instrumentalizan verdades, ¿no? Toman verdades, las instrumentalizan, la gente se come el cuento detrás de esa verdad, pero detrás hay una vaina maquiavélica. También Sandra Sandoval lo dice, son señales, estamos ya en los últimos tiempos. Me da dolor también lo que pasa en Colombia. Ay, ay, ay. También está con nosotros Lili Montes. Listos para recibirlos en México con los brazos abiertos. Lili, nos vemos el jueves. Ya el jueves estamos por allá. Y cómo pasa el tiempo. Ah, qué bueno. También John Ayala dice, necesito. ¿Tendremos visión noticiosa mientras viajas o hasta cuando vuelvas visión noticiosa? Bueno, eso no sé realmente, depende de cómo estemos por allá, qué espacio haya. Cuando hay espacio lo haremos, de no, amigos, hasta que lleguemos. Pero bueno, ahí vamos a intentar hacer algo. Dice Uva, pero es que no quieren cambiar, Neil. Me han hecho enemistades por querer dar un poquito de la información que cojo con ustedes, Neil, y otros contactos, pero nada, dice ya, nada, la gente no quiere coger. ¿Qué podemos hacer? No podemos hacer más nada. Bueno, vamos con la imagen reflexión que justamente Lili, que está ahí en sintonía, nos envía todos los días. Aquí estamos a ponerla. Esta está muy buena, cortica, pero buena. Dice, se te presentan dos opciones. ¿Cuáles son? ¿Evolucionar o repetir? Oye, ¿sabe cuál es la que la gente más usa de las dos opciones? Repetir. Oye, qué terquedad la nuestra, Juan. Nosotros somos tercos, carajo. Pero tenemos la otra opción. Ey, evolucionemos. Vamos para adelante. Gracias, Lili, por la imagen reflexión del día. Como todos los días, ya saben, la comparto allí en el grupo de WhatsApp de RCPC. Gracias, amigos. No les digo cuándo vuelvo porque pues dependerá de los horarios que tenga por allá. Pero bueno, vamos a tratar de hacer noticias corticas, sí, pues no vamos a tenerles el tiempo para hacer todo esto, pero ahí estamos. Las conferencias, dependiendo a las condiciones logísticas del lugar las transmitiremos en vivo, de lo contrario pues las grabaremos y luego las compartiremos, así que recuerden que todo esto es para todos ustedes. Bueno, gracias por eso, cuídense mucho y recuerden que visión noticiosa es la otra cara de las noticias. Buen día, chao.
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1: Gracias, campesinas y campesinos. Gracias, indígenas y ecologistas, por enseñarnos que el agua vale más que el oro y el petróleo, porque el oro no se come ni el petróleo se bebe.

0: 9 de la mañana con 58 minutos.
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Bueno, ya en nuestros estudios hemos dejado claro que la humanidad ha sido visitada desde el pasado por civilizaciones extraterrestres. Dichas civilizaciones corresponden o son procedentes de dos facciones o dos fuerzas, si queremos utilizar el mismo término de nuestro título. Una fuerza positiva y una fuerza negativa. Cuando hablamos de la otra fuerza, nos estamos refiriendo a la fuerza negativa. Esta fuerza, como ya ha sido anunciado, es una fuerza de control, manipulación, mentiras, etcétera, etcétera, etcétera. Impostora, por supuesto, también. Y la fuerza luz es una fuerza, amigos del podcast, una fuerza que nos quiere impulsar para salir de tales engaños. Entonces, ¿cómo los humanos nos hacemos útiles de la otra fuerza? En ese sentido, amigos oyentes, tenemos este documento, que es el libro, dos fragmentos estaré utilizando, dos fragmentos del libro OVNI Gran Alborada Humana. En lectura vamos a hacerlo y vamos a analizarlo aquí al lado de ustedes. Déjenos sus comentarios, sus preguntas, en fin. Bien, vamos a leer. Ustedes se acuerdan que el sábado hace 15 días estudiamos sobre sueños y visiones, ¿no? Sueños y visiones que tendrían las personas al final. Y con base a esto, pues han surgido una serie de contactos y canalizaciones de supuestos mensajes que sobre todo hablan del fin del mundo y del sentido mesiánico de la salvación. Esto es muy riesgoso, amigos oyentes. Investigando, estamos notando la fuerza que está tomando esto dentro de estos ámbitos del despertar. Y con el conocimiento que podemos leer y estudiar, de pronto nos puede ayudar a blindarnos de todas las cosas que están ocurriendo. Empiezo leyendo. En tanto, los pleyadinos me indicaban y hacían hincapié en tener mucho cuidado y prudencia, ya que la otra fuerza estaba afincada en nuestro planeta y ya había penetrado varios niveles de la sociedad. Entonces, ya esta introducción nos debe hacer generarnos preguntas. Ya resolví la primera. Los pleyadinos le indicaban y hacían hincapié. Y esto es importante. ¿Por qué los pleyadinos eran incisivos, eran repetitivos, hacían hincapié en tener mucho cuidado y prudencia con la otra fuerza? Porque es un enemigo invisible. Es un enemigo que no reconocemos, que no conocemos, que no sabemos cómo se esconde y cómo funciona. De allí que ellos nos dicen, y le indicaban a Enrique, hacer hincapié en tener mucho cuidado y prudencia, ya que la otra fuerza estaba afincada en nuestro planeta y ya habían penetrado varios niveles de la sociedad. Entonces, la pregunta es, que yo me hago, y espero que ustedes también la reflexionen, ¿Cómo es que esta otra fuerza, la fuerza de control negativa de los seres extraterrestres negativos, penetran varios niveles de la sociedad? ¿Cómo penetran? ¿Cómo se meten? ¿Se lo han preguntado? Entonces, esa pregunta debe tener una respuesta lógica, no sensacionalista, que es la que habitualmente se nos brinda cuando salimos a buscar esto. Cuando se habla de que los meten y los preparan en una granja y los adoctrinan, no es tan así. Aunque en algunos casos podría ser así, ¿verdad? Yo pongo un ejemplo. Los grandes tecnócratas de la sociedad, que en muchos casos están dirigiendo los destinos de nuestros países, son preparados con esos conocimientos tecnócratas en grandes universidades, pero lo hacen como alumnos que quieren, digamos, hacer parte de buenos cargos y puestos a nivel de su país y gastan grandes cantidades de dinero en su preparación. Y luego, con las ideologías con que son formados, llegan a practicar una serie de,
de ejercicios políticos, administrativos, financieros, bancarios y todo eso. Pero no estoy hablando de ese tipo de penetración nada más. Y dice, penetrando varios niveles de la sociedad. Varios niveles, no un nivel. Entonces usted piensa en política, en control, en la salud. Sí, todos estos son niveles de la sociedad. Pero también se pueden involucrar en el tema de la búsqueda. ¿Lo ha pensado usted? Cuando yo me refiero al ambiente de la búsqueda, es cuando usted, que me está viendo, sale a buscar. Y ahora mismo, lo que más se utiliza para buscar es la internet, la red, la web. Puede ser por las redes sociales, en X, Instagram, en YouTube, en Google. Todos estas plataformas digitales ahora nos hacen más fácil la búsqueda. Tienen motores de búsqueda, temas que nosotros queremos conocer, simplemente los digitamos y vamos a encontrar una serie de ofertas impresionantes. Bueno, allí la otra fuerza también se ha infiltrado. O por ejemplo, recuerdan que hablamos el podcast anterior donde decíamos que en los sueños y visiones también se ha filtrado esta otra fuerza. Dice, engañando con mucho tino a los falsos espiritualistas que vibran en una escala de cierta intensidad. Ojo lo que dice. Otro de los ambientes, otro de los niveles en que ha penetrado con mucho tino, o sea, con mucha efectividad, es a los falsos espiritualistas que vibran en una escala de cierta intensidad. Así, ante la pregunta, ¿cómo han penetrado? Penetran a través de los propios seres humanos. Porque algunos dirían, no, sus clones, que es una forma fantástica de decir cómo penetran. Sale más barato. De seguro sale más barato. Les ha salido mucho más barato y con menos esfuerzo. Filtrando varios niveles de la sociedad y con mucho tino a los falsos espiritualistas que vibran, o sea, esos falsos espiritualistas son personas, seres humanos como usted o como yo, que vibran, estamos hablando de su pensamiento y de sus emociones, en una escala de cierta intensidad. Que esta fuerza puede identificar fácilmente. Entonces, mentalmente algunas personas vibran de tal manera o con tal frecuencia que la otra fuerza lo huele. Yo pongo un ejemplo y lo digo con claridad ante ustedes porque yo estoy en este mismo ambiente de ustedes. Y en este ambiente nuestro hay personas que tienen algún sueño, tienen algún pensamiento, se sienten de alguna manera extraños en este mundo, o especiales, o que tienen algún don. Ahí ustedes están vibrando, en una intensidad de pensamiento. Y la otra fuerza se filtra a través de esa vibración hacia usted. Y usted, sin saberlo, se puede convertir en un humano útil de la otra fuerza. Miren que no estamos hablando de políticos, miren que no estamos hablando de el Papa. ¿Cómo se filtran? A través de las vibraciones de lo que usted siente y piensa, sus anhelos, sus deseos. Y dice, esta fuerza lo puede identificar fácilmente. Es decir, que ellos son especialistas en rastrear las vibraciones del pensamiento humano. Me indicaban los seres positivos de las Pléyades, dice Enrique, que generalmente están en los grupos espiritualistas de todo el mundo, inclusive haciéndoles ver durante el sueño aparentes experiencias místicas. Entonces, los grupos espiritualistas, los grupos de la búsqueda, son grupos muy sensibles, y la otra fuerza los huele con mucha facilidad. Nuestro ambiente, amigos oyentes, este ambiente en el que usted y yo estamos, es un ambiente sensible
que la otra fuerza huele con mucha facilidad. Y dejé al lado políticos, gobernantes, Nuevo Orden Mundial, Fondo Monetario, dejé todo eso aparte. Y estoy hablando de un tema que nos corresponde a usted y a mí. Repito, que generalmente están en los grupos espiritualistas. O sea, ¿qué son grupos espiritualistas? Que están buscando de espíritu, que quieren conocer más allá de la materia, de la cotidianidad, de lo normal, de quebrar la tradición de lo que le decían las religiones y buscan otras formas de espiritualidad. ¿Y dónde están? En todo el mundo. En todo el mundo, inclusive haciéndoles ver durante el sueño aparentes experiencias místicas. ¿Se acuerdan que el tema anterior en nuestro podcast fue visiones y sueños? ¿Quién dijo que de esas visiones y sueños necesariamente son mensajes de la luz? ¿Quién dijo eso? Eso se llama inocencia. Por eso ellos nos dicen, y nos dicen, pleiadinos me indicaban y hacían hincapié en tener mucho cuidado y prudencia, ya que la otra fuerza estaba afincada en nuestro planeta. ¿Se acuerdan que les decía? No que estos sueños premonitorios míos, no que yo siento, no que yo no sé qué, no que yo escuché la voz, no que yo tengo algo que no tienen los demás. Eso lo huele y lo puede identificar fácilmente la otra fuerza. Y a través del sueño, inclusive, puede hacerle ver ustedes aparentes experiencias místicas, supuestas capacidades interpretativas. En fin, esta fuerza poderosa y demoníaca, aquí le da el carácter negativo que tiene, por culpa, ahí viene, por culpa de los hombres de frágil mente y débiles de espíritu, habían permitido ocupar un peligroso lugar en la tierra a sus abanderados, utilizando una peligrosísima arma que afecta a los sentidos, que afecta a los sedientos de poder. Esto se producía por medio de unas ondas psíquicas tipo O que hacían operar impunemente sin que pudieran intervenir los pleiadinos. Entonces, ¿cuáles son los humanos útiles de la otra fuerza? Los hombres de frágil mente y débiles de espíritu y sedientos de poder. Poder, reconocimiento, aplauso. Y cuando hablamos de hombres frágiles de mente, estamos hablando de personas que no son capaces de conducir e identificar sus pensamientos, que no son capaces de filtrar con claridad lo que por sus sentidos llega y tener el discernimiento y la prudencia de ubicarlo con el valor correspondiente. Débiles de espíritu porque están captados por emociones. Emocionalmente están controlados, ya sea por la tristeza, ya sea por la falta de afecto o por una baja autoestima, cualquier afectación que tenga que ver con su ser interior. Esta otra fuerza dice que los puede identificar fácilmente. Hagan de cuenta que la otra fuerza es simplemente un ejemplo para graficar, tiene como una especie de radar que va buscando, Y piensen ustedes si la mayoría de nosotros en momentos no tenemos debilidad en nuestra mente, en nuestro espíritu, y a veces caemos sedientos de poder, de aplauso y de reconocimiento. Allí inmediatamente la otra fuerza se filtra en el ambiente o nivel en el que usted esté. Se convierte usted en un portador de los propósitos de la otra fuerza. Y no es de la otra fuerza, pero usted se vuelve útil a la otra fuerza. Con esto no es que usted sea un oscuro, claro que no, pero se convierte en un instrumento útil de la otra fuerza. Repito, esta fuerza poderosa y demoníaca, por culpa de los hombres de frágil mente y débiles de espíritu, habían permitido ocupar un peligroso lugar en la tierra a sus abanderados, utilizando una peligrosísima arma que afectan a los sentidos, utilizando una peligrosa arma que afecta a los sedientos de poder. Esto se producía por medio de unas ondas psíquicas que hacían operar impunemente sin que pudieran intervenir los pleiadinos. ¿Por qué no pueden intervenir los pleiadinos? Porque depende exclusivamente del ser humano.
en que fortalezca su mente y su espíritu y que deje de ser sediento al poder. Sediento a ser el primero, sediento a ser el mejor, sediento a ser el especial, el reconocido, el aplaudido. Megalomanía, allá así lo digo, megalomanía es propia de seres humanos de frágil mente, débil de espíritu y sedientos de poder, que son los líderes de los grupos espiritualistas. Entonces yo estoy aquí, amigos oyentes, yo estoy aquí frente a ustedes, hago contenidos diariamente y yo tengo que fortalecerme. Yo tengo que trabajar en mi interno, yo tengo que trabajar mi mente, mis emociones y tengo que revisarme por qué lo hago. Busco el aplauso de ustedes, el reconocimiento de ustedes, el colocarme como una figura frente a ustedes a la que hay que seguir y creer. Yo tengo que evitar eso en mí, porque yo soy un ser humano que si no me cuido, puedo ser un instrumento ciego de la otra fuerza. Lo puedo ser yo, lo puede ser cualquiera, lo puede ser usted. Porque como dice, esta otra fuerza puede identificar fácilmente y hacer presa de estos fariseos de la verdad. Entonces, ¿cuántos fariseos de la verdad hay a nuestro alrededor? ¿O puedo ser yo? Utilizado con un mecanismo que aquí lo dice, por medio de unas ondas psíquicas. ¿Cómo será esto? Hay una teoría que habla de una máquina del pensar que emite una serie de ondas de pensamiento tipo O, que se llaman ondas psíquicas, que operan en el pensamiento de los que vibran en esa dimensión. Es como la forma en que yo más fácil lo puedo explicar, es como cuando una emisora de las que hay en su ciudad está transmitiendo a través de una antena una onda, una información. Ya puede ser un noticiero, una radio de música y todo. Esas ondas viajan de manera invisible, usted no las ve. Y su radio, ya puede ser el radio de su automóvil, el radio de su casa, su celular, se sintoniza, vibra, resuena con la frecuencia de la que estamos hablando. Y el radio se conecta. De esa manera ocurre. Al parecer, según lo que dicen los pleyadinos, ellos emiten unas ondas psíquicas. ¿A través de qué mecanismos y formas? Pueden ser estructuras invisibles que al que está sintonizado o vibrando en la misma dimensión es tocado. Esto advierte que no va a tocar a todo el mundo. Si usted no está en esa frecuencia, usted es inmune a eso. Entonces, usted me preguntará, ¿cuál es esa frecuencia? Cuando usted quiere el sensacionalismo, cuando usted quiere las explicaciones raras, cuando usted tiende a lo místico, cuando usted tiende a lo religioso, le emiten esas ondas y usted se sintoniza inconscientemente facilito. Entonces, ¿cuáles son los humanos útiles de la otra fuerza? Los hombres de frágil mente y débiles de espíritus y a los sedientos de poder. Reflexionando esto, ¿no? Los seres de las Pléyades me explicaron que el hombre terrestre tiene desde el momento de su creación, escuchen bien esto, los seres de las Pléyades me explicaron, dice Enrique Castillo, que el hombre terrestre tiene desde el momento de su creación tres rasgos especiales. Tres rasgos especiales. Estos son, de uno de ellos me hablaron inmediatamente. De los tres, el primer rasgo es la inteligencia. Y dice, la inteligencia está programada con una característica especial que nos indica nuestro verdadero génesis y que ella despierta la inteligencia en los individuos en un determinado tiempo, para bien o para mal. Esta señal generalmente les llega refiriéndose a las ondas psíquicas. Esta señal generalmente les llega a los que tienen arraigos religiosos.
Este aviso o señal se encuentra en las neuronas de la memoria. Por esta razón, en particular, ellos estaban aquí, los pleyadinos, pues en cierta forma también son responsables del desarrollo de la inteligencia. Esto parece coincidir con los sueños de miles de personas de todas las edades, que describen con gran precisión a los hermanos mayores, sus formas de vestir, sus naves y lo que ellos están haciendo aquí como ayuda. Bien, amigos, esta es la primera parte. Entonces ya comienza a dar respuesta. ¿Cuáles son los humanos útiles de la otra fuerza? Los hombres de frágil mente y débil espíritu y sedientos de poder. O los que tienen un profundo arraigo religioso y místico. Ya ven por qué en muchas oportunidades yo insisto en los contenidos que realizo. Atacar la religiosidad, atacar el misticismo. Trato de que mi lenguaje no sea interpretado bajo esa óptica, porque es muy fácil. Nosotros tenemos que impulsarnos para salir de esos arraigos religiosos y místicos, para dejar de sentirnos especiales espiritualmente en exceso, es decir, darnos una sobrevaloración que no tenemos. O lo contrario, nos quitamos el valor que tenemos, nos subvaloramos, nos desestimamos, porque eso también es parte de ser débil de mente y de espíritu. Entonces, frágil de mente y débil espíritu quiere decir que tenemos que fortalecernos. Fragilidad y debilidad en la mente y el espíritu es el mecanismo con que la otra fuerza se filtra a varios niveles de la sociedad. Entonces hay que fortalecernos mental y espiritualmente. Y aquí es donde tiene sentido el mensaje de transformación. Por ejemplo, yo soy débil en el sentido de la sexualidad, o soy débil en el sentido de del amor al dinero, de las grandes ganancias, de la riqueza y los lujos. Soy débil, tengo una debilidad allí. Esa debilidad en algún momento puede hacer que se me filtre algún pensamiento que me impulse a lograr o hacer algún torcido. O ante una propuesta, mi debilidad me hace caer con mucha facilidad. Entonces, en este momento la lucha contra esa otra fuerza no es por fuera, amigos, es por dentro. Y es por dentro en el sentido de, o la dirección de, fortalecernos mentalmente y espiritualmente. Y trabajar sobre nuestros vacíos interiores. Vea, usted está haciendo lo que está haciendo por ser reconocido. Y si no lo reconocen en una labor, en el hogar, en el trabajo, en la familia, usted se debilita, usted no tiene fortaleza, porque debe comprender que usted no es ese reconocimiento. El reconocimiento se lo da usted mismo. Entonces tiene que trabajar con herramientas espirituales para fortalecer esa debilidad. Tiene usted un problema de autoestima que lo hace señalar al otro, no por el otro, sino porque usted se siente carente. Esas son las vibraciones mentales que la otra fuerza puede identificar con mucho tino. Y en los grupos de los espiritualistas se mete ese cuento. Pongamos que nosotros somos una comunidad de amigos acá, del podcast. Esto es un grupo, entre comillas, grupo virtual, que nos conectamos de pronto cada fin de semana, los sábados a esta hora, pero que nosotros debemos quitarnos todo rastro, como dice aquí, los arraigos religiosos y los arraigos místicos, esotéricos, sensacionalistas. ¿Cuántos podemos creer que tenemos sueños o que sabemos interpretar o que tenemos un don simplemente por
sin darnos cuenta, ser sedientos de poder. ¿Por qué? Me pregunto yo, ¿por qué yo hago esto que hago? ¿Yo qué estoy esperando al hacer lo que hago frente a un micrófono y una cámara? ¿Cuál es el anhelo? ¿Qué es lo que me mueve? ¿Qué es lo que espero? Yo tengo que identificar eso en mí. Y como yo llegue a identificar que lo estoy haciendo por una falta de algo que estoy buscando con ustedes, entonces voy a ser fácil presa. Y entonces ahí es donde yo voy a ser conectado con ondas psíquicas y los mensajes que yo transmite aquí van a ser utilizados por la otra fuerza. Entonces puedo darles unas interpretaciones del fin del mundo o de fechas, de supuestas fechas del fin del mundo, y llenarlos a ustedes, digamos, de la sensación de que yo tengo la capacidad de decirles a ustedes el futuro y ustedes me comienzan a seguir allí. Ahí me convierto en un fariseo de la verdad, porque estoy siendo, sin saberlo, un instrumento ciego de la otra fuerza, porque no he identificado mis carencias, mis falencias. Y generalmente, este tipo de personas, como lo dice este documento, el segundo, tiene un propósito. Voy con la segunda parte del estudio y la lectura. Este está extraído del mismo libro de OVNI, Gran Alborada Humana, pero esta vez del plan A en sus tres fases. Dice, esta fase es alternativa, refiriéndose a la fase 2. Seguiremos haciendo apariciones en todas las latitudes, refiriéndose a los extraterrestres positivos, aterrizajes, contactos, cada vez más frecuentes, según lo establecido, años 70. Y ustedes tendrán a su cargo la responsabilidad, la divulgación y preparación de la gente en todo el territorio de sus respectivos países. La información ya fue dada. El conocimiento está a disposición. Lo han entregado con mucha dedicación los mensajeros estelares en diferentes tiempos y edades. El último paquete fue entregado en la fase 2 del plan A en sus tres fases, cuando hicieron diferentes apariciones, aterrizajes, contactos frecuentes en aquellas décadas. Ya cuando el mensaje está, aquí está el mensaje, nos los entregaron y se fueron, dicen ellos. Luego de que nosotros lo entregamos, ustedes tendrán a su cargo y responsabilidad la divulgación y la preparación de la gente en todo el territorio de sus respectivos países. O sea, disponerse a compartirlo. Prácticamente eso es lo que mueve a varios de nosotros, los que nos hemos dedicado a transmitir esto. Pero hay unas recomendaciones y advertencias para hacer esta labor, que a veces no tenemos en cuenta o se nos olvida. Dice, esta preparación divulgando toda la información posible por todos los medios que pudieran disponer, esto es, programas radiales, televisión, prensa, conferencias, reuniones, charlas individuales y de grupos, todo con el propósito de transmitir la información, folletos, etcétera, etcétera, etcétera, todo lo que nos sirva para comunicar el evento de comunicar. Es la labor, comunicar, porque lo contrario de todo esto es que ha habido una comunicación empañada con mentiras y manipulación. Por eso la comunicación en el despertar es sumamente importante. La comunicación en el despertar es sumamente importante. Pero esa comunicación, para que realmente se convierta en un despertar, usted tiene que tener en cuenta cosas. Esta labor es dura y difícil de comunicar por todos los medios disponibles, puesto que solo dispondrán de sus propios recursos y tiempo. Es decir, esto lo hacemos nosotros mismos. Nadie nos obliga, nadie nos paga para hacerlo. Y el tiempo de nuestra vida, que habitualmente podemos estar destinando
o normalmente o cotidianamente para estar con nuestra familia o estar trabajando o estar haciendo alguna labor en la casa o con los amigos, lo que sea, ese tiempo, de ese tiempo tendrá que disponerse una parte de él para difundir el mensaje. Y además, no solamente es el tiempo, sino los recursos. ¿Qué son los recursos? Las cosas materiales que se necesitan para transmitir esto. Por ejemplo, en este momento yo para hacer este podcast necesito este micrófono, este paral, esta silla, este computador, esa cámara, estas luces. Y eso tiene un costo. ¿Quién te va a dar para comprar eso? Porque no vas a ir a una tienda a decirte, oye, mira, yo quiero transmitir el mensaje estelar. Por favor, dame esa lámpara, dame eso. Sí, claro, yo te lo doy, pero eso vale tanto. Y muchos de nosotros hicimos esos esfuerzos al iniciar y varios de ustedes, entendiendo esto, se han sumado a aportar y ayudar para que logremos hacerlo. Sin que signifique esto que debe estar condicionado por esa ayuda, que ese es otro punto. Además, escuchen bien, además de ser dura y difícil la tarea, puesto que solo dispondremos de nuestros propios recursos y tiempo, además, y esta parte es interesante, tendrán en su contra las fuerzas de quienes no han tomado en serio este asunto y las oscuras maquinaciones de grandes poderes que se han desatado en vuestro planeta. Entonces, ¿cuál es el modus operandi de esa otra fuerza de la que nos advirtió en esta primera parte que ya les leí? Obstaculizando, creando dudas y atacando a sus propagadores, ustedes. Obstaculizando, creando dudas y atacando a sus propagadores, ustedes. Y en muchos casos, ojo, y en muchos casos utilizando, y vuelve la misma cosa, y en muchos casos utilizando a los hombres débiles de espíritu y de mente, oponiéndolos en contra de lo ya establecido. Este factor, el de los hombres de mente y espíritu débil, será el arma más poderosa con que cuente el enemigo de los grandes propósitos de las jerarquías planetarias. No es un clon, no es un líder mundial. Los hombres de mente débil y de espíritu débil. Lo había dicho acá. Este es el arma más poderosa de la otra fuerza. Su debilidad, mi debilidad, mental y emocional. Pues a través de esa debilidad, ellos fraguan sus estrategias de manipulación y control. Creando dudas, atacando a sus propagadores, ustedes, y en muchos casos, utilizando a los hombres débiles de espíritu y de mente. ¿Qué hacen ellos? Oponiéndolos en contra de lo ya establecido. Este factor será el arma más poderosa con que cuente el enemigo de los grandes propósitos de las jerarquías planetarias para el desarrollo del plan evolutivo para vuestro planeta. Estos hombres deberéis de conocerlos bien. ¿Quiénes? Los hombres de mente débil de espíritus, los sedientos de poder y de reconocimiento, que son sintonizados con las ondas psíquicas o para que a través de esas ondas les filtren supuestas informaciones, supuestas ideas y potencien sus debilidades. Esa gente hay que conocerla bien. Apliquen esto de arrancada conmigo. Yo estoy aquí hablándoles. Yo aquí estoy expuesto ante ustedes. Todos los días. Ustedes tienen que pasarme a mí por esto. Y yo igual lo haré en lo que yo busco, en lo que yo consumo, en lo que yo tengo alrededor. Pero ustedes cuando se conecten acá tienen que hacerlo conmigo y con todos. Soy un hombre de mente débil, de mente y espíritu débil. Estoy sediento de poder. Tengo una agenda
en la que quiero lograr cosas a través de ustedes. Soy un vivaracho, soy un aprovechado. Entonces dice, estos hombres deberéis de conocerlos bien. Ellos son instrumento inconsciente de esa poderosa organización. Se valen de su frágil mente y de espíritu, se valen de su frágil mente y espíritu para divulgar falsos rumores y postulados que solo traen desconcierto e incertidumbre en los corazones. Muy claro. Sobre todo estos hombres y mujeres, por supuesto, de mente débil y espíritu, se les filtra a través de su pensamiento, de sus debilidades, para que divulguen falsos rumores y postulados. Falsos rumores y postulados que tienen una característica: solo traen desconcierto e incertidumbre. Detecte eso. Entonces ahí donde aparece el mesianismo, el temor al fin del mundo, cosas horrendas que supuestamente ocurrirían, supuestas situaciones que tiene que hacer usted para salvarse, de no hacerlo es condenado, de aquellos que los borran de los libros de la vida, aquellos que los excomulgan, aquellos que si no piensan como usted, que usted no piensa como ellos, ustedes son oscuridad. Esa gente tiene una característica: divulgan falsos rumores. Entonces, cuando usted no tiene claro algo, no lo divulgue, porque es un falso rumor. El Papa es un clon. ¿Usted cómo sabe eso? Usted no puede saber eso. Si yo como comunicador lo digo, soy un falso comunicante. Falsos rumores, esos son rumores. Estoy poniendo un ejemplo con lo que recientemente pasó, porque ven al Señor hinchado y lo comparan como era antes, entonces este es un clon. Es un falso rumor, señores. Y en el ámbito de búsqueda, quien diga que es un falso rumor no les gusta. Hay que decir si es un clon para que sintonicen el canal. ¿Por qué? Estamos vibrando bajo. Hace unos días veía un video de Parceriza. Fíjate, yo a Parceriza no lo sigo. Yo trato en esto de no hablar mal de las personas. No me gusta, porque de alguien aprendí que aquel que te habla mal de alguien, al dar la vuelta también habla mal de ti. Entonces yo prefiero ser reservado en muchas cosas. Y no me gusta decirle fulano y tal. En temas de investigación y eso sí, ¿no? En cuando estoy en desacuerdo con algo, pero en el tema de Parceriza estoy en desacuerdo con muchas cosas. Pero por cosas de la vida vi un título, me llamó la atención. Dice: estoy harto, decía el título, estoy harto, no sé qué cosa. Y él hablaba de que ha recibido críticas por un video que hizo en el que los títulos y carátulas son engañadoras. Es decir, que cuando las personas hacen clic en el video para entrar a ver el contenido, pues se dan cuenta que no era lo que decía el título. Y la gente emberracada lo criticaba en el video. Y él admitía algo que es una problemática no del generador de contenido solamente, sino del ser humano. Él decía: nosotros, la plataforma nos obliga a colocar títulos exagerados, títulos extraños, sugestivos, con carátulas igualmente, para atraer la atención de la gente. Decía Parceriza que un título explícito, la gente no le da clic, no lo ve, sino títulos extraños, sugestivos, dobles, ambiguos, la gente sí le da clic a eso. Entonces él dijo una verdad. Pero quienes buscamos que la comunicación sea honesta, no estamos de acuerdo con eso, porque engañamos. Nos estamos valiendo de las emociones y de las debilidades de la gente y no estamos aportando en el despertar. Él decía que quien no entiende eso no está viviendo este mundo, porque esa es la realidad de este mundo. Sí, esa es la realidad de este mundo.
Pero tenemos que reforzar la realidad de este mundo en haciendo eso. Me preguntaba yo, ¿no? Pero igualmente la gente tiene responsabilidad, porque si no se le dice algo estrambótico, no sé si el término estrambótico lo utilizan en todos sus países, si no le dicen algo exagerado, ¿no? Nos interesa. O sea, estamos vibrando en lo sensacionalista, y ahí es donde se filtra la otra fuerza. Entonces, ¿no? Que ¿cuáles son los temas en este ámbito de la búsqueda que usted más le llama la atención? Yo lo encuentro, lo veo palpable en Descubriendo. En Descubriendo hacemos varios contenidos y el lunes es de aplicación. El lunes es de aplicación. El lunes no hablamos de nada extraño, sino cómo hacer el trabajo por dentro. Y son los programas que menos vistas tienen. ¿Por qué? Pero si decimos que vamos a hablar del demonio X que vino de la constelación X, Y, Z, B, otra, P, P, pum, pum, eso sí tiene vistas. ¿Por qué? Hay una debilidad en la raza humana. Hay una problemática en la raza humana. Nos estamos convirtiendo en humanos útiles de la otra fuerza. Que no avancemos, amigos. Que no avancemos. La Tierra es plana. ¿Quién carajo le dijo a la gente que la Tierra es plana? La Tierra es redonda. Eso ya está comprobado hace miles de años. ¡Miles de años! Pero como te pongan un título estrambótico y te digan que la NASA nos miente, listo, ya, caíste redondito. ¿Qué crean? Incertidumbre. No sabemos si es plana, redonda, cuadrada. Algo que ya estaba resuelto dejó de estar resuelto. Las discusiones, las separaciones y las divisiones en los buscadores. Tremenda problemática, ¿verdad? Entonces, hay que ser honestos, amigos oyentes. Hay que ser honestos. La honestidad a veces no vende. Vende, como dice la profecía de los nueve tiempos. La hora del vivo, del astuto, del hábil, es más reconocida que el del honesto y justo. Es más valorada. ¿Por qué? Ahí está escrito, pero ¿por qué? Tenemos que revisarnos. De nada vale de que nosotros estemos buscando y buscando y nosotros no cambiemos.

0: operan impunemente, sintonizando a los que están en los arraigos religiosos, místicos, con ansiosos de poder, reconocimiento, aplauso, frágiles de mente y espíritu, y les llega la onda psíquica, o también ellos dicen, nosotros también tenemos nuestras ondas, dicen los de la luz, dice aquí, en donde la suprema verdad y la única fuente de conocimientos hace que los hombres obren siempre con equidad, rectitud y justicia, amparados por el gobierno del amor, en el cual todos los hombres, hablo del hombre universal, reciben para su propia evolución esta vibración. Reciben para su propia evolución esta vibración absoluta para lograr la paz y la justicia que impera ya en otros mundos. Depende en qué estemos vibrando. ¿En qué quiere vibrar usted? ¿En el sensacionalismo religioso, dogmático, en el reconocimiento, aplauso? ¿En qué quiere vibrar usted? ¿Quiere ser honesto, transparente, recto, vivir dentro de la justicia? Es una decisión. Si usted lo nota, es una decisión. Pero las decisiones se tomarán mejor cuando haya hecho su trabajo y cuando yo haya hecho mi trabajo interior. Mi trabajo de fortalecimiento mental, colocando mi mente en orden, acabando el caos que me puede estar rodeando en mi cotidianidad, sacando rencor, odios, resentimientos de mi corazón, limpiarme, sacar la basura de adentro, y en la medida en que esto suceda, pues voy a estar mejor. Bueno, amigos, ya saben ustedes, ahí está el podcast, regálenos el me gusta, que estas herramientas puedan servirnos a todos en este camino en el que estamos tratando de encontrarnos por dentro. Cuídense mucho, un abrazo.
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0: 10 de la mañana con 46 minutos.
1: Muy buen día, familia RCPista. Continuamos con la segunda parte del ciclo menstrual. Primera etapa, la menstruación. Es un momento para el descanso, realizar caminatas. Es una fase ideal para estar tiempo a solas, alimentarse con comidas calientes. Es el invierno de tu cuerpo. Evita la cafeína y suspende el alcohol. Etapa folicular. Intenta realizar cosas nuevas. Realiza entrenamientos de resistencia. Consume comidas frescas. Es la primavera de tu cuerpo. Tacha pendientes. Explora tu creatividad. Etapa ovulatoria. Es tiempo para socializar. Realiza entrenamientos de alta intensidad. Nutre tu energía femenina. Es el verano de tu cuerpo. Propón y comparte tus ideas. Tu confianza está al tope. Consume alimentos altos en fibras. Y por último, la etapa lútea. Es un tiempo de bajar el ritmo, hacer énfasis en el trabajo cardiovascular. Es tiempo de hacer tareas sencillas, realizar una introspección. El apetito aumenta, prioriza los carbohidratos complejos. El metabolismo se eleva hasta un 8% en esta etapa. Evita los alimentos muy procesados. Es el otoño de tu cuerpo. Este fue tu tip saludable de su canal Visión Noticiosa.
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6: 11 de la mañana con un minuto.
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0: Bienvenidas, mentes curiosas. ¿Conocéis la historia de Doggerland, un territorio perdido al estilo de la Atlántida que conectaba Europa con la isla de Gran Bretaña y que hoy se encuentra cubierto por las frías aguas del Mar del Norte? ¿Sabíais que hace apenas 10.000 años, justo donde hoy navegan grandes buques mercantes y hay gigantescas plataformas petrolíferas, existían inmensos bosques en los que vivían prósperas comunidades de seres humanos? ¿Qué provocó que esta Atlántida del Norte desapareciera? Aquella gélida noche de septiembre de 1931, a unas 25 millas de la costa británica de Norfolk, cerca de los bancos de Lyman y Oar, en el Mar del Norte, el barco pesquero Colinda realizaba una jornada de arrastre rutinaria. A medida que avanzaba la noche, las redes emergían desde unos 36 metros de profundidad y, como era habitual en aquellas aguas, los aparejos no solo traían de vuelta capturas, sino que subían enredados en pesados y oscuros bloques de turba, unas masas densas de restos vegetales y tierra que en el transcurrir de los años se habían acumulado en aquel fondo marino. Mientras la tripulación revisaba la captura, el capitán del barco, Pilgrim Lockwood, se fijó en un bloque de turba especialmente grande. Con la intención de partirlo y arrojarlo por la borda, lo golpeó con su pala. De repente, tras el impacto, escuchó un sonido seco, casi metálico. Al examinar el interior del fango resquebrajado, Lockwood descubrió algo increíble. ¿Qué era aquello? Enseguida llamó a voces a sus hombres. Lo que empezó a pasar de mano en mano entre aquellos asombrados pescadores no era un capricho de la naturaleza, sino la punta afilada y tallada de un arpón prehistórico que superaba los 21 centímetros y había sido elaborado con la cornamenta de un ciervo rojo. Sin saberlo, en medio del océano, la tripulación del Colinda acababa de pescar la prueba definitiva de que bajo la quilla de su pequeño barco yacían los inmensos restos de un mundo sumergido, una Atlántida que nada tenía que ver con la descrita por el filósofo griego Platón allá por el siglo IV a.C. Antes de hablar sobre Doggerland, región de la prehistoria que conectaba la actual isla de Gran Bretaña con el continente europeo, debemos entender cómo era nuestro planeta, la Tierra, hace unos 20.000 años. En el Pleistoceno, concretamente en el momento álgido de la última edad de hielo, un periodo que los expertos denominan el último máximo glacial, el clima global era muy frío. Glaciares enormes de hasta 3 kilómetros de espesor cubrían la mayor parte del norte de Europa, incluidas Escandinavia, casi toda Escocia y gran parte del territorio británico. Como había tanta agua dulce atrapada en estos inmensos glaciares terrestres, el nivel de los océanos en todo el mundo experimentó un descenso drástico. Los geólogos estiman que la superficie del mar estaba a unos 120 metros por debajo de su nivel actual. Ese descenso dejó al descubierto enormes extensiones de plataforma continental que hoy se encuentran sumergidas. Y la zona que actualmente ocupa el Mar del Norte no fue una excepción. El lecho marino emergió para formar una inmensa masa de tierra continua, de manera que Gran Bretaña, por aquel entonces, no era una isla, sino una península noroccidental del continente europeo. Todo ese territorio emergido que conectaba las actuales costas orientales británicas con Países Bajos, Alemania y Dinamarca es lo que conocemos como Doggerland. Quizá algunos os estéis preguntando cómo eran las costas de otra península, la ibérica, durante aquel mismo periodo glacial. La respuesta es bastante diferente a lo que conocemos en la actualidad. En el mar Cantábrico y en el Golfo de Cádiz, El litoral se extendía varios kilómetros más allá de las playas de hoy, de manera que las comunidades humanas que habitaban, por ejemplo, las cuevas del norte de España, como los artistas que pintaron los bisontes de Altamira, divisaban un mar mucho más lejano. Pero regresemos con Doggerland. Hablar de un territorio que fue ocupado por seres humanos y que hoy se encuentra sumergido, seguro que ha evocado en muchos de vosotros el recuerdo de la mítica Atlántida que hemos mencionado hace un momento. Platón situó esa supuesta civilización perdida más allá de las columnas de Hércules, que es el actual Estrecho de Gibraltar. Y diversos investigadores contemporáneos han propuesto que el origen de este mito podría encontrarse en el entorno del Parque Nacional de Doñana, en Andalucía, donde antiguos asentamientos tartésicos habrían sufrido las embestidas del océano. Si os apetece conocer más sobre el mito de la Atlántida, al final de este vídeo os pondremos el enlace a un documental en el que hablamos sobre ella. Pero si la Atlántida es un territorio legendario, tanto historiadores como científicos creen que no existió en realidad, que fue una historia ficticia creada por Platón, el caso de Doggerland es muy diferente. Existen miles de pruebas físicas de que fue una realidad. De hecho, mucho antes de que la ciencia moderna mapeara la zona, los habitantes de las costas del Mar del Norte ya estaban familiarizados con los misteriosos tocones de árboles negros y putrefactos que asomaban en las playas durante la marea baja. Los locales los llamaban el Bosque de Noé, creyendo que eran restos petrificados del diluvio universal bíblico. No fue hasta 1913 cuando el geólogo Clement Reid publicó el libro Bosques sumergidos y se convirtió en el primer científico en lanzar la teoría formal, basada en estos restos y en bloques de turba marina, de que existía una enorme masa de tierra que conectaba Gran Bretaña con el continente. Sin embargo, el término Doggerland no sería acuñado hasta la década de 1990. Para bautizar este territorio perdido, la arqueóloga británica Bryony Coles se inspiró en el banco de arena sumergido Dogger, que en inglés se conoce como Dogger Bank, y se trata de una extensa elevación submarina situada en la zona central del Mar del Norte, muy conocida por los pescadores holandeses y británicos por ser un caladero rico en peces, especialmente en bacalao. ¿De dónde le viene el nombre? Durante la Edad Media, los pescadores neerlandeses faenaban en estas aguas a bordo de unas embarcaciones robustas de dos mástiles llamadas en neerlandés Dogger. Había tantos barcos de ese tipo pescando en la zona que el inmenso banco de arena sumergido terminó heredando su nombre, el Dogger Bank. Este banco de arena, que hoy se encuentra unas pocas decenas de metros bajo la superficie marina, es en realidad una antigua morrena, es decir, una enorme acumulación de sedimentos, piedras y rocas que fue empujada y depositada allí por los glaciares durante la Edad de Hielo. Cuando los hielos comenzaron a derretirse, el banco Dogger quedó como una colina prominente en medio de la llanura prehistórica. Doggerland no era una simple franja estrecha de arena que servía de puente entre dos territorios, sino una región del tamaño de un país europeo mediano. Contaba con colinas suaves, inmensos humedales, ríos caudalosos y estuarios. De hecho, los cauces de grandes ríos actuales como el Rin, el Mosa y el Támesis no desembocaban en el mar donde lo hacen hoy, sino que convergían tierra adentro, uniéndose para formar un gran cauce fluvial que fluía a través de lo que hoy es el Canal de la Mancha. Este sistema fluvial, conocido por los geólogos como el Río del Canal, formaba un estuario enorme antes de desembocar finalmente en el Océano Atlántico, muy al sur de su posición actual. Era un ecosistema rico y complejo, preparado para albergar una enorme biodiversidad. Durante el Pleistoceno, aquel territorio estaba habitado por la megafauna típica de la Edad de Hielo. Podéis imaginar a manadas de mamuts lanudos de la especie Mammutus primigenius, caminando con lentitud por estas praderas heladas, usando sus enormes colmillos curvados para apartar la nieve y buscar vegetación. Estos herbívoros compartían el hábitat con los rinocerontes lanudos, conocidos científicamente como Coelodonta antiquitatis, que lucían un espeso pelaje para soportar las bajas temperaturas y un gran cuerno frontal que les servía de defensa y también como herramienta. Asimismo, deambulaban por allí los megaloceros o ciervos gigantes, unos herbívoros célebres por poseer las astas más grandes que han existido jamás en la historia natural. Los machos lucían una imponente cornamenta que llegaba a superar los 3,5 metros de envergadura de punta a punta. Y en la cima de la cadena alimentaria acechaban depredadores perfectamente adaptados al frío glacial, como el león de las cavernas o los enormes lobos del Pleistoceno, los ancestros directos de los lobos grises actuales, que seguían de cerca los movimientos de las grandes manadas de renos, bisontes y caballos salvajes. Pero estos animales no eran los únicos cazadores que recorrían la llanura. Doggerland fue el hogar de distintas especies de homininos, la rama evolutiva exclusiva del ser humano entre los homínidos, mucho antes de que nuestra propia especie pisara el norte de Europa. Los descubrimientos arqueológicos han demostrado que los neandertales vivieron, cazaron y prosperaron en esta región de Doggerland. En el año 2001, un aficionado a la paleontología halló un fragmento de cráneo muy particular entre los restos de conchas y sedimentos que una draga de succión había extraído del fondo del Mar del Norte, frente a las costas de Zelanda, en Países Bajos. Años más tarde, el fósil fue sometido a análisis de isótopos en la Universidad de Leiden y el Instituto Max Planck. Los resultados determinaron que pertenecía a un hombre neandertal joven y de complexión robusta que vivió hace entre 50.000 y 70.000 años, y cuya dieta se basaba en comer la carne de los grandes animales de la estepa. A aquel individuo se le bautizó con el nombre de Crane. Los estudios anatómicos de su cráneo revelaron un detalle asombroso y único en el registro fósil de su especie. El joven Crane tenía un pequeño hueco sobre la ceja derecha, la marca inconfundible de un tumor benigno subcutáneo. Gracias al trabajo de expertos paleoartistas, hoy podemos mirar cara a cara a Crane, el primer habitante conocido de Doggerland. El suyo es el primer fósil neandertal confirmado procedente de aquella zona, lo que demuestra que estas poblaciones estaban adaptadas a los ecosistemas del Mar del Norte. Los neandertales eran, en general, como él, individuos robustos, de gran fuerza física, con una anatomía diseñada por la evolución para retener el calor corporal en climas gélidos. Tallaban la piedra con gran destreza para fabricar puntas de lanza, raederas y cuchillos con los que cortaban la carne de la megafauna que lograban abatir. La historia de los neandertales en esta área está documentada en el libro cuyo título traducido al español es Doggerland, el mundo perdido bajo el mar del norte, escrito por los investigadores neerlandeses Luke Ambroitz y Sasha van der Vaart. Fue elegido el mejor libro de arqueología de 2024 por la revista Current Archaeology. Los autores describen Doggerland como un Serengeti del Mar del Norte, una llanura repleta de vida animal donde los neandertales encontraban sustento abundante y demostraban no ser ni torpes ni primitivos como suele pensarse, sino unos cazadores muy eficientes que conocían a la perfección su entorno, sus recursos y los ciclos migratorios de sus presas. Se cree que se extinguieron hace unos 40.000 años debido a una combinación de factores como los cambios climáticos abruptos, la competencia directa con los Homo sapiens o la asimilación genética. De hecho, seguro que muchos habréis escuchado decir que un gran número de europeos y asiáticos tienen entre un 1 y un 4% de ADN neandertal. Los neandertales ya se habían extinguido cuando, hace unos 15.000 años, el frío intenso del último máximo glacial empezó a dar paso a temperaturas más suaves. Los grandes casquetes polares empezaron a derretirse en un proceso lento pero constante. Aquel calentamiento global, producido de manera natural, cambió el paisaje europeo. A medida que los glaciares retrocedían, los bosques comenzaron a ganar terreno a la tundra esteparia. Fue en aquel periodo de transición ecológica, al inicio de la época geológica actual, conocida como Holoceno, cuando humanos modernos, Homo sapiens, hicieron de Doggerland su hogar permanente. Aquellas comunidades pertenecían a lo que los arqueólogos denominan el periodo mesolítico. Eran grupos de cazadores-recolectores que se enfrentaron a un mundo que se estaba transformando muy rápidamente. Ya no cazaban mamuts, que se habían extinguido en gran parte de Europa por el cambio de ecosistema y la presión de la caza, sino que basaban su dieta en el alimento que conseguían en las zonas de agua. Pescaban en lagos y ríos, cazaban aves acuáticas, recolectaban en las costas moluscos y en las zonas de tierra, en los nuevos bosques, donde consumían la carne de ciervos rojos, corzos y jabalíes, entre otros animales. No debemos subestimar la complejidad de estas sociedades cazadoras-recolectoras. En Bowlor Cliff, un poblado sumergido que se ha hallado a 11 metros bajo el mar, junto a la británica isla de Wight, los arqueólogos han descubierto las evidencias más antiguas de Gran Bretaña de técnicas avanzadas de carpintería para la construcción de embarcaciones. Y no solo eso, al analizar el ADN conservado en sedimentos de hace 8.000 años, los científicos han detectado rastros genéticos de una planta que no esperaban encontrar allí. El trigo. Este cereal no era nativo de la región y faltaban aún 2 milenios para que la agricultura se consolidara en el norte de Europa. Este hallazgo microscópico es revolucionario porque sugiere que las poblaciones locales no cultivaban el trigo, sino que lo obtenían a través del comercio. Los habitantes de las fronteras de Doggerland mantenían redes de intercambio tan amplias que lograban adquirir bienes exóticos de las incipientes sociedades agrícolas que se desarrollaban a cientos de kilómetros de distancia, en el sureste europeo. Las comunidades prehistóricas de Doggerland supieron adaptarse muy bien a su entorno. Empleaban el hueso y el asta de los animales para tallar punzones, anzuelos y puntas dentadas, objetos que hoy los pescadores modernos recuperan por accidente en sus redes. Desde sus barcos se han convertido en los principales rescatadores de nuestro pasado. El ejemplo más legendario es el arpón hallado por el barco Colinda del que os hablamos al principio. Aunque durante décadas los científicos creyeron que aquel arpón de asta de ciervo pertenecía a los cazadores del Mesolítico, las modernas pruebas de datación por radiocarbono han revelado una enorme sorpresa. La pieza era mucho más antigua. Fue tallada hace casi 14.000 años, a finales del Paleolítico Superior. Además, aquella afilada punta no fue un hallazgo más, fue la chispa arqueológica que demostró al mundo que la inmensa llanura sumergida llevaba habitada milenios. ¿Pensáis que estas comunidades dedicaban todo su tiempo a la mera supervivencia? Al parecer, no. Al igual que nosotros, los habitantes de Doggerland sentían la necesidad de expresarse y crear arte. La prueba definitiva se halló en 2005, cerca de Brown Bank, una elevación submarina en medio del Mar del Norte. Allí se recuperó un hueso de bisonte de 13.500 años de antigüedad, que estaba tallado con un complejo patrón geométrico en zigzag. Aquella pieza es el objeto de arte más antiguo jamás rescatado de esas aguas. Pero lo más sorprendente no es el grabado en sí, sino que los arqueólogos han encontrado patrones idénticos en piezas de la misma época en lugares tan remotos como Gales, Francia e incluso Polonia. Esto refuerza la teoría que antes hemos planteado de que los habitantes de Doggerland no vivían aislados en su territorio, sino que formaban parte de una inmensa red de movilidad e intercambio cultural que conectaba a los pueblos de toda Europa. Las investigaciones para explorar y conocer mejor este territorio sumergido, esta Atlántida del Norte, plantea enormes retos, porque a diferencia de las excavaciones tradicionales en tierra firme, los arqueólogos que investigan en la zona no pueden caminar por el yacimiento ni usar picos y palas. Por ello, la mayor parte del material que hoy les sirve para llevar a cabo sus estudios proviene de los hallazgos que han hecho por accidente en barcos pesqueros de arrastre, que además de peces, suben a cubierta bloques de turba prehistórica, huesos fosilizados y herramientas de piedra. Existe una segunda y curiosa vía que está ayudando a que Doggerland vaya saliendo a la superficie. En las últimas décadas, las autoridades de los Países Bajos han llevado a cabo inmensos proyectos de recuperación de tierras para reforzar sus costas. Para ello, dragan cantidades masivas de arena del fondo del Mar del Norte y la rocían a presión sobre algunas de sus zonas playeras. Estos gigantescos escudos naturales pretenden proteger hoy a los Países Bajos frente a la subida del nivel del mar provocada por el calentamiento global. Uno de los principales ejemplos es el megaproyecto holandés llamado Jan Motor, o motor de arena. Frente a la costa de Delfland, los ingenieros decidieron trabajar codo a codo con la naturaleza. Extrajeron más de 21 millones de metros cúbicos de arena de los abismos del Mar del Norte, del mismísimo corazón de la extinta Doggerland, y construyeron una gran península artificial con ella. Son el fuerte viento, las olas y las corrientes marinas los encargados de erosionar lentamente esa península, repartiendo la arena de forma natural a lo largo de los años para engrosar y fortificar la barrera de dunas del país, de manera que evita la necesidad de tener que regenerar la playa una y otra vez. Y como un regalo inesperado del pasado, al mover toda esa cantidad de arena milenaria, el océano ha comenzado a sembrar las playas holandesas con miles de herramientas de piedra, arpones y restos fósiles que permanecían enterrados, devolviéndonos fragmentos de un mundo perdido. Para trazar mapas precisos de las tierras hundidas de Doggerland, la ciencia ha tenido que aliarse con disciplinas que poco tienen que ver con la arqueología clásica. Es el caso de la industria energética. Las empresas que buscan yacimientos de petróleo y gas o que instalan enormes parques eólicos en alta mar usan técnicas avanzadas de exploración sísmica. Estas técnicas consisten en emitir potentes ondas sonoras desde barcos especializados. El sonido atraviesa el agua y penetra en las distintas capas de sedimento del fondo oceánico. Al rebotar, estas ondas son captadas por receptores acústicos que, mediante complejos cálculos informáticos, generan una imagen tridimensional del subsuelo. Gracias a estos datos, los científicos pueden ver por debajo del lodo marino actual y distinguir la topografía del antiguo mundo terrestre, los cauces de los ríos mesolíticos, las colinas, las cuencas de los lagos y las antiguas líneas de costa. Uno de los pioneros en el uso de estas tecnologías para revelar la geografía prehistórica es el arqueólogo británico Vincent Gaffney, investigador de la Universidad de Bradford. Ya en su obra Cartografiando Doggerland, los paisajes mesolíticos del sur del Mar del Norte, escrita junto a los británicos Kenneth Thompson y Simon Fitch, demostró que los sedimentos del sur del Mar del Norte han actuado como un escudo natural para que los valles, ríos y asentamientos mesolíticos se mantuvieran en un estado de conservación excepcional. Las capas de lodo fino y la falta de oxígeno en estas aguas han protegido restos orgánicos y herramientas de cazadores-recolectores de la destrucción. Y las investigaciones de este equipo no se han detenido. En febrero de 2025, la Universidad de Bradford publicó un avance científico extraordinario. Vincent Gaffney y el investigador británico Phil Murgatroyd presentaron unos nuevos mapas interactivos y animaciones de alta precisión que ilustran la evolución geológica de Doggerland a lo largo de 15 milenios. La animación creada por el Dr. Murgatroyd muestra cómo la inmensa llanura se encogió hasta convertirse en un archipiélago y finalmente desapareció. Este equipo multidisciplinar cartografió más de 188.000 kilómetros cuadrados del lecho marino, un área casi equivalente a la superficie combinada de Inglaterra y Escocia. Pero no se quedaron ahí. Han introducido la inteligencia artificial en el campo de la arqueología submarina, entrenando algoritmos de aprendizaje automático para analizar la inmensa cantidad de datos batimétricos y sísmicos recopilados. La IA es capaz de reconocer patrones topográficos y predecir con una gran tasa de acierto los lugares exactos donde las antiguas comunidades humanas establecieron sus asentamientos. Lo hace evaluando factores como la distancia a las fuentes de agua dulce de la época, la protección contra los vientos predominantes, aquellos que soplan principalmente desde una dirección específica en una región de la Tierra, y la visibilidad del terreno para la caza. Y los descubrimientos siguen llegando, como el que se hizo en marzo de 2026 gracias a un estudio publicado en la revista PNAS y liderado por Robin Allaby, biólogo evolutivo y profesor en la Universidad Inglesa de Warwick. El equipo de Allaby no buscaba grandes huesos ni artefactos tallados en roca, sino pistas microscópicas ocultas en el fango, el ADN antiguo sedimentario. A diferencia del ADN que se extrae de fósiles secos, este método consiste en analizar directamente el material genético que los organismos arrojan al entorno, como células de la piel, polen, hojas en descomposición o restos orgánicos diminutos que quedan atrapados en los sedimentos durante milenios. Gracias al frío y a la falta de oxígeno en el fondo del mar, este ADN se ha conservado como si hubiera estado metido en una cápsula del tiempo. Para garantizar la precisión de estos descubrimientos, los investigadores tomaron 252 muestras extraídas de 41 cilindros de sedimentos marinos perforados a lo largo del curso de un antiguo gran río prehistórico en el sur de Doggerland. Los resultados fueron sorprendentes. Detectaron ADN de árboles templados como el roble, el olmo, el avellano y el tilo, con una antigüedad de más de 16.000 años. Para que os hagáis una idea de la importancia de esto, la presencia de estos bosques caducifolios en una fecha tan temprana es miles de años anterior a lo que se creía que habían tardado en regresar al norte de Europa tras la retirada de los hielos glaciares. Hasta ahora, se pensaba que Doggerland había sido durante milenios una tundra yerma, cubierta de líquenes y arbustos bajos, y que los grandes árboles tardaron mucho tiempo en colonizar el territorio desde refugios ubicados en el sur de Europa, como la propia península ibérica. Sin embargo, la investigación de Robin Allaby demuestra que algunas partes de Doggerland actuaron como un microrrefugio ecológico septentrional. Los árboles sobrevivieron al frío de la glaciación en pequeñas bolsas geográficas protegidas, lo que viene a explicar un antiguo debate botánico conocido como la paradoja de Reid, que se preguntaba cómo los bosques habían podido expandirse y reconquistar el norte de Europa tan rápido tras derretirse los hielos. Pero este estudio de 2026 aún tenía más sorpresas que darnos. Entre las muestras de ADN sedimentario, identificaron el rastro genético de Pterocaria, un género de árboles de la familia de los nogales que requiere temperaturas cálidas para prosperar. Hasta este hallazgo, los científicos daban por hecho que la Pterocaria se había extinguido en el noroeste de Europa hace unos 400.000 años. Encontrar pruebas de que aún existía en Doggerland hace solo 16.000 años demuestra que la región contenía una gran biodiversidad y, por tanto, ofrecía abundantes recursos vegetales y animales para las primeras comunidades humanas, mucho antes de que floreciera la bien documentada cultura maglemosiense hace unos 11.000 años. Toda esta riqueza ecológica estaba, sin embargo, abocada a la tragedia, porque Doggerland tenía los días contados. Con cada siglo que pasaba tras el fin de la Edad de Hielo, el incesante deshielo de los gigantescos mantos glaciares laurentino en Norteamérica y fenoescandinavo en Europa inyectaba miles de millones de metros cúbicos de agua dulce en los océanos. El nivel del mar experimentó un ascenso inexorable, un fenómeno geológico conocido como transgresión marina. El agua salada comenzó a invadir las zonas más bajas del territorio, convirtiendo los bosques y llanuras fértiles en marismas salobres, estuarios pantanosos y bahías poco profundas. Hacia el año 8000 antes de nuestra era, aquella imponente masa de tierra sólida que había sido Doggerland se había fragmentado. Dejó de ser un puente continental continuo para convertirse en un archipiélago de islas que iban menguando. Las tribus mesolíticas que habitaban la región se vieron obligadas a retroceder hacia cotas más altas, observando impotentes cómo el mar engullía los terrenos de caza en los que sus antepasados habían prosperado. Con cada generación se cedía más y más terreno al océano. Para agravar la situación, el clima global preparaba un doble revés. En Norteamérica, el gigantesco lago glaciar Agassiz colapsó de repente y vació toda su inmensa masa de agua dulce en el océano en cuestión de meses. Esta descarga masiva no solo provocó una rápida subida del nivel del mar a nivel mundial, sino que alteró las corrientes del Atlántico Norte, causando un brusco y severo enfriamiento del clima en toda Europa, que castigó duramente a los que aún seguían en Doggerland. El evento que selló el destino definitivo de estos últimos habitantes fue un desastre natural de una magnitud que apenas podemos imaginar. Sucedió en torno al año 6150 a.C., es decir, hace más de 8170 años. Frente a las escarpadas costas de Noruega, el lecho marino ocultaba una trampa mortal. Grandes depósitos de sedimentos inestables, acumulados durante miles de años en el borde de la plataforma continental nórdica, cedieron de repente de forma violenta. Aquel deslizamiento submarino masivo, conocido por los expertos como el deslizamiento de Storegga, movilizó mucho fango, tierra y roca hacia las profundidades del Océano Ártico y el Mar de Noruega. Los geólogos calculan que el área afectada por el colapso fue del tamaño de toda Escocia y se desplazaron más de 3.000 kilómetros cúbicos de roca y fango a través del talud continental. Algunos investigadores estiman que aquel evento cataclísmico pudo estar provocado por un fuerte terremoto o quizás por la liberación repentina de grandes cantidades de hidratos de metano, un compuesto volátil encerrado en los sedimentos congelados que, al desestabilizarse por los cambios de temperatura o presión marina, causó una reacción en cadena que derrumbó la ladera sumergida. El efecto físico inmediato por el desplazamiento de semejante volumen de materia bajo el agua fue la formación de un megatsunami que se propagó en todas direcciones a gran velocidad. Las gigantescas olas cruzaron el océano abierto y se estrellaron contra las costas del norte de Europa. En algunas zonas costeras de la actual Escocia, las pruebas sedimentarias indican que las olas del tsunami alcanzaron una altura de más de 20 metros, arrasando kilómetros tierra adentro. Las aguas barrieron también las costas noruegas y se adentraron en el menguante Mar del Norte. Cuando este muro de agua llegó a las costas llanas de las islas que conformaban los últimos vestigios de Doggerland, el efecto fue arrollador. No había acantilados elevados donde buscar refugio. La energía del tsunami inundó por completo la mayor parte del paisaje, anegó los bosques de robles y avellanos y salinizó de forma irreversible las reservas de agua dulce. Las familias de cazadores-recolectores que presenciaron aquel muro de agua salada no tuvieron oportunidad alguna de sobrevivir. Aquellos afortunados que se hallaban cazando o pescando en las zonas más elevadas de la cuenca sobrevivieron al impacto inicial, pero el entorno natural que los sustentaba había quedado destruido para siempre. Doggerland dejó de ser habitable. Investigaciones recientes muestran que, aunque algunas parcelas de tierra de este territorio asomaron de nuevo por encima del nivel del mar durante unos pocos siglos más tras el embate de Storegga, el paisaje quedó estéril y finalmente fue sepultado bajo las olas de forma permanente hacia el año 5000 antes de nuestra era. Gran Bretaña se separó de forma definitiva del continente y el Mar del Norte adquirió el perfil costero que hoy reconocemos en los mapas modernos. Irónicamente, justo cuando la ciencia empieza a comprender la magnitud de este mundo prehistórico, Doggerland se enfrenta a una segunda y definitiva amenaza de extinción. En su esfuerzo por generar energías renovables, está previsto que en las próximas 2 décadas el sur del Mar del Norte se cubra en gran medida con parques eólicos. La inmensa red de cables que ya se está instalando en el lecho marino perfora y causa daños irreparables en los antiguos asentamientos prehistóricos. Los investigadores advierten que si no se trabaja de la mano con estas empresas energéticas, amplias zonas de Doggerland quedarán destruidas para siempre, perdiéndose una parte fundamental de nuestra historia antes incluso de poder estudiarla. Porque Doggerland se ha erigido como algo más que un simple yacimiento arqueológico bajo el mar. Se ha transformado en un espejo donde mirar nuestro presente y nuestro futuro inmediato. A diferencia del final del Pleistoceno, que fue causado por los cambios naturales en los parámetros orbitales de la Tierra, los denominados ciclos de Milankovitch, el actual cambio climático está impulsado en gran medida por la actividad humana. Nuestras emisiones de gases de efecto invernadero están acelerando que de nuevo se derritan los glaciares polares de Groenlandia y la Antártida. Los estudios oceanográficos predicen subidas del nivel del mar que, aunque a corto plazo se midan en milímetros o centímetros anuales, a largo plazo tienen el potencial de remodelar nuestra geografía. Lo ocurrido con Doggerland nos muestra que un aumento sostenido del nivel del mar puede borrar ecosistemas completos y forzar a poblaciones enteras a desplazarse. Si los cazadores y recolectores mesolíticos no tuvieron más opción que observar cómo sus tierras de pastos y caza desaparecían para siempre, la humanidad actual tiene en su mano la tecnología, el conocimiento científico y la oportunidad de ralentizar este proceso, mitigando el impacto de nuestro propio modo de vida industrializado en la temperatura global. Aprender de Doggerland es comprender que ningún territorio, por muy firme que nos parezca bajo las suelas de nuestros zapatos, está garantizado para siempre. ¿Y vosotros? ¿Qué opináis de la historia de Doggerland? ¿Creéis que a medida que avance la exploración submarina encontraremos evidencias de otros mundos prehistóricos bajo las aguas de nuestros mares? Me gustaría que nos lo contarais abajo en los comentarios. Y si queréis conocer más historias interesantes, suscribíos a nuestro canal y activad el botón de la campana. Por cierto, si os apetece ver nuestro vídeo sobre si existió la Atlántida de la que hablaba Platón, aquí os dejamos el enlace. Muchas gracias por estar ahí, mentes curiosas. Nos vemos en el siguiente vídeo.
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0: 11 de la mañana con 41 minutos.
1: 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Difícil es hoy que la familia tenga casa propia, pero más complejo aún es que esté gestando un verdadero hogar. Familiarmente, Robinson Devia González. Corre la voz.
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1: Esto es algo muy, muy nuevo y se llama Amor Secreto.

0: Oye, ¿y de dónde eres vos?
1: De Colombia, señor.
0: Terrorista.
1: ¿Terrorista?
0: ¿Por qué no te vas a tu país?
1: ¿Cómo así? Si yo estoy trabajando.
0: Embarrando, querrás decir. Son una plaga.
1: ¿Por qué me dice eso, señor? Si yo tengo amigos ecuatorianos y son muy amables conmigo y hasta me han ayudado en el trabajo.
2: No traen la violencia. Huyen de ella.
3: No son traquetos, sicarios ni guerrilleros, como pintan las novelas.
1: Somos gente buena y camelladora, mi hermano.
4: Vamos para adelante, parcero hermano. 12 del mediodía, con un minuto.
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1: Vamos a disfrutar de ese famoso salsero cubano. Con ustedes, Marlon.

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0: Cuando deje de indignarme, habrá comenzado mi vejez.
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1: Primer mandamiento: amarás el papeleo por sobre todas las cosas.
2: Aquí falta original del contrato. 8 fotos tamaño
3: ¿cómo?
2: Carnet. Pero, fotocopia a color de la cédula. Papeleta de
3: señorita.
2: Votación. Ah, ay. Y no olvide el certificado de pago de impuestos, pago de agua, teléfono y luz del último mes. Pasado judicial. Partida de nacimiento.
4: Una producción de radialistas.net.
5: Una de la tarde con un minuto.
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0: Hola, ¿qué tal amigos? Bienvenidos a las noticias del día en Visión Noticiosa, la otra cara de las mismas, siendo las 8:03 de la mañana de hoy martes 14 de julio del año 2026. Listo para compartir las noticias más importantes de Colombia, América Latina y el mundo. 2026. Listo para compartir las noticias más importantes de Colombia, América Latina y el mundo con su análisis, como a ustedes todos les gusta. Así que bienvenidos y vámonos con los titulares del día.
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0: Amigos, ya sabemos por qué el gobierno entrante de Abelardo L. Esprit ya estaba montando su show en el tema de el empalme anticorrupción. Querían mostrar con esto un relato, montar un relato de un país quebrado, para luego tener la justificación de ir a hacer lo consecuente, ir a prestar, como lo sabe hacer solo esta ideología política, a las grandes corporaciones, a los grandes bancos, como el Fondo Monetario Internacional y el Banco Mundial. Ya lo anunció así el vicepresidente José Manuel Restrepo, confirmando apoyo técnico del Banco Mundial y del FMI, el Fondo Monetario Internacional. Alertó crisis fiscal peor de lo previsto. ¿De acuerdo? Entonces, querían mostrar, o quieren mostrar, no querían, quieren mostrar un problema fiscal profundo y nos muestran la solución solo a través de los préstamos a bancos internacionales, que ya sabemos lo que significa deberle a estas instituciones. Y no pregúntele o mire la situación argentina. La delegación del presidente electo Abelardo del Espreya avanza en Washington gestiones clave con el Banco Mundial y el Fondo Monetario Internacional.

0: Lo habíamos dicho, lo habíamos predicho y ya se está cumpliendo. Así como lo hizo Javier Milei, el señor Abelardo de la Espriella dijo que ese modelo había que copiarlo, ya lo está copiando. Recientemente, apenas el gobierno del señor Gustavo Petro había finalizado el pago de la deuda que había dejado Duque con el Fondo Monetario Internacional, y ya este que entra se dispone a prestar, a aumentar la deuda externa colombiana. Amigos, porque lo que podría hacer para suplir el déficit fiscal es una reforma tributaria con la cual pueda sacarle más dinero a los poderosos ricos de Colombia. Pero claro, él no puede tocar a esa gente porque fueron ellos los que lo colocaron como presidente. Así que mejor vaya usted, presidente, preste a los bancos internacionales y luego Colombia tiene, cada colombiano pendejo tiene que pagar eso, pagar esas deudas como siempre suele ser. Y además de eso, porque no solamente, amigos, deben saber ustedes que se trata del préstamo en sí, sino las condiciones que coloca esta banca internacional para que seamos merecedores del préstamo, condiciones en las cuales se meten en las decisiones que deberían ser soberanas en cuanto a la economía nacional. Por lo tanto, esta es una muy mala noticia para el país, pero lamentablemente ese fue el que muchos quisieron. No voy a hablar de mayorías porque ya nos sumamos en este noticiero a la denuncia que se viene realizando sobre el presunto fraude que puso como presidente Abelardo de la Espriella. Un fraude sofisticado, hasta con inteligencia artificial y con agentes externos. No fue una cosa solo nacional, sino que aquí hubo una especie de ensayo. Se puso en marcha muchas cuestiones para que un personaje como Abelardo de la Espriella, que se ajusta perfectamente a los intereses globales del poder unipolar, llegara a la presidencia. Esto es algo más lo había explicado el pasado viernes. Esto es algo más profundo, pero aquí estamos para informarle. Así que Colombia, apenas llegue el 7 de agosto de este año, Colombia se endeudará mucho más de lo que está con bancos, amigos oyentes, internacionales. Bien, en otras noticias, mucha atención. Timochenko debe estar preso de por vida, así dijo de la Espriella, arremetiendo contra la JEP. Que se prepare la JEP porque aquí tiene un enemigo férreo. De la Espriella y su clan, su combo, el que debe estar feliz es Álvaro Uribe Vélez, enemigo declarado con todo su partido de la JEP. Llega, por lo menos, el tipo que quiere cristalizar sus deseos. El presidente electo endureció su discurso contra el ex jefe de las FARC y el sistema de justicia transicional, al tiempo que anunció el desmonte de la oficina del alto comisionado para la paz. O sea que no tendrá comisionado para la paz, no habrá ningún acercamiento con nadie para hablar de paz. Esto va a ser guerra, enfrentamiento, que se preparen los militares, los familiares de los militares y también, lastimosamente, los colombianos que viven en aquellas regiones donde se presentará este conflicto armado, porque ya sabemos que son las principales víctimas de lo mismo, gracias a que muchas personas que hicieron la guerra, que viven, por supuesto, en la ciudad y votaron por la guerra y viven en la ciudad. Ellos ahí no, a menos que manden sus hijos a la guerra, ¿no? Pero aquí lo importante es decir lo siguiente: si el presidente electo de la Espriella asegura que Timochenko debe estar preso de por vida, es decir, esto tiene un significado, y es que quiere, a través de esto que dijo, desconocer lo que se acordó en el acuerdo de paz de 2016 y que hace parte, amigos oyentes, de las decisiones de una justicia transicional que se llama la JEP. Para que Timochenko pague este preso de por vida, tiene que anular, tiene que desaparecer del orden constitucional, porque eso está amparado por la Constitución, esa justicia transicional y especial que se creó en ese marco. O sea, la JEP. Destruir la JEP para luego a Timochenko meterlo preso de por vida. Ahora, Timochenko, como el personaje insignia, uno de los personajes insignia de lo que fue la extinta guerrilla de las FARC, la desmovilizada guerrilla de las FARC, porque lo que hay hoy, señor y señora, no es la guerrilla de las FARC, son las disidencias, que eso es otra cosa, y que ya las mueve otro interés. Pero eso significa también que todos los desmovilizados quedarán en el limbo, casi que condenados a que, como ya no está la justicia especial para la paz, todo el mundo vaya preso de por vida. Así que, amigos, esto sería un retroceso de ¿cuántos años? 10 años atrás, cuando el gobierno de Santos estaba impulsando un acuerdo para llegar a la paz. Abelardo, con las declaraciones, por lo menos, está diciendo que quiere patear todo aquello. También, en otras noticias de Latinoamérica, se registró un sismo de 5,0 en el sur de México. Un temblor de magnitud 5,0 se registró ayer lunes en Chiapas, con epicentro a 64 kilómetros de la ciudad de Hidalgo, sin que hasta el momento se reporten víctimas o daños materiales. Y a nivel internacional, tenemos que no se reabrirá mediante la guerra el estrecho de Hormuz, así lo advirtió las fuerzas militares de Irán. A la fuerza no van a poder, porque estamos dispuestos a darnos duro con Estados Unidos, que es el que tiene la preocupación. Así que vamos a desarrollar, amigos oyentes, el primer bloque de noticias correspondientes a las noticias nacionales.
1: Esta es una visión nacional. 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
0: Ok, entramos en las noticias nacionales, amigos oyentes, y tiene que ver precisamente con los préstamos que se vienen, ¿no? Ya comprendimos de qué se trató todo este show del famoso empalme anticorrupción. El propósito era hacer ver que el gobierno de Gustavo Petro había dejado en quiebra al país, absolutamente devastado, y justificar las nuevas acciones. ¿Cuáles? Los préstamos con el Fondo Monetario Internacional y el Banco Mundial. Usted presta cuando está quebrado, ¿verdad? Entonces había que mostrar un país quebrado para salir a prestar. ¿Pero qué ganan estos políticos, amigos oyentes, al prestar? Bueno, primero que la política de derecha que representan obedece mucho a la ideología del capital y del préstamo impuesto por el poder unipolar dirigido por los Estados Unidos. Es decir, a este orden global existente le conviene gobiernos obedientes en el sentido de adquirir préstamos para que a través de estos se capte, se secuestre, por decirlo en términos más directos, la economía de cada país que cae en la trampa. Y Colombia, al elegir este presidente, pues obtuvo lo que quiere, ¿no? Pero bueno, la gente no sabe ni siquiera, la gente que vota por esta gente, ni siquiera sabe qué es el FMI, y ni siquiera entiende qué pide el FMI para prestarte. Ni siquiera, no tienen ni idea. ¿Por qué votaste por Abelardo? Porque odio a Petro. Ah, porque los bandidos tienen que ir a la cárcel. Y ya, esas son las únicas razones. Papi, pero él va a prestar al Fondo Monetario Internacional. ¿Y eso qué es? Bueno, mucha atención, porque de acuerdo con las declaraciones del vicepresidente Restrepo, el primer encuentro se llevó a cabo entre el gobierno que va a entrar y el Banco Mundial y el FMI, se llevó a cabo con el presidente y la vicepresidente del grupo Banco Mundial. Se reiteró la invitación formal de la vicepresidenta Abelardo de la Espella para reunirse en Barranquilla en los próximos días. Añadió que la sesión avanzó en la propuesta del Banco de apoyo del Banco Mundial para Colombia, que abarca desde recursos públicos, financiamiento para el sector privado y de gobiernos subnacionales. Según Restrepo, dicho respaldo tiene como fin garantizar la sostenibilidad fiscal y potenciar sectores claves para el futuro económico, como la infraestructura, la agroindustria y la industria nacional. Así que viene una plata del Banco Mundial para dinamizar, por ejemplo, infraestructura. Y ahí vienen los contraticos, ¿no? Los amigos de los contratos, y ahí se cambian enseguida los favores electorales. Es importante señalar que en el marco de esta conversación, el presidente del Grupo Banco Mundial ha insistido en un irrestricto apoyo del grupo a nuestro país, sobre todo especialmente al sector campesino colombiano, al sector también de los jóvenes de nuestro país, un especial acento hacia él en el apoyo al emprendimiento, a esos nuevos emprendedores de nuestra nación y a todo el desarrollo del sector agropecuario, sobre todo en esa economía campesina familiar y étnica, señaló. Claro, ¿y tú cómo presentas esto así? Oiga, vénganse los préstamos ya. Bueno, amigos, ustedes se acuerdan de que este personaje había hablado de que el Banco Mundial le había regalado, así lo dijo, un giro sin devolución. Le había regalado 60 millones de dólares, ¿se acuerdan? Y que para el empalme anticorrupción. Luego, su fórmula vicepresidencial tuvo que ir a corregir que no era eso, sino que eso era para una línea de inversión y tal. Pero desde que Abelardo abrió la boca sin entender esa vaina, porque ahí demostró ser un ignorante, lo que ya estaba anunciando es que el país va a ser inundado por los préstamos de la banca internacional. Amigos, una de las peores decisiones que puede tomar un gobierno es endeudarse con el FMI y con el Banco Mundial. Uno diría, pero bueno, esas son las líneas de crédito que todo país tiene para precisamente tener dinero cuando no tiene. Usted presta cuando no tiene, ¿no? Pero amigos, ¿qué tal si nosotros mejor impulsamos el desarrollo económico? ¿Por qué no impulsamos primero nuestra producción? ¿Por qué no ponemos a producir el país? Y si necesitamos resolver un problema fiscal, ¿por qué no le ponemos impuestos a los que más tienen? Que fue lo que este gobierno que sale de Gustavo Petro quiso y no lo dejaron. Varios de los decretos en los que colocaba estos impuestos, las cortes, las altas cortes, se lo tumbaron. Se los tumbaron. Le quería poner un impuesto a las grandes productoras de extracción minera, de carbón y todo esto extranjeras. Nada, no los dejaron. Recuerden que quería imponerles impuestos al patrimonio, gente con el billete, no usted que tiene tres camionetas, no. La gente que tiene la fábrica que hace la camioneta, y no una fábrica, sino muchas, ¿sí me entiende? Sí, porque la gente va a creer que es el que tiene el carrito, que le van a tocar el bolsillo, hombre, usted. Es que hay gente que cree que porque tiene un carro y hasta dos carros se cree millonario. Es un pobre asalariado también. Aquí se habla siempre de las grandes fortunas. Usted no entra en ese, en esa esfera de los, de la gente que tiene la plata, la verdadera plata en el país. Bueno, el presidente Gustavo Petro quería ponerle un impuesto al patrimonio de las personas más pudientes. No lo dejaron. Le quería poner impuestos a aquellas apuestas digitales, ahora modernas, que no pagan impuestos. Y no lo dejaron. Es decir, allí había un dinero importante a recaudar que podía resolver el déficit fiscal, entre otras medidas que se pretendían, pero no dejaron. Porque en este país, las cortes y los politiqueros tradicionales le cuiden el bolsillo a los poderosos, porque ellos son parte, algunos de estos son parte de los poderosos, o por lo menos lacayos de los poderosos. Por lo tanto, amigos oyentes, al llegar a Abelardo, pues él no puede pensar en sacarle plata a los poderosos. ¿En qué piensa? Bueno, vamos a prestar para que el pobre pueblo, sea el que pague después, porque eso lo pagamos entre todos después. Amigos, esa es la realidad de Colombia, pero la gente, como no entiende esas vainas, votó por Abelardo porque odia a Petro, ¿sí? Asistencia técnica del FMI. Yo acá siempre, desde que estoy haciendo el noticiero, le llamo al FMI el diablo. ¿Usted quiere conocer el diablo? Es el Fondo Monetario Internacional. No es ningún señor con cacho y cola, con un trinche, vestido de rojo. No. Esos son huevonadas de las religiones. El verdadero diablo, el que le hace la destrucción económica del bolsillo de muchos en el mundo, se llama el FMI. La delegación también se reunió con la directora del FMI para abordar la realidad fiscal que atraviesa el país. El vicepresidente electo de Colombia manifestó la preocupación sobre los desafíos en esta materia, que son más complejos de lo previsto. El Fondo Monetario Internacional, el Diablo, va a acompañarnos con asistencia técnica para realmente saber cuál es la dimensión de la realidad fiscal de nuestro país para poder tomar las decisiones necesarias del caso. ¿Ya lo vio? Aquí está lo que le digo. Que hará una asistencia técnica, o sea, llega, se mete a tu casa, te esculca tus cuentas, mira de cuánto ganas, cuánto todo, y te reorganiza y te dice, ¿tú quieres que yo te preste? Tú tienes que hacer tu economía así. Ese es como si usted fuera a prestarle al vecino, vecino, présteme 1,000,000 de pesos. Ah, claro, vecino, yo tengo plata, tengo hasta para prestarle más si quiere. Claro, eso no es gratis. Préstamo con intereses, ¿ah? Intereses complejos, complejísimos de pagar. Y luego llega y te dice, bueno, vecino, yo voy a su casa para acordar los términos del préstamo. Ok, listo. Llega y se sienta en su casa, usted lo hace pasar. Bueno, vecino, bueno, me trajo 1,000,000 de pesos que le voy a prestar. No, espérate. Eso no es así de rápido. Primero te voy a hacer una asistencia técnica. ¿Qué es eso, vecino? No, yo quiero saber cuánto te estás ganando, cuánto te estás gastando, cuánto te gastas en todo aquí. Porque para yo prestarte, yo tengo que reorganizarte toda tu economía y si lo aceptas, yo te presto. ¿Cómo? Sí, yo te voy a decir con qué te vas a gastar la plata, qué puedes comer, qué no puedes comer, si puedes salir, si no puedes salir, si tienes que darle a tus hijos la merienda o no, yo lo decido. Lo aceptas, te presto, no lo aceptas, te jodiste. A ver, ¿qué haces? Ese es el FMI. No son bancos que llegan y te prestan sin importarte nada de cómo esté tu economía ni cómo la diriges. No. Porque son miles de millones de dólares. Argentina prestó casi 60,000 millones de dólares. Imagínense eso. Una locura. Tienes el país empeñado. Pero la gente no entiende eso. Yo por eso lo explico como se lo explico. ¿Usted haría un préstamo donde el que le presta llega a decirle en qué se tiene que gastar la plata ahí para adelante? ¿Para que le pueda pagar la cuota mensual y los intereses mensuales de la cuota del préstamo? ¿Verdad que no lo haría, verdad? Bueno, Abelardo lo va a hacer. A través de el combo que lo puso ahí. Abelardo no llegó ahí él solo. Lo pusieron ahí. El Fondo Monetario Internacional, amigos oyentes, va a acompañar con asistencia técnica para realmente saber cuál es la dimensión de la realidad fiscal de nuestro país para poder tomar las decisiones necesarias del caso. No estoy inventando, lo está diciendo la nota. El compromiso es que, garantizando la sostenibilidad fiscal por parte de Colombia, tendremos una mayor responsabilidad de crecimiento para la economía colombiana, indicó Restrepo. Ambas partes coincidieron en que garantizar la sostenibilidad fiscal es el camino para asegurar una mayor posibilidad de crecimiento para la economía colombiana. ¿Qué tiene que hacer el país? ¿Qué tiene que hacer el país? Porque hay un déficit fiscal que se ahondó, primero por la deuda, se ahondó porque no se le permitió a Gustavo Petro hacer el ajuste a través de la ley de financiamiento por la maldad de estrangularlo y no dejarlo hacer nada, por pura maldad. Y para que a la llegada del nuevo gobierno pues hiciese lo que se acostumbra a hacer y es prestar a estos bancos internacionales. ¿Pero qué deberíamos hacer? ¿Qué hace usted cuando usted está, amigos oyentes, desplatado? ¿Sale a prestar o se pone a producir? Tiene las opciones, ¿eh? Primero, renunciar a aquellas cosas que usted quiere comprar ya porque está desplatado y más bien dedicarse a producir. Y producir esperando en el tiempo capitalizarse para hacer luego el gasto o la inversión. ¿Qué tal si nosotros primero nos ponemos a producir? Y en medio de eso, aquí hay muchas empresas, muchos capitalistas que se están ganando demasiado dinero. Papito, venga, ustedes le vamos a hacer una reforma para que ustedes pongan más. No le vamos a tocar el bolsillo al de abajo porque el de abajo ya está aquí asfixiado, pero ustedes, carajo, ustedes ganan, pucha, ustedes ganan bien, man, ni siquiera bien. Ustedes ganan más de lo que deberían ganar. Pongan. Pero como aquí tenemos una clase jerárquica de plata miserable, desgraciada, ¿sí? Porque ellos no son de los que piensan o tienen conciencia social. Eso no está en su chip. Su chip es, Dios mío, ¿cómo lo digo yo? O sea, desbordarse en poder y dinero del más que puedan. Son así. Entonces, no. A mí ni me toquen el bolsillo porque se joden con todos los favores que yo les hago a ustedes. quién pone las campañas, la plata de las campañas, quién pone esto, quién les ayuda a los medios de comunicación para que no les saquen sus guardados, su corrupción. Mis emisoras, dicen los dueños del país. Así que, a trabajar para nosotros, carajo, que para eso estamos nosotros aquí. Y entonces no hacemos lo que tenemos que hacer. Y trabajar fuertemente en la corrupción, porque en la corrupción se va mucho dinero. Pero bueno, lo más fácil es, ve, manda al pendejo de Restrepo a que le diga a esta gente que necesitamos plata para tapar el déficit fiscal. Por último, Restrepo confirmó que la delegación colombiana se dirigió a una reunión con el secretario del Tesoro de los Estados Unidos, ya el jefe, imagínate, el secretario del Tesoro norteamericano, y el presidente del Banco de Exportación e Importación de los Estados Unidos, el EXIM. El término o el camino que viene a continuación es seguir trabajando entre los equipos técnicos del Fondo Monetario Internacional y los equipos técnicos del gobierno entrante del doctor Abelardo de la Espella. Amigos, se viene deuda. Deuda y más deuda. Nuestro dinero se devalúa entre más prestemos. Más se devalúa. ¿Verdad? Que entra un capital del exterior prestado que hay que pagarlo con intereses. Nuestra economía se debilita ante quien emite ese préstamo, ante quien imprime esa moneda, que el FMI es un banco privado. Recuerden, los países meten billete allí, pero sus dueños no son los dueños de, no son gobiernos, ¿no? Son entidades financieras o corporaciones privadas. Y luego vienen los, entre comillas, convenios. Bueno, este país le debe a la FMI y resulta que una corporación israelí quiere invertir, entre comillas invertir, ¿no? Invertir en comprar la empresa de aguas de la del municipio de no sé qué, de la ciudad. Tienes que hacer el negocio porque está dentro de las o los convenios. ¿Por qué? Porque ellos te dicen, si tú vendes esa empresa de agua que es pública, a ti te va a dar una platica para que me pagues a mí. ¿Eh? O sea, una de las medidas es sal de lo público, sal de tus empresas porque ahí hay platica. Lo hizo el gobierno de Santos, lo complementó, lo completó el gobierno de Santos cuando vendió la generadora de energía pública del país. No, que con eso vamos a hacer carreteras y vaina. Son órdenes, amigos. Entonces no los presentan así, porque después sale el señor que dice que se informa con RCN y Caracol y dice, no, pero es que eso se hace para poder hacer las carreteras, sino cómo las hacemos. Ay, señor, si usted supiera en el mundo que vive. Pero bueno, la gente quiso votar por Abelardo, y muchos. No estoy diciendo que la mayoría, porque me sumo a esas denuncias que ya se vienen haciendo, que allí hubo un gran fraude. Pero, de todas maneras, y a pesar del fraude, hubo un gran número de colombianos que votaron por eso. Querían eso. Y ahí está eso. Bien, para que lo vayamos teniendo en cuenta. ¿Qué más se viene? Atención, Colombia, ¿qué más se viene? Ustedes saben que, amigos oyentes, el relato es que el sistema de salud está quebrado porque Petro lo quebró. Ese es el relato. Y el que votó por Abelardo dice lo mismo, eso no sale de ahí. Entonces ya el gobierno de Abelardo se dispone a darle más plata a las EPS. O sea que los dueños de la EPS están felices de la life, felices de la vida, felices porque tiene más plata para el desfalco, ¿verdad? Noticias 1 hace una interesante nota sobre el tema de la ADRES, que es el órgano público que recibe la contribución, los dineros públicos, para luego girárselos a las EPS. Es el que da la plata a las EPS para que las EPS luego administren ese recurso y atiendan a las personas en el sistema de salud. ¿Qué dice la nota de Noticias 1? Mucha atención, Colombia, porque esto es lo que se viene.
2: Aunque el presidente electo sostiene que el gobierno les debe a las EPS 26 billones de pesos, el director de la ADRES, que administra ese presupuesto, asegura que el gobierno no les debe ni un peso y también que el problema de salud no se arregla solo con plata.
3: Pese a que las EPS y el presidente electo Abelardo de la Espriella sostienen que el gobierno adeuda al sector más de 23 billones de pesos, la ADRES aclaró que esa cifra no corresponde a obligaciones pendientes de pago.
4: La deuda con las EPS ya ascienden a 26 billones de pesos.
3: Según la entidad, buena parte de esos recursos corresponde a reclamaciones acumuladas desde hace más de una década, cuentas por accidentes de tránsito aún sin depurar y recursos por presupuestos máximos pendientes de reclamar por las EPS.
5: ADRES no debe ni un solo peso a las EPS del país.
0: Ojo con este dato, la ADRES, el sistema público que tiene el encargo de dirigir los recursos a las EPS, no le debe un peso a las EPS. Lo dice el propio director Félix Martínez de la ADRES. Entonces, ¿por qué ellos dicen que sí? Porque a lo que lleguen van a girar más plata a las EPS, que ya se han desviado para otros propósitos. Quiere decir que el desfalco va a ser mayor. Sigamos escuchando.
5: Que los incrementos de la UPC en los últimos años han sido del 60%, notorios, absolutamente notorios. Este último año el incremento ha sido de 15 billones de pesos.
3: Para el director de la ADRES, Félix Martínez, la crisis no obedece a la falta de recursos, sino a la eficiencia del gasto en un sistema que moviliza más de 150 billones de pesos anuales.
5: O sea, si podemos seguir desperdiciando recursos al nivel que se desperdicia, sin ninguna eficiencia, no hay plata, no hay presupuesto nacional que alcance.
3: Sobre el panorama que heredará el próximo gobierno, atribuyó el deterioro financiero de las EPS a problemas estructurales de gestión.
5: Igual que lo recibió este, con unas EPS que debían 25 billones de pesos a las clínicas y hospitales, porque este problema viene de mucho atrás. Ahora la deuda estará en 32.
3: Aunque el gobierno entrante promete un rescate financiero para el sistema de salud, expertos advierten que el reto también pasa por corregir fallas estructurales.
6: A nivel de problemas estructurales, seguramente se lleva el análisis un mediano plazo, pero seguramente hay muchos problemas de gestión.
3: Asimismo insisten en que el sistema de salud requiere una reforma.
6: Hay que seguir mirando la posibilidad de una reforma estructural, o por lo menos de algunos aspectos.
3: El próximo gobierno prevé inyectar en los primeros días 10 billones de pesos a la salud y aumentar la UPC. Sin embargo, la crisis, según los expertos, no se resolverá solo con más recursos.
0: Sin duda. Entonces, van a inyectar más capital a un barril sin fondo. Más plata, más se desvía para otras cosas, porque 25 billones de pesos deben las EPS a las clínicas y hospitales, porque la EPS, ya ustedes saben, ¿no?, es la que recibe el dinero del Estado, de la ADRES, y luego le gira a las clínicas y hospitales, que son los que atienden definitivamente a las personas, las IPS. Entonces, 25 billones le deben. Y el gobierno está está a paz y salvo con las EPS. O sea que el problema no es de giro de dinero a las EPS, el problema es de la administración de los recursos en las EPS. Es un barril sin fondo, se está perdiendo la plata. Entonces ya Abelardo llega y les va a meter más plata. Oye, pero ¿cómo si hay un déficit fiscal? No es que no hay plata. Ay, Neil, ¿y para qué crees que nos fuimos para allá, para Washington, a hablar con el FMI, el Banco Mundial, por favor? De ahí es que va a salir la plata que después ustedes tienen que pagar. Ay, ay, ay, Colombia, ni te imaginaste por quién votaste. Es que ni te imaginaste qué hiciste, Colombia. Ni te lo imaginaste, no lo viste venir. Algunos sí lo vieron venir. Bueno, ese es el tema de las EPS. Entonces, hoy en Colombia hay mucha gente feliz. No nosotros, los de abajo. Los abelardistas que, bueno, todavía están gozando el triunfo. Eso ahorita se les va a quitar en unos 6 meses. Aquí ya les voy a informar, no se preocupen. No se pongan a pelear con ellos, porque ellos son los que van a sentir el apretón también, porque esto es para todos, tanto para ellos como para los demás que no votaron por Abelardo. Pero el otro que va a estar, pero está feliz brincando en una pata, ¿saben quién es? Pero feliz a pesar de que su candidata se quemó. Me refiero a el señor Uribe. Sí, su candidata, la señora Paloma, terminó quemada. Aquí le decimos ahogada, no ganó, perdió. Pero llegó Abelardo, y Abelardo dice que Timochenko debe estar preso de por vida. Pero eso no es realmente lo que pone feliz a muchos en Colombia, sino lo segundo, que De la Espriella remete contra la JEP. Esta justicia transicional tiene un problema para muchos en Colombia, poderosos, claro. Y es que en ella hay una vainita que se llama el esclarecimiento, la verdad que tienen que dar, el reconocimiento de sus actos que tienen que dar militares que cometieron actos desastrosos en esta guerra, y también las guerrillas tienen que hablar, tienen que pedir perdón, tienen que decir cómo lo hicieron, quiénes estuvieron involucrados, tiene que haber también una reposición a las víctimas, y que tierrita que no es de ellos tienen que devolver, toda esa vaina. Entonces mucho, mucho poderoso aquí odia a la JEP por ese pedacito. Claro, y hacen que el colombiano odie la JEP metiéndole el discurso de que Timochenko con todo lo que hizo debe estar preso, esa JEP no sirve. Entonces la gente dice, hombre, sí, ¿verdad? Pero a ellos no les importa Timochenko ni esa vaina, a ellos les importa es que la JEP les puede sacar las porquerías que tienen, les puede quitar las cosas que obtuvieron, y ahí es el problema. Entonces a ti no te van a decir eso, a ti te van a poner un discurso que tú dices, oh, sí, ¿verdad? Oye, ¿por qué ese Timochenko que no sé qué? O sea, son hábiles para despertar la indignación del pueblo, que al final es el aval que necesitan del pueblo para que el pueblo les acepte las porquerías que hacen detrás de lo que le dijeron al pueblo. Entonces viene este man, por eso es que esta gente está feliz con Abelardo. Dice, en su tercera locución como presidente electo, Abelardo de la Espriella dejó claro que una parte central de su gobierno pasará por redefinir la política de paz impulsada en los últimos años. Anunció la eliminación de la oficina del Alto Comisionado para la Paz, es decir, no hay ningún acercamiento de paz con ningún grupo alzado en armas. Ordenó iniciar el desmonte de lo que calificó como estructuras de impunidad, incluso. Fíjese que el gobierno del señor Álvaro Uribe tuvo comisionados de paz. Hasta el de Uribe. Yo les dije una vez aquí, y muchos dijeron, ¡ay, lo extrañarás tú! Vea, cuando comience a gobernar Abelardo, la gente va a extrañar, hasta los opositores, el gobierno de Uribe. Que fue, si lo vamos a comparar con el que viene, más suave. Señor, imagínese, este va a ser peor, el de Uribe va a quedar como un gobierno amoroso, con eso se los digo. Imagínate que no va a tener ni alto comisionado de paz, lo tuvo, todos lo han tenido, porque todos los gobiernos han tenido un comisionado de paz, porque siempre la puerta al diálogo es importante y todos lo han reconocido, menos este que viene. Ay, ay, ay, Colombia, si supieras por quién votaste. Ordenó iniciar el desmonte de lo que calificó como estructuras de impunidad, los comisionados de paz, creados bajo la estrategia de paz total y dirigió una de las críticas más duras contra la Jurisdicción Especial para la Paz, el tribunal creado tras el acuerdo de paz firmado con las FARC en el 2016. Ahora, el discurso es irse contra la paz total, ¿no? Y la gente le hicieron odiar la paz total de Petro, porque el tema de la paz total es un programa de paz de Petro, que no funcionó como Petro lo esperaba. Pero, de paso, no solamente estás arrastrando o destruyendo el acuerdo de paz de o la paz total de Petro, sino todo lo acuerdo de paz que haya, ¿no? Porque antes de Petro, antes de que Petro existiera como presidente, Colombia tenía una tradición de comisionados de paz, porque este es un país violento, este es un país en guerra. Y lo más normal es que haya una delegación, alguien encargado de buscar acercamientos con estos grupos para desmovilización, sometimiento y toda la vaina. Entonces, no solamente, tengan en cuenta esto, es destruir la paz total, sino cualquier posibilidad de diálogo. Que eso no solamente fue con Petro, por favor, comprendamos esto, ¿ah? Porque todo esto se cree que apenas inició con Petro, ¿no? O, por ejemplo, ¿quién fue el que logró la desmovilización del M-19, hace 30 y pico de años? Ese fue Belisario, ¿no? Belisario Betancur. Luego llegó el señor Gaviria, y de ahí para adelante todos han trabajado por resolver este conflicto. El propio Pastrana con su delegado, Uribe, Santos 1, Santos 2, Santos logró un acuerdo de paz. Todos. Y este ni siquiera. O sea que esto va a ser diferente, sacando a Petro, esto va a ser diferente a los gobiernos de derecha anteriores. Esto va a ser extremo, extrema derecha. En este contexto, el mandatario electo puso en el centro de su discurso a Rodrigo Londoño, alias Timochenko. ¿Quién va a querer a Timochenko, verdad? Entonces se valen de ese sentimiento para que la gente aplauda lo que está diciendo, porque la gente ve ahí lo efímero, lo da al frente, pero no va más allá. El último comandante de la extinta FARC y uno de los principales negociadores del acuerdo que puso fin a más de 5 décadas de confrontación entre esa guerrilla y el Estado, que ya no se está dando. Se logró una desmovilización. Muchas muertes se han evitado, muchos policías han dejado de morir, muchos militares han dejado de morir, muchos civiles han dejado de morir gracias a ese acuerdo. Pero eso no le gusta a Abelardo y a su combo. Así que Colombia, prepárate porque lo que viene es guerra. Y lo más curioso es que es una guerra en la que no van a participar ni los hijos de Abelardo, porque no tendrán ni la edad, no sé, ni el combo de Abelardo. Los policías y los militares que tendrán que ir a poner el pecho allá van a ser los hijos de los campesinos, de la gente de los barrios populares, la gente de abajo. Porque no se quiere hacer ningún acuerdo de paz. Bueno, amigos, siempre seremos aquí promotores de acuerdos de paz, porque esto no se lo inventó Petro. Petro no fue el primero que vino hablando aquí de procesos de paz. Si usted le dicen eso, usted no sabe, usted como que apenas está viendo noticieros, los que manipulan desde Petro para acá, porque si usted se va para allá, todos lo han hecho. Bien, amigos, entonces yo les decía que el presidente electo, lo pusieron ahí la clase política dominante, los de siempre, no como decía él, los nunca, los de siempre, los capitales más poderosos del país lo pusieron allí, pero también, amigos oyentes, esto viene de afuera. El viernes hacía un short sobre cómo este personaje llegó con un ensayo norteamericano y nuevas tecnologías de manipulación electoral. Esto es serio y lo analiza el canal Red de España. Vamos a ver qué nos enseña esta interesante nota.
7: ¿Qué fue lo que pasó? Justo estábamos hablando de lo incomprensible que puede ser para muchos de nosotros este resultado electoral y la situación en la que están, ¿no? Sobre todo.
8: Bueno, estas elecciones de Colombia prácticamente un experimento de Estados Unidos, porque involucraba también tener la inteligencia artificial en las elecciones y un poco antes de estas elecciones el presidente Petro estaba ante la ONU en el Consejo de Seguridad hablando sobre cómo la inteligencia artificial acaparada solamente en un sector pequeño iba a ser la extinción de la humanidad. Nosotros vimos que en estas últimas elecciones la inteligencia artificial tuvo un rol muy importante en la decisión de la toma o de la decisión o de cómo los números se movieron al lado de Abelardo de la Espreya, ¿sí? Un poco lo que nos dimos cuenta en esta campaña es que la desinformación, los videos que salieron hablando mal de Iván Cepeda tienen que ver con la inteligencia artificial, tema que nosotros no habíamos visto en otras elecciones, ¿no? También vimos cómo, por ejemplo, las redes sociales nos estaban haciendo ver entre los mismos, ¿no? Entonces estábamos linkeándonos, estábamos comunicándonos en un círculo que nos tenía el algoritmo, en un círculo, y que no podíamos saltarnos de ese algoritmo si no es a través de la inteligencia artificial. O sea, notamos que las redes digitales no solamente fue una segmentación de Abelardo de la Espreya, ni tampoco fue solamente una estrategia meramente digital, sino también que los algoritmos estaban a favor de Abelardo de la Espreya y que nosotros estábamos dándonos en círculo y teniendo una conversación solamente con los mismos, ¿no? Esto lo mencionó el presidente Petro en varias ocasiones y es la importancia de nosotros apropiarnos de estas tecnologías, por eso el esfuerzo tan grande de este gobierno de hacer la primera facultad de inteligencia artificial en la Universidad de Manizales. Por eso el presidente también, una semana antes de esta segunda vuelta, detecta que parte del fraude que se estaba haciendo tiene que ver con el código hash que usa la registraduría. ¿Qué es el código hash? El código hash, cada E14, o sea, cada documento que se sube o cada documento donde se marca el voto, ¿sí? Se sube a una plataforma y esa plataforma tiene un código. El presidente pidió varias veces al registrador poder auditar este código, cosa que no se pudo hacer. Y lo que el presidente detectó fue que había un fraude digital. Por eso convoca a testigos digitales. Recuerdo muy bien que en esa

0: tenía algunas trampitas donde, si bien la persona bajaba ese de 14, no lo bajaba con código. Entonces, tocaba detectar incluso este tipo de trampas para ver la no modificación de ese código. Lo que vemos hasta el día de hoy y lo que ha dicho el presidente también frente a esto es que se están recopilando las pruebas para ver cómo y detectar cómo fue que este tipo de código se cambia en la plataforma y ahí se produce una de las modalidades de fraude. Porque en estas elecciones hubo 5 modalidades de fraude y esa es una de ellas, ¿no? El cambio del código hash en la plataforma de la registraduría.
1: Y esta es una manipulación digital, ¿sí? Digital que viene con, digamos, agentes externos conocedores de estas tecnologías y también el uso de la inteligencia artificial para generar un falso relato que modificara la intención de voto de los ciudadanos. Y también esto desde afuera. ¿Se acuerdan? La empresa está ya denunciada en Francia, que es la BlackCore, no BlackRock, BlackCore, empresa israelí, que estuvo también detrás de la manipulación a las elecciones en Colombia y en diferentes lugares del mundo, amigos oyentes. Entonces, 5 modalidades de fraude, que se están recopilando las pruebas para presentarlas a las autoridades competentes, es decir, a los jueces, a las cortes de Colombia. Pero mientras eso se investiga, mientras eso se corrobora, mientras eso sale un dictamen, probablemente hasta Abelardo ya habría salido de sus 4 años, si no modifica la constitución para quedarse, claro, como lo hizo también el señor de El Salvador, Bukele, porque hasta eso pueden hacer, ¿eh? Tienen mayoría en el Congreso, no se les olvide eso. Entonces, de aquí a que eso se llegue a resolver, ya hasta se ha podido acabar el gobierno de Abelardo. Así de sencillo, amigos oyentes. Así de sencillo. 8:48. Ahora, ¿tienen que hacer la vuelta? Claro que tienen que hacerla. Y para mí, como el presidente también lo ha anunciado, eso tienen que llevarlo a órganos internacionales. Un país en el que los poderes dominantes están ligados a esa mafia que ha controlado el país por mucho tiempo, es difícil que la justicia funcione como nosotros esperamos. Mire lo que le ha pasado al señor Álvaro Uribe, lo han salvado de la cárcel varias veces. En un país donde el sistema judicial fuese absolutamente independiente, o lo más independiente posible, porque en democracia eso no existe como tal, pero lo más independiente o disimulado, ¿sí?, ya estuviera preso. Miren que la injerencia, no recuerdo bien el país, hubo una injerencia de Putin en una de las elecciones, creo que fue, no recuerdo bien, me ponen ahí en el chat los que lo tengan el dato, hizo que la corte del país en que se dieron las elecciones tumbar el resultado porque comprobaron que había habido una injerencia internacional. O sea, Putin hizo comentarios en favor de uno de los candidatos, allá en la Europa del Este. Y ese país anuló eso por una injerencia. Es decir, que si nosotros aplicáramos lo que se hizo allá, en repetidas ocasiones vimos a Trump dar su aval a Abelardo. Eso tumbaría inmediatamente si las cortes funcionan. Pero no funciona. ¿Se dan cuenta? Bueno, continuamos. ¿Qué más se viene? ¿Qué es lo que estamos analizando aquí en Visión Noticiosa? Bueno, ¿se acuerdan de RTBC? El único medio, en este caso público, que se encargaba de mostrar los alcances del gobierno, a diferencia de RCN, Caracol, Semana y los demás, Blue Radio y toda esta gente, que se encargaban de mostrar lo malo o inventarse cosas que no habían sucedido. Bueno, como RTBC hace parte de Inravisión, eso es uno de los órganos del Estado en materia de comunicación que tiene que entregar el gobierno Petro al gobierno Abelardo. Y ya llegaron los comisionados de empalme a Inravisión. Y miren lo que ya se está denunciando por parte de la gente de Inravisión de la forma en que han llegado a recibir a RTBC.
2: Abelardo dice que no hay empalme, pero entraron en revisión grabándose y amenazando con limpiar la entidad.
3: En empalme del Ministerio de Comunicaciones, vinimos a RTBC.
4: La tarea nuestra ahora va a ser tratar de limpiar, no solamente

0: los medios de comunicación, sino cada pasillo del gobierno nacional, para que le demos un giro a la narrativa y Colombia y el mundo pueda ver lo bonito de Colombia y no esta vaina oscura, horrible, terrible, que casi nos vuelve un país insurgente.
1: Lo que parecía un trámite de un derecho de petición fue usado para propaganda y amenazas de censura. Después vino una aluvión de insultos y mensajes violentos en contra de periodistas. Toca exterminar a los zurdos y juezas para mejorar el mundo. De ese antro, más de uno sale para la cárcel, firmes por la patria. Queremos linchamiento social para estas personas. ¿Alguien sabe sus datos? Queremos a todos esos zurdos de mierda, director, presentadora, reportero, etcétera, pudriéndose en la cárcel. Mensajes que piden linchar, exterminar y encarcelar a comunicadores. Un lenguaje que normaliza la violencia política contra los periodistas. No es nuevo. Durante 4 años, medios privados y sectores de extrema derecha estigmatizaron a RTBC. Hoy, algunos pastores de ultraderecha entran con triquiñuelas para alimentar el mismo ambiente. En Inravisión siempre abrimos los micrófonos a todos los sectores, incluso a quienes nos estigmatizaron. Ojalá los grandes medios privados hicieran lo mismo en lugar de pedir silenciar a la oposición. Colombia está dividida. Abelardo ganó por menos del 1%. Perseguir periodistas no es atacar una ideología, es atacar la democracia. Y sin los medios públicos, esa otra visión de país quedará silenciada.
2: Bueno, entonces, RTBC ya no va a ser lo que usted vio, sino va a ser un RCN 2.0, Caracol 2.0, va a ser una semana, algo así. Irán a colocar de periodista o directores las personas que tienen en sus manos la comunicación esta corporativa, ya en el medio público. Y no solamente eso, porque Abelardo y su gente está haciendo lo que tal vez Petro no hizo. Recuerden que cuando Petro entró al gobierno, buscó gobernar con otros sectores diferente al que él representaba. Si no, recordemos que de ministro de Educación puso a Alejandro Gaviria. Y después este se fue en contra de él, ¿no? Puso a un ministro de Hacienda que no era del pacto histórico, sino que era del santismo. Es decir, Petro puso en el gabinete a personas de otros partidos, porque él creyó que esto debíamos cambiarlo entre todos, y le dieron duro. Abelardo no está haciendo eso, está poniendo a sus amigos y todos de la misma ideología. Va a gobernar esa ideología, nada más. Es un gobierno absoluto totalitario en su ideología. Entonces, el medio de comunicación, como lo dice este muchacho, que no recuerdo el nombre, es un expastor evangélico este muchacho, que vieron ahí hablando de que van a sacar de ahí a todos los periodistas que habían ensuciado y que habían mostrado el país casi como un país insurgente, guerrillero, imagínense. Entonces, claro, aquí se le ha metido mucho el relato del odio hacia la izquierda en Colombia, el relato de que la izquierda es guerrilla, que la izquierda es miseria y toda esa vaina. Y hay gente que se traga el cuento. ¿Qué podemos hacer? Como no van más allá, bueno, ¿qué vamos a hacer? Esa es la realidad. Bueno, amigos, entonces le estoy mostrando ya antes de que se posicione el señor Abelardo lo que se le viene al país, y les tengo otra cosa de que antes de que llegue Abelardo ya se está viendo. Ustedes recuerdan a Felipe Harman, que había renunciado a la Agencia Nacional de Tierras para apoyar la candidatura de Cepeda. Bueno, regresó, y regresó con la intención de poner freno a lo que ya comenzó a ocurrir luego del triunfo de Abelardo. ¿Recuerdan las tierras que habían recuperado la Agencia Nacional de Tierras? Bueno, hay quienes de esas tierras que les quitaron, porque no eran de ellos, han ido a violentar a los campesinos que las recibieron. Y no se ha posicionado Abelardo, ¿eh? Vamos a escuchar a Felipe Harman mostrándonos lo que pasó en una de esas fincas entregadas por la Agencia Nacional de Tierras a los campesinos.
3: El 24 de junio a la 1 de la mañana aparecen 4 hombres y una mujer, rompen todas las puertas de acceso, todas las ventanas de acceso, son tiros. Aquí vea. Rompen.
4: Bueno, miren, aquí estoy, María, acuérdese de mí, soy beneficiaria de Maricela Hernández. Sí,
3: rompen todo esto. Algunos de ellos con tiros, ¿no? Fuerzan la puerta. Aquí le rompen la cabeza a la señora. Y restos de sangre. Sacan absolutamente todos los bienes, todos los bienes. Todos los sacan. La guadaña, todo lo que habían comprado los campesinos. Los ponen aquí, los amarran. Y queman todas las pertenencias, vea. Todas las pertenencias, la rula, las peinillas, la guadaña. A los campesinos los encuentran amarrados, literalmente, en esta zona el otro día, y ponen las denuncias correspondientes. Los encuentran heridos, encuentran una señora muy herida. Hay una niña de 14 años que amenazan con meter al fuego. Hoy los campesinos vuelven a la finca. Y con todo nuestro acompañamiento y el apoyo del ejército, esperamos que este tipo de episodios no se repitan. Aquí se culpa a un señor que le dicen alias Salomón, que está detrás de, literalmente, robarse los bienes del señor Meyerdorf. Fue capturada una persona alias El Pájaro. Fue dejado en libertad a las 48 horas. Él fue absolutamente identificado por los vecinos. Las autoridades locales, el alcalde de Puerto López, no ha dicho una sola palabra por el cuidado de sus campesinos. Las autoridades locales no han dicho una sola palabra. Aquí la realidad concreta es una absoluta impunidad frente a este episodio. Y hoy, con el acompañamiento de la fuerza pública, la organización campesina vuelve al predio, y va a volver al predio y va a aguantar, porque este bien es de la reforma agraria. Pero sí es muy importante, ni gobernación, ni alcaldía, ni policía. Aquí ha hecho un pronunciamiento claro y concreto asociado a lo que ocurrió en esta vivienda el 24. Sin embargo, aquí estamos, esta finca es de la reforma agraria, no podemos permitir que quede en el aire, y que la organización campesina, con valor y con acompañamiento, se sienta segura de pelear la tierra. Finalmente, aquí se trata de que la tierra de la mafia pase a manos campesinas. Estamos aquí desde la finca La Primavera. Queremos agradecerle al ejército, a miembros de la Policía Nacional que han podido acompañarnos a esta retoma también de la finca, darles un voto de confianza a los campesinos de que no están solos, y el país tiene que conocer esto. Y a tan solo 3 días después de las elecciones comienza a ocurrir en las fincas de la reforma agraria.
2: Bueno, entonces, la reforma agraria, recuerden, consiste en quitarle los bienes a las mafias, a la gente mala vida, a la gente que se las robaba, los predios que se robaban, a los terratenientes, y se los entrega a los campesinos. Eso fue uno de los mejores logros del gobierno de Gustavo Petro. ¿Pero qué pasó? Ganó Abelardo, y ya muchos se sienten con el respaldo para ir a recuperar las tierras que les quitó la Agencia Nacional de Tierra, o sea, este gobierno, y retomarle y sacar de allí a los campesinos, como ya pasó aquí en Puerto López. Y las autoridades de allí, las locales, gobernación, alcaldía, ¿por qué? Porque son alcaldes y gobernadores que están del lado de esas mafias. Pero la gente votó por ellos. Amigo, esto tiene que haber un cambio muy profundo en el pensamiento de Colombia si realmente nosotros queremos cambiar esto. ¿Qué va a pasar entonces de aquí ya al 7 o del 7 en adelante? Todos aquellos que se sientan ardidos, que le quitaron las fincas, que les quitaron las tierras, los lotes baldíos y todo esto, que no hayan sido regularizados, porque recuerden que los partidos tradicionales no quisieron firmar la ley para construir la justicia especial agraria, que es la que va a definir ya de manera concreta los litigios de tierra que hay en el país. No lo quisieron firmar este gobierno, este Congreso. El Centro Democrático, todos ellos se oponían a eso porque sabía que iban a perder todo. Estaban esperando era que llegara este gobierno y vamos a ver qué va a pasar. Porque este gobierno sale el 6 de agosto. Y Felipe Harman, siendo parte aún del gobierno, puede ir a recuperar los predios que son de la reforma agraria y dárselo a los campesinos nuevamente. Pero ellos salen el 6. Ya no hay Felipe Harman de aquí para adelante, el 6 para adelante, para poner cara. Ya será lo que haga el nuevo gobierno o las autoridades locales para defender a su gente. Ay, Colombia, si supieras por quién habrías votado. Más el fraude. Claro está. Bien. Eso no solamente va a pasar en el tema de las tierras, sino, amigos oyentes, aquí Noticias 1 nos muestra lo que se viene para las comunidades indígenas. Mucha atención a esto, Colombia.
5: Aunque hace 35 años la Constitución...
2: Voy de nuevo, aquí desde el principio.
5: Aunque hace 35 años la Constitución reconoció el territorio y a la autoridad indígena en ellos, solo el año pasado el gobierno creó las entidades territoriales indígenas, ETI, que el futuro jefe de la bancada de gobierno espera anular al día siguiente de la posesión del gobierno de la Espriella.
6: Todos somos la vida de la Amazonía.
7: El 8 de agosto, el presidente electo derogaría los decretos que formalizaron las 9 primeras entidades territoriales indígenas en el Amazonas y la Guajira. El líder de la bancada de gobierno en el Congreso las calificó como zonas donde no rige la Constitución y la ley, a pesar de que estas entidades fueron creadas en la Constitución del 91 y de que las comunidades indígenas lucharon durante 35 años por su formalización.
8: Esto viola la Constitución, viola la ley.
7: El artículo 329 de la Constitución del 91 creó las entidades territoriales indígenas ETIs, una unidad administrativa como los distritos, municipios o departamentos. En diciembre, el gobierno de Petro firmó los decretos que formalizaron 8, luego de 3 décadas de tutelas y trámites legales iniciados por los indígenas del Amazonas.
9: Allí tenemos muchos líderes que hoy ya no están con nosotros, pero que ellos empezaron a discutir estos temas sobre entidades territoriales indígenas.
7: Enrique Gómez, senador electo por Salvación Nacional, aseguró que no permitirán que revivan las repúblicas independientes y que estas nuevas entidades gastan sin ningún tipo de control.
8: Lo perseguiremos, Gustavo Petro. Esa es la herramienta con la que usted quiere entregarle gran parte de la Amazonía, la Orinoquía, la Guajira a entidades falsas.
7: Las ETIs son dirigidas por los consejos indígenas de cada territorio y recibirán gradualmente regalías del Sistema General de Participación para sus proyectos de salud, educación o vivienda. Al igual que con las otras entidades administrativas, las ETIs serán vigiladas por los organismos de control.
10: El gobierno indígena siempre ha existido y ese ejercicio de funciones y competencias se ha venido haciendo milenariamente. Ahora lo que se hace es que se brindan unas condiciones políticas, jurídicas, económicas adicionales.
7: Claro. De acuerdo con el diario El Colombiano, el gobierno de Abelardo de la Espriella derogaría los decretos de las 9 ETIs del gobierno Petro.
10: Desde lo constitucional hay un principio que es el de la progresividad, y es que no se puede retroceder en los derechos que ya se han adquirido y se han consolidado.
7: Aparte de las entidades territoriales indígenas que ya están formalizadas, otras 17 se encuentran en el proceso para ser reconocidas por el Ministerio del Interior.
2: Bueno, entonces, las entidades territoriales indígenas que Petro ya legalizó, por decirlo así, no porque a él se le ocurrió, porque a Petro no se le ocurrió esto. Esto fue un mandato de la Constitución del 91, crear las entidades territoriales indígenas, aquellos territorios especiales de nuestros ancestros, que además serían acompañados por políticas de Estado, por, digamos, programas económicos, que sin duda alguna servirían para el tema también de regalías, sería tratado diferente, para su propio desarrollo. Pero Abelardo dice, y su gente, son indígenas, ponete con esa vaina, que se queden allá en el olvido. Claro, ¿y cómo presentan eso para que la gente que votó por Abelardo diga, sí, sí, sí? No, es que ahí se está yendo la plata, eso es una corrupción que Petro inventó. Y no, señor, señora, deje la tontera, esa es una vaina que viene en la Constitución del 91, que las comunidades indígenas siempre lucharon y los gobiernos pasados se las tiraban de loco para normalizar. Este gobierno por fin dijo, no joda, sí, vamos a cumplir la Constitución, vamos a firmar el tema de las entidades territoriales en la Amazonía. ¿Sabe por qué quieren quitar eso? Porque, amigos oyentes, se viene extracción a la lata, y coger esos territorios hermosos en naturalezas y ponerlos a producir para el gran capital extranjero. Y entonces las entidades territoriales indígenas son un obstáculo. Pero bueno, la gente quiso votar por eso. ¿Qué vamos a hacer, no? ¿Qué vamos a hacer? Más el fraude. ¿Sí? Porque mucha gente votó por el alto. Usted me decía aquí que en los grupos de la familia, a Canzona con el tema de la guerrilla, que Petro guerrillero y tal, y todo Abelardo es la salvación y tal la cosa. Sí, hubo mucha gente que votó por Abelardo. Mucha. No voy a creer que no, ¿eh? Mucha. Más el fraude. Bueno, entonces, indígenas, campesinos, periodistas que no comulguen con ellos, ¿sí? Todo eso. El tema de la GPS es más platica para que se vaya al barril sin fondo. Ay. Pero esta chica en las redes sociales hace un contenido, vamos a ver si... Porque a veces lo Andrea, supongo que se llama ella. Andrea, si lo montó ella, ¿no? Andrea nos habla de lo que va a comenzar a pasar. Miren lo que dice Andrea en un análisis muy sencillo pero real.
11: A los votantes de Abelardo quiero decirles que estén tranquilos, de verdad. Cuando empiece el nuevo gobierno y todo se vaya a la mierda, ustedes solo tienen que sacar el certificado electoral y decir, pero yo voté por Abelardo. Y listo. Automáticamente quedan exentos. Que terminan poniendo impuestos sobre productos de la canasta básica. No se preocupe. En la caja del supermercado ustedes dicen que votaron por Abelardo y les descuentan el impuesto. Eso únicamente nos lo cobran a los zurdos. Que cambian las condiciones laborales y ahora le pagan menos, le pagan por horas, trabaja menos y termina recibiendo menos plata al mes. Tranquilo. Le muestra al patrón una foto votando por Abelardo. Entonces el patrón le responde. Ah, perdón. Yo pensé que estaba petrista, hermano. Vea, tome su contrato estable, sus prestaciones y su salario completo. Que sube el dólar y se encarece la gasolina, los medicamentos, la tecnología y los alimentos importados. Usted va al banco y dice, pero yo soy de derecha. Y le venden el dólar a 2,000 pesos. El dólar caro solamente será para los mamertos. Que cierran una entidad pública y usted pierde una cita médica, un subsidio, una beca o un trámite. No pasa nada. Explique que usted también quería reducir el Estado, pero que pensaba que iban a quitarle los servicios a los demás. Seguro le abro la oficina solo para usted. Que la inseguridad continúa, pero ahora además hay abusos de autoridad. Usted solamente tiene que gritar, pero yo apoyaba la mano dura. Y el agente inmediatamente se disculpa y busca a alguien de izquierda para requisarlo. Así que calma, votantes de Abelardo. Las decisiones económicas, los recortes, las reformas no afectan a todo el país. A ustedes no les va a pasar nada porque votaron correctamente. Mándale esto a un votante de Abelardo que conozcan. Ellos también merecen tranquilidad.
2: Cierto, ¿no? Entonces todo lo que tú veas que está pasando solamente va a afectar a los petristas, a los zurdos de mierda, como les dicen, a los guerrilleros mamertos, porque a nosotros que votamos por Abelardo no nos va a pasar nada. Cuando venga el contrato por horas se tendrán que matar la vida trabajando los mamertos de izquierda, los zurdos desgraciados, porque a nosotros nos va a ir bien, porque nosotros somos los emprendedores. ¿Qué talito? ¿Qué piensan ustedes, amigos? Vayan dejándonos sus comentarios ahí en el chat, porque ya se los voy a leer. Vámonos con la forma en que ustedes pueden impulsar este noticiero.
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2: Y juntos lo estamos haciendo, y aquí en pantalla les comparto los canales y cuentas a través de los cuales ustedes pueden aportar para que podamos estar aquí todos los días cumpliendo con la otra cara de las noticias. Gracias, muchísimas gracias.

0: 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Bien, amigos, ahí estamos viajando dentro de poco.
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0: Bien, vamos para las noticias justamente de México. Ayer se registró un sismo de 5,0 en el sur de México, amigos oyentes, en Chiapas. Atención que en un sismo de magnitud 5,0 sacudió ayer lunes el sur de México, específicamente en el estado de Chiapas, informó así el Servicio Sismológico Nacional del país. A través de su reporte oficial, el movimiento telúrico se produjo en horas de la mañana generando alerta entre la población de la región fronteriza con Guatemala, ahí en Chiapas. De acuerdo con los datos proporcionados por el organismo científico, el epicentro de este temblor se localizó a 64 kilómetros al suroeste de la ciudad de Hidalgo, ¿sí? Una de las localidades más importantes del municipio de Suchiate, en la franja limítrofe entre México y el país centroamericano. La profundidad de este sismo fue calculada en 44,2 kilómetros, lo que corresponde a un evento de profundidad intermedia, característica que influyó en la percepción del movimiento en la superficie. Pese a la magnitud del evento sísmico, y esta es la buena noticia, claro, las autoridades de Protección Civil activaron de inmediato los protocolos de monitoreo y evacuación en las zonas cercanas del epicentro. La Coordinadora Nacional de Protección Civil de México emitió un comunicado en el que descartó hasta el momento la existencia de víctimas humanas o daños materiales de consideración. Asimismo, el organismo precisó que se han reportado variaciones significativas en el nivel del mar, por lo que se descarta cualquier riesgo de tsunami para las costas del Pacífico mexicano. Así que hubo movimiento 5.0 y estamos muy pendientes del tema de los sismos, amigos oyentes, porque los recientes ocurridos en Venezuela pues nos tienen ahí como a la expectativa, ¿no? Y también recordemos que aquí hicimos un contenido que publiqué en Descubriendo sobre cómo la geometría planetaria o la alineación o la posición de los planetas, no el tema astronómico, es astrológico, no, del tema de la influencia de las fuerzas de gravedad, un instituto de investigación dice que cuando ocurren ciertas posturas, alineaciones, las fuerzas gravitatorias pueden impulsar movimientos telúricos en el planeta. Eso está en un debate científico, pero este instituto habló de que en junio, julio, se vio una actividad sísmica considerable en el planeta y efectivamente eso se vio. Bien, vamos también, amigos oyentes, ahora a El Salvador, porque Bukele, el presidente que muchos añoran en varios países de América Latina, desde que llegó al poder se ha convertido en uno de los grandes terratenientes. Ha posesado o poseído o comprado o acaparado más de lo que tenía cuando llegó. Vamos a ver este interesante análisis o exposición y denuncia sobre precisamente esta situación en El Salvador. Veámoslo, yo se los comparto aquí.
2: La riqueza personal. En junio del 2019.
0: Vamos a escucharlo desde el principio.
2: La riqueza personal. En junio del 2019, al asumir la presidencia, Nayib Bukele declaró un patrimonio de 2.5 millones de dólares, donde los terrenos representaban apenas 170 mil dólares. Avancemos las agujas del reloj. Una rigurosa investigación del diario El País reveló cómo la familia presidencial multiplicó por 12 la extensión de sus tierras durante su gestión. Compraron 34 nuevas propiedades de lujo y fincas de café que suman 231 hectáreas, valoradas en más de 9 millones de dólares. Pasaron de ser comerciantes acomodados a ingresar de golpe al selecto 2% de los mayores terratenientes de café del país. Encima de esto, sus hermanos Karim y Youssef, quienes operan como asesores principales del presidente sin tener un cargo público oficial, fundaron una empresa llamada la Agencia S.A. A través de ella adquirieron al menos 5 inmuebles en el Centro Histórico de San Salvador por un valor de casi 3 millones de dólares. Y estas compras se hicieron justo cuando el propio Bukele firmara la ley Aplan, la cual exonera del impuesto sobre la renta por 10 años a las inversiones en esa zona exacta. Es decir, el presidente legisla beneficios fiscales y su familia compra los edificios que se benefician de ellos. Negocio familiar redondo. La ironía no para. En las redes sociales, el presidente presume su exclusiva marca de café gourmet Hacienda Dorada, que vende en Amazon y en aeropuertos. Lo que no menciona es que la sociedad dueña de esa marca recibió millonarias inyecciones de capital de otra de sus empresas familiares. Y mientras esto ocurría, la Asamblea Legislativa, controlada absolutamente por su partido, aprobó 17 leyes diseñadas específicamente para financiar y rescatar el sector cafetalero, incluyendo un fideicomiso estatal de 640 millones de dólares. El Estado financiando el sector donde el presidente compite, y mientras muchos ciudadanos viven al día, el medio El Foro destapó que el gobierno salvadoreño gastó 1.5 millones de dólares de fondos públicos para comprar 3 terrenos privados en el exclusivo condominio residencial Los Sueños para construir una nueva imponente mansión presidencial. Todo esto ocurre bajo un blindaje absoluto. La Corte Suprema, aliada del mandatario, puso bajo estricta reserva de confidencialidad todas las declaraciones patrimoniales de los funcionarios públicos. La transparencia murió.
0: Bueno, investigaciones periodísticas recientes revelan que solo durante los primeros 7 años, los 7 años, amigos oyentes, del mandatario Nayib Bukele y su familia, han adquirido 34 nuevas propiedades, con lo que multiplicaron por 12 las tierras en su poder, valoradas en más de 10 millones de dólares. Ese es el poder que ha venido acumulando Nayib Bukele, que es amado por muchas personas allá en El Salvador por sus excelentes, como muy bien él lo resalta, sus excelentes números en temas de seguridad, al darle duro a las pandillas, a pesar, bueno, de todas las violaciones a los derechos humanos y quejas que hay por parte de organismos de derechos humanos. Pero bueno, la gente cuando está enamorado de alguien, está enamorado de alguien. Pero ahí está, la otra parte que no te cuenta, la otra cara de la noticia. Bien, fíjense ustedes que hay algo interesante aquí, es que para que se pueda hacer esto, el señor Bukele tiene que tener cortes, Congreso, todo a su favor. Y es lo que va a lograr tener el señor Abelardo. El pacto histórico no es mayoría en el Congreso. Es el partido que más representantes y senadores pondrá, pero ese número no es mayor al de las coaliciones que se harán de gobierno. O sea, si usted suma Partido Conservador, Partido Liberal, Partido de la U, Cambio Radical, Centro Democrático, y se unen, como se ya se unieron, serán mucho más que lo que es el pacto histórico, que será minoría en esa coalición de partidos tradicionales. Y así entonces, con las mayorías, Abelardín Pirín Pim Pim de la Estrella podrá hacer lo que quiera. Le darán a él la capacidad de hacerlo.
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0: Muy bien, amigos oyentes, situación en Irán. Resulta que las autoridades militares de Irán dicen que no se reabrirá mediante la guerra el estrecho de Hormuz. Atención, que el ejército iraní reveló este martes que no cederá el control del estrecho de Hormuz. Ya no solo es la Guardia Revolucionaria Islámica, que es una fuerza militar, sino que es otra también, es el ejército iraní. Las fuerzas militares de Irán son dos fuerzas, la Islámica, Revolución Islámica, la Fuerza de la Revolución Islámica y el ejército iraní. En este caso, el comunicado es de parte del ejército que le toca la parte naval. El ejército iraní advirtió este martes que no cederá al control del estrecho de Hormuz. La vía marítima no se abrirá mediante la guerra, las intrigas y las agresiones de los Estados Unidos, declaró el portavoz del ejército del país persa, el general de brigada Mohamed Akraminia. En este sentido, sostuvo que la reapertura del estrecho pasa únicamente por respetar los derechos de la nación iraní. O sea, respetar los acuerdos. Dijo, asimismo, que el deber del ejército es vengar la sangre de los mártires. Esencialmente, del líder supremo de Irán, el ayatolá Ali Jamenei, asesinado en un ataque israelí-estadounidense a finales del mes de febrero. Este lunes, el presidente estadounidense Donald Trump anunció el restablecimiento del bloqueo naval de los puertos iraníes en el estrecho de Hormuz, al tiempo que señaló que el paso marítimo estará abierto para todos los demás países, menos para Estados Unidos y para Israel. O sea que si un barco chino, ruso, cualquier otro, pretende entrar y salir, los iraníes le dirán, pase usted. Pero si quiere ir uno de los países de Occidente, dice, usted por aquí no pasa. El mandatario indicó que el país norteamericano será el guardián del estrecho de Hormuz y por ello cobrará una tasa del 20% sobre toda la carga transportada por todos y cada uno de los costos necesarios para hacer el trabajo de proporcionar seguridad a Irán. Oda, se le está complicando la situación a Occidente y esto puede desembocar en dos cuestiones. La primera es que Estados Unidos insista, presionado por países occidentales que necesitan comerciar ese crudo que viene de allí del Golfo Pérsico, y sentarse otra vez y acordar. O la otra es querer rescatar, según la visión norteamericana, el estrecho de Hormuz y ponerlo en función de ellos. Eso significa guerra, porque bueno, ya estamos escuchando en la noticia que les estoy compartiendo que Irán está dispuesto a defender el estrecho de Hormuz. Dice el guardián del estrecho de Hormuz es Irán, hasta que haya un respeto por los acuerdos, por los intereses iraníes. Así que, ¿qué podría suceder? Bueno, a Israel no le conviene ningún acuerdo de paz. No. No le conviene, porque entonces un Medio Oriente pacificado, ¿cómo podría ser el escenario de robarse más tierras para el gran Israel? No, ¿verdad? No serviría. Guerra. Y para que eso, amigos, siga teniendo éxito, tiene que seguir posicionándose en el mundo el conservadurismo. El conservadurismo. La idea de la extrema derecha. Atención, amigos de Visión Noticiosa. El propósito israelí, el propósito del sionismo, el propósito de MAGA, hacer más grande a los Estados Unidos, el propósito de la doctrina Trump-Roe, o sea, América Latina para los americanos, se dará siempre y cuando la política de derecha ultraconservadora llegue al poder en diferentes países. Y no solamente es que llegue la política como tal a partir de sus representantes, como en el caso de Colombia, Velardo, Milei, Kass, Keiko Fujimori y todo eso, sino que el ciudadano convencional, tradicional, vea en las posturas ultraconservadoras la salvación del mundo. También ligado a esto, a la moralidad impuesta por las iglesias, sobre todo, no las únicas, las iglesias evangélicas, con el movimiento nacionalismo cristiano. Y esto está tomando gran fuerza, amigos oyentes. Aquí lo hemos venido denunciando. Claro, a muchas personas no les gusta. ¿Por qué? Porque ese movimiento conservador de derecha, que es el que controla gran parte del mundo occidental, hasta acá nosotros, ha hecho ver en la mente de muchas personas en esta región del mundo, a través de su relato, claro, que la izquierda es el problema con el comunismo y toda esa vaina del mundo. Evidentemente eso ha calado y muchas personas se inclinan hacia la derecha, tanto que votaron en el caso Colombia por Abelardo. Pero no solamente a nivel político, sino también cultural. Es decir, que la ideología conservadora tome mayor poder. Les voy a poner un ejemplo denunciado por la DW, la agencia estatal de noticias alemana, la DW. Mujeres en un movimiento conservador estadounidense, mujeres contra su propio derecho al voto. Ustedes saben que las mujeres tuvieron que luchar para lograr tener derecho al voto. Antes los que votaban eran solo los hombres. Entonces, mujeres que se rebelaron contra el statu quo, manifestaciones y todo esto, acompañadas de hombres que también pensaban lo mismo, lograron el derecho del voto femenino. Ahora hay un movimiento conservador en Estados Unidos que quiere que eso no sea así, sino que el que vote sea solo el varón. Amigos, esto es serio. Este es el conservadurismo rancio y puro. Este es la ley de la Torá judía estableciéndose en la guerra cultural, como le llaman ellos. Y están ganando, amigos oyentes. Y contrario a lo que muchos decían de que izquierda y derecha es lo mismo, porque se quedaron en el viejo relato aquel, se están dejando de dar cuenta quién es el que hoy está mandando la parada para establecer su futuro, además del actual, del futuro orden global, ya con más rigor establecido por Israel. Así que, ¿cuál es la nueva religión del orden global? El conservadurismo. El conservadurismo. ¿Quieren escucharlo? Veamos acá esta denuncia de la propia DW. Esta chica es la líder de este movimiento en Estados Unidos. Veámoslo aquí y yo se lo voy a ir traduciendo. No creo, dice ella, no creo que las mujeres deban votar. El movimiento feminista fue una operación de propaganda de la CIA. Para que las mujeres empezaran a pagar impuestos.
4: Es Savannah Stone, una influencer de 21 años que desde su discurso ultraconservador y su oposición al feminismo conecta con las reivindicaciones de la llamada machosfera.
0: Machosfera se llama el movimiento.
4: Machosfera. Con ello reabre debates cerrados desde hace décadas.
0: Mi sistema de voto ideal sería un voto por familia.
5: Voting system would be a one family vote. One house.
0: Un hogar un voto.
5: Household one vote. The husband would.
0: El esposo sería quien decidiera en última instancia.
5: Ultimately decide, but again, like I.
0: Pero creo que los dos deberían compartir la misma las mismas opciones.
5: Believe that a wife and husband should have the same political views.
0: Políticas y religiosas.
5: It's the same religious views, and so I don't think.
0: No creo que eso sea renunciar a tu poder.
5: It's giving.
0: Como mujer, ¿no?
5: Up your power.
4: Su voz se oyó en la cumbre de liderazgo femenino de Turning Point, la organización fundada por el fallecido activista conservador Charlie Kirk y que hoy dirige su esposa, Erica Kirk. En aquella conferencia, algunas de las participantes, no todas, estaban de acuerdo en que las decisiones políticas debían recaer en el esposo, cuestionando con ello su propio derecho al voto. Un voto femenino que tiende a ser progresista en Estados Unidos. Y actualmente castiga la popularidad del presidente Donald Trump. Pero, ¿por qué hay mujeres dispuestas a silenciar su propia voz?
0: Existe entre las mujeres la sensación de que se puede enviar la señal de virtuosismo alineándose con el patriarcado en general y con la machosfera en particular. Entonces, parte de lo que ocurre aquí es el deseo universal entre las mujeres conservadoras de parecer una buena chica. Y ser una buena chica significa decir exactamente lo que el patriarcado quiere que digas. Y aceptar por completo esa ideología.
4: Hay también un componente religioso. Se trata del complementarismo. Es una tesis de dos teólogos conservadores que desde finales de los años 80 sostienen que hombres y mujeres son iguales en valor y dignidad, pero tienen papeles distintos en la vida que complementan el uno al otro, según el orden establecido por Dios.
0: No hay nada más poderoso que un matrimonio. Eres una sola carne con tu esposo. En cierto sentido, una buena relación de pareja siempre implica elementos de complementariedad, claro. Pero esta es una idea instrumentalizada para afirmar que existen diferencias naturales entre los géneros,
5: quote-unquote natural differences between the genders, that mean that
0: que implican que las mujeres no deberían tomar las decisiones
5: women shouldn't be making big decisions for their household.
0: Importantes en sus hogares.
4: Un polémico proyecto de ley a debate complicaría el voto para aquellas mujeres casadas que cambiaron o cambien su apellido por el de su esposo. Las filas demócratas, pero también algunos republicanos, se oponen firmemente a la llamada SAFE Act, cuya votación en el Senado se encuentra ahora estancada.
0: Las mujeres no van a perder el derecho a voto. Sin embargo, ya hemos perdido nuestro derecho a la autonomía reproductiva de formas que han tenido consecuencias terribles. Los retrocesos son muy reales.
4: Mientras el movimiento del complementarismo gana algunas batallas. La Convención Bautista del Sur, la mayor denominación protestante del país, votó recientemente a favor de prohibir que las mujeres sean pastoras de su iglesia. ¿Y tú? ¿Qué opinas?
0: ¿Ustedes qué opinan, amigos oyentes? El complementarismo es una idea, un postulado religioso. Religioso se llama así, mírenlo.
4: Complementarismo. Es una tesis de dos teólogos conservadores que desde finales de los años 80 sostienen que hombres y mujeres son iguales en valor y dignidad, pero tienen
0: eso es cierto. El complementarismo es real, pero ese postulado desde las ideas conservadoras se instrumentaliza. ¿Qué es eso? Se convierte en una herramienta, en un instrumento para a través de él lograr realmente otra cosa. En ese sentido, que el hombre tiene unos derechos, unas funciones y la mujer tiene otra, y así es. Pero al final es para quitarle derechos a ella y ponérselos a él. En el fondo es eso. Eso se llama instrumentalizar una verdad. Se utiliza con otros propósitos, pero las personas no ven el propósito, sino el instrumento que se les coloca de frente. Ay, Neil, pero si es la complementariedad real, sí. Sí, pero te están instrumentalizando una cuestión para lograr ocho. Entonces, ¿eso de dónde viene? De la Torá. Mire, Jesús no planteó eso. incluso de la misma Iglesia Católica machista. Las mismas iglesias han colocado al varón por encima de la mujer, y esto ha propiciado el maltrato histórico hacia ella. Los movimientos de izquierda revolucionarios, y hay que decirlos, han luchado por los derechos de la mujer. Ahora, hay unos extremos dentro de esas libertades que quieren obtener, ¿no? Y eso también hace parte del desequilibrio humano. Pero, en resumidas cuentas, ese machismo se ha podido controvertir buscando los derechos de no igualdad, pero sí de reconocimiento, porque el hombre y la mujer no son iguales, son condiciones diferentes, ética y moralmente lo somos, claro, como seres humanos, pero en nuestra esencia cada uno tiene su potencial. Pero eso no puede ser utilizado para que el varón esté por encima de la mujer. Ojo con eso. Porque las ideas conservadoras lo que buscan es eso. Y esta chica de 21 años, que se llama, el nombre de ella es Savannah.
6: I don't think women should vote. The whole feminist movement, it was a CIA propaganda operation to literally get women to start paying taxes.
4: Es Savannah Stone, una influencer
0: Savannah
4: de 21 años.
0: Savannah Stone se llama, tiene 21 añitos y es la que se ha encargado como influencer de meter esas ideas ultraconservadoras. Así que, amigos oyentes, tómense esto muy en serio. El mundo está siendo controlado por una idea ultraconservadora de derecha, de extrema derecha, que entre otras cosas tiene este planteamiento de esta chica para quitar derechos obtenidos a la mujer y dejar el patriarcado de Jehová, ese Jehová de por allá, y a la mujer allá. Haga caso, que usted es una buena chica, si hace caso, nada más. Y por otro lado, amigos oyentes, tenemos ese poder hegemónico en la línea política de derecha, enriqueciendo el capital de las grandes corporaciones, porque el próximo orden global será un orden corporativo, amigos oyentes. Corporativo. Bueno, pensemos, aquí se lo hemos venido diciendo, a pesar de la resistencia de muchas personas que no comprenden esto, porque, bueno, les falta información, pero aquí hemos hecho nuestro trabajo de advertirles e ir entendiendo y poniéndole forma cada vez más a lo que es este mundo hoy y a lo que va este mundo. Y van ganando. ¿Y por qué van ganando? Porque estamos con nuestra retrechera, estamos con nuestras terquedades de creer que lo sabemos todo, y esta gente se está imponiendo sin darnos cuenta. Pero bueno, muchos no lo han advertido.
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0: Bien, entramos al chat y saludamos a varios de ustedes, como a Ingrid Hernández desde Cartagena, un abrazo para ella. También María Elena López desde la ciudad de Cali, igualmente saludamos a Cristina Jaraba en la ciudad de Santa Marta. Leti García, que nos veremos con ella hoy en la noche cuando lleguemos a México, saludos desde Ciudad de México, buen viaje, gracias Leti. Ya en horas nos daremos un abrazo. También Ormilson desde Cali con sus mejores pulsares. Nelson Zambrano desde Boyacá en su finca allá en la naturaleza. También está Raúl Gautier desde la hermosa ciudad de Cartagena, la heroica. También Nancy Franco desde Villavicencio, la Puerta del Llano, que nos dice, ay, ay, ay, ¿cuántos estarán arrepintiéndose? ¡Qué calaverada! Paso a paso, copiando al señor Milei. Yo creo que esta gente todavía no se ha dado cuenta. No, ellos están en el triunfo todavía. Esto es cuando se sienta, ¿no? Esto que estamos viendo nosotros son noticias. Ellos no se informan como nosotros nos estamos informando, porque ellos se informan con Caracol RCN y ellos les pintan otra cosa por allá. Ellos están felices porque todo va a mejorar y tal la cosa. 6 meses, cuando ya las estén funcionando las medidas, que ahí sí las va a sentir todo el mundo. Nosotros y ellos y nosotros, todos los colombianos. JM dice, estamos jodidos. También Fabiola López nos saluda desde las Carolinas en Estados Unidos. También está Sara Jacqueline desde Bogotá. Excelente viaje hasta México, gracias. Rosa Yasno también nos saluda en la ciudad de Bogotá. Tenemos a Ángela Mejía, que nos encontraremos con ella mañana allá en San Juan del Río, Querétaro, saludándonos. Dice ella, todos los gobiernos de derecha entran a gobernar empezando a endeudarlo. Así se va regalando la y saqueando el país. Se va perdiendo soberanía. Aquí es un tema de soberanía, amigos oyentes. También Marigú dice, Restrepo es el presidente, Abelardo es un pobre agranchado. Ruby Ibáñez también nos saluda desde Girón Santander. Nancy comenta, estrategia sucia para poder inyectarle dinero al negocio de la salud. Felices los empresarios de las EPS, se están brincando en una pata, deben estar todavía tomando whisky en sus oficinas. También Claudia nos dice, buen día, yo creo que eso fue lo pactado para que Abelardo ganara. A ellos no les importa el país, solo su propio beneficio. Y la gente cree, eso sí, me preocupa ver tanta gente fácilmente manipulable. Ahí es donde yo veo el problema, ¿sabe? Yo centro el problema que está viviendo Colombia y el mundo por la gente manipulada. No ellos, ¿ah? No ellos, estos gobernantes. Nuestra inocencia. Ahí veo yo el problema. Ana Julia Montoya también dice, mientras emitan el dictamen, ya han acabado hasta con el nido de la chanda. Así es. Muy de acuerdo contigo, Ana Julia. También Nancy, a los 5 años dice, ¡ay, sí, hubo fraude! ¡Ay, pendejo! ¿Y ahora para qué? Nancy Franco dice, ¿qué puede ser posible con la cara de dictador que pinta? ¿Podrá valerse de argucias politiqueras para cambiar la constitución y él sí atornillarse en el gobierno? Veremos, el tiempo lo dirá. Tanta vaina que le echaron a Petro que se quería quedar en el poder, que iba a cambiar la constitución para quedarse en el poder. Vamos a ver qué pasa. Sandra Sandoval nos comenta, saludos desde Aguachica, César. También Nancy comenta, ¿cómo extrañaremos a RTBC? ¿A qué horas caímos en esta hecatombe? No se salvará nadie, los que sí y los que no contribuyeron para esto. También Ana Julia nos comenta, ¿será una semana? ¿Serán 4 años de persecución y muerte a nuestro proyecto político? Sandra Sandoval nos comenta, Neil, el pacto histórico creo que es mayoría en el Congreso, pero así fuese, ellos harán lo imposible para modificar todo a conveniencia de ellos. No, Sandra, ellos no son mayoría. Son el grupo con más congresistas, pero no quiere decir que sean mayoría, son dos cosas diferentes, ¿eh? Mayoría es tener la mitad más uno. No significa, por ejemplo, todos tienen 30, el pacto histórico tiene 40, no le alcanza para hacer 50 más 1. Pero mientras los otros partidos uniéndose, sí son 50 más 1. O sea que ellos sí son mayoría. Ojo, ¿eh? Ojo con las cuentas. Yamilet Vázquez nos saluda, dice, con todos estos antecedentes negativos que tiene este personaje y tantas denuncias donde ha violado nuestra constitución, el Consejo de Estado no debería dejarlo posicionar y hacer nuevas elecciones. Eso sería lo ideal. Pero es el Consejo de Estado. Ángela Mejía nos dice, ¿cómo me duele los campesinos nuevamente víctimas del paramilitares? Ahora con toda la autoridad legal que tienen gracias a su jefe defensor del abogánster Abelardo. Cristina Jaraba dice, fue en Dinamarca. No fue Dinamarca, es un país de Europa del Este. Ruby Ibáñez, me refiero al país que echó para atrás las elecciones porque Putin se refirió a uno de los candidatos. ¿Por qué tantas injusticias en Colombia? Dice Ruby. ¿Hasta cuándo será? ¿Por qué tanta gente apoya la violencia? ¿Cómo duele Colombia? ¿Cómo duele mi gente que trabaja para reducir para producir el alimento y el pago es matarlos? ¿Qué falta? ¿Por qué tanta injusticia? Porque la permitimos. Porque hay mucho colombiano, hay mucho ser humano que todavía no comprende, Ruby, lo que para ti es sencillo de comprender. Y eso es por el avance intelectivo, interior. Hay quienes no tienen la información suficiente para hacer el juicio que tú estás haciendo. Ángela Mejía dice, no ha tomado posesión el abogánster y ya empezaron a robarle sus tierras nuevamente a nuestros campesinos. Vuelve la violencia de años uribistas. Edwin Castaño nos saluda y comenta, referente a lo de los territorios y derogación de las leyes de tierras, para los que votaron por Abelardín Pirín Pimpín, esas tierras fueron robadas por el gobierno y donadas a las guerrillas. Esta forma de los abelardistas ver las cosas se debe al tema de los TikToks y videos que la gente ve hoy día, sin buscar la información ni ver medios alternativos, solo los medios tradicionales.

señor Holman Morris, director de los medios, Abelardo Viegui, pone el de él. Y ese pondrá los cambios que quiera allá adentro. Nancy Franco dice, lamentamos mucho lo que le espera a los campesinos, indígenas y demás. Claro, se entiende, los herederos de Laureano Gómez. ¿Qué más da? También David Betancourt nos saluda, dice, ya voy Toño, que con decir que votó por Abelardo, le van a eximir a toda responsabilidad, como el video que nos puso la chica, la reflexión que hizo la chica. María Elena nos comenta, ay no, se puede hacer nada para que no vuelva a pasar con los campesinos. Claro, se puede hacer algo, ahí sí, con leyes en el Congreso que protejan o que aceleren la legalización de las tierras en la justicia especial para el campo, pero si hay mayorías de abelardismo, no se pasarán esas normas. Es que a nosotros nos tiene que pasar esto que está pasando, porque esto es lo que le va a enseñar a mucha gente más. La gente no aprende porque usted le hable, sino porque lo viva, porque lo sienta. Hay gente que sí, que usted le explica y dice, no, así aprendí y tal. Pero hay gente que no, nada, en la suya mueren, pero la vida es la que enseña a muchos. Edwin Castaño, y hay gente que ni con la vida aprende, ¿no? Que son sinvergüenzas. Esto es lo que pasa, los algoritmos, al igual que lo de la inteligencia artificial y de los formularios. También Nancy nos dice, Neil, si es interesante enviarle este pequeño short a los votantes de Abelardo, gracias. También Marta nos dirá, RCPcistas, muy buen día. También Claudia La Verde en Cali dice, qué triste ver que los más perjudicados son los indígenas y campesinos. Los que menos han sido protegidos, este gobierno logró hacer algo por ellos, pero... Ay, ay, ay. Y ellos votaron, porque toda esa zona de los resguardos indígenas, de las comunidades territoriales indígenas, de toda esa gente votó por Cepeda. En la periferia ganó Cepeda. Pero bueno, como el gobierno es central, ellos son los que deciden. Ángela Mejía también nos dice, bienvenido de Ilia a tu hermosa familia aquí en México, esperándolos con los brazos abiertos y con mucho cariño, un feliz viaje. Ya mañana nos vemos, Ángela. Mañana, sí, mañana. No, mañana, pasado mañana, porque mañana es miércoles. Oye, sí, mañana, oye, qué cosa, cómo pasa el tiempo. Nancy también dice, por último, mi deseo de corazón, una maravillosa y fructífera gira por México, que lleguen y regresen bien. Buen viaje, gracias Nancy. También Marta García nos saluda y dice, si alguien quería volver al pasado, llegó el señor Abelardo a cumplir el deseo. También Humita nos comenta, para Abelardín y sus proyectos, chévere, por viaje a México, bueno, no, dislike para Abelardín y sus proyectos, like por viaje a México, por interesantes exposiciones con grupos, con el grupo Descubriendo. También Hernán Giraldo nos comenta, buenas Neil, yo pasé por Querétaro hace años cuando fui a Estados Unidos por la frontera, muy bonito Querétaro, sí. También Ruby Báñez nos dice, feliz viaje Neil, Trini mía, gracias. Marina Guerrero nos dice, hola Neil, buenos días, gracias por el conocimiento que nos brindas y les deseo un feliz viaje para ustedes, Trini y Mía, gracias. Eliana Gómez también nos saluda, buen viaje y gracias por compartir con otros buscadores que tienen inquietudes y que mejor tenerlos, extrañaré estos espacios de información y análisis, gracias a los hermanos mexicanos por recibirlos. Jesús Mancipe también nos saluda desde Soledad Atlántico. También está con nosotros William Polillo, que dice, y los tontos fanáticos dicen que él ya era millonario y no saben que antes de llegar a la política no tenía para ponerse pelo y barba, sí, ni las cirugías en su cara. Sí tenía plata, pero después de presidente tiene muchísima más. Así como dice William, la gente justifica todo cuando está enamorada. Ruby Ibáñez también nos dice, algunas adoran a Bukele por lo lindo. Dice, ay Bukele, ve qué lindo, qué hermoso. También Cristina Jaraba dice, feliz viaje Neil, gracias Cristi. También Marta nos dice, Neil, buen viento y buena mar, feliz viaje, saludos a Trini y a la bella Mía. Gracias Marta. También Nancy nos comenta, mejor dicho, a Colombia se la llevará el Mandingas. Ay, ay, ay. Y los que no puedan vivir sin comer carne o comer carne de burrito y quién sabe qué más. Ya lo imagino. Marigú también nos

0: Comenta que Petro dejó el país sin plata y el Abelardo dice que va a reconstruir Venezuela y va a dar la orden a Estados Unidos. Bobby, huepucha. Uy, sí, por ahí salió diciendo que la reconstrucción de Venezuela le corresponde a Venezuela, a Colombia. Está loco, man. Ángela también nos comenta, la gente desconoce que la guerra de estos psicópatas Tron y Satan Yau es financiada con el petróleo de Venezuela y minerales raros en América Latina, gracias a nuestros gobiernos de derecha. David Betancourt dice, Keiko no ganó. Bueno, también como en el caso de Abelardo, no ganó, pero la nueva presidenta. Nancy Franco dice, claro, Keiko no ganó, igual que Abelardo tampoco, y solo les falta Brasil y México. Y como pinta la cosa, ayudados, entre otras cosas, por la inteligencia artificial, lograrán su objetivo, lamentablemente, si la gente no despierta. Es que este panorama ocurre porque la gente está en su viaje. Ingrid Hernández también nos saluda. Lo dicho, el sionismo se está tomando el occidente mundial, por lo tanto inicia el gobierno del anticristo, nos dice Ingrid. Ojo que con el conservadurismo mundial se está tomando occidente. Ángela Pérez dice, qué impotencia me da escuchar mujeres apoyando pisotear a otras con el pretexto del machismo y patriarcado, retroceder a siglos pasados cuyas vidas fueron sacrificadas por el derecho al voto en mujeres. Ana Julia también nos comenta, de la machosfera, me encanta que no pueda ser mujer pastora. Qué pena hacerlo. Ella se ríe. No se está perdiendo de nada, ¿verdad? Wilmar Posada dice, gran día para todos, Neil. Hoy tienes mucho trabajo, varias mini noticias. No, ya, hoy no hago más nada. Hoy termino esto y a recoger y nos fuimos. También John Ayala nos dice, hola Neil, buen viaje a México, lindo y querido. Sí señor, México, lindo, querido. También dice, no, podría decirse que nuevamente vuelve la violencia contra la mujer. Ay, cómo instrumentalizan verdades, ¿no? Toman verdades, las instrumentalizan, la gente se come el cuento detrás de esa verdad, pero detrás hay una vaina maquiavélica. También Sandra Sandoval lo dice, son señales, estamos ya en los últimos tiempos. Me da dolor también lo que pasa en Colombia. Ay, ay, ay. También está con nosotros Lili Montes. Listos para recibirlos en México con los brazos abiertos. Lili, nos vemos el jueves. Ya el jueves estamos por allá. Y cómo pasa el tiempo. Ah, qué bueno. También John Ayala dice, necesito. ¿Tendremos visión noticiosa mientras viajas o hasta cuando vuelvas visión noticiosa? Bueno, eso no sé realmente, depende de cómo estemos por allá, qué espacio haya. Cuando hay espacio lo haremos, de no, amigos, hasta que lleguemos. Pero bueno, ahí vamos a intentar hacer algo. Dice Uva, pero es que no quieren cambiar, Neil. Me han hecho enemistades por querer dar un poquito de la información que cojo con ustedes, Neil, y otros contactos, pero nada, dice ya, nada, la gente no quiere coger. No podemos hacer más nada. Bueno, vamos con la imagen reflexión que justamente Lili, que está ahí en sintonía, nos envía todos los días. Aquí estamos a ponerla. Esta está muy buena, cortica, pero buena. Dice, se te presentan dos opciones. ¿Cuáles son? ¿Evolucionar o repetir? Oye, ¿sabe cuál es la que la gente más usa de las dos opciones? Repetir. Oye, qué terquedad la nuestra. Juan, nosotros somos tercos, carajo. Pero tenemos la otra opción. Ey, evolucionemos. Vamos pa'lante. Gracias, Lili, por la imagen reflexión del día. Como todos los días, ya saben, la comparto allí en el grupo de WhatsApp de RCTC. Gracias, amigos. No les digo cuándo vuelvo, porque pues dependerá de los horarios que tenga por allá. Pero bueno, vamos a tratar de hacer noticias corticas, sí, pues no vamos a tenerles el tiempo para hacer todo esto, pero ahí estamos. Las conferencias, dependiendo a las condiciones logísticas del lugar, las transmitiremos en vivo. De lo contrario, pues las grabaremos y luego las compartiremos. Así que recuerden que todo esto es para todos ustedes. Bueno, gracias por eso, cuídense mucho y recuerden que visión noticiosa es la otra cara de las noticias. Buen día, chao.
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0: 2:56 PM.
1: Un soldado le dice al general: mi general, vienen los enemigos.
2: ¿Y cuántos son?
1: 1001, mi general.
2: ¿Y cómo sabe usted que son 1001?
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0: 3 de la tarde en punto.
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0: ballena, llegué. Lista para nuestro programa.
1: Bienvenida, Paloma. Claro que sí. Más que lista.
0: Bienvenidos, mis queridos ondanautas, a
1: este nuevo programa.
0: Ok, ballena. Andas más cantariega que de costumbre. Cuéntame, ¿por qué?
1: Palomita, es que Jartograma me ha hecho recordar y descubrir toda esa música que me encanta de la naturaleza y los ritmos de todo nuestro maravilloso país.
0: No eres la única ballena. A mí me gusta cantar y a veces me llega la musa y escribo canciones. Eso me hace sentir muy bien.
1: ¡Paloma! ¿Qué tal si armamos el dúo Revelación de la Selva y la Playa? Tú creas la letra, yo la melodía y ambas cantamos, ¿eh? ¿Cómo te suena?
0: Es lo mejor que me ha sonado hoy. Te propongo que para empezar pidamos consejo a una experta o experto para que nos ilumine nuestro camino musical. ¡La profe!
2: ¡Aló! Buenos días, mis queridas Paloma, Ballena y todos los ondanautas que nos escuchan. ¡Qué alegría estar con ustedes!
0: ¡Profe! La alegría es de nosotros. Cuéntenos más de usted. Una intro de su autobiografía.
2: Paloma, me encanta que estés tan atenta a los aprendizajes de Cartograma. Soy la profe Ivana, que se conecta desde Barranquilla, ciudad del departamento del Atlántico, el cual se ubica en la costa norte de nuestro país, Colombia.
1: Profe, qué lugar tan hermoso de donde se conecta. ¡Me encanta!
0: Profe, imagínese que nosotras amamos la música. Nos hace sentir felices, vivas, y queremos que nos ayude a encontrar eso que nos falta para crear unas canciones de lujo.
2: Les cuento que yo también amo la música. Entonces les enseñaré, junto a Cartograma, todo lo que necesitan saber para que logren esas canciones de lujo. Recuerden que la música es el lenguaje que combina los sonidos vocales o instrumentales, melodías y los ritmos que la humanidad ha ido descubriendo, heredando y elaborando para obtener una infinidad de posibilidades para expresarse.
0: Sí, profe. Eso es lo que queremos aprender con detalle para hacer nuestros éxitos musicales con la ballena.
2: ¡Excelente! Para esto, nuestros amigos de Cartograma nos van a enseñar la receta perfecta para crear o componer esos éxitos musicales que pronto todos queremos escuchar. ¡Paremos orejas!
3: Chicos y chicas, vamos a crear. Vamos a hacer música. La música es un lenguaje y, como todo lenguaje, tiene su paso a paso como un mapa que nos ayuda a hacer fluir la creatividad. Y yo les he traído un método que he llamado PLAY, por sus siglas. La P significa palabras, la L, líneas, la A, asignar, y la Y significa yo escribo. ¿Y cómo funciona para inventar una canción? Primero, la historia. Esto es lo que se llama una leyenda urbana, y me la contó alguno de ustedes que aparentemente sucedió en el colegio de uno de ustedes. Cuenta esta leyenda que un taxista a la medianoche recogió a una mujer que le dio la dirección de un colegio. Cuando llegaron, la mujer le pidió que por favor volviera en la mañana, ya que no tenía dinero para pagar. El taxista regresó muy temprano y nadie le daba razón de la supuesta profesora, hasta que la reconoció en una fotografía y la señaló. Con el asombro de todos, escuchó la verdad. La foto correspondía a la profesora Rosa, quien había muerto hace mucho tiempo, y justamente esa noche era su aniversario de muerte, ocurrida en un accidente de taxi. ¡Vamos a crear una canción con esta historia! ¡Fenomenal! ¿Recuerdan el método PLAY? P es de palabras claves. Tenemos que encontrar esas palabras que representan cada parte importante de la historia. Por lo menos 4. Intentemos. Taxista, colegio, fotografía y aniversario. No tenemos que usarlas todas. Y si lo ves necesario, puedes incluir otra. ¿Qué vamos a hacer con estas palabras claves? Pues buscar otras palabras que rimen con cada una de esas. Está atento a cómo suena. Esa sonoridad es la música. Hagamos el ejercicio. A ver, con taxista. Rima, pista, autopista, entrevista, artista, pesimista. Como ves, no importa si no tiene nada que ver. Tenerlas te va a salvar más adelante. Veamos aniversario. Santuario, calendario, varios, imaginario, agrario. Le toca fotografía. Geografía, rectoría, mía, debía, calcularía. Ayúdeme ahora con colegio. A ver, rima, colegio, dinero, obsequio, milenio, norteño, cangrejo. Ya tenemos mucha rima de donde echar mano. Ahora vamos a hacer los versos. Y viene nuestro segundo paso, la L de líneas. Escojamos cómo lo queremos tomar, porque quiero que sepan que las líneas tienen un orden. Pensemos en esa rima que todos conocemos. Dame la mano, dame la otra, dame un besito que sea de tu boca. Mano rima con besito y otra con boca. Esto es, la primera línea que rima con la tercera línea y la segunda rimando con la cuarta. Como ven, queda intercalado. Pero también puede ser a los extremos. Puede rimar la primera línea con la última y las dos de la mitad rimar entre sí. Y hay otra rima que puede ser más sencilla, que es la primera con la segunda y la tercera con la cuarta. ¿Escogieron una? ¿Qué tal si hacemos una rima intercalada? Vamos a probar. Y para ello, pasamos al paso número 3, la A de asignar. Si vamos a hacer música, debemos saber con qué ritmo. Pueden elegir el que más les guste o el que más conozcan. Yo voy a elegir uno que no sé si todos conozcan, pero seguro han escuchado. Es muy de la costa atlántica y se llama bullerengue. Paso 4. Yo escribo. Este es el paso más exigente, así que debes tener mucha paciencia. ¿Recuerdas las palabras? Vamos por ellas, les llegó la hora. Con la melodía del bullerengue vamos a hacer el primer verso. Recuerden que lo vamos a hacer con la rima intercalada. De taxista vamos a escoger, le queda bien autopista. Y así nos queda un primer verso. Bien al filo de las 12, pa' su casa va el taxista. Bien, bien. Tenemos la primera y la segunda. La tercera debe rimar entonces con 12 y para la cuarta ya tenemos autopista. Entonces puede quedar algo así. Y una carrera recoge en medio de la autopista. Ahora juntemos a ver cómo suena. Bien, al filo de las 12, pa su casa va el taxista. Y una carrera recoge en medio de la autopista. El bullerengue tiene un coro de respuesta. Suele ser muy simple, pero apasionado. Algo como esto. 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Y siempre hay que agregarle algo como mi amor o mi Dios. A ver, algo así. 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Les cuento que me siento inspirada. Y para el segundo y tercer verso, ya tengo la rima. Escogí colegio que rimara con dinero y rectoría con debía. Así que solo me queda, para el cuarto verso, varios con aniversario. ¡Wow! ¿Quién lo diría? Ya tengo 4 estrofas. Ahora sí, dale play.

0: Profe, me encanta el ritmo del bullerengue. Me toca las fibras del corazón. Y como es un ritmo que nació cerquita al mar Caribe, más me hace erizar la piel.
1: Ballena, ¿y qué me dices de esa letra? ¡Qué talento creando a partir de una leyenda! ¡Suena tan bien! ¡Quiero hacer lo mismo!
2: Una de las características más importantes de los ritmos musicales colombianos es que están llenos de historias que representan las raíces de cada región, sus paisajes, sus costumbres. Esto también permite que las comunidades construyan su propia identidad y fortalezcan sus vínculos.
0: Profe, entonces la música es más importante de lo que imaginábamos. Nos representa, nos identifica, nos une. Quiero hacer música toda mi vida.
1: ¡Yo también! Y como sé que muchos ondanautas en casa están pensando lo mismo que yo, les propongo un reto.
0: ¡Sí! ¡Me encantan estos retos musicales!
1: Queridos ondanautas, con todo el aprendizaje que hemos tenido hoy, van a crear su propia canción. Lo más importante es que por medio de esta expresen características de una leyenda de su región.
0: Elijan un ritmo que los identifique. Pueden ser los ritmos que invitan a bailar de la costa atlántica.

0: Los sonidos de tambores que predominan en la costa pacífica.
1: Los ritmos con cuerda y piano de la región andina.

0: los sonidos de viento de la Amazonía.
1: Recuerden aplicar el play que aprendimos hoy. P-L-A-Y. P, palabras con rima. L, líneas de versos. A, asignaremos un género musical. Y Y, yo escribo. Entonces aquí tú armarás la canción.
2: Así que no se diga más. ¡Vamos a crear música!
0: ¡Hasta el próximo episodio! ¡Gracias por inspirarnos!
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2: La parábola de los bobos.
3: Érase una vez un paisano que había trabajado duro, durísimo, y ya tenía un buen dinero ahorrado.
4: ¿Y qué hago yo ahora con tanta plata?
3: Pensó guardar sus ahorros bajo el colchón, pero le entró miedo y fue donde su vecino.
4: Vecino Samuel.
5: Ajá, dígame.
4: Le quiero pedir un gran favor.
5: ¿En qué podemos servirle, paisano?
4: Verá, don Samuel, yo tengo unos ahorritos.
5: Ya.
4: Pero mi casa es poco segura.
5: ¿Y entonces?
4: Entonces quisiera pedirle que me guarde usted el dinero aquí en su casa.
5: Pero con mucho gusto, vecino. Ningún problema, no problem.
4: Gracias, don Samuel.
5: Oh, yes.
3: Y sucedió que el paisano le avisó a los demás del barrio.
4: Oigan, vecinos.
6: Ajá. ¿Qué? ¿Qué pasa?
4: ¿Por qué no guardan sus ahorros donde Samuel? Su casa está bien protegida. Ahí no roban a nadie.
7: ¡Ah! ¡Qué buena idea!
6: ¡Buena noticia!
4: Sí, sí, sí.
6: ¡Hagamos eso!
3: Muchos siguieron su ejemplo y guardaron sus ahorros donde Samuel, el extranjero.
6: Gracias, don Samuel.
5: No problem.
6: Que Dios se lo pague.
5: Oh, yes, yes.
3: Pasó el tiempo. Vino una sequía y luego una inundación. Entonces, el paisano y los vecinos fueron a casa de Samuel.
4: Verá, don Samuel.
5: Ajá, dígame.
4: Hemos perdido la cosecha.
5: Oh.
4: Y venimos a sacar un poco de nuestro dinero.
5: Pero es que ese dinero yo lo invertí en otros negocios.
7: ¿Cómo? Yes. ¿Dinero?
5: Ahora no tengo nada disponible.
6: Pero ese dinero es nuestro.
7: Claro.
6: ¿Qué hacemos nosotros ahora?
5: Oh, no se preocupen, vecinos. No se preocupen. Yo les puedo prestar. ¡Dinero! Si necesitan.
4: Pues bien, sí.
5: Pero claro, con algunas condiciones.
6: ¿Condiciones? ¿Cuáles?
5: Yo presto al 12% de interés.
6: ¿Cómo?
5: Yes, interés variable. Puede bajar o puede subir.
4: Pero, don Samuel...
5: Si no les conviene.
6: No es que no nos conviene, es que lo necesitamos.
5: Entonces, firmen aquí.
8: La parábola de los bobos. Nuestros países de América Latina, durante décadas y décadas, hemos puesto nuestras reservas económicas, nuestros ahorros en la casa de Samuel, del tío Sam, en los bancos norteamericanos.
9: Y esos mismos bancos, a través de organismos chantajistas como el FMI, el Banco Mundial y el BID, nos prestan nuestro propio dinero con mil condiciones y a intereses elevadísimos.
8: América Latina tiene más de 400 mil millones de dólares en reservas económicas. La mayor parte de este dinero está puesto en bancos norteamericanos.
9: La iniciativa del Banco del Sur busca romper esta estúpida situación.
10: Las reservas internacionales de Venezuela que estaban en los bancos de Estados Unidos fueron trasladadas a otros bancos. ¿Somos libres o no, pues? ¿Cómo que no podemos? ¿Y de quién es el dinero? ¿Cómo que no podemos nosotros instalar un Banco del Sur en cualquiera de nuestros países y traer ahí una porción de nuestras reservas?
8: Felicitamos a Venezuela, Argentina, Brasil, Bolivia, Ecuador, Uruguay y Paraguay que han decidido crear esta indispensable entidad financiera regional, el Banco del Sur.
9: Y ojalá que pronto, muy pronto, nuestros gobiernos dejen la bobería y retiren los ahorros de nuestros pueblos, todas nuestras reservas depositadas en los bancos gringos, y las pongan en el Banco del Sur.
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0: Minga, de Fernando Torres.
1: Hace falta una minga para volver a vivir, para repartir la tierra, para comer juntos, para hacer fiesta, para contar la historia, para amar al pueblo. Hace falta una minga, una nueva minga para poder vivir.
2: Cuatro de la tarde con dos minutos.
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0: Yo lo primero que quería decir sobre este pacto del Partido Popular y Vox aquí en Andalucía es que a mí me gusta muchísimo más la España de Lamin Yamal, la España que dibuja esta selección en el Mundial, que la España que están señalando el Partido Popular y Vox.
1: ¿En qué se parece el fútbol a Dios?, se preguntaba Eduardo Galeano. Pues básicamente en la devoción que le tienen muchos creyentes y en la desconfianza que le tienen muchos intelectuales y algunos izquierdistas. Aquí estamos, en la base, hablando de fútbol y hablando de La Roja, y hoy no voy a decir que el fútbol sea el opio del pueblo, sino que voy a ser galeanista y voy a hablar del fútbol como fenómeno de masas capaz de movilizar tantas pasiones como la religión y como la política. El fútbol y la religión son pasiones, y la política, amigos, amigas y amigues, con permiso del materialismo dialéctico, también es una pasión. Hace 2 años escribí sobre una de las últimas pasiones que había creado la religión fútbol en España, Lamin Yamal. Entonces yo no sabía si Lamin Yamal tendría alguna vez alguno de esos gestos políticos que todos los rojos esperamos que tenga un gran deportista, pero lo ha acabado teniendo. Sacó la bandera palestina en la celebración de la Liga del Barça. Hizo lo que otras estrellas del fútbol nunca hacen: meterse en política para defender a los débiles. Porque claro, si se trata de chuparle las nalgas a los poderosos, para eso sobran futbolistas de élite. Pero no hay muchas estrellas del fútbol que se atrevan a sacar la bandera de Palestina. Algunos dirán que Lamin lo hizo por sus orígenes, pero que lo hiciera por eso no le quita ni un mínimo de valor al gesto. Al contrario, cuando ganas mucho dinero, saber de dónde vienes y quiénes son los tuyos te honra de una manera muy especial. Así que hoy voy a hablarles de Lamin Yamal. Quiero que La Roja gane el Mundial y me encantaría una final contra Argentina. Y que si vuelven a verse banderas de Israel, se vean banderas palestinas que recuerden la dignidad de un pueblo oprimido. ¿Mezclar fútbol y política? Por supuesto que sí. Vamos, que va a poder llamar Trump a Infantino para hacer trampas y no vamos a poder nosotros querer que se vean banderas palestinas en el Mundial. Lamin Yamal. No podría haber un héroe de la clase obrera más hermoso. Hijo de un migrante marroquí que defendió a huevazo su barrio de los fascistas de Vox y de una ecuatoguineana que lo trajo al mundo con solo 16 años. Lamin nos hizo temblar de ternura cuando contó que de niño le acompañaba siempre una bufanda con los olores de su casa y su familia. Es difícil encontrar entre las masculinidades que dominan el fútbol una expresión de sensibilidad espontánea tan hermosa, con permiso de Borja Iglesias. Lamin vuela como la patada de Cantona cuando, tras marcar un gol, señala con las manos el código postal de su barrio, un estercolero multicultural, en palabras de los fascistas, en el que un tercio de los vecinos llegaron de otras tierras en busca de una vida mejor. Me gusta Lamin como me gustó la patada de Cantona al nazi del Frente Nacional que le insultó en un campo de fútbol en Londres. Me gusta Lamin igual que me emociona ver las imágenes de John Carlos y Tommy Smith levantando su puño enguantado cuando sonó el himno de Estados Unidos en México 68. Me gusta Lamin del mismo modo que me gusta recordar a Mohamed Ali negándose a hacer el servicio militar y a combatir en la guerra imperialista de Vietnam. Ojalá Lamin, en los partidos que separan a La Roja de la segunda estrella, flote como una mariposa y pique como una abeja, igual que boxeaba Mohamed Ali. Los intelectuales que rechazan el fútbol como rechazan la religión, de los que nos hablaba Galeano, quizá nos digan que esta pasión no es más que un puñado de lágrimas de clase media progre. Quizá algunos izquierdistas nos digan que Lamin acabará convertido en un producto de las marcas, que subirá fotos con pibones en un yate, que querrá que le bajen los impuestos y que pronto no quedará nada de ese chaval que cuenta que dormía abrazado a una bufanda que olía a su familia y a su casa. Pero algunos somos felices cuando le vemos abrazado a un vasco cuyos padres atravesaron el Sahara a pie y que no lo olvida, y nos encanta pensar en la rabia de todos esos racistas a los que en el fondo les jode que algunos de los mejores de La Roja sean negros, vascos y catalanes. Ojalá marque Lamin, ojalá gane La Roja y nos llevemos una alegría. Lamin es un referente para millones de chavales que nunca jugarán al fútbol como él, Nunca ganarán tanto dinero, chavales y chavalas a los que seguirá parando mañana la policía por el color de su piel y que tendrán trabajos de mierda y que tendrán que sufrir el racismo, pero que disfrutan con el fútbol al ver a todo el planeta rendido frente a uno de los suyos. Vuela como Cantona, pica como Ali, échale los ovarios de Jenny Hermoso, porque tú, Lamín, como decía Bertolt Brecht, estás llamado a ser un dirigente. Hoy en La Base, con La Roja.
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1: Editorial de Medalla Walk, dice el cabrón del técnico de sonido, para que luego digan que no hay dictadura del proletariado. Hoy hablamos de La Roja, hablamos de fútbol y de política. Irene Zugasti, te veo muy emocionada en este programa que tenías tantas ganas de hacer. Tú que, si no hay una selección vasca en los mundiales, te pasa como al Lendakari, que te aburres.
3: Espero que no me echen de Bilbao las próximas jayas después de esto. En fin, voy a comentar pues la construcción simbólica de La Roja.
1: Si me viese mi Amachu, si me viesen los colegas, me linchaban en la plaza por traidor y por idiota. Qué grandes Lendakaris muertos. Manu Levín, ¿qué dice la prensa?
4: ¿Qué tal, Pablo? Bueno, en esa hipotética final España-Argentina, cada uno va a tener que ver el partido en un lugar diferente, me temo. Vamos a repasar qué piensa la derecha de este país, qué piensa la derecha mediática, la prensa madridista más concretamente, de esta selección española y de los valores que representa. No se lo pierdan.
1: Perú no se clasificó. Para América Latina solamente queda la Argentina, y podría quedar alguno más, pero solamente queda la Argentina de Messi. Laura Arroyo, ¿qué nos vas a contar?
5: Pues yo voy a traer tres casos muy concretos de este Mundial de por qué la política y el fútbol son completamente indivisibles.
1: Y hoy, pues evidentemente, para hablar de fútbol no podía faltar un uruguayo. Hemos empezado con Eduardo Galeano y vamos a tener a nuestro compañero Nacho Reyes. Como saben, los uruguayos tienen ya una mutación para poder llevar el mate y nacen sabiendo de fútbol. En fin, arrancamos.
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1: Disfruta, compañera.
3: Vamos allá. Hay un dilema en Españita, España, en este Mundial 2026, que es digno de conocerse científicamente. Se llama la paradoja Lamine Yamal.
1: Dícese del fenómeno sociopolítico que estalló con fuerza durante la Eurocopa de 2024 y que sigue coleando a día de hoy en sociología y en política, se conoce como disonancia cognitiva nacionalista española.
5: O sea, que gane España la selección española es un motivo de orgullo y satisfacción para la derecha, pero a su vez que lo haga con los goles de un chaval de origen marroquí que viene de un barrio obrero lleno de migrantes que juega en el Barça, que además se ha posicionado con Palestina, pues claro, les estalla la cabeza.
3: Bueno, bien, así que hoy hablamos de contradicciones, ¿no? Porque nada hay más contradictorio que el fútbol. Los fachas colapsan viendo marcar a Lamín, como en su día tenían que celebrar por los goles de jugadores catalanes y vascos. Pero son ellos los únicos con contradicciones, compañeros, porque yo os veo aquí hacer filigranas en la redacción para bancar a Argentina, incluso a Messi. E igual este viernes, los que sois de izquierdas, tenéis que celebrar un gol de Llorente si animáis a la selección española a la Garibaldi.
1: Sospecho, Zugasti, por tus palabras, que tú no vas a ir a la Garibaldi a ver el partido. Una cosa es el mundo rosa nacional y otra la selección nacional. Cada uno y cada una tiene sus pasiones.
3: Y sus contradicciones. Las contradicciones, Pablo, son como los caballos. Tú eliges si los cabalgas o no los cabalgas y yo a esta yegua rojigualda no me subo. Ni creo en La Roja ni la selección nacional. Pero en fin, voy a dar los datos que para que se entienda por dónde queremos ir hoy con esto de Lamine Yamal y de politizar el fútbol. La transformación de la selección española de fútbol en los últimos años ofrece datos muy claros y muy interesantes sobre el reflejo de la propia evolución demográfica, territorial y social de España. Durante décadas hubo una altísima dependencia, por decirlo así ligeramente, del Real Madrid y del Fútbol Club Barcelona en la selección. De hecho, si no jugabas ahí, era muy difícil que fueras luego titular en la selección española. Por ejemplo, ¿os acordáis de la selección de 2002 en el Mundial de Japón? Morentes, Elguera, Raúl, Casillas. ¿O de aquella Eurocopa de 2008 cuando Luis Aragonés, el sabio de Hortaleza, no convocó a los madridistas, a Michel, a Salgado, a Raúl, y se le echó encima todo el país? Spoiler, luego encima Aragonés ganó sin ellos, por cierto. En 2010, aunque la mayoría eran jugadores del Barça, todavía no había pruses, solo había estatut, así que, bueno, todavía... Pues no había nadie de origen migrante todavía, era todo fiesta, siesta y Andrés Iniesta.
5: Ahora el cambio más visible en las últimas convocatorias, consolidado tras el éxito de la Eurocopa, es la presencia de futbolistas nacidos en España, pero que son hijos de la migración africana o latinoamericana, o jugadores nacionalizados que han desarrollado su vida en el país. Spoiler, son españoles o vascos o catalanes de origen africano o latinoamericano. No son inmigrantes de segunda generación, porque la inmigración no se hereda.
3: Eso es. El gran reemplazo, Laura, iba a ser esto, fíjate. Vamos, que sí, que esto genera fricciones en las identidades nacionales, porque claro que hay un nacionalismo español, que parece que nacionalistas son solo los demás, ¿verdad? Y la connotación pues ya la eligen ustedes. El hecho es que desde hace siglos ese nacionalismo español vino de la mano de la Iglesia Católica y del tradicionalismo, que se impuso por la fuerza con el nacionalcatolicismo durante el franquismo. Y luego, en los últimos años, aunque se constitucionalizó, este nacionalismo ha resurgido con fuerza y hay una agresiva corriente que lo reivindica sin complejos ante el conflicto catalán o la inmigración, que asume todos esos símbolos de ese nacionalismo excluyente español, rojigualda mediante. Y es lógico, pues la rojigualda fue la bandera bajo la cual se dio un golpe de Estado y se mató y exilió a medio país. ¿Cómo va a ser incluyente? ¿Cómo va a representarnos a muchos de nosotros?
4: Pero claro, ¿puede la roja Fugasti ser una contradicción, un revulsivo? ¿Hasta qué punto puede la propia dinámica demográfica y social romper con ese relato?
3: Pues ahí está el debate, Manu, y la batalla cultural otra vez. Curiosamente, el nacimiento del concepto de la roja fue en el año 2006, y no fue casual ni tiene tanto que ver en realidad con el color de la camiseta. Fue una operación política y comunicativa, impulsada de manera masiva por la cadena de televisión 4, propiedad del grupo Prisa, de cara al Mundial de Alemania 2006, que emitió junto a la otra recién llegada a la televisión privada, la cadena La Sexta. Contreras haciendo teles desde hace 20 años, suerte con eso. Fue uno de los experimentos de ingeniería social y mediática más exitosos, hay que decirlo, de la historia contemporánea de España. No fue solo un eslogan de marketing deportivo, fue un intento consciente de redefinir la identidad nacional española para hacerla atractiva, moderna, incluyente, integradora. A algunos nos sirvió la sangre roja, la verdad, con todo esto.
4: Hasta mediados de la década de los 2000, la selección de fútbol cargaba con un pesado estigma histórico. El equipo nacional arrastraba el mito de la furia española, un concepto de origen militar acuñado en los Juegos Olímpicos de Amberes de 1920 y muy explotado por el franquismo, junto a otros conceptos como la garra o el pundonor, eso que dicen. España, Prisa y el PSOE y Cuatro, que tenían los derechos de emisión, tenía un problema. No sabía cómo animar a su selección sin que eso pareciera un acto de afirmación política conservadora.
3: La cadena 4 entendió que para vender el Mundial a toda la población, incluyendo a la izquierda y a las periferias autonómicas, necesitaba reinventar el significante. El bautismo vino de la mano del mítico narrador Andrés Montes, que fue el que popularizó el término La Roja. De hecho, en el franquismo no se decía rojo, se decía colorado, precisamente por la connotación que tenía ese color políticamente. Así, pues lo que hizo Cuatro fue vaciar la carga ideológica tradicional de la selección española y se sustituyó por un color. Y de paso, el rojo, ese que históricamente había pertenecido a la izquierda, se nos arrebataba para neutralizarlo.
6: You have been PSOE Football Edition.
3: ¡Tacatrá! El mensaje implícito. Ya no te pedían que te identificaras con un concepto de España que te pudiera incomodar. Te pedían que te identificaras con un color, con un estilo de juego, el tiki-taka, y con un rollo urbano y pop. Ver a Puyol y a Xavi celebrar el Mundial envueltos en la señera catalana normalizó eso de la realidad plurinacional. Como digo, de momento, que luego vendría el procés y ya no hizo tanta gracia todo eso. Y hubo hasta ingenuos en la izquierda que pensaron que podían asumirse y reapropiarse esos símbolos y crear una especie de patriotismo popular español con los símbolos del nacionalcatolicismo. Suerte con eso.
6: You have been Errejonet, Football Edition.
1: Pero no me negaréis, compañeras, que si hubo un gol de la roja que nadie se esperaba, fue el caso Rubiales, ¿verdad?
3: Ahí sí. La selección femenina de fútbol protagonizó en 2023 el movimiento Se Acabó. Un estallido feminista provocado por el beso no consentido del presidente de la Real Federación Española de Fútbol, Luis Rubiales, a una jugadora, a Jennifer Hermoso, durante la celebración de su victoria en el Mundial de Sudáfrica 2023.
5: Aquello desencadenó una ola de solidaridad internacional y destapó no solo el tabú de la violencia sexual y el debate del consentimiento, sino también el de los derechos laborales de las jugadoras profesionales del fútbol.
4: Y aquí hubo un pacto entre caballeros de los medios deportivos para que el asunto pasara lo más desapercibido posible. Son unas exageradas, unas mentirosas. El deporte femenino, además, no es para tanto, pero el feminismo pudo más.
3: Un equipo diverso, con jugadoras abiertamente feministas, lesbianas, con posiciones políticas, peleando sus derechos sindicales. A ver si las rojas iban a ser ellas.
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3: Ay, ¿se acuerdan de cuando había un Ministerio de Igualdad? Que hacía algo, que hacía cosas, en fin. Por cierto, Hablando de feminismo, cuando alguien les diga que una denuncia por violencia sexual arruina la vida de un pobre hombre, sepan que en este Mundial se podría hacer un 11 titular solo con los jugadores sobre los que pesan o han pesado casos de agresión sexual y que han sido convocados por sus selecciones. Por ejemplo, el jugador de Ganes, del Villarreal, Thomas Partey, procesado en el Reino Unido por 7 cargos de violación y uno de agresión sexual, o el capitán de Marruecos, Achraf Hakimi, o Ryan Mendes, de Cabo Verde, o Facundo Medina, de Argentina, que tiene una denuncia por violencia de género de su expareja, o los japoneses Junya Ito y Kai Susano, lo he pronunciado como he podido, o dos de las grandes estrellas del fútbol mundial que años atrás fueron denunciadas por presuntos delitos sexuales, Neymar y Cristiano Ronaldo, quienes formaron parte de las convocatorias de Brasil y de Portugal, respectivamente.
5: Otro dato incómodo. La violencia contra las mujeres aumenta un 26% con las victorias y hasta un 38% con las derrotas en los mundiales, según la ONU. Por eso la victoria de la selección femenina de fútbol durante el Se Acabó de 2023 fue sobre todo interpretada como una victoria de los derechos feministas.
1: Bueno, Zugas, ¿y alguna historia más de selecciones nacionales que merezca la pena contar? Cuéntanos.
3: Pues mira, sí, la selección nacional vasca durante la Guerra Civil Española.
1: ¿Incluía Navarra?
3: Creo que no, creo que
1: ni Parralde ni Navarra, pues tan vasca no sería.
3: Ay. En 1937, con el País Vasco sitiado por las tropas franquistas, el lehendakari José Antonio Aguirre, que había sido futbolista del Athletic Club en su juventud, tuvo una idea: enviar a la selección de gira por Europa. El objetivo era doble: recaudar fondos para los refugiados de guerra y hacer propaganda a favor del bando republicano y el gobierno vasco legítimo. La selección de Euskadi debutó en 1937, ganando 0-3 al Racing de París ese mismo día. La aviación de la Legión Cóndor alemana bombardeó Guernica. Viajaron a la Unión Soviética, donde arrasaron deportivamente, llenando estadios y goleando al Lokomotiv de Moscú 0-5 y al Dinamo de Minsk 1-6. Y tras recorrer Europa, el equipo cruzó el Atlántico. Se fueron a México, donde causaron tal sensación que se inscribieron como club bajo el nombre de Club Deportivo Euskadi en la Liga Mexicana 38-39. Con el fin de la guerra y la victoria del bando franquista, el equipo se disolvió y la mayoría de los jugadores se exiliaron definitivamente a Latinoamérica.
4: Y se preguntarán si hay una selección catalana. Pues resulta que es la más antigua del estado. Data de 1900, pero vivió el boom en los 90. La selección, con Johan Cruyff en el cargo de seleccionador catalán de forma altruista, debutó en 2009 con una victoria por 4-2 frente a la Argentina de Diego Maradona.
5: El gran caballo de batalla de la Federación Vasca de Fútbol y también de la catalana sigue siendo la oficialidad. Pese a los reiterados intentos políticos y federativos de solicitar el ingreso formal en la UEFA y la FIFA, siguiendo modelos como el de Escocia, Gales o Gibraltar, la Real Federación Española de Fútbol y los estamentos internacionales bloquean la propuesta debido a que el País Vasco no es un estado soberano reconocido por la ONU. Normas de la FIFA.
3: Hay para quienes el modelo británico podría ser inspirador. Es anterior al surgimiento de la FIFA y en él se juega dividido en 4 selecciones nacionales distintas: Inglaterra, Escocia, Gales e Irlanda del Norte. Hay una federación matriz, pero esta nunca se ha opuesto a este esquema. La Real Federación Española de Fútbol sí que lo ha hecho. Por eso, hay para quienes es intolerable aceptar el marco de jugar dentro de una Federación Española de Fútbol que niega su identidad nacional, que ataca su lengua y su cultura constantemente y que es una estructura corrupta, reflejo del propio sistema político español.
1: ¿Ven cómo fútbol, política y pasión son indisociables?
3: Nunca solo fútbol, ¿verdad?
1: Pues ya lo ven, amigas, amigos y amigues. Algunos rabian porque la roja es de muchos colores. Algunos preferirían dejar la roja para las esencias y otros siguen pensando, ingenuos, que el fútbol solamente es fútbol. Gracias, Zugasti.
9: Si mañana cae Argentina o cae Colombia, al final casi todos son europeos los que pasan ahí a la fase.
10: Ya, pero tienen que caer Argentina.
9: Ya te estás atacando.
11: Pregunto. Porque da la impresión de que Sudamérica sale puro muerto, ¿no? Entre los mejores jugadores de todos los tiempos, la mayoría son sudamericanos.
12: Bueno.
9: Muchas gracias. Se elevan más a los altares con el fútbol.
11: Porque da la impresión de que en Sudamérica se mueren de hambre todos y entonces van a pedir comida en Europa. Pero en Europa, cuando juegan, son los mejores, ¿eh?
10: No, eso es verdad.
9: También sí. La acompaña.
10: Luego tenemos a Di Stéfano, a Pelé, a Maradona, a Messi, y hemos dejado entrar a Johan Cruyff porque, digamos, alguno había que poner de Europa, ¿no?
9: También está Platini.
11: Zidane.
10: Segundo escalón tenemos también otra veintena nosotros.
1: No tiene nada que ver el fútbol con la política, ¿verdad? Manu Levín, todo tuyo.
4: Adelante, compañeros.
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4: Prensa madridista, lo peor de la prensa española, que ya es decir, tiene una capacidad de irradiación realmente sorprendente. Los mensajes que fabrica impactan de lleno en el discurso mediático general, instalan marcos mentales, definen temas de conversación. Es un poder con todas las letras, con tentáculos muy importantes, lo sabemos bien aquí, en grandes medios generalistas. Antonio García Ferreras, por ejemplo, antiguo director de comunicación del Real Madrid, es director de La Sexta y también pasó por la SER, su director de la cadena, nada menos. Eduardo Inda, exdirector del Marca, es una de las figuras más conocidas del periodismo televisivo español y son solo algunos ejemplos del inmenso ecosistema mediático que ha construido esta mafia, que tiene una serie de mandamientos escritos en piedra. Defender a Florentino Pérez, defender al Real Madrid, propagar el cuento de que Cristiano Ronaldo es el mejor futbolista del mundo y de la historia, atacar a Messi y, por extensión, a Argentina, según está quedando perfectamente claro en este Mundial, y, por supuesto, promover los valores más rancios y estrechos del españolismo, cargados de centralismo, racismo y segregación contra todo aquel que no encaje en su idea excluyente de país. Lo de Argentina, compañeros, lo siento mucho, pero dicho sea de paso, está siendo bastante obsceno. Una coalición de madridistas, fans de Cristiano y algún que otro despistado trabajan para convencer al respetable de que los éxitos de Argentina y de Messi, que han visto con sus propios ojos, que están viendo en los partidos, son injustos y son amañados porque no lo pueden soportar. De otras cosas sabrán bastante, pero de fútbol se ve que entienden poco. Si usted está en ese discurso, sepa usted que está siendo abducido por el club de amigos de Cristiano Ronaldo, el Marca y el Chiringuito de Jugones. Yo lo siento, pero si ya saben cómo me pongo, ¿para qué me invitan?
1: En fin, cada loco con su pasión. Pero más allá de eso, y en relación al tema del programa de hoy, el papel de la prensa madridista y en general de la derecha mediática del Reino de España, que es tan patriota y aficionada a envolverse en la rojigualda, está siendo básicamente atacar abiertamente y expresar su rechazo visceral hacia lo que ellos entienden que representa la actual selección española, que no les gusta, ¿me equivoco?
4: No te equivocas, Pablo. En primer lugar, no les gusta por ser una selección en la que no hay, por primera vez, ojo, ningún jugador del Real Madrid. Cadena SER, la reacción de Tomás Roncero al comprobar que no habrá ningún español del Real Madrid en el Mundial 2026. No lo entiendo. Dean Housen y Gonzalo García, que estaban en la prelista, no disputarán la cita mundialista.
5: Claro, es que ¿qué es esto de que la selección española sean un montón de bajos y catalanes con Nico Williams y Lamine Yamal como grandes figuras? Esa no es la España que le gusta a Tomás Roncero.
4: No hay nadie del Real Madrid, se rompe España. Igual es que no tenían nivel para estar en la selección. Llámenme loco, pero no lo pueden soportar. Defensa central, prensa madridista. Tomás Roncero sobre Carvajal. De la Fuente ha convocado a jugadores para el Mundial con España que no han jugado ni un solo minuto. Tomás Roncero denuncia la injusticia que se ha cometido con Dani Carvajal y con el Real Madrid.
3: Para quien nos siga desde fuera y no tenga ubicado a este simpático futbolista, Dani Carvajal, les informo, es un defensa de Leganés, tiene 34 años, es muy del Real Madrid y es un poquito bastante farsa, un fascista de la hostia, vamos.
4: Más Carvajales y menos Lamine Yamales es lo que querrían Roncero y compañía, pues ajo y agua. Defensa central, Housen, otro defensa del Madrid, se siente utilizado por la Real Federación Española de Fútbol y le ha mostrado su enfado al Real Madrid tras quedarse fuera del Mundial. El central se siente menospreciado después de que De La Fuente haya sido injusto con él y denuncia una mano negra.
1: Hay una mano negra y eso no puede ser, claro, en la selección española no puede haber nada negro, ni manos, ni pies, ni jugadores, ni nada de nada negro. ¡Arriba España!
4: Sí, que por cierto, con este otro futbolista, Dean Donny Housen Wismuller, nacido en Ámsterdam e hijo de holandeses que se trasladó a Málaga a los 5 años, se ve que no tiene ningún problema, ¿verdad?, con que jugara con España. Ni yo tampoco, que conste en acta. Pero ellos no lo tienen porque Dean Donny Housen Wismuller es blanco, doblemente, de piel y del Madrid, lo cual revela la inmensa hipocresía que se gasta esta gente. Lamine Yamal, nacido en Cataluña, que se vaya, que no es español como Dios manda, pero este otro chaval sí, con ese no hay ninguna polémica, ni salen los fachas a hablar de su origen extranjero ni nada. Luego, que si no son racistas. Uno más, el HuffPost, Grupo Prisa, Lamine Yamal y la tronadora ausencia de jugadores del Real Madrid, que destaca la prensa internacional de la lista de Luis de la Fuente para el Mundial. La convocatoria de España para el Mundial 2026 provoca un terremoto mediático dentro y fuera de España.
3: Atronadora ausencia de jugadores del Madrid, terremoto mediático mundial y encima Lamine Yamal. Pues si Florentino Pérez ya se ha dado de baja del ABC, como anunció en aquella rueda de prensa, ya puede darse de alta en el Grupo Prisa, porque madre mía, madre mía.
4: Sale ABC, entra a Prisa. Diario AS, Grupo Prisa. Lamine y el Real Madrid, una complicada convivencia. A De La Fuente y resto de técnicos de la selección, la tensión vivida entre Lamine Yamal y Dani Carvajal les ha quitado horas de sueño. Defensa central, uno más por si había alguna duda, blanco y en botella. No solo Carvajal, los españoles del Real Madrid no tragan a Lamine Yamal.
1: Pues ahí lo tienen, amigos, amigas y amigues. La patriótica prensa española de derechas, rancia, monárquica y florentinista, ha asumido que su trabajo con esta selección española es atacar a su principal estrella, a Lamine Yamal, e instalar la idea de que la selección no representa a España como tendría que hacerlo.
4: Y estos son los patriotas. Atacar a Yamal es el deporte rey de esta derecha mediática desde hace tiempo, en realidad, pero más según se ha ido acercando el Mundial y se ha ido confirmando la composición de la selección española. Defensa central. Lamine Yamal se presenta al estreno del Mundial con unas botas con banderas de Marruecos y Guinea. Ni rastro de España. El culé, que no ha sido titular ante Cabo Verde, ha impactado por tener un guiño con los países de sus orígenes. Bueno, y lo mismo en todas partes. Prensa generalista, derecha mediática, La Razón. Lamine vuelve a lucir en el Mundial el detalle en sus botas que indigna a Marruecos y también a España. El debate. Lamine Yamal debuta en España con España en un Mundial con las banderas de Guinea Ecuatorial y Marruecos en sus botas. El jugador del Barcelona ha decidido no incluir la enseña nacional pese a jugar con España. El español. Lamine Yamal debuta con España en el Mundial con las banderas de Marruecos y Guinea Ecuatorial en las botas. El extremo del Barça vuelve a ser objeto de críticas, si bien con su club ha lucido a menudo también la enseña española en sus zapatillas. El debate. Lamine Yamal quita la bandera de España de su cinta de pelo para mandar un recado. Ego Yamal, el 19 de la selección, recibió críticas por sus últimas entrevistas y no lo pasó por alto durante el encuentro.
1: Saquen la lupa y miren la banderita de Marruecos que lleva en las botas. ¡Que se vaya Marruecos! ¡Arriba España! En fin, Lamine Yamal es catalán, juega en la selección española y lleva los colores de España en la camiseta. Y sí, más pequeñito, en sus botas, lleva el hombre los colores de las patrias de origen de sus padres. ¿Cuál es el problema? Pero se ve que para algunos aficionados a golpear con la bandera en la cabeza a todo el mundo, nada es suficiente. Y si Yamal no lleva la rojigualda también en la puñetera cinta del pelo, como decía el último titular, en los calzoncillos o en el esmalte de las uñas, es que no merece apoyo. En fin, racistas es lo que son.
4: Pero fijaos que si hay una bandera que también mostró Yamal y que no pueden soportar todos estos fachas, todos sabemos cuál es, ¿verdad? The Objective. Lamine Yamal desata un nuevo choque político al ondear la bandera de Palestina durante la Rúa. El debate. El show de Lamine Yamal en la Rúa del Barça. Bandera de Palestina y un gracias a Dios que no soy madridista. Gracias. La derecha diaria. Urgente, repudiable. El musulmán hijo de marroquíes, Lamine Yamal, celebró el título del Barcelona con la bandera de Palestina en apoyo al grupo terrorista Hamas.
5: Y encima con la bandera de Palestina. Lo cierto es que un chaval como Lamine Yamal ondeando la bandera de Palestina se parece mucho más a la España real y a lo que piensa la mayoría de este país que toda esta colección de fachas racistas y sionistas.
1: Efectivamente, pero con todos ustedes, la derecha mediática española son capaces de ponerse a disparar con todo lo que tienen a la selección española, de ir contra la selección española en el Mundial con tal de imponernos a todos su idea de país excluyente y racista. Menos mal que nos queda Portugal, habrá dicho más de uno seguramente, porque vale, ahí también hay jugadores raciales. Pero al menos está el bicho.
4: Al menos está Cristiano Ronaldo. Ya tampoco les queda Portugal, ¿qué le vamos a hacer? Porque fue eliminado por España, pero a la derecha mediática le jode. Ya os digo que le jode, porque me temo, Pablo, que lo de menos mal que nos queda Portugal no es una exageración nuestra, ni una broma. Defensa central, vota en la encuesta. Como aficionado del Real Madrid, ¿con quién vas en el partido entre España y Portugal del Mundial? Tremendo. Defensa central, otra encuesta. Vota en la encuesta. ¿Vas con España en el Mundial a pesar de no tener jugadores del Real Madrid? El torneo de la FIFA dará comienzo en breve y en La Roja no habrá ningún madridista por primera vez en la historia. Bueno, para sorpresa de nadie, el 70% de quienes participaron en esa encuesta digital dijeron que preferían que gane Portugal.
1: Recapitulando, no les gustan los vascos, no les gustan los catalanes, no les gustan los negros, no les gustan los gays, no les gustamos los rojos, no les gusta España. De hecho, detestan España tanto que son capaces de ir con Portugal. Y eso porque no jugaba Israel el Mundial. Gracias, Manu.
12: Yo no me vendo. Yo no olvido. Ese gol está manchado. Ese gol lo ha marcado alguien, no se lo olvide a nadie, que no siente esto. El que ha marcado ese gol no siente esto. Yo no me vendo por un gol en la fase de grupo. Yo no lo he celebrado, pero amo a mi selección y amo a mi país. Mil veces más que el que ha marcado ese gol. Señores, ese gol a mí, yo no sé a ustedes, a mí no me representa. Yo no me he levantado a celebrar el gol. Yo no me he levantado. Yo no me vendo por esto. Yo no. Yo muero por esta, no por el que marca ese gol, manchado de independentismo. Y eso es lo que hay. Y al que le guste lo que he dicho, muy bien. Y al que no le guste, que la mame. ¿Vale?
1: Tú le entiendes, ¿verdad, Zugasti?
3: A veces puedo llegar a coincidir en lo de ir con Portugal, sí.
1: En fin, Laura Arroyo, adelante.
5: Vamos allá, equipo.
2: Se tenía que decir con Laura Arroyo.
5: 4 años cuando llega un mundial, vuelve a aparecer una frase que parece casi una norma no escrita: no mezclen fútbol y política. La idea resulta atractiva para un público casual porque en teoría un torneo debería limitarse a lo que sucede dentro del campo. 2 selecciones, 11 jugadores contra 11, una pelota y 90 minutos para decidir quién gana. Pero aquí no somos tan inocentes y sabemos perfectamente que el fútbol es política y los mundiales también. Tanto es así que ya hicimos un programa hace un par de semanas y les contamos varias de estas cositas. Pues fíjense cuánto de político es un mundial que solo en la última semana hemos tenido al menos 3 grandes temas que nos permiten recordar que el fútbol y la política están irremediablemente unidos.
4: La historia de los mundiales demuestra que esa separación jamás ha sido completamente real. Desde hace décadas, la Copa del Mundo ha sido mucho más que una competición deportiva. Ha funcionado como escaparate nacional, como herramienta diplomática, como escenario de protesta y como un lugar donde países, instituciones y deportistas transmiten mensajes que van muchísimo más allá del resultado de un partido.
5: Y ya les digo que este Mundial no es una excepción. En apenas unos días hemos visto a Kylian Mbappé enfrentarse a una senadora paraguaya después de sus comentarios racistas. Hemos visto al presidente de los Estados Unidos admitir que contactó con el máximo dirigente de la FIFA para exigir una revisión disciplinaria. Y hemos visto al seleccionador de Egipto utilizar una rueda de prensa previa a un partido decisivo para lanzar un mensaje de apoyo al pueblo palestino.
1: 3 historias aparentemente independientes, pero con un punto en común. Todas muestran que el fútbol, aunque intente presentarse como un espacio neutral, sigue siendo uno de los mayores escenarios políticos del planeta.
3: El primer episodio tiene como protagonista a Kylian Mbappé, pero en realidad plantea un debate mucho más amplio que afecta a cuestiones como la identidad nacional, la condición de las personas migrantes y la idea de pertenencia. Después de la eliminación de Paraguay frente a Francia en los octavos de final, la senadora Celeste Amarilla publicó varios comentarios en redes sociales en los que no cuestionaba el rendimiento deportivo del delantero francés, sino algo mucho más personal: sus raíces.
5: Amarillo utilizó expresiones racistas para referirse al origen familiar de Mbappé y llegó a afirmar que era un camerunés colonizado que fingía ser francés. Le dijo este que no aprendió ni a escribir y que en vez de leche materna chupaba cocos y lo más instruido que escuchó eran chimpancés. Mbappé le respondió, debo decir que con bastante más respeto del que se merece esta tipa de mierda, y le dijo que no representa a Paraguay, un país que ha exudado pasión y honor a lo largo de la competición. Por cierto, es verdad. Recordemos que eliminaron a Alemania.
4: Mbappé nació en París, se formó como futbolista en Francia, ganó el Mundial de 2018 con la selección francesa y se convirtió en uno de los mayores símbolos deportivos del país, de Francia. Sin embargo, periódicamente reaparece la misma idea planteada desde medios o políticos racistas, que un francés con ascendencia africana no es francés del todo.
5: Pero tampoco sería justo centrar la cuestión del racismo en la selección francesa en torno a la senadora paraguaya, como si no hubiera millones de racistas en Francia que cuando la selección gana, sacan la banderita, pero cuando pierde, señalan el origen familiar de sus jugadores.
3: Si el caso Mbappé hablaba de identidad y de racismo, el caso de Follarin Balogun plantea una pregunta diferente: ¿hasta dónde puede llegar el poder de Trump en la FIFA? Atentos.
13: So I saw the play and I'm a person that loves sports and was a good athlete. And I understand sports really well, really well. And that wasn't a foul. That wasn't even an infraction. That was 2 guys running full speed that happened to crash into each other. You can't take your foot and properly place it on somebody else's foot when you're going. No, these were 2 great athletes that got tangled up. And this referee, who is a little bit suspect. If you check his past, I don't want to say that because I don't like to create controversy, but very suspect. If you'd like, I'll provide you with the past. He didn't do anything wrong, and he's our best player or one of our best players, a very vital player. And he gave him a red card. I didn't know what that meant. I didn't think it meant much. Then I started hearing that that means he can't play in the next game, at least in the next game. I said, boy, that's a big, you know, if it happened to another player, it would have been unfair. But when they take your best player or just about, they have some great players, but, and they say you can't play. That's very unfair. That's, you know, it's one thing to penalize somebody for the game, but how do you penalize them for a game that hasn't been played yet? It's very unfair. You can't do that. So Yes, I asked for a review by FIFA. I spoke to a man who's highly respected, and by the way, whose level of respect has gone up tenfold. And he was good before this started, but, you know, he really pushed it in this country. I'm the one that got them to do it. It was not Biden. Biden was asleep.
5: Ojo que aquí ya hablamos directamente del presidente de los Estados Unidos reconociendo que había contactado al presidente de la FIFA para exigir que actuase sobre una sanción disciplinaria reglamentaria durante un mundial organizado por su propio país y que su perrito, Infantino, accedió.
4: Básicamente, Balogun fue expulsado, justamente expulsado, durante el partido de Estados Unidos en los 16avos de final. La sanción, la tarjeta roja, suponía, como para cualquier jugador, que este delantero no podría disputar el siguiente encuentro. Una ausencia importante para una selección estadounidense que lo consideraba uno de sus principales referentes ofensivos. Se revisó y se decretó esa sanción y ahí debía haber acabado el tema. Pero Donald Trump, que de fútbol, ya ven ustedes que entiende lo que yo de pelota vasca, consideró injusta la decisión arbitral y decidió intervenir.
5: En una comparecencia pública confirmó que había hablado con Gian Infantino y que le había pedido revisar la acción porque según su interpretación la expulsión no estaba justificada. Y efectivamente, la FIFA accedió. La misma FIFA defendió la autonomía de sus órganos disciplinarios. Claro, ¿qué van a decir? Infantino explicó que mantiene conversaciones habituales con Donald Trump sobre cuestiones relacionadas con el Mundial, pero aseguró que las decisiones deportivas corresponden exclusivamente a los organismos competentes.
1: Que se lo crea quien quiera creérselo. Evidentemente, ustedes no son tontos y entienden perfectamente cómo funcionan las relaciones de poder y cómo se trazan esos lazos. Yo te doy apoyo institucional, tú me das un premio a la paz inventado y me quitas una tarjeta roja, por ejemplo.
5: Y luego está esto.
14: خلي الشعب الفلسطيني يعيش يعيش هم مش عايزين حاجة يعيشوا بس فلو سمحتوا من خلال الإعلاميين المحترمين الرياضيين عادي زي ما احنا بنعمل شعار الفيفا ولك ريسبكت والفير فاحنا عايزين فير في حياة وعايزين ريسبكت البني آدم عايزين ريسبكت ان البني آدم يعيش وعايزين فير ان في شعوب تعيش بس هذا كل اللي انا بقوله
15: Thank you.
5: Hossam Hassan, seleccionador de Egipto, convirtió la previa del partido contra Argentina en uno de los momentos más destacados y más dignos del torneo. Habló de Palestina, habló del genocidio, de la resistencia y del silencio internacional. Después de la victoria de Egipto ante Australia en los 16avos de final, el entrenador egipcio apareció con una bandera palestina y dedicó el triunfo a los pueblos árabes y africanos, además de expresar su apoyo al pueblo palestino.
4: Más tarde, en rueda de prensa, desarrolló ese mensaje y pidió a los futbolistas que utilicen su visibilidad para transmitir solidaridad con quienes atraviesan situaciones difíciles. Su argumento, absolutamente acertado en este caso, es que el deporte no solo sirve para competir, sino también para poner el foco donde verdaderamente hay que ponerlo.
1: Aunque Palestina nunca ha disputado una Copa del Mundo, su bandera y su causa, que es la causa de la humanidad, han estado presentes en las gradas y en esta rueda de prensa. En esta edición, celebrada en Estados Unidos, el mensaje llegó a través del seleccionador egipcio.
5: Mbappé, Balogun y Hossam Hassan, tres protagonistas diferentes, tres conflictos diferentes, pero una misma conclusión. El fútbol no vive separado del mundo. Precisamente porque es el deporte más seguido del planeta, se convierte en un escenario donde aparecen las grandes discusiones de nuestra época, la identidad, el poder y la defensa de la vida.
1: No mezclen el fútbol con la política. Amigos, amigas y amigues, el fútbol y la política llevan mezclados desde que a alguien se le ocurrió poner tres palos e intentar meter una pelota dentro. Gracias, Laura.
16: ¿Usted se ratifica entonces en la hora de sus dichos? ¿No va a pedir disculpas como plantea Mbappé?
17: Mbappé no me pidió disculpas y tampoco tengo por qué dárselas. A ver, yo ya escribí lo que tenía que escribir.
16: ¿A criterio suyo, senadora, estos dichos de que en vez de leche materna chupaba cocos y lo más instruido que escuchó eran chimpancés?
17: Me retracté.
16: ¿Eso no es discriminación o racismo?
17: Sí es. Y me retracté y por eso borré el post. Ese fue un desatino, es un patrón que detesto en realidad. Es lo aprendido por una persona de 62 años casi, que vivió en aquella sociedad mundial donde se le pegaba a los gays, donde decir negro de mierda era lo más usual. Yo vengo de esa generación tremenda. Yo vengo de esa sociedad. Yo me estoy deconstruyendo. Yo estoy deconstruyéndome y construyendo una nueva celeste amarilla capaz de convivir 60 años después. Ténganme paciencia, yo estoy haciendo un esfuerzo.
1: En fin, yo vengo de una generación en la que lo más normal del mundo es llamar negros de mierda a los negros y me estoy deconstruyendo. Ténganme paciencia. En fin, a veces simplemente hay que dejarles hablar. Habíamos anunciado a Nacho Reyes, a un uruguayo, pero vamos a tener finalmente a alguien que sabe mucho más de fútbol que Nacho Reyes. Es Rafael Ocampo, es periodista mexicano, director de Animal Político. Rafael, muchísimas gracias por abrir un hueco para atender a la base.
15: Pablo, con muchísimo gusto, por supuesto, saludo a todos. ¿Qué comentar? Bueno, detestable, evidentemente, lo que acabo uno de escuchar, pero es un fenómeno, entiendo, un tanto complejo y muy atractivo de entender lo que representa un mundial de fútbol como el que estamos viendo, ¿no? Es un juego al final atractivo, interesante, porque lo que vemos es una representación evidentemente de lo que como sociedad mundial somos en términos de valores, de intereses, de conflictos, de privilegio, por supuesto, al poderoso, ¿no? El fútbol, lo has dicho bien, lo han dicho bien, no está ajeno a esto, ¿no? Y creo que en el mundial de los Estados Unidos, porque esta idea pues extendida de que es también de México y Canadá tiene sus asegúnes, creo que lo hemos visto. Hay por supuesto una tendencia a beneficiar al poderoso, sea quien sea que juegue en él. Lo hemos visto en los últimos días con decisiones muy polémicas, por decirlo así, pero que detrás de ellas, de estas decisiones arbitrales, lo que está en juego es este asunto de poderes, ¿no? A una Argentina sin duda beneficiada con criterios distintos de parte de un mismo árbitro, que a Egipto le terminan anulando un gol, pero con Argentina no se meten, ¿no? Como decían los adagios deportivos antiguos, en el fútbol, como antes o como es ahora en el boxeo, para ganar hay que ganar por nocaut, ¿no? O sea, si es decisión, siempre va a ser para el poderoso. Ese es un fenómeno que ha estado presente, Pablo, en este mundial y que podrá sin duda seguir, porque le falta un poquito todavía para el cierre, cuando se enfrenta esta potencia contra el equipo emergente, ¿no? Creo que los equipos africanos han sido perjudicados en este caso, los equipos latinoamericanos también despreciados. ¿Y qué queda en el imaginario de la gente? La reunión de la FIFA, el presidente Infantino beneficiando a Trump de la nada, entregándole un trofeo, sirviéndole, pero también la reunión de Trump con el equipo argentino y con un Messi en su equipo, el Inter de Miami, propietario de un gusano de Miami, entregado también al poder de Trump. Entonces la gente dice, claro, o sea, ahí está Trump, están beneficiando a Messi, a Argentina, ¿no? Pero bueno, creo, yo no me quedaría simplemente con esta estampa, porque hay otras deliciosas en términos de lo que vivimos mundialmente, y es la aparición de figuras que rompen esquemas con los que la derecha ha siempre visualizado también el deporte, ¿no? Que aparezca un Lamine Yamal, que en México la figura sea Julián Quiñones, un naturalizado de raza negra, y sea el que encumbre durante un periodo corto al equipo mexicano y se le adore en las calles. Creo que también es algo que tiene que observarse. Y yo me quedo un poco con esto, ¿no? A mí me gusta esta idea de que el fútbol incomoda.

0: pueda generar una manifestación cultural más amplia o de protesta, porque en todo la FIFA está censurando, pero yo creo que eso representa un mundial como el que estamos viviendo en estos tiempos, Pablo, y lo ideal sería que lo viéramos en eso, en ese conjunto, ¿no? Que no lo viéramos solo como un partido de fútbol o como un torneo de fútbol, porque efectivamente no lo es.
1: Rafael Ocampo, muchísimas gracias por tu análisis. Hasta pronto.
0: Hasta pronto, Pablo.
1: Llegamos al final del programa. 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Les dejamos con un temazo de Lendakaris Muertos, Cora España. Hasta mañana.
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0: 4 de la tarde con 48 minutos.
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0: 5 de la tarde en punto.
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0: cayeron edificios. Miren cómo está eso. Se acaban de caer edificios.
1: El 24 de junio de 2026, Venezuela recibió dos terremotos en 39 segundos. Miles de personas muertas, decenas de miles de desaparecidos.
2: Venezuela está viviendo una de las catástrofes más difíciles y dolorosas de toda su historia.
1: ¿Estamos preparados para un terremoto como el de Venezuela? Me puse a investigar, busqué los números, los estudios, los mapas. Hablé con un ingeniero dominicano, quien es el experto en ese tema aquí en el país. Y lo que me dijo no me gustó para nada.
3: Entonces yo digo, no estamos preparados para recoger los muertos con eficacia, entre comillas. No para prevenir.
1: La respuesta corta es no. Pero la historia es mucho más compleja e interesante y mucho más urgente que eso. Así que veamos cuál es la situación actual y qué es lo que podemos hacer y no hacer.
3: Y que en vez de comprar una vivienda, tú estés comprando una tumba.
1: Como humanos, con un corto plazo de existencia en el planeta, a veces olvidamos que el planeta no está quieto. Todo está cambiando constantemente. Debajo de nuestros pies, el planeta crece, se ajusta, respira, las placas se mueven, las montañas suben, los valles se forman. De vez en cuando, lo sentimos. Un temblorcito aquí, una vibración allá. En latín, ese proceso se llamaba terramotus. De ahí la palabra terremoto. Y no ocurre solo aquí. En Marte se han registrado sismos. En la Luna también. Es parte de la existencia de cualquier planeta vivo.
3: El terremoto es un evento natural.
1: Este es Roberto Calderón Combes, ingeniero sísmico en la UAST, formado en Japón, ex subdirector de la oficina del gobierno encargado de evaluar la seguridad estructural de los edificios dominicanos. El hombre que sabe exactamente cuán vulnerable es este país y que lleva años diciéndolo sin que nadie lo escuche.
3: El terremoto per se no es un desastre natural. El terremoto es un evento natural de la naturaleza, de las actividades propias de la corteza terrestre. Es un evento natural, como los ciclones, como la lluvia, como la salida del sol. Es un evento natural en el que nosotros no podemos intervenir. El desastre lo creamos los hombres, nosotros, porque nosotros hemos decidido vivir en sociedad, hemos decidido construir infraestructura para nuestra comodidad, y al final, quienes matan en el terremoto no es el terremoto, porque si el terremoto te agarra en el desierto de Sahara, no te va a pasar nada. Si te agarra a Campo Traviesa, no te va a pasar nada. Pero si te agarra en una edificación que nosotros construimos, en un puente que nosotros construimos, en una presa que nosotros construimos que falle, o sea, en una obra que nosotros hemos construido, quien te va a matar es la obra que nosotros construimos, no el terremoto.
1: Y eso cambia completamente la forma en que deberíamos pensar sobre los terremotos. Si el desastre no lo causa el terremoto, sino nosotros, entonces el desastre se puede prevenir. No es una fuerza divina inevitable, es un evento mitigable. Es un problema de ingeniería, de política, de decisiones. Y los problemas de, por lo menos, ingeniería, tienen solución.
0: Se cayeron edificios. Miren cómo está eso. Se acaban de caer edificios.
1: Lo que pasó en Venezuela no fue un terremoto normal. Fueron dos. 39 segundos de diferencia. Primero uno 7.2, luego uno 7.5. Y a eso se le llama un doblete sísmico. Y eso es rarísimo. El primero agrietó paredes, debilitó estructuras. Muchos edificios resistieron, dañados, pero en pie. Pero entonces llegó el segundo, más fuerte todavía. Y los que ya estaban comprometidos por dentro, no aguantaron. El primero, por sí solo, hubiera sido una tragedia. Pero el segundo lo convirtió todo en catástrofe. ¿Por qué fue tan destructivo? Bueno, hay tres razones, y las tres nos van a sonar muy familiares. Primero, el suelo. La Guaira está construida sobre sedimentos blandos. El suelo blando amplifica las ondas sísmicas. El temblor llega más fuerte, no más suave. Lo segundo, los edificios. Torres de hormigón sin refuerzo sísmico moderno. Muchas con lo que se llama piso blando. Planta baja abierta, estacionamientos, locales comerciales, que colapsa primero y arrastra todo lo de arriba, como un mazo de cartas. Y lo tercero, la fiscalización. Décadas de construcción acelerada sin que nadie verificara si se estaba construyendo bien. Suelo blando, edificio sin refuerzo, falta de fiscalización. Guárdense esos tres puntos, porque los vamos a ver de nuevo aquí en el país.
3: Entonces, nosotros no estamos muy diferentes a ellos, por más que quieran decirlo, Lo lógico es suponer que lo que sucedió en Venezuela pudiera eventualmente suceder aquí.
1: En un museo de terremotos en Japón existe este modelo que explica perfectamente cómo funciona un sismo. A la derecha, una placa tectónica que se mueve constantemente, lenta, imparable, y a la izquierda, otra placa encima de ella, siendo arrastrada poco a poco por la fricción, y encima de esa segunda placa, una ciudad. Lo que ocurre es simple, la presión se acumula, la placa de arriba se resiste, hasta que no puede más. Se libera de golpe. Ese momento, ese salto, es un terremoto. Y si tienes una ciudad encima cuando ocurre, bueno, ya sabes lo que pasa. La isla donde vivimos está sentada encima de la frontera entre dos placas tectónicas, la del Caribe y la de Norteamérica. Se rozan, se empujan, se deslizan una contra la otra. 2 centímetros al año, en toda una vida de 80 años, esas placas se habrán movido un 1.60 m. No lo podemos sentir, pero la energía que genera ese movimiento no desaparece, se acumula. Hay 2 fallas principales que atraviesan nuestra isla. La falla septentrional cruza el Cibao, justo por debajo de Santiago. La falla de Enriquillo atraviesa el sur y sigue hacia el oeste, hacia Haití. Exacto. La misma falla del terremoto del 2010, el que mató a más de 300.000 personas en la misma isla. Ahora el número que debería preocuparnos. La falla septentrional no ha generado un terremoto mayor a magnitud de 7 desde el 1562. 462 años acumulando tensión. Y estudios del USGS sugieren que la última gran ruptura pudo haber sido alrededor del año 1200. Es decir, estamos hablando de 800 años de energía sin liberarse del todo. Y aquí muchos están pensando, pero si aquí tiembla casi cada semana, eso va soltando presión, ¿no? No. Imagínense un globo inflándose. Cada temblorcito es como un chorrito de aire escapándose por un huequito. Así.
4: Como un pelito.
1: La tierra tirando sus peitos, por decirlo así. Así que se está escapando, pero el globo sigue llenándose. La única forma de que se desinfle de verdad es...
4: ¡No!
1: Si se explota. Y eso es exactamente lo que pasó en Venezuela. Un año antes del gran terremoto, ya habían sentido sismos fuertes. La gente pensó que ya había pasado lo peor, pero la falla llevaba más de 200 años cargándose. Y en junio de este año, entonces finalmente explotó. No. Toda la energía se soltó de una vez. Esta isla tiene una historia sísmica larga, violenta, y de eso ya hicimos un video completo. Si no lo han visto, ahí arriba está. Pero lo que importa saber ahora es esto. Ya pasó antes, muchas veces, y la ciencia lleva años diciendo que estamos atrasados.
3: Estamos muy preparados para los ciclones, porque vienen todos los años, pero como los terremotos, el último grande fue en el 46, de eso hacen todos los años del mundo, nos hemos olvidado. Pero el tamaño del golpe va a ser igual.
1: Aquí es donde la historia se pone interesante, porque la República Dominicana sí tiene instituciones, sí tiene leyes. Desde el terremoto de Haití en el 2010, tenemos reglamento sísmico obligatorio. Este año entró en vigor un nuevo código de construcción. Tenemos la COEE, la ONESVIE, el Centro Nacional de Sismología en la UAST. Incluso tenemos mapas de peligrosidad sísmica, documentos que identifican exactamente qué zonas tienen mayor riesgo y cómo deberían construirse los edificios en cada área. En papel, estamos bien, pero aquí está el problema. Y este es el corazón de todo este video. Tenemos un sistema que diagnostica, pero no cura. ONESVIE puede evaluar edificios y recomendar reforzarlos, pero no puede obligar a que se haga. Desde el 2020 hasta finales del 2025, había más de 1.300 evaluaciones estructurales, decenas de hospitales evaluados. ¿Y cuántos fueron reforzados de verdad? Uno. Un solo hospital en todo el país. Miles de millones se gastan en pintura, en equipos, en mobiliario. Casi nada en lo que realmente sostiene un edificio cuando tiembla. La estructura.
3: Hemos creído por muchos años y se hacía mucho énfasis en los simulacros, no de terremoto, porque uno no hace un simulacro de terremoto, sino simulacro de evacuación. Hacíamos mucho énfasis y presentábamos los simulacros de evacuación como la preparación. Entonces yo digo, nos estamos preparando para recoger los muertos con eficacia, entre comillas. No nos estamos preparando para prevenir el desastre. para recoger muertos, y eso es ilógico y absurdo. Ilógico y absurdo que creamos que la preparación es reacción.
1: Y eso no es pesimismo, es ingeniería. Y esto es lo que pocos dicen. Reforzar antes del terremoto no solo salva vidas, es también la decisión económicamente más racional. Reforzar cuesta menos que reconstruir, siempre. Pero preferimos ignorar el problema, pensando que todo va a estar bien, que eso no pasa aquí, que aquí tenemos la Biblia en el escudo. Y ahora súmenle a eso la construcción informal. Hasta el 70% de lo que se construye en este país se hace sin planos, sin ingeniero, sin supervisión, bloque sobre bloque, por necesidad, sin que nadie revise si esa mampostería va a aguantar.
3: Y la mampostería en este país es un desastre. Un desastre. Generalmente informal, la mampostería. Uh-huh. Y no hay mampostería doblemente armada, por más que le quieran poner la famosa serpentina, eso es mentira. Y una serie de cosas técnicas que hacen que la mampostería sea un peligro. Entonces, tú puedes tener una casita de uno o dos niveles, pero si eres mampostería, tú tienes mucha debilidad.
1: Y la vulnerabilidad no está mejorando, está empeorando. Más gente, más edificios, más riesgo. Pero si creen que el problema es solo la construcción informal...
3: Pero las cosas que se cayeron en Venezuela eran formales, ¿eh? Y no son precódigo tampoco, porque Venezuela tiene un código sísmico desde hace, qué sé yo, 60, 70 años, 60 años por lo menos. O sea, que, y esas edificaciones que se cayeron no son de 60 años. Son edificaciones hechas teóricamente con el código de ellos, ¿eh? Pero, como te digo, es un país tercermundista con las mismas deficiencias que tenemos nosotros, de irresponsabilidad en la supervisión, de informalidad y de una serie de cosas. Entonces, lo lógico es suponer que lo que sucedió en Venezuela pudiera eventualmente suceder aquí, de presentarse un sismo con esas características.
1: Formal o informal, el problema es sistémico, porque los códigos sísmicos existen desde los años 80, pero como algunos señalan, no son tan fáciles de aplicar.
3: Efectividad de un código está en la facilidad de aplicación y en que esté adaptado a la situación. Entonces tú tienes que facilitarle un código que pueda ser digerido con facilidad por esa masa de ingenieros que no son especialistas en el tema. Tenemos un código nuevo, muy, muy alineado con las últimas investigaciones y reglamentaciones americanas, pero con una complejidad que no está al alcance de todos los ingenieros. Entonces, eso le resta efectividad a un código.
1: El terremoto no es el desastre. El desastre lo construimos nosotros, bloque a bloque, con permiso, sin permiso.
3: Entonces, nosotros estamos llenos de piso suave, una torre altísima y los parques abajo, y eso se ha caído en toda parte del mundo, y probablemente aquí tengamos problemas con eso. Y son edificaciones formales, que ahora la pública las acepta. ¿Cómo? Bueno, tal vez porque los códigos eran muy laxos en el momento en que se hicieron, y ahora ya tiene más retención. Pero como quiera, o sea, habrá una que otra que observan los reglamentos, que están bien concebidas. O sea, hay de todo, ¿eh? Hay de todo.
1: El gobierno dominicano encargó un estudio financiado por el BID que calculó barrio por barrio cuánto daño causaría un terremoto en Santo Domingo y Santiago. Los mapas existen, los números existen, y lo que dicen debería estar en los titulares de todos los periódicos. Y ese estudio fue hace 10 años. Santiago primero. La amenaza principal en Santiago no son los huracanes, es el suelo. La ciudad está construida sobre sedimento blando, encima de la falla septentrional, la que lleva más de 4 siglos sin liberar tensión. El 68% de sus edificios son de mampostería, el tipo más vulnerable. Y el estudio calcula que un terremoto intermedio, no el peor escenario, causaría pérdidas cercanas a los 10 mil millones de dólares. El 10% del PIB del país entero, una sola ciudad, un solo evento. Ahora Santo Domingo. Las zonas de suelo más blando, las que amplifican el movimiento sísmico, como lo vimos en Venezuela, están al norte de la ciudad y a lo largo de Lozama, La Ciénaga, Guachupita, Gualey, Capotillo, densamente pobladas, mayormente informales, justo donde el temblor llega más fuerte. Los barrios con mayor riesgo combinado, con daño físico multiplicado por pobreza y hacinamiento, son La Sursa, Gualey, Cristo Rey, Mejoramiento Social, Villas Agrícolas y Capotillo. Y no es solo la vivienda, es la infraestructura que necesitaríamos el día que tiemble.
3: Tenemos que revisar los elevados de la 27 porque se supone que es una de las avenidas que debe servir si se produce una catástrofe para manejar ambulancias y carros de bomberos y todas esas cosas. pero si se le caen todos esos elevados que están ahí, porque, ¿verdad?, todos esos cruces peatonales, pues no la vamos a poder usar. Entonces le dice, ese es un tema que tenemos que resolverlo, de asegurarnos que la avenida 27 de febrero esté limpia para poder hacer la asistencia al desastre.
1: Exacto. ¿De qué sirve que los bomberos estén entrenados en rescatar si todo a su alrededor les impide llegar a las zonas afectadas?
3: Y lo sabemos, hace tiempo lo estamos diciendo, pero no hacemos nada. Las instituciones que tienen que ver con prevenir el desastre, eso nada más se limitan a hacer evaluaciones, a decir estamos mal, pero no le dan recursos para mejorar las edificaciones vulnerables. Y las instituciones que tienen que manejar la crisis, que son Defensa Civil, bomberos, esas están contando con que van a poder desplazar ambulancias, y al final, si nuestras calles y nuestras ambulancias no están porque le cayeron arriba las losas y las explotaron, si los hospitales no están, ¿cómo van a manejar la crisis?
1: Después del terremoto de Venezuela, algo está pasando aquí mismo. Geólogos, sismólogos, ingenieros están saliendo a hablar, y es la conversación correcta, porque el problema no es el terremoto. La pregunta real no es, ¿qué hacemos cuando tiemble? La pregunta real debería ser, ¿qué hacemos ahora, antes de que tiemble?
3: Algo tenemos que hacer. Tenemos que sentarnos como sociedad, los profesionales, el Estado, la gente, y buscarle una salida, porque esa es una bomba de tiempo, la informalidad, obviamente. Y las edificaciones que ya están hechas, tenemos que reforzarlas. Tenemos que reforzar hospitales, tenemos que reforzar escuelas, tenemos que reforzar cuarteles de bomberos, tenemos que reforzar cuarteles militares, tenemos que reforzar todas esas entidades que van a atender la crisis, porque ellos deben sobrevivir para manejar la crisis. Y hacer un plan nacional que yo te puedo manejar impuestos e incentivos para que el sector privado lo haga. O sea, tenemos que sentarnos a discutir un plan de refuerzo para que cuando el evento venga, por lo menos nos encuentre trabajando, preparando, no nos encuentre de brazos cruzados y después dado con el pecho. ¡Ay, misericordia, señor! Esos tiempos pasaron.
1: Y algo que le toca directamente a cada uno de nosotros: si están comprando una casa o si ya tienen una, hagan las preguntas correctas. ¿Cuándo fue construida? ¿Bajo qué código? ¿Tiene piso blando? ¿Ha sido evaluada? Y lo mismo para los apartamentos o las casas alquiladas. Averigua a ver cuál es el riesgo de tu vivienda.
3: Eso es triste, que tú te eches la vida entera trabajando, esforzándote para cumplir con uno de los sueños más quiméricos del ser humano: tener una vivienda. Y que en vez de comprar una vivienda, tú estés comprando una tumba. Eso es triste. Hay edificaciones por ahí que yo digo que hay que venderlas con el féretro incluido. Así de simple y de dramático.
1: Exigir, preguntar, no aceptar que evaluar es suficiente si no hay refuerzo. Y sí, claro, tengan su mochila de emergencia, conozcan el triángulo de protección, tengan un plan de familia. De eso ya hicimos un video completo una vez. Y es algo importante aquí el video. Pero si hay una sola cosa que quiero que se lleven de este video, es esta. La preparación más importante no es la mochila, es el edificio. Porque si el edificio está listo, un terremoto, hasta uno poderoso, se puede sobrevivir. Con daños, pero por lo menos uno está vivo. Pero si el edificio no está listo, no importa cuánta agua tengas guardada, no tendrás la oportunidad de tomarla. Como humanos hemos decidido vivir juntos, agrupados, uno encima del otro, en lo que nosotros llamamos ciudades. Esa decisión tiene consecuencias. Es la realidad de la vida moderna. Pero esa realidad nos obliga a adaptarnos. Y adaptarse no es complicado. Lo hacemos todo el tiempo. Cuando sabemos que va a llover, no nos quedamos en la casa paralizados por miedo. Tampoco salimos y nos mojamos resignados pensando que la lluvia es un desastre inevitable. No, simplemente agarramos el paraguas, la sombrilla, y nos preparamos. Y seguimos viviendo. Y con los terremotos debería ser exactamente igual. Son eventos naturales predecibles. Sabemos que van a ocurrir. No sabemos cuándo, pero sabemos que van a ocurrir. Lo único que nos falta es tomar la decisión de agarrar el paraguas, por decirlo así. No queremos ser los vecinos cavando con las manos entre los escombros. Queremos ser Japón, Chile, países donde tiembla más y más seguido que aquí, pero donde decidieron con tiempo que un terremoto no es una catástrofe.
3: Esos países se han preparado porque han hecho trabajos antes del terremoto para mitigar el impacto. Tienen cientos de años y aún así, cuando tienen un evento, tienen problemas porque nadie está exento de daño. Pero ellos han mitigado los efectos del terremoto a tal punto que estando yo allá estudiando, pues se presentaba un evento, nos parábamos del aula y nos íbamos a ver al acelerógrafo o al sismómetro, a ver el registro y averiguar dónde fue, y en 5 minutos estábamos sentados en clase otra vez como que no pasó nada, porque ya es parte de la cotidianidad y ellos han aprendido a mitigar.
1: Eso es posible. Esa decisión también la podemos tomar nosotros. Pero en última instancia, y seamos honestos, esa decisión no la toma un individuo. La toma los gobiernos, con presupuestos, con leyes, con voluntad política.
3: Si no hacen nada, tendremos un desastre. Si nos preparamos, mitigamos el impacto y vamos a tener una crisis manejable. Y ya eso no es un sueño, porque eso es lo que se vive en Chile, eso es lo que se vive en Japón, se vive en Nueva Zelanda y se vive en países que tienen una sismicidad más frecuente que nosotros. Y los eventos no producen el desastre de Haití, ni el de Venezuela, ni el de otros países similares al nuestro. Tal vez nos digamos, ay, somos el tercer mundo y no podemos hacerlo. No, podemos hacer. Podemos hacer. Lo que pasa es que la sociedad no se ha empoderado y nuestras autoridades no nos han respetado y no han asumido con seriedad el cuidado de nuestras vidas con nuestros impuestos.

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0: 5 de la tarde con 23 minutos.
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1: Muy buenos días, amigos oyentes. Bienvenidos a la reflexión del día para hoy aquí en RCPC.co. En estos días estamos hablando de la reflexión de hoy, miércoles 17 de noviembre. En estos días estamos hablando de la manipulación que ha sufrido un documento estelar. Cuando digo estelar, me refiero a un documento que fue dictado por inteligencias de allá afuera, exactamente de las Pléyades. La lógica de la lógica. Y ayer hablábamos de dos elementos que nos reflejan la manipulación y hoy vamos a hablar de otros dos. Para que usted, que es investigador, tenga los argumentos de cómo fue manipulado. Luego en otra reflexión haremos y hablaremos de quién la manipuló. En ese caso, hoy vamos a hablar de que en el documento manipulado hay un código. Recuerde que el documento manipulado está dividido en códigos. El original no fue dictado en códigos, nada de eso, ni tiene nombre. Pero en el manipulado usted puede encontrar el código 13. El código 13 se llama además resurrección del conocimiento y dice: les reafirmo la existencia de la vida después de la muerte, es la ley. Esto nos enseña cómo se crea el cuerpo, cómo se consume y se modifica constantemente por el elemento tanto del cuerpo como del espíritu. Pues resulta que esto que está afirmando el código 13 es una verdad, por supuesto, porque se entiende que existe la vida después de la muerte, es la ley. Nuestros espíritus vuelven a encarnar. Pero el pequeño detalle es que la lógica original no contiene todo este código. Es decir, que si usted va a buscar la resurrección del conocimiento, lo que le acabo de leer en la lógica original, no lo va a encontrar. O sea, fue agregado un párrafo o un código a la lógica original. Ahora, cuando yo me refiero a la lógica original, me refiero a la publicada por la persona que la recibió, en este caso, Enrique Castillo Rincón. Así no puedo decir que haya otra lógica, porque pues la única que conocemos es la que públicamente ofreció el que vivió la experiencia, Enrique Castillo. En ese sentido, entonces, esta lógica original que está en este libro no contiene ese código. O sea, que usted quiere ver, que vamos a buscar el código 13. El código 13, voy y abre el libro OVNI Gran Alborada y comienza a leer la lógica. ¡Ay! ¿Y por qué no está el código 13? ¿Se lo comieron? No es que se lo comieron, no estaba ahí. Fue agregado. Entonces, esto nos sigue confirmando que el conjunto de información que originalmente fue dictado por Pleyadinos, cuando usted lo lee bajo esta consideración de 49 códigos, no es igual. Ahora, quiero ser claro con esto. Estos agregados contienen información que tienen un carácter, o podrían tener un carácter de verdad, por lo menos en lo que hemos leído hasta ahora, ¿verdad? Pero como les dije que lo vamos a hacer en varias reflexiones, no vamos a dar cuenta si algún agregado o algún acomodado le quita un sentido más profundo a la lógica. La segunda parte es que en el siguiente código, que sería el 14, de la lógica manipulada, que se llama error a la razón, tiene un último fragmento que dice: no tomes contra otros represalias al no saber y poder comprender lo que te ocurre. Más bien, súmate a la legión de los que buscan, los que aprenden, los que comprenden. Eso que estoy leyendo no está en la lógica original. No está. Si usted lo busca, si usted hace el comparativo, se dará cuenta que no aparece tampoco. Entonces, hoy nos estamos reafirmando que la lógica, como está llegando a muchas personas, porque lamentablemente como a las personas no les gusta ir a leer un libro porque les parece muy grande, entonces, ve, regálame la lógica, entonces consiguen es los 49 códigos, dos, tres hojitas, los 49 códigos, y se leen que es la que resultó cambiada, movida, añadida, etcétera. La recomendación que les quiero hacer en esta hora es que ustedes mismos no se queden con lo que yo les digo, sino que busquen la lógica en esto de los 49 códigos y busquen y lean la que está en el libro de Alborada Humana. ¿Dónde está eso? Ahí en la página de la emisora lo pueden descargar y hacen sus comparaciones. Y así ustedes se dan cuenta que en los seres humanos hasta somos atrevidos, muy atrevidos, porque se nos ocurre tomar algo que dictaron por allá y le metemos nuestra mano, porque pues nosotros somos intérpretes y queremos mostrarnos como intérpretes y tenemos la autoridad para hacerlo. No, deje eso así como está, que así como está es suficiente, porque si no fuese suficiente, téngalo por seguro que quienes la dictaron habrían dicho lo suficiente. Esta ha sido la reflexión del día para hoy, aquí en RCPC, la radio, como debe ser.
2: La bóveda del juicio final. Juicio final.
3: Por aquí.
4: Sí, sí, sí.
3: Ven por aquí.
4: Pero, espera, ¿dónde estamos?
3: No las despiertes, están durmiendo.
4: ¿Cómo durmiendo?
3: Y dormirán años, siglos, tal vez milenios. Son semillas.
4: ¿Semillas?
3: Tal vez nunca despertarán, o a lo mejor sí. A lo mejor son ellas las encargadas de salvar la vida en nuestro planeta, de repoblar la Tierra.
5: El gobierno de Noruega ha inaugurado una bóveda donde se almacenan todas las variedades de semillas conocidas en el mundo.
6: La bóveda está construida en el interior de una montaña, en el remoto archipiélago de Svalbard, muy cerca del Polo Norte, donde solo viven osos polares.
5: Bajo nieves perpetuas se conservan 1.500 millones de semillas pertenecientes a más de 3 millones de especies diferentes traídas desde todos los rincones del mundo.
3: ¡Mira!
4: Sí, sí.
3: Cada variedad ordenada y empaquetada en aluminio.
4: Semillas de girasol, de ajonjolí.
3: De algarrobo, de mostaza.
4: Semillas de arroz y de trigo.
3: De anís, de avellana, semillas de garbanzo, de cacao.
4: Guisantes, lentejas, semillas de pimienta.
3: De abeto, de pino, de mango.
4: Y guanábana.
3: De amaranto y marañón.
4: De papaya, de algodón.
3: Del árbol de la seda.
4: De abedul.
3: Orquídeas. Claveles,
4: achiote, ceiba, palo de rosa,
3: vainilla, jengibre, hierba luisa, diente de león,
4: manzanilla, olivo, coca,
3: de níspero, de papa,
4: de caoba y roble,
3: del árbol del incienso,
4: de ajenjo, de calabaza y de uva. ¡Es increíble!
6: La bóveda se encuentra a 130 metros de profundidad dentro de la montaña.
5: Las paredes de este enorme almacén tienen muros de un metro de ancho y puertas blindadas a prueba de explosiones.
6: La temperatura, 18 grados bajo cero.
5: Si los sistemas de refrigeración fallan, la capa de hielo de la montaña mantendrá una temperatura natural.
3: Esto es como un arca de Noé, pero no de animales, sino de plantas, de semillas.
4: ¿Y por qué el gobierno noruego ha querido hacer esto?
3: Para salvar la agricultura y la vida vegetal del planeta, en caso de una catástrofe.
2: Una guerra nuclear.
6: Una epidemia incontrolable.
2: O los efectos terribles del cambio climático.
6: O el impacto de un meteorito parecido al que acabó con los dinosaurios.
4: Se acabaría el mundo. Sería el juicio final.
3: Por eso, este almacén se llama la bóveda del juicio final. Para salvar la vida en el planeta.
7: Para salvar la vida en el planeta.
5: Cuando los seres humanos, por su ambición, provoquen el fin del mundo.
6: Cuando ya no queden bosques ni animales sobre el planeta.
5: Tal vez un sobreviviente se acerque a la bóveda.
8: Vamos, despiértense. ¡Ya es hora!
5: Encontrará a las semillas vivas, siempre dispuestas a repoblar la tierra.
9: Una producción de radialistas.net.

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0: corazón, te extrañé. ¿Qué tal tu día? ¿Qué tal tu día?
1: Pásame el azúcar.
0: ¿Ya te vas?
2: ¿Ya te vas?
0: ¿Ya te vas?
2: Adiós.
0: Adiós. Adiós.
3: La indiferencia. La indiferencia. Una forma sutil de violencia en la vida de las mujeres.
1: ¿Qué decías?
0: Que me pases el azúcar.
4: El amor, el amor no debe doler. No debe doler. No debe doler.
5: 12 claves para que el amor no duela.
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7: 7 de la tarde con 2 minutos.
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gente se resiste. Y aunque tú les muestres que el texto dice en su propia Biblia una cosa, pero que a ellos le enseñaron otra, es el miedo. Es el miedo a conocer la verdad. Porque a veces prefieren creer una mentira que enfrentarse a la realidad.